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1: Buenas noches, querido Patricio Peralta, kinesiólogo. ¿Cómo estás?
3: Buenas noches, Guillermo, saludo a tu audiencia, a tu equipo de trabajo.
1: Pensamos en lo que la gente mucho he visto que viene a consultarte sobre ondas de choque. ¿Cómo se explica eso? ¿Qué es?
3: Bueno, las ondas de choque son golpes de alta intensidad que se van propagando a través del cuerpo y de los tejidos, ¿sí? Depende del tipo de tejido, tiene una profundidad, lo cual nosotros podemos trabajar en el tejido generalmente lesionado. Que puede ser una tendinopatía crónica, que son esas tendinopatías rebeldes, que muchas veces por ahí si estás instalada no te deja hacer alguna actividad o desempeñarte tranquilo en tu profesión. Estamos trabajando en dedados agudos, ¿sí? En dedados nosotros estamos trabajando ya con deportistas de alto rendimiento, en este caso bueno, me toca trabajar con la gente de Atlético Tubá. Y la verdad que estamos resolviendo lo de Garro y puesta en campo de juego jugadores en 8 a 10 días, que es la verdad que es muy bueno. Y también por pseudoartrosis, por contracturas musculares intensas, también estamos trabajando en todo ese tipo de patología.
1: ¿Y este tipo de patología únicamente la detecta el médico, te la manda el médico, te dice la receta o vos la podés detectar?
3: No, generalmente nosotros siempre trabajamos a través de un pedido médico. El paciente va al médico, se hace todos los estudios correspondientes, le pide al médico y a base de tener un diagnóstico, nosotros trabajamos sobre ese diagnóstico.
1: Sobre una lesión, supongamos, de un tendón, en cuanto a la recuperación normal, ¿qué hace la onda de choque?
3: Lo que hace la onda de choque es trabajarlo al tejido, tratar de remover todas esas partes que está causando dolor y generar una nueva inflamación curativa. Sí, esa nueva inflamación curativa.
1: ¿Cómo? ¿Cómo?
3: Inflamación curativa.
1: Wow.
3: Claro, lo que hace es remover todas esas partes que está causando dolor y generar una nueva nueva capilarización. Esa nueva capilarización hace que el tejido se vuelva a nutrir y vuelva a tratar de reconstruirse de a poco para tratar de aliviar ese dolor. Obviamente que después va con, dependiendo de dónde está ubicada la tendinopatía, va con ejercicios específicos. Así se hace primero una evaluación del paciente que puede estar causando esa tendinopatía. Y a base de eso nosotros comenzamos a trabajar, no tan solo aplicando la onda de choque, sino tratando de aconsejarle y hacer ejercicios específicos para ese tipo de etapa.
1: Aparte de los ejercicios específicos, una sesión de onda de choque, ¿qué tiempo lleva?
3: Más o menos, dependiendo del grupo, más o menos de 15 minutos.
1: Entre 15 y 20 minutos.
3: Sí.
1: Monteagudo 198, y eso hay que pedir turno, ¿eh?
3: Es por turno, sí. Como programado.
1: Teléfono.
3: Teléfono 421-6941.
1: Otra vez.
3: 421-6941.
1: Gracias, Patricio. Estamos en contacto
3: con ustedes.
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8: Buenas noches, querido Patricio Peralta, kinesiólogo. ¿Cómo estás?
9: Buenas noches, Guillermo. Saludos a tu audiencia, a tu equipo de trabajo.
8: Sí, señor, estamos en el aire. Estoy rodeado de gente joven. Algo así como que la sangre joven nos rejuvenece, dicen por ahí. Pero eso lo piensan los vampiros. Yo no tengo nada que ver con eso. Bueno, gracias a Dios ya está la gente de Huracán acá conmigo. Y vamos a darle las muy buenas noches con todo cariño, con todo gusto. Y agradecerles, Facundo, que nos estén visitando, porque ya está con nosotros el presidente del club. Ya hay tres jugadores que están alrededor nuestro, y ya está el técnico y otro jugador más que están afuera porque no hay más espacio en el estudio. Así que, Huracán Bebé, campeón de la Superliga número 2, 2026, de la Federación Tucumana de Básquetbol, presidida por el señor llamado Javier Fernández.
10: Buenas noches, Guillermo, para vos y toda la audiencia. Muchas gracias por la invitación.
8: No, la invitación para mí era un deseo que tenía, porque ya esto, yo por ahí escuché que son bicampeones y ya lo sé, lo conozco, eso Matías me lo pasó permanentemente y él es el que está yendo a los estadios. Y ya desde la época de pandemia yo no volví a los estadios por una razón o por otra. Y bueno, al final me quedé coordinando las cosas desde acá y por supuesto con esa mano derecha que tengo, que es de Facundo Barraza, el operador. Así que bueno, lo hacemos saludar a los chicos para que la familia sepa quiénes están. Parece ser el más joven, no sé.
11: Parece, no. Buenas noches. Bueno, mi nombre es Fabricio Manso. Tengo 23 años. Así que, bueno, un gusto estar acá. Muchísimas gracias.
8: Bueno, Fabricio Manso. Sí. Te estarán viendo por YouTube también. Te imaginás, te van a empezar a llegar cartas. ¿Y vos?
12: Joaquín Acosta, 26 años.
8: Joaquín Acosta, wow. ¿Y vos también?
13: Lautaro Salcedo.
8: Lautaro. ¿Pero vos te has traído modelos o qué? ¿O jugadores? ¿Qué es esto? Bueno, vamos a empezar a ser un poquito en serio. Vamos a preguntarle a
11: Fabricio.
8: ¿Vos sos?
11: Manso Fabricio,
8: a ver que te anote acá. No te anoto, sino que te marco, porque los tengo todos fichaditos, como quien dice. Marco Fabricio, ¿dónde está? ¿Cómo? Justo ese no lo tengo. No me lo pasó el técnico, che. Bueno, querido, ahí está. Manso Fabricio.
11: Así es.
8: El mismo nombre de mi nieto, mira vos.
11: ¿Así?
8: Sí, señor, yo tengo un nieto de apellido de nombre Fabricio. ¿Cómo estás, hijo? Bienvenido. ¿Qué edad tienes? ¿Desde cuándo estás en el club? Contame de tu vida.
11: Bueno, tengo 23 años. Estoy en el club desde agosto del año pasado. Ya va a ser un año y la verdad que desde que llegué, a la mayoría de los chicos que te daban en el plantel el año pasado ya los conocía por temas del club de barrio, que de Alberdi, de alguno. Así que no, desde la primera vez que llegué me sentí cómodo, un poco nervioso pero también, porque era un nuevo club, claro. Obviamente, pero no, de a poco me fui amoldando y acostumbrando el día a día y estando ahí siempre.
8: Ahora, en eso que te acostumbraste, ya el año pasado ya pudiste gritar campeón también con el club.
11: Así es,
8: exactamente. Mirá vos, ¿en qué fecha fue?
11: En noviembre, creo que fue, si no me equivoco, el 25 de noviembre.
8: 25 de así noviembre. Es. ¿Y en el caso particular tuyo?
12: Yo estoy desde marzo de este año en el club, hace poquito. Yo soy el nuevo con Luis Núñez.
8: ¿Cuál es el nuevo? Joaquín Acosta.
12: Joaquín Acosta. Ahí está, primero, el primero.
8: Claro, lo tengo puesto, está... No, tengo el dedito con alguna bendita, porque bueno, son cosas que uno hace, trabajos manuales también en la casa. Acosta Joaquín, edad
12: 26
8: años. ¿Y qué antecedentes tenés en el club? ¿Cuánto tiempo hace que estás?
12: Yo estoy en marzo de este año en el club.
8: Marzo de este año.
12: Desde marzo de este año yo soy reciente en el club, así que nada, un placer para mí haber entrado en este ambiente, que la verdad que me ha recibido muy bien, y aprovecho para darle las gracias a Javier, que está acá presente.
8: Me parece muy bien, porque yo tengo entendido que la gente que llega a Huracán pasa a ser Huracán su segunda casa, ¿no?
12: Sí, lo he tomado así. Aparte, yo me he vuelto muy amigo de los chicos. Tenemos una relación afuera del club que no se logra muy fácil, por así decirlo, en un equipo, y en el club estamos muy bien todos.
8: ¿Qué puesto tenés en particular vos?
12: Dos, uno.
8: Claro, sé que todos son multiuso dentro de un equipo, pero para ser equipo.
12: O sea, ahí está el entrenador, no sé de qué me hace jugar, me hace... El dictador José,
8: mirando fijamente desde fuera del estudio. O sea, ¿alero?
12: Base 1-2.
8: Perfecto.
12: Sí.
8: ¿De qué club provenías o ya...?
12: Estaba en Santa Fe, en Sportivo Rivadavia, en San Genaro.
8: ¿Qué tal te trataron?
12: Bien, muy bien. Tengo muchos amigos allá. Me están esperando que los visite.
8: Qué bueno. ¿Y no van a venir ellos para acá? ¿No pueden hacer un...?
12: Y quieren conocer el...
8: Un partidito acá. Algo así como un amistoso.
12: Y estaría bueno. Habría que hablar con Javier, que vengan. Muy buen nivel allá, así que se portan de 10.
8: Mira, Javi, por ahí escuché que la federación tiene programado para el miércoles 23. No sé si será así, si se será... a concretar, pero son fechas tentativas de arrancar con la Superliga 3.
10: Martes 22.
8: Facu, sería martes 22, Martes 22.
10: Las fechas tentativas son martes 22, la tercera Superliga.
8: Sí.
10: Y el prefederal el viernes 25.
8: El viernes 25, el prefederal. Ese sí, sí lo tenía también, pero acá yo tenía como día miércoles, porque la primera publicación de la federación habla de miércoles 23.
10: Sí, sí, sí.
8: Bueno, han hecho perfecto de pensar en adelantarlo para el martes, porque el 23 de la noche, previo al 24 de septiembre, ya hubo desfiles de la Virgen, ya se trasladó a la Virgen de la Merced a distintos lugares, estuvo en la Casa de Gobierno, así. Entonces, me parece lo más correcto haberlo adelantado, porque Tucumán tiene un 23 de septiembre muy grande, de mucho festejo, de mucha evocación, y un 24 que es total y absoluto, ¿no?
10: Exacto.
8: Me está faltando uno de los muchachos acá, también está vestido de rojo y blanco. Mirá, qué linda camiseta, che. ¿Quién te las hace?
10: Generalmente nosotros los equipos de primera lo estamos manejando con Rama.
8: Muy bien.
10: Y lo que es lo alternativo, digamos, lo manejamos con el señor.
8: Ah.
10: Aquí con Joaquín.
8: Muy bien, don Joaquín, estoy...
10: Así que de paso podemos...
8: Entre dos empresarios, entonces ya no voy a tener que pensar mucho para hacer las remeras de Encestando, 54 años.
13: Tiene que traer un regalo para el programa.
8: Ah, bueno, capaz que sí.
12: Ayer han avisado de la noche, así que no había tiempo.
8: No hay problema. Acá vamos a estar el jueves de la próxima semana. Conocen mi casa. Perdón. ¿Qué viejo interesado, boludo? Encestando tiene 54 años de existencia el día 2 de octubre de este año. Quien les habla va a cumplir 60 años de locutor el día 11 de octubre, que es día domingo. Que obviamente va a estar ocupada la casa con la fiesta del caballo en Tranca, semejante fiestón, que normalmente se la transmite. Pero yo quiero escuchar ahora al otro integrante de este tridente que entró junto con Javier. ¿Tu nombre?
14: Lautaro Salcedo.
8: Lautaro Salcedo, sí. ¿Edad?
14: 20 años.
8: 20 años, o sea, el más chico de los tres que está presente acá.
14: Chico, sí.
8: ¿Llegaste al club? ¿Has nacido en el club?
14: No, llegué en el mismo tiempo que él.
8: Ajá.
14: Solamente que yo tuve la mala suerte de lesionarme, no poder jugar la final. Pero bueno, se me dio la oportunidad este año y bueno, ya pudimos ganar, salir campeón.
8: Pero ¿jugaste la final de este año también?
14: Este año sí la jugué.
8: Ah, el año pasado no jugué. Festejaste, era lógica.
14: Sí, sí.
8: Justamente yo tengo un señor Patricio Peralta, kinesiólogo, y acá le voy a dar unos papelitos, que es el encargado de kinesiología de Atlético. ¡Oh, cómo laburan, por Dios! Y lo hemos visto, yo lo vi Atlético ayer, me hicieron sufrir, porque en una parte de mi corazón soy decano y otra parte soy independiente. Bueno, la cuestión es que realmente he visto una muy buena preparación física y conozco de mucha gente, otros colegas de ustedes de básquet, que van y han consultado sobre las ondas de choque. Las ondas de choque me explicaba recién en un audio, que es algo así como que es algo que una lesión, en vez de curarse en 10, 15 días, se puede llegar a curar entre 5 y 7. O así, pero eso en todo caso, le van a consultar a Patricio, la consulta no cuesta nada. Pero
14: no nos
8: que,
14: pase.
8: Pero si es algo que yo como padre de deportista y hombre que anduvo más de 40 años en el deporte del atletismo, sé que la lesión es lo que más teme cualquier deportista de cualquier deporte, hasta el del ajedrez. Se hace problema de que vaya a tener un tirón, un tendón o qué sé yo, o un dirigente también, ¿no? ¿Javi? No me hagas señas. No, vos le temés a las lesiones. ¿O?
10: No.
8: No le temés. Son una consecuencia natural.
10: Exacto.
8: Del deporte.
10: Exacto.
8: Contame algo más de lo tuyo, querido hijo.
14: Jugué en Independiente. En el último tiempo no estuve jugando.
8: Uh-huh.
14: Me dediqué a otras cosas de mi vida. Y bueno, el año pasado, recién en agosto, volví. Y ahí seguimos.
8: ¿Alguno de ustedes está estudiando algo?
14: Yo estoy estudiando nutrición.
11: Yo soy recibido de profesor de educación física. Soy recibido de profesor de educación física.
8: Oh, otro colega de mi hijo, mira. Pero ya el mío tiene 56, ¿no? Muy bien.
11: Sí, en marzo me recibí. Sí.
8: Muy bien. Gracias. Es una carrera que quien te habla la soñó. Tuve excelentes profesores en educación física, excelentes preparadores de clubes. Tengo que dar muchísimos nombres que la gente cuando me escuche no se va a acordar. Porque obviamente don Ramón Alberto Delgado, que lo entrenaba a Atlético, a San Martín, a Tucumán Central, y también a los atletas, y también, si me pongo a pensar la cantidad de profesores de educación física que conozco y son entrenadores, es una profesión muy noble, a la cual yo he respetado tremendamente. Y bueno, tengo un hijo que es profesor y licenciado. O sea que, ¿dónde conseguiste el título?
11: En el IPEF.
8: En el IPEF. Bueno, él era profesor ahí del IPEF.
11: Ah, mira.
8: De los chicos de Glove.
11: Ah,
8: sí. Sí, no, inclusive acabamos, tenemos un buen trato. Y bueno, lógicamente estás muy bien encaminado.
11: Sí.
8: Hay una muy buena enseñanza. Sí, tiene didácticamente, yo no lo desmerezco en ningún otro instituto, pero el IPEF ha progresado mucho, ha cambiado mucho la brújula, y estoy muy muy de acuerdo en la forma y en la manera que se enseña.
11: Sí, la verdad.
8: ¿Te tiró algún deporte en especial?
11: Y el básquet.
8: El básquet.
11: El básquet, sí, actualmente soy profe de los más chiquititos, de los mosquitos.
8: ¡Oh, qué bueno!
11: Mosquito del Club de Grano encima. Y así hace 2 años ya, me llamaron en octubre del 24, yo jugaba en Belgrano en ese año, y bueno, lamentablemente un profesor se lesionó la rodilla y yo entré ahí de rebote.
8: ¿Cómo quién dice?
11: Y ya me quedé oficialmente y sigo ahí, gracias a Dios, seguimos ahí.
8: Bueno, vas a seguir y vamos a seguir un ratito porque allá me están haciendo señas que hay que hacer una pausa, una tanda. Estimado Facundo, estamos en la 97.1. Chicos, esta radio cumple 28 años el lunes. El lunes es Facundo, ¿no? El 21. El 21 de septiembre. Cumple 28 años. Y nosotros vamos a cumplir 21 de estar acá.
13: ¿Van a festejar?
8: Y supongo que sí, algo tendrá que haber organizado.
11: No sé nada.
8: Capaz que sí. Adelante, estimado Facundo.
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3: 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Gracias, estimado Facundo. Ya estamos otra vez con los chicos de Huracán Bebé, el Globito. Qué bien puesto que está ese apodo, Javier. Pero vos te reís, nomás no decís nada. Entonces, Facundo, me parece que le vamos a dar vía libre acá al presidente, que vaya a llorar al campito, no sé.
4: La verdad, soy perfil bajo, Guillermo. Yo no...
3: Demasiado perfil bajo.
4: Sí.
3: Y es mucho lo que haces por el club.
4: Sí,
3: ¿Cuáles son los proyectos que tenés ahora? ¿Hay algún proyecto de edilicio? ¿Hay alguna pinturita que están por hacer?
4: Sí, lo que pasa es que nosotros siempre sufrimos el tema de que no conseguimos sponsor.
3: Ah, ¿qué les acabo de decir?
4: Hoy sería lo fundamental.
3: Claro.
4: Tenemos un club donde...

0: derecha de Dios está ordenadito, y por eso se dan los resultados. Todo. Me gustaría hacer más, pero como le vuelvo a repetir, no se consiguen ingresos. Y eso que uno busca, ¿no?
1: Claro.
0: O sea, no es que se quede quieto, nada, pero bueno, la misma situación económica, el básquet, que no es un... hoy el fútbol es lo esencial, estábamos conversando
1: hoy eso. Es el fútbol, pero por largo, y en segundo lugar nos atrapa y nos lleva gente, público y sponsor, al rugby.
0: Exacto.
1: Nos ha desplazado.
0: Creo que el segundo deporte, el rugby.
1: Exacto. El básquetbol fue el segundo deporte, nunca le pudo pelear al fútbol, porque eso es indiscutible. Pero muchísimos años, acá se hizo campeón en el Campeonato Argentino de Mujeres, año 68, que Tucumán fue campeón. La Azucena, la mamá de Victoriano, ha venido acá a este estudio, es mi amiga y sé que me está escuchando. Y también se hicieron campeonatos argentinos en el 93, en el 55, ya más allá atrás, en el 15, en el 93, 98, en el 15... Y en el 16 fuimos a Santa Fe y le ganamos a los santafesinos allá. O sea, es que el básquetbol tucumano tiene potencia, tiene poder, tiene capacidad. De tu capacidad quiero que me hables. ¿Cómo te hacen jugar? ¿Cómo te entrenan? ¿Cómo te exige el técnico? Y sobre todo los preparadores físicos que vos tenés, porque yo lo conozco mucho a ese.
2: Sí. Sí, no, el preparador físico es el que más cortito no tienen, por así decirlo. No entramos igual todo, tal cual para todo. Bueno, yo juego de base, pero es lo mismo para todo, por eso rendimos por igual, capaz que por ahí se resalta alguno, pero así somos un gran equipo.
1: Yo lo vi en diferido, porque, y me sorprendió la contundencia y la velocidad que tienen ustedes, y yo dije, wow, cómo cambió el básquetbol. El Checha Figueroa, una estrella fulgurante de tantos años, el hombre que más campeonatos argentinos jugó en la historia, es uno de mis clientes, pero sobre todo es un amigo, un amigazo, y él me dijo, no, el básquetbol de ahora es totalmente distinto. Y sí, es verdad que es totalmente distinto, porque ustedes son tanto basquetbolistas como atletas.
2: Sí.
1: Porque si yo les tomara el tiempo en 60 metros o en 100, capaz que ustedes medio están como para competir en pista, Así que no, nunca le tomó el amigo Flores los tiempos.
2: No, todavía no.
1: Todavía no. Ya lo voy a agarrar, porque sé que el domingo creo que él está con el cabezón.
3: Rugby también, el profe.
1: Hace rugby. Los profesores de educación física hacen todos los deportes. Ustedes son necesarios en todas partes. Ahora hay personal training. La actividad física, gracias a Dios, se puso de moda. Sí. Y eso ayuda a que pensemos que podemos vivir más de 80 y en buenas condiciones. Porque no es el asunto de durar, el asunto es vivir y manejarse independientemente. Bueno, no vamos a entrar a hablar de esos temas. ¿Cuál es tu futuro? ¿Cuál es tu aspiración?
2: Recibirme y el básquet, más que nada disfrutarlo. Ojalá poder salir campeón de vuelta. Pero eso, más que nada, recibirme de lo que me gusta, nutrición, que es lo que estoy haciendo. Ya voy por el segundo año. Son tres, estoy haciendo en el IPEF también.
1: Mirá vos.
2: Eso más que nada.
1: Bueno, contale luego a los chicos que han estado acá conmigo y que hemos estado hablando del IPEF, ¿no? No le cobro nada, simplemente ese agradecimiento por lo que hacen en cuanto a la carrera. Y en el caso particular tuyo, ¿qué vamos a ver dentro de dos años? ¿Cómo te ves?
3: Jugando el federal en 2027 con el Lobo.
1: Bien, eso significa que el día viernes 25 arrancan ustedes con el prefederal.
3: El prefederal, sí.
1: Señor presidente, dígame. Sí.
3: Estamos poniendo presión.
0: Siempre me tiran esa presión, sí. ¿No?
1: Y claro, yo tengo que tirar la presión obligadamente, hermano. No tamborileen, porque va a aparecer un tamborcillo que nos acompaña. Mi operador es celosísimo en eso.
0: Pero le vuelvo a repetir, hoy para encarar un federal se necesita sí o sí un sponsor.
1: Pero para o el federal.
0: Siempre una ayuda económica.
1: Pero el prefederal de ahora te clasifica, además ustedes tienen derecho por la cantidad de campeonismo que tienen, por decirlo así, valga el término. Sí. Y bueno, eso va a empezar recién el mes de enero, por ahí.
0: Sí.
1: Está calculado de enero a mayo, una cosa de esa.
0: Algo de eso hablan, sí. Pero están hablando de una inscripción de cerca de 8 millones de pesos.
1: El año pasado fue 4 y lógicamente terminaron haciendo muchas invitaciones.
0: Sí.
1: Porque sí. De los 102, 108 que hubo en el torneo anterior, se habían inscrito nada más que 51.
0: Exacto.
1: O sea que bueno, esa es la consecuencia natural de la situación económica. Bueno, vamos a dejarlo tranquilo al presidente, le vamos a hacer la pausa para él, lo vamos a desocupar. Se han traído un mate, no se imaginan. Es un, no sé si un matungo, qué sé, pero es un super mate. Debe entrar ahí medio litro de agua. Son mates para cenar, ¿eh?
3: No, pero tiene su delicadeza ahí, sí, el mate.
1: Aparte de eso tiene
2: la montañita.
1: Mirá, con la calidad que está cebada, Facundo. Mirá, no tiene una línea perfecta. Yo no sé cómo han logrado hacer eso. Yo nunca pude. Así que bueno, de todas maneras, chicos, yo les agradezco tremendamente la visita a ustedes tres. Y bueno, si el señor presidente quiere dar lugar a otro, lo vamos a dejar que se vaya. Pero antes que se vaya el señor presidente, yo le tengo alguna pequeña sorpresa que tuve tiempo de buscar la manera de hacerlo. Así que este lo vamos a dejar para después, porque él no sabe. El Club Huracán Bebé dice campeón. ¿Dónde está el fotógrafo? Vamos, José, no se me lo quede. Club Huracán Bebé, campeón Superliga 2 2026. Por su apoyo y la colaboración al básquetbol, diploma de honor de encestando 53 años desde el 1972. Esto es para el Club Huracán Bebé. Se lo podemos brindar a que los chicos se lo pasen y ellos lo exhiban y le muestren a José que está sacando la foto. Y también... ya sé que el hombre no habla, pero no importa, hay gente que es así y yo los entiendo perfectamente. Diploma de honor para el señor presidente Javier Fernández y en nombre de él a toda la comisión directiva 2026, encestando con mi firma, con las notas de los integrantes históricos: Rolando Balcarce, Héctor Hugo López, Marcelo Molina Pedraza, Matías Iván Salvático, que atiende las redes sociales, y el Facundo Barraza, ese chico que está ahí barbado, porque no le podés decir barbudo, porque eso es agresión. El barbado que nos acompaña. Te entrego esto a vos para que de alguna manera
0: muchísimas
1: sea
0: gracias.
1: Un recuerdo de ese
0: muchísimas gracias Guillermo. Y bueno, esto no es solamente mío, sino también de toda la comisión directiva, porque
1: ahí lo dice,
0: lo trabajamos todo.
1: Sí, ya lo sé.
0: Hoy el club está como está por el trabajo de la comisión directiva.
1: Listo, vamos a hacer una pequeña pausa, pues si quieren pueden aplaudir, no hay ningún problema.
3: Muchas gracias por la invitación. Muchas
1: gracias. Gracias a ustedes por la visita, ¿eh? El señor fotógrafo ha hecho captura del momento, así que vamos a una pausa para que ellos den lugar a que entre otra tanda de representantes del Club Huracán Bebé.
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0: En el aire ya estamos una vez más en esta audición número 3228 de Encestando, y la próxima transmisión que haremos será la 7005. Algo me han hablado por ahí, me han tirado, me han hecho creer que podemos pensar en récord Guinness. Bueno, ya veremos, no pensemos tantas tonteras. De todas formas, yo quiero darle la muy bienvenida a esta otra parte de Huracán Bebé, que en este momento está en el estudio. Señor profesor, felicidad en su día.
1: Muchísimas gracias.
0: Me olvidé de darle felicidad al otro profesor que salió.
1: Fabricio.
0: Hoy es el día del profesor.
2: Gracias.
0: Feliz día. Señor José García, ¿cómo le va? ¿Cómo está usted?
1: Bien, muy contento por el presente que está viviendo el club, así que es un halago que nos esté tocando viviendo este momento todo, ¿no?
0: Mira, yo no creo que merezcan otra cosa menos, porque realmente el sacrificio que hacen para poder jugar, para entrenar, es una cosa de disciplina. Porque si no hay disciplina, el éxito se hace más esquivo.
1: Totalmente. Sí.
0: ¿Cómo andan de disciplina estos dos chicos que digo yo? Pero escuchame, los tengo que mirar.
1: ¿Los grandote?
0: Dios mío. Yo no podría saltar junto con ellos, porque no llegaría nunca a la altura que ellos puedan estar.
1: No, la verdad que bien. Soy muy consciente de que tengo que explotarle cada faceta que ellos se destacan, y por ahí, como todo entrenador, renegamos un poquito en los entrenamientos, en los partidos, pero siempre para mejorar, y ellos han entendido cuál es el lugar de cada uno, el rol que ocupa dentro del equipo cada uno, así que bueno, eso es lo más importante que tenemos.
0: Ese rol de cada uno, ¿qué rol ocupa este más chiquitito que tengo a mi izquierda?
3: Hola, buenas noches, Ruino. Muchas gracias por la invitación.
0: Pégate al micrófono.
3: Oh.
0: Ahí está. Este es el más grandote de todos.
1: No se
0: dé
1: cuenta, parece, que, ¿no?, le está dando un beso a tu novia.
0: Bueno, pueden mandarle saludos a la novia, a la familia, ¿no?, a la mamá, lo que quieran, ¿no? Acá es libre.
3: Perfecto. No. Bueno, mi posición es pivot.
0: Pivot. ¿Apellido y nombre?
3: Luis Núñez.
0: Luis Núñez. Me parece conocido, che. ¿Cuánto tiempo llevas, Luisito, ya en el básquetbol? Porque te conozco de hace mucho tiempo, tu imagen me es muy familiar, y obviamente que estés en Huracán, a mí me gusta pensar de que Huracán puede, digamos, confiar en que tiene una zona baja, una zona nostal, digamos, táctica, como es el pivot, en tu capacidad.
3: Y yo, de los 15 años que comencé a jugar, y ya tengo 38, ya más de 20 años. 23 años.
0: Uh-huh. Bueno, no te hagas problema, te llevo 40. ¿Dónde empezaste?
3: Yo empecé en Estudiantes.
0: En Estudiantes. ¿Qué tiempo te llevó Estudiantes?
3: Y no, bueno, hice todo lo que es formativa, juvenil, jugué en primera. Y después me fui un tiempo a Mitre. Los dos clubes que más tuve es Mitre y en Estudiantes. Y bueno, este año recién en Huracán.
0: En Huracán. No te voy a preguntar si te están pagando el sueldo al día, porque eso no, acá no es sindicato, no es sindicaterismo para nada. Ya empieza a sufrir, Javier. Bueno, la cuestión es qué futuro le ves vos a tu básquetbol, 2 o 3 años.
3: La idea es siempre mantenerse vigente, obviamente con los cuidados tanto físicos como personales. Y también mi idea es siempre mantenerme en el básquet. Ahora estoy haciendo el curso de entrenadores para el día de mañana poder ejercer también como entrenador.
0: ¿Te das cuenta, Javier? Vos te quejás del club, que sí, que no te falta plata. No, sí, ya sé, es bravo el tema. Pero tenés un profesor de educación física, un futuro nutricionista, ahora otro entrenador, y tenés un entrenador de la experiencia de José. ¿Qué pueden pensar, no? Tienen todo el equipo humano que hace falta.
3: No, la verdad es que desde el primer momento que llegué al club me recibieron muy bien, muy cálido, tanto Javi como los dirigentes, y bueno, y más que nada con los chicos también, digamos, con José, me hicieron sentir parte del plantel del primer momento.
0: ¿Estás contento con el goleo que tuviste en esta parte final del campeonato? ¿O querías más?
3: No, uno siempre pretende, bueno, destacar un poco más, pero mientras el equipo gane, obviamente se deja de lado un poco eso. Aparte, en el equipo que tenemos, hay partidos que uno resalta más que otro, uh-huh. Y eso es lo bueno, digamos, que no dependemos de un solo jugador para poder sacar adelante los partidos.
0: Eso es bueno, eso significa que José trabaja en equipo.
1: Totalmente, sí.
0: ¿Cómo lográs que te obedezcan? Tanta gente, el grupo tan grande que tenés.
1: Y lo recabo a pedo mucho.
0: Clarito y contundente el amigo.
1: Todos los entrenamientos, pero nada, no, en el buen sentido, ¿no? En el buen sentido, como para que ellos entiendan cuál es el rumbo y qué es lo que necesita el club y a dónde queremos llegar. Lo bueno es que han entendido con el mensaje y bueno, los resultados están a la vista.
0: ¿Cuánto tiempo llevas en el club? Ya hace varias temporadas, ¿no?
1: Y esta va a ser ya, bueno, tuve un año muy cortito, que llegamos a la final jugando con Nicolás Avellaneda en cancha de Independiente, al final que la perdimos. Y después volví en el año 2024, uh-huh. Cuando me buscaron de nuevo Javier y todo su... Javier, Nico...
0: Nico, gran valor.
1: Carlito Fernández y Luis Castaño son los que me han buscado para que vuelva al club.
0: Castañito.
1: Sí, salimos campeón en el 2024 en la Copa de Plata. Le ganamos la final a Alberdi en Talleres. Y de ahí le pedí... seguimos. Le pedí un tiempo que me den y, bueno, no lo aguanto mucho. Me han ido a buscar de nuevo.
0: Bueno.
1: Y en el 25 ya me hice cargo de nuevo del equipo y, bueno, logramos el torneo en noviembre, el 25 de noviembre logramos el campeonato y bueno, y ahora de nuevo poquito tiempo.
0: ¿Entrenas solamente primera o qué otra gente depende de tu entrenamiento?
1: No, yo entreno únicamente la primera, pero le doy el paso para que todos los chicos de tanto de U15 hacia arriba entrenen con el plantel. Por ahí hay chicos 6, 7, 8 chicos que se quedan a entrenar, están entrenando con el equipo y bueno, después diagramo todo lo que es la U21 a que Alejandro Espeche dirige y bueno, también están haciendo un gran trabajo Esteban Velasco en la formativa y Lucas Alonso también, que son los dos entrenadores que están ahí, bueno, Gustavo Flores, que el PF.
0: Sí, justamente el cabezón, perdón, le digo cabezón con todo cariño a Esteban Velasco, que va a estar en el club Barrio Jardín este domingo.
1: Sí.
0: Junto precisamente con Flores, porque exacto, porque dice BIF, sí. La academia va, este es abierto a todo público a partir de las 11 de la mañana, me corrigieron porque el horario anterior que yo tenía era otro. El domingo 20 en el Club Barrio Jardín con entrada libre y gratuita. Allí les van a explicar, los van a entrenar, los van a ayudar, no sé qué tiempo les irá a llevar. Pero tanto Velasco como Flores van a estar allí, sí. Para que los papás lleven a las chicas y a los chicos, a los varones y mujeres, porque es mixto, me dijeron, cosa que me parece perfecto, que inclusive estoy muy muy contento por la cantidad de básquetbol femenino que ha ido surgiendo en estos últimos tiempos. Quizás sea la reglamentación de la Confederación tan criticada en su época, en su momento. Pero le está haciendo bien a los clubes porque esa es la forma, Javier, de captar de nuevo a la familia. Totalmente. Porque si va el nene, va el papá, y si va la nena, va la mamá y el papá. O sea, se va acercando toda la familia al club. Y esa atracción familiar hace que terminen teniendo, como quien dice, sentido de pertenencia. Gracias a mi amigo Lito Ledesma, que me está escribiendo allá desde Simoca. Fue relator de Encestando en el año 95, cuando estuvimos en Capital Federal. No me olvido, Lito. No tuvimos suerte en ese campeonato deportivamente. Tucumán fue el único que le ganó al campeón, a Neuquén. Pero nosotros nos volvimos con las manos vacías, ¿no?
1: Sí, con respecto a lo que vos decías, el femenino hoy día veía de que hace unos años había 60 jugadoras y hoy hay 600 jugadores.
0: Eso es un éxito total.
1: Muchísimo. La verdad que...
0: Es un éxito bueno. Grandioso, pero total sería que haya... No sé, no me conformo con la cantidad de 600 chiquitas o chicas. Tendría que haber la misma cantidad de varones.
1: Totalmente.
0: Es la idea loca que uno tiene, porque en este momento Argentina ha tenido muy buena actuación a nivel femenino en el suramericano, en los juegos, digamos, del sur, en lo del sur anterior... en las competencias con Chile le ganamos a, inclusive le llegamos a ganar a Brasil,
1: sí,
0: para llegar a la final. O sea que necesitamos que la base de la pirámide sea cada vez más ancha y más amplia.
1: Exacto.
0: ¿Cómo armamos la base de pirámide, estimado jugador? Otro de los grandototes. ¿Tu nombre?
2: Mi nombre es Fabricio Sistri.
0: Oh, otro Fabricio más.
2: Otro Fabricio más, sí.
0: Ah, cierto, yo cuando anotaba el nombre de tu apellido decía, a la pucha, este parece de,
2: sí,
0: de
2: algún, claro, jugo. El mismo jugo.
1: ¿El dueño?
2: Ojalá.
1: No quiero darle sponsor al club.
0: Bueno, si es el dueño, ya tenés el sponsor ahí, Javier.
2: Ojalá fuera, pero no. Bien, la verdad que yo como jugador del club, digamos, soy del club desde chiquito. No hay nada más lindo que ver la actualidad donde está el club, digamos. Yo lo vi desde el club muy muy abajo, desde chico, que íbamos a todos lados, y verlo en la actualidad que está hoy, haber salido campeón el año pasado junto a José, junto a los chicos, digamos, que nos acompañan después de casi 19 años, creo. Fue la verdad que un logro, y bueno, volver a repetir ahora, no hay nada más lindo que salir campeón con tu club, digamos.
0: Es decir, que tuviste la suerte de ser campeón el año pasado, en noviembre, y ahora.
2: Exactamente.
0: Saben que están a la 97.1, ¿no? La radio que cumple años. El 21 va a cumplir 28 años. Y Encestando está aquí hace 21. Así que yo quería traerlos a ustedes, y yo les agradezco tremendamente la visita, chicos. Porque, le digo chicos por la forma de tratar la juventud. Normalmente uso el término chango, o chicos, o jóvenes. Bueno, pero es así, como quien dice. De todas maneras, ¿cómo es tu futuro, digamos, en esto?
2: Y mi futuro en esto es siempre de cara al club, digamos. La verdad que yo estoy muy cómodo. La verdad que tanto dirigencialmente, Javier... ¿Cómo
0: me dijiste tu edad?
2: 27 años tengo yo.
0: Sí. Todos son changos.
2: Dirigencialmente el club, la verdad que estamos bien, ellos siempre están atentos a nosotros, tanto en lo que sea lo deportivo también estamos bien, así que creo que hay que seguir por esa línea, digamos. Y como dije, digamos, y vuelvo a repetir, es como muy lindo, y vivir esto con mi club, digamos, la verdad que es hermoso, digamos, porque... ¿qué más quiere uno que eso?
0: Bueno, tenemos que sacar fotos de esta gente. ¿Quién la va a hacer, vos? Vamos, chicos. Vamos con la tanda, y mientras tanto, a ver los fotógrafos que están del club, por favor. Adelante, Facundo. 97.1, la radio que eligen los tucumanos, la radio que cumple años en luz.
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0: La marcha, porque inclusive ya ha dejado en manos de ustedes también, Patricio, que esto lo puedan hacer ustedes, tanto vos como Eduardo.
1: Bien, le comento, bueno, yo hace unos meses, ya que empecé con la coordinación, bueno, obviamente con Patricio, lo que es el estudio de la marcha. Bien, antes nosotros tenemos un sistema, digamos, que fue uno de los primeros, de la ortopedia Peláez, ¿sí? Y ahora, hace unos 2 meses aproximadamente, que estamos implementando una nueva plataforma, que el beneficio que tiene es que es portátil y también que te ayuda también a ejercer, digamos, otro análisis, bien tanto, por ejemplo, de la marcha y lo de la carrera, también, digamos, que se realice el estudio para los futbolistas.
0: Ahora, no solamente futbolista, diría yo, pero sirve para todos los deportes, ¿verdad?
1: Sí, bueno, lo que previene, digamos, que vaya la ortesis plantares, uno ya sea cualquier deportista o si no es deportista, obviamente el paciente común de la vida cotidiana, no tenga esos puntos de presión en determinadas zonas que lo que producen es dolor, muchas veces propio del arco vencido o el arco aumentado en algunos casos, tienen determinados puntos de presión que producen dolor tanto en la planta de pie y todo eso repercute hacia arriba, ya sea tobillo, rodilla, cadera y obviamente zona lumbar.
0: Y en el caso particular te escuché hablar de algo de que habla de portátil. ¿Eso en qué beneficia a la gente en general? Porque a lo mejor quizás quedan, viven muy lejos o no están posibles de llegarse.
1: Bien, bueno, el beneficio de la plataforma esta nueva que es portátil es que, por ejemplo, la podemos trasladar a determinados clubes o a determinadas ciudades que, por ejemplo, no estamos llegando, por ejemplo, en el caso del sur, y bueno, determinadas zonas que no pueden llegarse a capital propio del traslado y del tiempo que lleva, ¿sí? Hace poco estuvimos haciendo el análisis, por ejemplo, en Atlético de Tucumán, y proyectamos hacer análisis tanto en San Martín, que es lo de la parte de fútbol, y obviamente ir a clubes de básquet o de voleibol o demás deportes.
0: También he visto jugadores de distintos deportes, fútbol, básquet, he visto hockey, he visto rugby también, que vienen, y aquellos que juegan el fútbol de fin de semana con los amigos. Para eso también se le puede aplicar la...
1: Sí, bueno, nosotros siempre que vienen al consultorio, por ejemplo, con algún dolor, recomendamos siempre, obviamente le hacemos la evaluación, primero recomendamos calmar el dolor para recién hacer el posterior análisis de la pisada, ¿sí? Porque si nosotros le realizamos el estudio con dolor, siempre van a salir alteraciones al momento de realizar el estudio, ¿sí? Por eso nosotros primero le decimos que le realizamos la fisioterapia para calmar el dolor y obviamente cuando ya estén un poco mejor, sí que ya puedan pisar bien, que ya no tengan una marcha antálgica, que cuando caminan con dolor, ¿sí? Ahí regresamos el estudio de la marcha.
0: Perfecto, Fernando. ¿Y cómo, o sea, qué te piden, turno o algo?
1: Sí, bueno, el estudio lo realizamos tanto por la mañana o por la tarde, siempre con turnos programados, son de 30 minutos cada turno y se realiza a través de WhatsApp o obviamente de número de telefijo.
0: ¿Para les?
1: Ya les puedo decir el número.
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1: Sí, aquí estaremos con Patricio, bueno, en mi caso Fernando, y Eduardo, para que también nos podamos ver.
0: Perfecto. Gracias, Fer.

0: señores, seguimos avanzando con nuestro encestando de hoy. Ya son 22, casi 12 minutos. Y ahora seguimos con los muchachos que están acá junto a que están a mi lado. Y yo quiero que haya, ¿no hay fotógrafo ahora? A ver, vamos. Qué lerdo que ahí son los fotógrafos acá, hermano. Porque yo recién di una sorpresa y a qué hora, y ahora quiero. Dice acá, diploma de honor otorgado por Encestando 53 años al director técnico, profesor José García, y su cuerpo técnico por su apoyo y colaboración con el básquetbol permanente. Aquí habrá que escribir un montón. Y esto te pongo que son integrantes históricos: Rolando Balcarce, creador y conductor; Héctor Hugo López, el comentarista; Marcelito Molina Pedraza, también otro cabezón en las estadísticas, que las tengo, inclusive hechas a mano, anotaciones con lápiz, con máquina de escribir, y después con lapicera, en fin. Y Matías Iván Salvático, nuestro actual relator y redes sociales, y el señor Facundo Barraza, nuestro querido operador. San Miguel de Tucumán, septiembre del 2026. Señor José García, esto es para usted.
1: Gracias. Te agradezco para mucho.
0: Que lo disfrute.
1: La verdad que en nombre del cuerpo técnico, te agradezco mucho.
2: Ajá. Ponete para la foto,
0: aplauso,
2: viejo.
0: Aplauso, aplauso. Vamos, foto, muchacho. Uy. Bueno, ya hemos entregado los diplomas que tenía pensado hacer y que logré traerlos en tiempo y forma, gracias a mi querido amigo José, que me banca desde tantos años haciéndome las cosas, porque es mi publicitario. Y yo, hablando de publicitario, les voy a robar un segundito a ustedes para saludar a un publicitario de larga data en Tucumán, Roberto Ibarra, creador de publicidad, hombre, que creador publicitario del medio, que tenía una habilidad tremenda para dibujar, uno de los dos hermanos, y también, por supuesto, filmaciones. Que él se acordó de algo que le alcancé para que a Calzado los Tigres en ese tiempo, tenía que hacer, como yo era veneno y sigo siendo lo del atletismo, tenía filmaciones de los Juegos Olímpicos, y con esas filmaciones se pudo hacer el spot comercial, como le decíamos, o el fílmico. Y bueno, son cosas que yo a Roberto Ibarra quiero mandarle un saludo muy, muy particular. El hombre ya también está retirado, y bueno, el saludo muy fuerte para él, pero también a Alfredo Gómez, a Marcelito Cortés de Canal 8, que nunca deja de contestar, al señor Enrique Walter de Salta. Ustedes lo conocen al hijo, Pablo. Pero yo sé del básquetbol de Salta todo, gracias a que Enrique me manda todas las informaciones. Y después está, a ver, me voy a tener que sacar, yo no necesito anteojos para leer, ese es el tema. A Richard Jansen de Tafí Viejo, al Cabezón Velasco, Albertito Olmos, una persona que ustedes no conocen, pero él no ha sido gran jugador, simplemente ha sido un veneno del básquetbol toda la vida, y aún ya hombre grandecito, superando sus dificultades de la vida como todo el mundo, sigue pegado a Encestando y sigue mandándome mensajes permanentemente. Mario Vildosa, cada vez que yo lo llamo a Mario no tengo ni que preguntarle la hora, ni el día tampoco, siempre me atiende. Lo mismo tengo que decir eso de otro de los muchachos tucumanos, Gaby Albornoz, que está con la gente allá en La Rioja, y dijo que quiere venir a hacer algunos partidos, digamos, previos acá.
1: Amistoso.
0: Así que bueno, que se contacten con ustedes. Ya le voy a decir a Gaby que los hable. A Francis Ruiz, el loco Ruiz. ¡Ah! El Francis Ruiz, la pasión basquetbolera. Etín Manca, que es un ejemplo tremendo. Víctor González, que también hace ropita. Pero con Etín Manca tengo una amistad muy particular, porque es el hombre que fue trasplantado hace 23 años del hígado, y nos sigue dando ejemplo, porque me acaba de mandar fotografías de los 344 kilómetros que recorrieron en bicicleta con los bikers, no, sí, desde Tafí del Valle.
3: Qué locura.
0: El domingo salieron a las 7 de la mañana, hacía fresquito, en medio de la nieve, ¿no?
3: Frío.
0: Y de ahí le enfilaron para el lado de Amaicha, Colalao, y hicieron noche en Cafayate, Y de Cafayate, aunque vos no lo creas, salieron a las 7 de la mañana de nuevo. Ay, Dios, lo que es esto. Bueno, pero están preparados y todo. Y era ya la 13ª vez que lo hacen. Por supuesto, se van turnando, van cambiando los acompañantes. Pero Letín Manca con esto quiere demostrar que la donación de órganos es algo demasiado importante, porque donar órganos es donar vida, es lo mismo que la sangre. Entonces, y él es un ejemplo permanente, porque me lo demuestra así, y yo, por supuesto, me veo en la necesidad de difundir, de ayudarlo a difundir, porque si usted quiere saber algo sobre trasplante de órganos, bueno, ya sé, puede llegarse al Hospital Padilla, a Las Piedras 1111, donde está oficina del gobierno de Tucumán, pero también puede buscarlo a Etín Manca en Facebook o
2: Instagram.
0: Twitter.
2: Instagram.
0: En Facebook o en Instagram. Y ahí están todos los datos, se contacta, da charlas en los colegios, en los clubes. Realmente es una persona, un humano muy útil en la difusión de humanidad. Es como yo lo califico a él. ¿Qué vamos a esperar de Huracán ahora, estimado señor José García?
1: Y bueno, nosotros hablé con los dirigentes y con los jugadores, ya venimos marcando un rumbo y dejamos la vara alta, así que tenemos que seguir por el mismo camino. Vamos a afrontar dos torneos de la misma manera, con el mismo objetivo de ser protagonista, tanto en la Superliga, que arranca el martes, como en el Prefederal, que arranca el día viernes. Así que el equipo ha quedado de la misma manera constituido, no se ha ido ningún jugador, no hemos sumado a nadie, así que lo importante es eso, de que el plantel se mantiene, el grupo humano es muy bueno, dentro de ellos, los jugadores, después de, me acuerdo el año pasado, por ahí de octubre, septiembre, el equipo era un lío, y logré de que haya una comunión y haya un equipo que se forme, un grupo humano de personas que tienen para el mismo lado. Hoy eso está dando el fruto, porque tanto Luis, Joaquín, Rafael, que vinieron nuevos al equipo, y Luca Velázquez.
0: El indiecito está con ustedes.
1: Sí.
0: Con un papá que juega todavía, ¿no?
1: Juega todavía, sí, Carlito.
0: Sí.
1: Se han acoplado bien, así que ellos lo han recibido muy bien, y el grupo sigue estando siempre a la vanguardia de todo.
0: Y en ese aspecto, ¿cómo están entrenando ustedes, muchachos? ¿Cuáles son los días de entrenamiento? ¿Cómo lo manejan a eso? En el caso tuyo, Luis.
3: Bueno, entrenamos todos los días, de lunes a viernes generalmente. Particularmente voy al gimnasio por la tarde, después descanso. O sea, el gimnasio después el trabajo, prácticamente, y después a la noche ya al club.
0: ¿Al club?
3: Sí.
0: Y normalmente en el club están hasta...
3: Sí,
0: hasta que le apagan la luz.
2: Así es. Literalmente, Freddy no apaga la luz, digamos. Es así. Freddy
0: el utilero. ¿Quién es el malo que le apaga la luz? No me diga que el presidente
1: paga. El intendente.
2: El presidente.
1: El intendente de la cancha.
2: El intendente de la cancha no apaga la luz, no tenemos que ir.
0: ¿Te das cuenta, vos? Es el único club que yo. Bueno, era el único, pero hay otros que le han copiado y me alegro que lo hayan hecho. Que vos pasabas a cualquier hora. Y a la mañana estaba abierto. Y a la tarde, no más allá de las 5 de la tarde o 4, ya estaba abierto de nuevo. Yo terminaba las audiciones, pasaba por ahí porque tengo que dar vuelta rumbo a mi casa. Y el club estaba abierto, puertas abiertas. Sí. Y es algo muy grande eso, es muy importante que un club de básquetbol tenga las puertas abiertas permanentemente. ¿Cómo les cae eso a ustedes, Luis?
3: No, bien, perfecto. Siempre tiene que estar abierto el club para los chicos vayan no tan solo a ser parte de básquet, también a hacer amistad dentro
2: la parte humanitaria, parte digamos, humanitaria. El club siempre, yo digo hasta el día de hoy, digamos, mis mejores amigos y las grandes amistades que tengo son del club, digamos, por el deporte, digamos, es así.
0: Eso hace da mucho valor. Yo le llamo sentido de pertenencia, Javier, porque entran al club y ya consideran que era segunda casa. Es lo que me contaba alguna vez Agustín Carrizo, de Tucumán Bebé, o el mismo Horacio Muratori, que los padres sabían que cuando volvían de la escuela a la tarde, no llegaban a la casa. tenían que ir a buscarlo a las 10, 11 de la noche, porque estaban, ya sabían dónde estaban, dentro del club, y estaban justamente jugando básquet, o qué sé yo, mojarreando, o ahora se ha puesto eso de picoteando, se ha puesto...
2: O tomando una coca.
0: Exacto, sí. O tomando algo, exacto. O una Bills. Era la primera gaseosa como en Tucumán, ¿no? Bills. Venga, la envasaba a la cervecería del norte. Mirá vos. Cosas así. Entonces, que Huracán, que está en un punto neurálgico, que está entre, digamos, el parque, entre el barrio y el centro, sí, porque está justo ahí, sí, justito, lo mismo como le queda a la gente de Belgrano hacia el otro lado, lo mismo como le queda la gente de Estudiantes para el otro lado. O sea, son los clubes de barrio, y ustedes son un gran ejemplo. Por favor, no dejen, no bajen los brazos nunca, porque realmente es tremendamente importante para la gente y para la familia del básquetbol, para que aglutinemos y tratemos de volver a ser alguna vez, no digo el segundo deporte, pero uno de los deportes más populares, que es el básquetbol. Había una cosita que yo les pudiera dejar como inquietud. Ya sé, trabajan todos los demás, pero los partidos que empiezan a la 22, si no es el Liga Nacional o no es un federal, normalmente no empiezan a las 22 en punto, pelota al aire. Y eso hace que la gente muchas veces trate, no tenga la voluntad de ir. Hubo una época en que se hacían sorteos, por supuesto, época que había gente de electrodomésticos que auspiciaban en el básquet, ¿no? Pero, no sé, habría que poner de sorteo una docena de empanadas o algo, para hacer algo barato. Empecemos con eso y después vamos a la pelota. Alguna vez lo hicimos, con Encestando pudimos colaborar. Había tanda, había avisadores que nos facilitaban ciertos elementos que se los sorteaba. Le hemos tenido la posibilidad con el amigo Mario Siria, sí, de entregar pelotas en el Club Juan Bautista Alberdi, en una oportunidad donde había un torneo de infantiles, pero al día siguiente. Eso lo hicimos, creo que fue un martes o un jueves de transmisión, y el torneo empezaba el día viernes. Bien. Y bueno, todas esas cosas se pueden seguir haciendo, porque yo siempre me llevo a la parte del final, porque yo quiero hacerles ver y hacerles recalcar algo. No voy a hablar de política, no. Pero la provincia de Santa Fe nos acaba de dar un cachetazo en la cara, o nos ha llamado a la realidad a todos los argentinos. Me van a hablar de cualquier política, las banderías políticas son problemas de quien las tiene, pero yo les voy a decir que Santa Fe, que no tiene signos políticos tan conocidos como los que ustedes conocen o creen, ha realizado una inversión de 135 millones de dólares. ¿Qué han hecho con esa plata? Han capacitado gente para los Juegos Sudamericanos, han capacitado personal, han provisto de indumentaria, han provisto de comida y de alojamiento a 15 países que están presentes en la provincia de Santa Fe. En este momento están en Santa Fe Capital, en Rafaela, 70 kilómetros, y en Rosario. Si Santa Fe pudo, ¿por qué los demás no pueden? ¿Por qué los demás siempre le falta 5 para el peso? Veamos qué hace bien Santa Fe y tratemos de copiar, porque lo bueno está, hay que imitarlo o copiarlo directamente. No creo que nadie se enoje porque hagamos una muy buena inversión para el deporte en general, porque se están haciendo 59 disciplinas. Porque hay algunas que le llaman disciplina y otros le llaman deporte. No sé por qué a la esgrima le llaman disciplina. No sé por qué a algunos jugadores y jugadoras de pádel también le llaman disciplina. Bueno, son cosas de las reglamentaciones, no lo vamos a criticar. Pero Santa Fe le está poniendo a Argentina, en este momento que va segunda en el medallero, tanto de oro como de bronce, y nos llevan dos de plata de diferencia en algunos casos, y estamos dándole al mundo la imagen, porque esto va a 15 países suramericanos. ¿Por qué Sura? Porque antes se llamaban Odesur. Sigue siendo el Consejo de Odesur el que maneja estos torneos así internacionales, pero depende del país, porque había varios candidatos. ¿Y saben cuándo le dieron a Santa Fe el ok? En marzo del 23. Marzo del 23. Y los que eran gobernantes de Santa Fe eran de un partido independiente nacido y creado en Santa Fe. Entonces son esas cosas que uno mira y no hace más que... Yo particularmente me admiro, me alegro y tengo que decir la verdad, lo envidio. Porque todo eso es estadio único que tiene Santa Fe ahora en algunas cosas, a la par de la pista de atletismo que le hicieron completamente nueva, con nivel 1. ¿Saben qué significa nivel 1? Nivel olímpico. Olímpico. Y a la par, donde era el depósito de implementos, ahora hay un estadio multiuso, totalmente cubierto, que tiene, entre otras cosas, aire acondicionado y calefacción. En ese estadio usted puede hacer todas las artes marciales que quiera, puede jugar al básquet, puede jugar... qué sé yo, al vóley, puede, no sé, un montón de deportes, hasta patín se puede hacer. Y otra de las pequeñas grandes cosas que hicieron es un polígono de tiro, así como usted conoce acá el tiro federal, sí. camino a la cancha de los chicos de La Roja, allá por la Silvano Bore. Bueno, han hecho un polígono completito, totalmente cubierto, con algunas partes del final que tienen que dejar descubierto porque obviamente el reglamento se lo pide, y tiene también las instalaciones de ultimísimo nivel con la calificación de 1. 1 es calificación olímpica. Ya tienen el ok para que los Juegos Suramericanos del 2030 se vuelvan a realizar ahí. Y ya tienen también el ofrecimiento de hacer el Panamericano. Señores, pongámonos las pilas. Agradezcamos la visita de la gente de Huracán y démosles el espaldarazo necesario. ¿Cómo? Acercándose al club, preguntando qué pueden hacer por el club. No me digan qué hace el club por mí, no. ¿Qué hago yo por el club? ¿Qué hago yo por el deporte? Eso es lo que tiene que pensar el ser humano, y lo que he tratado de llevar adelante con la gente del atletismo casi 40 años. No voy a bajar los brazos, voy a esperar que esto se dé y que yo lo pueda ver. Porque ojo, yo me cambio la pila como el Magic Click y voy a seguir hablando. Querido José.
1: Así es.
0: Así es nomás.
1: Como tiene que ser.
0: ¿Te das cuenta?
3: Cuestión de querer hacer las cosas.
0: Claro, cuando se quiere se puede, hermano. Está demostrado. A ver, entren los demás que están afuera, aunque sea paraditos un segundo, porque nos vamos a ir despidiendo, desencestando esta noche. Para mí ha sido un lujo tener en la presencia de todos ustedes y que hayan podido cumplir la palabra del Club Huracán Bebé de venir y que les dediquemos toda una audición a los campeones, porque lo merecen. A los campeones porque cumplen, y a los campeones porque van a seguir peleando para seguir siendo campeones.
2: Muchas
0: ¿Ustedes
2: gracias.
0: ¿Qué creen?
3: Así es.
2: Así es.
1: Ese es el objetivo.
2: Ese es el objetivo, exactamente.
0: Ese es el objetivo. Entonces, yo les brindo a ustedes mi aplauso personal y ustedes se ayudan a aplaudirse, porque este ha sido para Encestando una audición de lujo, la 3228, a través de la cumpleañera, la 971, que cumple 28 años el día lunes. Gracias, chicos.
2: Muchas gracias. Gracias.
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Pop. Y quiero agradecerte por estar aquí con nosotros. Muchísimas, pero muchísimas gracias. Gracias por acompañarnos. Será hasta mañana, si Dios quiere. Beso enorme y que Dios te bendiga mucho. Alicia Herrera es mi nombre. Ya sabes, puedes mandarnos tu mensaje al 3816-909015 y decirnos por ahí de qué tema quieres hablar, qué tema quieres escuchar o qué tema quieres conocer.

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1: Claro, una y otra vez, una y otra vez. Acá estamos de nuevo, decía, a través de la radio que eligen los tucumanos, la 97.1, con 16 grados 7 décimas de temperatura. No te puedo creer, para la jornada de este día viernes, la máxima de 25 grados, hay anuncios de lluvia, probabilidad de precipitaciones hacia lo que sería la tarde, más bien noche de este viernes. Y un sábado que se viene, evidentemente, según el extendido, mayormente nublado y bastante agradable, con máxima de 29, un domingo con 30 grados, chicos. Así se vienen estos días, como bien calurosos, un poco más calientes. Más calientes que lo que estuvimos teniendo.

Estamos en viernes, el viernes es tremendo. Hay una felicidad distinta el viernes, chicos, no sé por qué. ¿Alguien me puede explicar? Al 381-690-9015. Empiezan a sonar esos tambores redoblantes. Hay escándalos en las calles. ¿Vos te imaginás, matador? Claro, porque soy un hombre matador, pero violó.

Hay mucha información como todos los días. Ya vamos a estar hablando acerca del impuesto inmobiliario del automotor. Porque hay que pagar un montón de cosas, vos viste, como si. El Senado de la Nación que aprobó nuevo régimen de biocombustibles. Cortes obligatorios de bioetanol del 12 al 15%, biodiesel del 7 al 10%. Hay media sanción de la nueva ley de biocombustibles, que aumenta los cortes obligatorios. Bioetanol de 12 al 15% para naftas. Biodiesel del 7 al 10% en gasoil. Impulsado principalmente por las provincias del norte del país. Obtuvo a cambio apoyo político para avanzar con la sanción definitiva de la Ley de Inocencia Fiscal 2.

Hay temas que tenemos que hablar que tienen que ver lamentablemente con hechos ocurridos en la comisaría Sexta. Una pelea deriva en la muerte de una persona que estaba alojada en el lugar de 24 años, quien cumplía una condena por abuso sexual y robo simple. La Guardia de Infantería intervino para desalojar la celda y la Fiscalía de Homicidios convocó al ESIF para identificar al autor del ataque. Esto ocurría en la jornada de ayer. Un interno de 24 años que muere tras ser apuñalado durante un enfrentamiento registrado dentro de los calabozos de la Comisaría Seccional Sexta. El episodio ocurrió alrededor de las 15:30, donde se desató un altercado generalizado entre varios reclusos alojados en

0: esa dependencia. La víctima fatal fue identificada como Juan Andrés López, quien se encontraba cumpliendo una condena firme por causas de abuso sexual y robo simple. De acuerdo con el reporte oficial elevado por la Unidad Regional Capital, en medio de la riña, el joven sufrió una herida punzocortante profunda a la altura del pecho provocada con arma blanca de fabricación casera. El ataque, al ser advertido por el personal de guardia, ingresaron a la celda para retirar al herido y disponen su traslado de urgencia al Hospital Avellaneda. Al arribar a la guardia de emergencias, al ser examinado por los médicos, se constató que el recluso ingresó sin signos vitales producto de la grave lesión torácica sufrida.
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0: En el ámbito policial también tenemos que destacar el robo de vehículos de alta gama. Hubo allanamientos en Tucumán y en Córdoba, un total de 16 procedimientos, 5 personas que fueron detenidas, se secuestraron vehículos, celulares, elementos tecnológicos que serían utilizados para inhibir, sustraer, adulterar la documentación de autos de alta gama. Como dijimos, operaban con elementos tecnológicos, los inhibían a los vehículos, los robaban. Después cambiaban la documentación para sacarlos de la provincia. Al respecto de este hecho, habló Diego Bernacci, que es director de una unidad de investigaciones, de las tantas unidades de investigaciones que tiene la policía provincial, de las medidas que se han concretado durante la jornada del día jueves. ¿Cuáles han sido los elementos que han sido incorporados a la causa y con relación a las personas que han sido detenidas por este hecho? Escuchemos lo que decía.
1: Investigación que se está realizando hace varios meses. Esto inició en marzo de este año, donde la División Sustracción de Automotores recibió varias denuncias de vehículos de alta gama. Se dio intervención en esa oportunidad a la Fiscalía de Robos y Hurto 3, a cargo de la doctora Alejandra Navarro. A su vez, se dio intervención al personal del ESIF. Y bueno, esta investigación se reunió varios elementos de interés para la causa, los cuales fueron puestos a disposición de la justicia, lo cual culminó en la fecha donde se realizaron aproximadamente 16 allanamientos, 14 en la provincia de Córdoba, donde bueno, se produjeron secuestro de un vehículo, dos masculinos y elementos de interés para la investigación. Y acá en Tucumán se realizaron dos allanamientos en Barrio El Salvador y en Villa Carmela, donde se procedió a la detención de un masculino en Villa Carmela, y acá en el Barrio El Salvador dos masculinos y una femenina. Estas personas estaban siendo investigadas ya que se dedicaban al robo de vehículos de alta gama, tanto aquí en Tucumán como en la provincia de Córdoba, utilizando inhibidores, haciendo inteligencia, viendo si el vehículo ya llevaba varios tiempos estacionado, accionaban de esta manera y lo sacaban de la provincia, adulterando el vehículo. Fue desbaratada este grupo de personas, sacado de circulación, puesto a disposición de la justicia. Y bueno, ahora esperaremos a ver cuándo la justicia los necesita para que presten declaración indagatoria.
2: Y esto va a traer cola, sin duda alguna, porque los procedimientos, las detenciones continuarían, ¿no? Porque la investigación es bastante amplia de lo que ha pasado aquí en Tucumán y en la provincia de Córdoba. Bueno, muy bien, ahí estamos, 6 de la mañana con 21 minutos. Lloviznan en algunos sectores, llovizna en algunos sectores, ¿eh? Sobre todo el este de la provincia, algunas gotas, no es una llovizna fuerte, sino pequeñas gotas que han caído a lo largo del inicio de la mañana de hoy, de este día viernes, queridos amigos. Bueno, por otro lado, Tucumán es sede del Encuentro Nacional CONIN 2026. En este caso, Camino a la Excelencia se llama el lema. Representantes de 18 provincias participan, recordemos, hasta en la jornada de hoy del Encuentro Nacional de Cooperación para la Nutrición Infantil. Esto reúne a profesionales, a referentes de distintos centros del país. La apertura estuvo a cargo del fundador de la presidencia de CONIN, el médico pediatra Albel Albino. Junto a autoridades provinciales estuvimos allí y esto fue lo que pasó.
3: Acompañando hoy a un encuentro nacional de CONIN en San Miguel de Tucumán, el primero que se realiza en San Miguel de Tucumán, se da en un contexto donde desde la legislatura venimos apoyando. El que se ocupa de cuidar a nuestros niños nace desde el embarazo hasta la primera infancia, una tarea de prevención, de cuidado, y que felizmente hoy podemos estar articulando con el Estado, con Desarrollo Social, con el Ministerio de Salud.
4: Estamos hablando de ayudar al otro en el peor momento, en el momento que por ahí puede haber familias que tienen hambre, familias que tienen niños que de pronto no se van a poder desarrollar si no tienen un apoyo, y eso es lo que se está generando acá, espacios donde todos, desde nuestro lugar, podemos ayudar a que el país sea mejor.
5: Conin es una red, es una fundación muy grande para quebrar la desnutrición infantil, donde nuestro el Mendoza con el doctor Abel Albino, que es nuestro fundador, y fuimos copiando el modelo y la metodología Conin, porque no es nada improvisado, tenemos manual de procedimiento, historia clínica digital, y se fueron sumando cada vez más provincias, ya son 15 provincias y 90 centros que están alrededor de todo el país, y hoy nos nucleamos acá en Tucumán, todos acá para capacitarnos.
6: Nosotros hemos recuperado ya 45.500 chicos, así para nosotros viene bien la cosa. Las acciones que hace cada gobierno, más las acciones de la fundación en concreto, y hemos tenido resultados magníficos, así que espero que vayan mejorando todo.
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2: Muy bien, y lo adelantaba Nati, la buena noticia del día tiene que ver con la ley de bioetanol, ¿no? Que fue ya aprobada en el Senado en la jornada de ayer. El bioetanol es un biocombustible líquido de origen vegetal que se obtiene mediante la fermentación de biomasa, principalmente caña de azúcar y maíz, en nuestra industria madre. Bueno, y el Senado aprobó la reforma de la ley de biocombustibles. El corte de bioetanol sube al 15% y el biodiesel al 10%. Junto a aliados se aprobó 41 votos a favor, 25 en contra del proyecto que reforma la ley de biocombustibles y que va a beneficiar también a la producción de nuestra provincia. Es una buena noticia para Tucumán. Excelente. Toda la información está en nuestro diario digital, radiotucumán.com.ar. Nati.
0: Hoy 18 de septiembre estamos celebrando el Día del Ordenanza, reconociendo al personal auxiliar y de limpieza de las instituciones educativas. También, ¿qué podemos recordar? Florentino Ameghino, nacido en 1854, naturalista, paleontólogo, antropólogo argentino. El nacimiento de Armando Di Cepolo, 1887, dramaturgo, director teatral argentino, creador del grotesco criollo. Y estos son algunos de las celebraciones, reconocimientos, nacimientos que se dieron un día como hoy en la historia argentina.
2: Muy bien, aprendieron a un hombre que fue sorprendido comercializando drogas en la vía pública. El procedimiento fue llevado a cabo por efectivos de la Dirección de Drogas Peligrosas de Las Talitas en la intersección de las calles Barner y Rafael Obligado en la noche de ayer. Estuvimos y hablamos con los responsables de DIDROP, en este caso que han estado dentro de este operativo.
8: El personal de la DIDROP Las Talitas llevó a cabo un procedimiento exitoso acá en la intersección de calle Barner y Rafael Obligado. Aproximadamente como a las 22:30, mientras se estaba dando cumplimiento a una disposición de seguridad preventiva dispuesta por esta jefatura de policía, en coordinación con los trabajos preventivos que se vienen realizando con la Unidad Regional Norte, interceptaron a estas personas, mayor de edad, quien al momento de observar la presencia policial, intentó huir del lugar, siendo interceptado a pocos metros, encontrando entre sus prendas de vestir una bolsa que contenía 36 ravioles de cocaína que pesaban 6 gramos, 28 bagullos de marihuana que pesaban 18 gramos. Posteriormente se trasladó todo el procedimiento a esta unidad especial. Se puso en conocimiento de esta situación a la UFINAR, quien dispuso la aprehensión de esta persona, quien ya cuenta con antecedentes penales, no solamente por tenencia de estupefacientes, sino también por robo.
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0: Por otro lado, anoche se dio alrededor de las 9:30 de la noche un incendio en una finca ubicada en inmediaciones de la ruta 302 en la localidad de Las Teñas. Intervino personal policial de la unidad regional el fuego que afectó rastrojos, pastizales ubicados en las cabeceras de la finca de Las Teñas. Incendio que fue extinguido y no se registraron mayores dificultades ni riesgos para las las viviendas cercanas. Esto se produjo en calle República y ruta 302, trabajando personal policial en el lugar, bomberos, hasta lograr controlar y extinguir las llamas. No se informó en su momento sobre personas afectadas.
2: Mira vos, rápidamente el accionar de los bomberos, Nati, ¿no? Allí en el lugar, esto, como decías, en la zona de la Astenia, ¿no? Para ser más puntuales, excelente. Bueno, muy bien, 6 de la mañana con 28 minutos en la República Argentina. Ya le vamos a contar del pronóstico. ¿Hay probabilidad de lluvias? Todo puede pasar, ¿no? Todo
0: hay anuncios de lluvia para esta noche.
2: Hay anuncios, ¿cómo cambió el pronóstico?
0: Hay anuncios, 40% de probabilidad de lluvias para la jornada de este día viernes. A la noche pueden darse las lluvias.
2: Pueden darse. Realizaron un seminario de mediación educativa para construir la paz. Esta propuesta, que está enfocada en fomentar el diálogo, la convivencia pacífica y la resolución dialoguista de conflictos en las escuelas, fue en la sala Miguel Ángel Estrella del Partido Justicialista. Allí el Ministerio de Educación puso en marcha el primer seminario de mediación educativa. Educar para construir paz. Estuvo la ministra de Educación y referentes del área. Estuvimos allí también, y el Centro de Mediación del Poder Judicial a cargo de Ignacio Noble. Pudimos estar en esta charla tan importante. Presten atención a lo que dicen.
9: Se va a preparar una serie de charlas, un ciclo de charlas para docentes, padres, alumnos, con la nueva ley que ha salido, que baja la edad de imputabilidad. Y lo relaciono con esto porque muchas veces, muchas problemáticas que surgen en las escuelas y que algunas veces producen bullying o producen enfrentamientos, si nosotros aprendemos, y por eso este curso de mediación, a resolver los conflictos de otra manera, se van a evitar muchos problemas, y esto, trabajarlo con los docentes, con los padres y con los chicos.
10: Y lo que busca este seminario es poder invitar a todos los docentes que llevan adelante formas pedagógicas, llevan adelante política pública educativa centrada en enseñar a los chicos a resolver los problemas hablando.
11: Esto de la convivencia pacífica frente a temáticas muy complejas que están apareciendo ahora, con el tema del bullying, con temas que tienen que ver también con lo virtual, hacen que sea necesario trabajar estos contenidos no solamente con los estudiantes, sino también con los propios docentes, con los directivos, y poder plantear estrategias de modo tal de que cuando los chicos vayan a la escuela, además de la necesidad de aprenderlo, disciplinar, tengan la posibilidad de incorporar herramientas de convivencia como precondición para poder aprender esos contenidos.
12: Todas las escuelas se animen, a invitarlas a que se animen y que hagan de esto no un proyecto más, sino un proyecto dentro de la institución, donde se trabaje desde la alfabetización, desde diferentes ejes como los están conformando el seminario.
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2: Muy bien, 6:31 en la República Argentina. Linda mañana, realmente. Ya vamos a pasar los nuevos datos porque aparentemente hay incremento en el precio de los combustibles.
0: Ah, sí.
2: YPF actualizó precios en su parrilla, estaba viendo. Entonces, atento a eso, Nati.
0: Ay, qué emoción. Sí, me encanta empezar así, tan hermoso la jornada, con tantas novedades.
2: No, y la gente va, en este caso, imagínate, van ahora a cargar combustibles y dicen, che, pero yo vi que el precio estaba tal.
0: Bueno.
2: Entonces, ¿qué onda?
0: ¿Qué onda?
2: Eso es lo que se preocupa.
0: Y lo, ¿no?, que va a aumentar después.
2: Claro.
0: Y lo que va a aumentar después.
2: A medida actualiza precios, y ya le vamos a contar cuáles son esas actualizaciones de precios puntuales, ¿no? Que tiene, porque mucha gente dice, otra vez sopa de arroz.
0: Bueno.
2: Actualizan precios de combustibles.
0: El año no ha terminado, van a seguir los aumentos.
2: La nafta super, litro 2.185, la Infinia 2.345, la Infinia diésel 2.559 y la diésel 500 2.365.
0: ¿A dónde vamos a parar? A la cloaca.
2: Ahí está, para que sepan más o menos
0: al tiradero.
2: En este caso, cómo sigue la cosa, ¿no? Ahí está, tenemos atento a todo lo que surja. Bueno, ¿sabes qué? Han capturado en Tucumán a un hombre buscado por un violento asalto en Buenos Aires. El sospechoso fue capturado en el barrio Juan Pablo I tras un operativo conjunto entre la policía de Tucumán y efectivo de la ciudad de Buenos Aires. Era buscado por un violento asalto ocurrido allá en la provincia de Buenos Aires. Hablamos con los jefes policiales que nos dieron detalles de este operativo.
15: Se realizó un procedimiento exitoso en donde personal de la comisaría seccional cuarta con efectivos de la policía de Buenos Aires lograron la detención de una persona del sexo masculino oriundo de la provincia de Tucumán, el cual tenía pedido de detención, estaba prófugo de la justicia de Buenos Aires por la causa de robo agravado con el uso de armas de fuego y lesiones graves, en donde este sujeto junto a otro habían asaltado y baleado a un repartidor de Didi. Actualmente esta persona se encuentra detenida y alojada en esta dependencia policial a la espera de la extradición.
16: El pasado lunes llegó un equipo de trabajo de la División de Investigaciones Comunales, número 4, de la ciudad de Buenos Aires, quienes ya habían realizado las primeras investigaciones de este hecho. Teniendo la información que ellos contaban, nosotros colaboramos y profundizamos, logrando obtener información valiosa que logramos identificar el domicilio de esta persona prófuga. Se realizaron distintos tipos de tareas de búsqueda, de vigilancia, logrando en la mañana de ayer hacer efectiva la detención. Teniendo en cuenta que esta persona no salía del interior de su domicilio, se montó un operativo de simulación en donde personal de la Policía de Buenos Aires, simulando ser un operador del Correo Argentino, logró que esta persona salga a la vereda, a la vía pública, en donde se logró hacer efectiva la detención. En el barrio Juan Pablo I, calle Octaviano Vera, al 800. Esta persona no contaba con antecedentes, lo cual dificultaba por ahí su ubicación o la obtención de mayores datos, pero de ahí la importancia en donde se trabajó de manera conjunta y eficiente, llevando a cabo este operativo lo más rápido y eficiente posible.
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2: 6:35 la hora hasta a este momento. Si lo vamos, señora, a la temperatura, estamos en la capital tucumana con 15 grados, el cielo mayormente nublado y se prevé que la máxima para hoy ronde entre los 25 y los 26 grados. ¿Hay probabilidad de lluvia? Sí, para pasada las 8 de la noche del día de hoy.
0: Bien, nos vamos rapidito a hablar de la ley de inocencia fiscal, la 2. ¿Cuáles son esta ley? ¿A qué se refiere este proyecto argentino? Que cómo nos afecta a nosotros, las personas comunes, a los monotributistas, a las empresas. Lo que va a pasar es lo siguiente: se eliminan topes de ingresos y patrimonios. Antes, para entrar al régimen simplificado, había límites de 1.000 millones de ingresos,
2: claro,
0: y 10.000 millones de patrimonio. La nueva norma elimina esos topos para que los contribuyentes que puedan acceder al régimen. Punto 2. ARCA no puede cuestionar cualquier diferencia. Para que exista una discrepancia significativa, de tener un aumento de impuesto determinado o una reducción de quebrantos de al menos 15% respecto de lo declarado y además superar el umbral nominal de los 5 millones de pesos. O sea, una diferencia pequeña no debería por sí sola hacernos perder los beneficios del régimen.
2: Claro.
0: 15 días hábiles para corregir una diferencia es lo que se tiene de plazo. Si ARCA detecta una discrepancia significativa, el contribuyente puede rectificar la declaración, pagar la diferencia más los intereses dentro de un plazo de 15 días. Si lo hace en ese plazo, conserva beneficios. Punto 4, se facilita la incorporación de los dólares de colchón. El objetivo central es que ahorros que estaban fuera del sistema puedan ingresar al circuito financiero formal. Para aprovechar el régimen, las operaciones deben canalizarse por medios autorizados. Banco Central de la República Argentina, por ejemplo. Y existen reglas específicas sobre cómo se consideran esos fondos para bienes personales. Y por último, la carga de demostrar discrepancia queda en ARCA. ¿Qué significa para nosotros en un lenguaje un poco más sencillo? ¿Vos tenés ahorros en dólares que no estaban incorporados a tus declaraciones anteriores? La idea de la ley es permitir que esos fondos ingresen al circuito formal bajo determinadas condiciones, sin que automáticamente se considere que existe una evasión por el solo hecho de haberlos tenido fuera del sistema.
2: Es un chiste, ¿no? Pero bueno, son leyes que para blanquear capitales, para blanquear a los evasores que han guardado.
0: No significa que cualquier dinerito de origen ilícito quede automáticamente blanqueado.
2: ¿Ah, no?
0: Ni que desaparezcan los controles de prevención de lavado. Las obligaciones de las personas alcanzadas por estas normas están vigentes, según aclara también esta ley.
2: Claro, ponele.
0: Ponele.
2: Y en este caso, ya está, ¿no? La ley es ley, la inocencia fiscal. En este caso, bueno, y hay mucha gente que de repente, por arte de magia, tipo Adorni, le apareció un pendrive, le apareció billetitos guardados de repente en un jarrón. Ah, mirá que había un jarrón con plata. Sí, qué maravilloso, ¿no? Entonces, ahí comienzan las cosas. Así que el gobierno busca, como decías, ampliar este universo de contribuyente, aquel que se olvida de pagar sus impuestos.
0: Claro.
2: Y que les gusta evadir. Pero bueno, ya está blanqueado y ya tienen la normativa que es ley. Es ley. Ya está. Bueno, amigos, a las 6 de la mañana con 39 minutos en la República Argentina, vamos a hablar también de que se encabezó un nuevo encuentro de la Red Provincial contra la Violencia de Género. Han participado representantes de los tres poderes del Estado, más de 40 técnicos y profesionales de instituciones vinculadas a esta temática. Estuvo allí el ministro de Desarrollo Social, Federico Mazo, que charló con nosotros.
18: La Red Provincial de Prevención de la Violencia de Género pueda sesionar en esta hostería y también recibir, ¿no?, a los representantes de los tres poderes del Estado y, por supuesto, al ser una red provincial, han estado representados todos los municipios del interior, que es muy importante en ese sentido.
19: Hemos trabajado en ese proceso, ¿no? Cómo podemos nosotros ir mejorando nuestras tareas, ¿no? A partir de nuestro compromiso, de la vocación de servicio que tiene cada uno que integra esta red, que funciona hace muchos años. Hoy hicimos la reunión número 44 de la red provincial. Trabajamos sobre todo en protocolos y en temáticas referidas a cómo prevenir la violencia y cómo trabajar para dar una mejor atención y dar eficacia a nuestras intervenciones.
18: Vamos a seguir trabajando, como nos pide siempre el gobernador Osvaldo Jaldo, en las problemáticas estructurales. Hay que estar 24/7, hay que poner el oído, hay que poner la cara y seguir trabajando por tantos tucumanos y tucumanas que nos necesitan.
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2: Es así, ahí está, muy bien. Bueno, es importante ese encuentro que se ha realizado, ¿no? Es un foro muy importante, y en este caso, que han venido de diferentes partes del país. Bueno, atención, porque vamos a hablar de lo que pasó en el Congreso ayer, cuando empezaron a sorprenderse con el presupuesto.
0: Ah, bien.
2: Y vamos a escucharla a la senadora Patricia Bullrich, en este caso, porque han... A ver, por un lado, cuando comienzan a llegar el proyecto del presupuesto, comienzan a decir, no, ya lo hablamos con Karina, lo hablamos con el presidente, lo hablamos. Pero comienzan a enterarse que lo que estaba escrito no era lo que habían hablado.
0: Ah, bueno.
2: ¿Sí? La vamos a escuchar a Patricia Bullrich y posteriormente vamos a hacer el análisis de lo que ella dijo, porque lo que hablamos ayer del desfinanciamiento a los discapacitados, qué pasa con la UH, qué pasa con algunas cuestiones netamente ligadas al crecimiento del país, el estancamiento del Producto Bruto Interno, entre otros puntos importantes. Pero principalmente se sorprendieron cuando llegó el proyecto, la ley de presupuesto, que es un proyecto de ley, luego se convierte en ley una vez tratado y aprobado, pero mientras tanto sigue siendo un proyecto de ley. Escuchamos qué dice la senadora.
20: Todas las semanas, el presupuesto tiene 3 meses de elaboración, es decir que enterarse los diputados a las 3 de la mañana cuando recibieron el proyecto, que estaban ellos discutiendo una salida consensuada para el tema de discapacidad, ya lo habían acordado, se había levantado una sesión y habían acordado eso y de golpe se enteran de esto. No me enteré porque lo recibí a las 3 de la mañana, porque entró por diputados, pero luego a la mañana leyendo los diarios, y no puede ser que nosotros, que tenemos que trabajar para la construcción de una mayoría, nosotros somos 21 acá y tenemos que llegar a 39, 40, como recién que votamos inocencia fiscal con 44 votos. Entonces, no puede ser que un tema de tal sensibilidad nosotros no lo sepamos y tengamos que venir acá a decir, bueno, no lo sabía, que somos tontos. Entonces, yo no quiero que me traten como tonta. Si hay un lugar de discusión, ahí se deben discutir los temas y ahí se tiene que hacer la evaluación de la capacidad política para que eso salga o no salga.
1: ¿Siente que los puntearon a usted y a Martín Menem?
20: Bueno, la palabra es que no nos enteramos. Y si no te enterás, primero, no tenés posibilidad de decir esto no tiene sentido o de decir esto hay que cambiarlo. Entonces, si vos te enterás cuando ya es un hecho consumado, ¿qué haces?
1: ¿Hubiera cambiado la discapacidad usted?
21: ¿Quién fue el autor del agregado?
20: No lo sé. Es decir, el presupuesto se hace en el Ministerio de Economía, pero no sé quién es el autor.
1: ¿Eso lo hubiera cambiado usted la discapacidad?
20: Yo creo que se estaba discutiendo en diputados una salida consensuada y que era mucho más razonable tener una salida consensuada y no volver a la situación del año pasado, donde el gobierno sufrió muchísimo económicamente, sufrió políticamente, sufrió en términos de una cantidad de gente que vio al gobierno como alejado de su realidad. Entonces, podríamos haber evitado eso y seguir con la salida consensuada.
0: Visiblemente enojada por no saber. No le informaron previamente de lo que iban a enviar.
2: Hace 3 meses que viene hablando con Karina, el presidente, su equipo de gobierno.
0: Claro, pero bueno.
2: De esto, pero llega a las 3 de la mañana.
0: A vos no te hicieron partícipe.
2: No. No le contaron la verdad.
0: Claro. Se la mandaron a medias.
2: Claro, porque si vienen hace 3 meses trabajando en esto, entonces ella, a ver, como dice. Escúchame, esto no es lo que hablamos. Aparte, mínimo un WhatsApp.
0: Claro, escúchame. Claro. Hay una otra cosa que tenés que ver. Me da la sensación que hay una fractura. Comienzan las fracturas.
2: Claro.
0: En el yo no te informé porque tal vez no tengo por qué informarte, ¿no? Una cosa sí me viene.
2: Tienen que informarle porque ella es la presidenta de la bancada de Libertad Avanza.
0: Claro, sin duda alguna. Pero date cuenta. El mensaje detrás del mensaje mismo.
2: Claro, tal cual.
0: También cuestionamientos para Martín Menem, que tampoco parece haber sido informado.
2: No, ninguno de los dos. Ni el presidente de la Cámara, ni la presidenta del bloque. En este caso, se proponen cambios en el régimen de pensiones no contributivas y establece que el certificado único de discapacidad no garantice por el mismo acceso que lo benefició, ¿no? El proyecto además plantea la incompatibilidad de la pensión con un empleo formal o monotributo. Escuchá este delirio, ¿no? El contenido tomó por sorpresa a los diputados, como también a los senadores de la Libertad Avanza, que venían participando de las negociaciones. Ellos venían participando con el equipo técnico.
0: Claro.
2: Los legisladores trabajaban en una propuesta que buscaba avanzar con el dictamen sobre la situación de las personas con discapacidad y tras conocerse el presupuesto también debieron volver a analizar el escenario. Lamentable, por lo que se lo mire, porque la trataron, claro. Ahora, ¿qué dicen desde la Quinta de Olivos? ¿Sí? Claro, no, todo es un invento. Es un invento de los HDP, de los periodistas y demás. Y por lo visto no, porque Patricia Bullrich dice, yo no quiero que la tomen por tonto. Ustedes acaban de escucharla. El contenido tomó por sorpresa a los diputados, a los senadores, y este tema no entraría, y aparte no fue tratado, no tuvo los votos para ser tratado. También reconoció que el debate en diputados atraviesa un escenario diferente entre los distintos sectores, pero también se refirió a las consecuencias políticas que esto puede tener, ¿no?
0: Sí.
2: Bueno, aparte ella quiere ser candidata el año que viene. Quiere
0: y
2: ser presidenta.
0: Es muy probable que comience la rispidez. Por eso no te invitaron a formar parte de este proyecto, por más que vos formes supuestamente parte del equipo.
2: Ellos estuvieron hasta la semana pasada con el equipo técnico de gobierno, encabezado por Karina Milei, analizando esto. O sea, analizando el presupuesto. O sea, me parece que después que se fueron ellos dijeron, no, che, bueno, ahora vamos a hacer esto.
0: Ahora vamos a hacer lo que nosotros queramos.
2: No le den bola a lo que dijo la Bullrich, nada, hagamos esto. Hagan que los discapacitados sean como monotributistas, ¿sí? No tengan estos beneficios. La UH no se vuelve a actualizar, ¿sí? Entonces, ¿por dónde va? vaya uno a saber, porque recordemos que ya se había intentado en otras oportunidades y no tuvieron ningún éxito. Proponen cambios en el régimen de las pensiones no contributivas, ¿sí? Y establece que el certificado único de discapacidad no garantice el acceso al beneficio. O sea, lo que dice la ley ahora es que este proyecto de ley, recordemos, es que si vos tenés el certificado de discapacidad, no te da la garantía de que tengas una pensión. ¿Sí? Ni que goce de muchos beneficios, ¿no? Claro. Que brinda el Estado, que te garantice ese acceso. El proyecto además plantea la incompatibilidad de la pensión con un empleo formal. O sea, que si vos tenés una pensión por discapacidad, no podés trabajar en
0: nada.
2: Porque hay personas que sí lo hacen, porque no les alcanza. ¿Sí? Que hacen un montón de trabajos, tareas de forma permanente. Entonces, no podés trabajar porque sería incompatible. Según este proyecto de ley enviado por el presidente y su hermana.
0: Claro, porque me parece que tienen una falta de sensibilidad tan grande, porque no la conocen, no conocen las realidades de las personas con discapacidad y todo lo que necesitan en todos los sentidos. Por eso.
2: Totalmente, y cuando a ellos les llega un comentario de que la gente está enojada o esto, dicen, no, esos son inventos de los HDP, los periodistas, claro.
0: Aparte yo creo que están minimizando las necesidades de todos los sectores.
2: Exactamente.
0: Pero de los más vulnerables, ahí están atacando.
2: Sí, ahora bueno, estamos hablando...
0: Tiene un desprecio por las personas.
2: Claro, increíble. Estamos hablando de tres temas centrales, uno tiene que ver la discapacidad, el otro la asignación universal por hijo, y el otro las universidades.
0: Exacto.
2: La instrucción, no hay en el presupuesto nada que se visualice un incremento de en este caso que sea que se visibilice algo positivo, ¿no? Vemos que el PBI está atascado, que está todo en la nada misma. Entonces vemos que el crecimiento del país no es el que muchos van a ver.
0: Bajo ningún punto de vista. Claro, para nada. Ahí estamos, 6:49. Te acompañamos como siempre a través de la radio que eligen los tucumanos. La 97.1. Es una linda mañana, ¿verdad, Oliver?
3: Excelente mañana.
0: Qué lindo.
3: Hermosa.
0: Me alegro mucho. Estoy viendo cosas así, obviamente. Messi que apareció con un saludo. Vi fotografías de Diego Maradona en unos encuentros que estaban a furor. Vemos que Rodrigo de Paul se casa, ya salió en la lista. ¿De quién está? No estás invitado. ¿Vos estoy viendo si está invitado al Corta?
3: ¿A quién? ¿Estuviste chequeando la lista?
0: Estoy viendo la lista.
3: No, ¿de quién? ¿Figuramos nosotros?
0: Al Corta no figura.
3: De Tini y Rodrigo.
2: No los banco. A Tini sí, a él no lo banco, así que no iría
0: dice
2: lo mismo.
0: Que no lo van a invitar al Corta porque él dijo públicamente que no lo banca Rodrigo.
2: No
0: lo tampoco
2: banco.
0: Vas a ir.
2: No me queda bien.
3: Yo tampoco lo banco, pero sí podría ir al casamiento. No. Tal de estar en una fiesta ahí.
0: Así que bueno, ya han salido un poco en la lista de los invitados. Hay uno, por ejemplo, personaje del medio artístico. Ajá. Que estarían por parte de la cantante.
2: A ver.
0: Messi, obviamente, por parte de él.
3: Claro.
0: Shakira. Emilia Mernes, que fue la tercera en discordia, porque en su momento se decía que Rodrigo de Paul había andado con la Mernes. Pero bueno, están confirmados. La Mernes y Lali Espósito. Hasta acá. ¿Van los padres de ella? Sí van los padres, es obvio.
3: ¿Van al final?
0: Están invitados, ahora si van o no, no sabemos.
3: Porque recordá que una de las polémicas que se habían instalado es que ella no lo quería invitar a sus padres.
0: Pues está, en serio la changuita está mal, ¿no? Alejandro y Mariana están invitados.
2: Sí van a ir, que es todo un show, chicos. Es todo un show para conseguir sponsor para el casamiento.
0: Más vale, tenés que hacer un quilombito hermoso.
2: Un abrazo para Ramoncito Díaz, que dice que también va a ir al casamiento solo por Tini.
0: A ver, ¿qué más?
2: Y está enojado, dice, bueno, es claro la intención de este gobierno, ir sobre las personas discapacitadas, es tremendo. Y es verdad, va contra los más vulnerables. Y te mando un beso, Nati, a vos, a Hernán, a todo el equipo.
0: Hola, amiguis.
2: Gracias, Ramón, querido.
0: Ay, yo lo quiero a Ramón.
2: Obvio.
0: Lo genio. Adoro.
2: Como mando la vaca un beso. Toro.
0: Como la vaca al toro que le dice mu. Listo. 3816909015. Estamos como siempre.
3: Vamos a hablar de la selección argentina de tenis porque en un rato, a las 11 de la mañana puntualmente, será el sorteo donde se va a definir cuál va a ser el cronograma de partidos que va a arrancar mañana y se va a extender hasta el domingo en este duelo definitivo que vamos a tener los argentinos. argentinos ante Turquía en lo que está haciendo en el estadio Rucaché en Neuquén, donde se ha instalado esta nueva sede para que la selección argentina pueda jugar su último partido del grupo mundial, intentando llegar a la siguiente fase o a la siguiente instancia, que es donde están las mejores selecciones, y a partir de allí luchar por la segunda ensaladera. Hoy va a ser el sorteo, pero antes el capitán argentino Frana tiene que definir en la previa cuáles van a ser los singlistas y cuáles van a ser la pareja que represente al doble argentino también, para que a partir de allí comience el sorteo puntualmente, que en esta serie que va a comenzar mañana a partir del mediodía con los dos primeros partidos de singles, dependiendo del sorteo claramente de hoy, mientras que mañana a partir de las 11 de la mañana se va a disputar el encuentro de dobles y luego, de ser necesario, los dos singles siguientes, que es a inversa de los dos primeros que se van a dar en la jornada del sábado. El quinto punto obviamente también quedará definido si es que se necesita jugar ese partido, al igual que el cuarto, dependiendo si es que una de las selecciones puede ganar los tres primeros puntos, los dos singles y el doble, y a partir de allí no van a ser necesarios el resto de los encuentros. Lo cierto es que Argentina viene atravesando un recambio muy importante en cuanto a sus tenistas. Si uno se afrente a lo que es el circuito y el ranking del ATP, lo cierto es que Argentina va a tenerlo a Francisco Cerúndolo como la mejor raqueta, la mejor clasificada. Luego lo tenés a Thiago Tirante, que es uno de los tenistas que está atravesando su mejor temporada. Le ganó a Novak Djokovic también en lo que va de este corriente circuito, de la temporada del circuito. Se clasificó a US Open también por primera vez a la tercera ronda. Viene atravesando un buen momento. Luego lo tenés a Mariano Navone, que aparece como una de las alternativas ante la baja de Thiago Tirante y la de Francisco Cerúndolo, y luego la pareja de Guido Andreozzi junto con Andrés Molteni, que se siguen entrenando para poder competir claramente el domingo en el primer turno cuando tenga que jugar esa serie de dobles. Hoy va a ser el sorteo, hoy vamos a conocer definitivamente cuál va a ser el cronograma de los partidos. 11 de la mañana el circuito que se va a conocer luego del sorteo allí en Neuquén, y mañana a partir de las 12 del mediodía allí en Neuquén, en el estadio Rucaché, un estadio que se ha montado exclusivamente para esta serie, Argentina frente a Turquía.
2: Una jornada con muchos temas, ¿eh? Atención que, hoy estará regresando el gobernador de la provincia, Osvaldo Jaldo, a Tucumán, me viene con novedades. Aparte, es positivo, ¿no? Porque lo anhelaba el gobernador, este tema de la aprobación de la ley de biocombustibles, el corte de bioetanol, fue positivo, así que eso seguramente va a ser algo que van a charlarlo también con los ministros del Poder Ejecutivo y demás, después comentarle a la ciudadanía todo lo que tiene por delante. Eso es fundamental, ¿no? Y también en cuanto a cómo continúa el tratamiento de este presupuesto, que va a tener sin duda alguna muchas modificaciones, pero muchas modificaciones. A las 6:56, le contamos por qué se espera la inauguración del Mercado del Norte.
0: Sí.
2: Pero todavía, están esperando alquilar locales, que es lo más complejo, me parece, en este momento, cuando se están cerrando uno, camina por el centro, las galerías y demás, los shoppings, y vemos en todos, no tan solo acá en Tucumán, en todo el país, el cierre, o dice local se alquila o próximamente te ponen.
0: Sí, exactamente.
2: Veía que en Sierra Buena ponían próximamente acá habrá un local, ¿cuándo? No se sabe. Pero la situación comercial es bastante compleja. En la zona de Mendoza y Maipú ha quedado maravilloso. El inmueble, todo renovado. Estaría terminado ya, se espera todo para el 29 de septiembre, recordemos. ¿Sí? Pero han confirmado también que la apertura al público, sin embargo, se va a postergar unos días más hasta tanto se puedan alquilar el resto de los locales. ¿Sí? Me imagino que no deben salir barato, pero va a tener una circulación de mucha gente ese mercado.
0: Seguramente que sí, pero volvemos al mismo punto que estábamos hablando. Muchas personas ahora se dedican a, no pueden sostener alquileres, pagos y demás, y ponen directamente sus ventas en el departamento o en su casa. Claro. Se manejan por todo lo que es internet, ¿sí?
3: Como así para también, yo creo que
0: los, y la comida también.
3: Los locales que nosotros antes recorríamos, las peatonales, como el punto neurálgico de todos los locales, yo creo que se va a comenzar a trasladar también por fuera de las peatonales para poder abaratar lo que es el gasto del alquiler. Porque los alquileres, si vos te alejas mucho más del microcentro, van a ser mucho más baratos.
2: En la era Milei, 3.165 comercios y unidades productivas solamente en la provincia de Buenos Aires.
0: Sí.
2: En la provincia de Buenos Aires. El Observatorio de Datos Estratégicos de esa provincia, bueno, vio el 3.185 locales comerciales, locales grandes, ropa, zapatos, todo lo que tiene que ver con la productividad. La Unión Industrial de la provincia de Buenos Aires habló, ¿no?, casualmente, que la crisis afecta y cada vez más. Hay más de 30.000 locales disponibles para alquiler, dicen también. En todo lo que es Mar del Plata, Buenos Aires, locales. Lo que pasa es que muchos están pensando en la temporada de verano, ¿sí? Entonces, hay un diario marplatense que dice 30.000 locales que no se pueden alquilar desde hace 2 años.
0: Claro, ¿sí? Cada vez menos. Años, cada vez menos. ¿Sí? Sí. Y la competitividad también es muy amplia, ¿no? Variedad en precios y demás. Que vos, por ejemplo, te vas al centro, te decía el otro día, me estoy buscando una remera, ponele, X.
2: Sí.
0: O una campera, ya que estábamos acá, en este tiempo de frío, me voy a buscar una campera. Y acá la voy a encontrar un precio, pero tal vez la busco por internet y la voy a encontrar a mitad de precio. Claro. Pues sí, bueno, me espero 2 o 3 días, pero me la pido.
3: Bueno, ¿entendés? La gente cuida su bolsillo a la hora de comprar. Lamentablemente es así.
0: Es así.
2: En Córdoba roza el 40%, es crítico Córdoba, ¿no? Bueno, una provincia que acompañó al presidente. El 40% del comercio ha cerrado, casi en la mitad.
0: Sí, totalmente.
2: Esto en Córdoba, tremendo. Un relevamiento del Colegio Inmobiliario de la provincia de Córdoba. Vieron los locales vacíos. Este año se incrementó un 13,8 y en este caso la vacancia llega a casi el 43%. Uh-huh. Una locura. Una
0: mucho,
2: locura.
0: Mucho negocio.
2: Ahora,
0: cerradito.
2: Mucho negocio. Mucho. Y como mencionaba, bueno, la modalidad de trabajo ha comenzado. Y ahora, ponerle que la modalidad sea todo digital, listo. ¿Y qué hace con esos comercios? ¿Qué hace lo que tienen esos locales? Uh-huh. ¿Venderlos? Si una empresa dice, ¿para qué lo voy a comprar si no tiene sentido?
0: No, no tiene sentido de nada.
2: Exactamente.
0: Pero vemos, sí, algo que ya se venía hablando y se venía instalando del tema del poder adquisitivo, de la preocupación, obviamente, de algunos cambios ante la situación económica que están tomando los comerciantes, que dicen, bueno, cerremos los locales, nos traslademos, busquemos otra actividad, claro, o busquemos otra forma de vender.
2: En los estudios de abogados se han incrementado los casos de despidos en Tucumán un 200%.
0: Sí.
2: En Tucumán.
0: En Tucumán.
2: En Tucumán, nada más.
0: Sí, sí.
2: En un estudio, ponele.
0: Sí.
2: Mínimo.
0: Sí.
2: Mínimo. Ahora, imagínate cómo pueden ser o cómo puede repercutir en otras cuestiones, ¿no? Realmente es lamentable, muy triste lo que está pasando. Bueno, ahora, ¿cuál será el camino? ¿Hacia dónde se va a llegar? Vaya uno a saber cuál es el camión que viene de frente. Será un camión chiquito, más o menos, y demás, como te deja la cara. Pero es así.
0: No es la cara, te aplasta directamente el camión.
2: Claro. Ahí está. Vamos a continuar analizando la actualidad, todo lo que pasa en el país, a través de nuestra propuesta hasta las 9 de la mañana, aquí en Tucumán a Diario. Un abrazo a los amigos de la 90.1 en Quilmes, Amaicha, Los Azos, San Pimpa. Gracias por acompañarnos.
0: Hello,
2: están Kitty. Nuestros amigos en Alderete que se preparan para la fiesta este fin de semana, que vamos a estar con la radio, con el equipo. En Alderetes, sábado y domingo. Todo el mundo Alderetes con entrada libre y gratuita. Queridos amigos, excelente, allí estaremos, por supuesto. Y por otro lado, también, que temprano nos mandaban mensajes, te digo.
0: ¿Quién te mandó? ¿Quién te mandó?
2: Bueno, Ramón, que está pasando la zona de Ranchillos hacia la capital. Y Fabiana, que nos invita a Las Talitas la próxima semana.
0: Hola, amigos.
2: Así que, bueno, genial, Fabiana, muchas gracias. Que se viene el aniversario de Las Talitas también.
0: Hay
2: cumpleaños.
0: Fiesta, hay fiesta.
2: El lunes, pero va para el próximo fin de semana.
0: Muy bien.
2: El festejo también allí en esa localidad.
0: Hermoso, hermoso, chicos, cómo tenemos actividad todos estos días. Bueno, nos vamos rápidamente a escuchar el himno al Libertador General San Martín, creado con música del compositor Arturo Luzzatti, letra del escritor segundo Argañarás.

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0: Estamos como todos los días. Hermosa mañana para todos. 11 minutos pasan ya de las 7. Máxima de 25 grados. Anuncio de lluvias. Oliver Chaparrones.
1: Bueno, no me digas que va a llover.
0: Probabilidad de precipitación casi del 40% para la noche de hoy. Así que bueno, ya sabes cómo viene la cosa. ¿Cómo se viene? Prepárate. Prepárate para el chapoteo si querés. O si vas a salir, ya sabes.
1: Con cuidado.
0: Sí. Hombre precavido, vale por dos, dice. Nos vamos rápidamente a los números. Números, suerte para todas las personas que están del otro lado, todos los signos del zodíaco. Atención, palabra clave para Aries, la coherencia necesaria. Número 19, venga. Mientras nos vamos escuchando unas canciones. Aquellos que van en el colectivo les saludamos. A las personas que están trabajando, por supuesto, en taxis, en Ubers también, automovilistas, las personas que llevan a los chicos al colegio, aquellos que van camino al trabajo, a todos, un beso grande. Camioneros y demás, también les saludamos porque sabemos que son oyentes nuestros, a todos. A los que están camino al laburo. Tauro, el compromiso, el número es el 37. ¿Cómo te ves con el compromiso? Del 1 al 10.
1: Depende con quién y con qué.
0: Ahí está, muy bien. Me gustó tu respuesta. Géminis, la recta es nuestros a todos. A los que están camino al laburo. Tauro, el compromiso, el número es el 37. ¿Cómo te ves con el compromiso? Del 1 al 10.
1: Depende con quién y con qué.
0: Ahí está, muy bien. Me gustó tu respuesta. Géminis, la revisión.

Hola, Leo. La autenticidad del número es el 35. Para Virgo, el propósito necesario, número 5. Para Libra, la postura es necesario, dicen. Atención, número 24. Escorpio, consolidación, número 3. ¡Epa! Me gusta la palabra consolidación. Para Sagitario, palabra clave, prueba. El número es el 41. Capricornio, aterrizaje. Atención con eso. Número 11. Para Acuario, la distancia. Lejito mejor. 26. Para Piscis, y terminamos con esto, el realismo. El número es el 38. Hay buenas canciones, escucha. Buenos temas a esta hora.

¿Dónde estás? Contame. ¿De dónde nos ves? Contame. Está habilitada nuestra plataforma y vamos a saludar a todas las personas que están con nosotros ahí en plataforma. Estamos en Tucumán. San Miguel de Tucumán, para las personas que siempre nos preguntan.

0: Habilitamos números de WhatsApp también para comunicación. 3816-909015. Tenemos de todo para todos.
1: Tenemos de todo y vamos a hablar de Atlético Tucumán, que luego de clasificar hacia la semifinal de la Copa Argentina, tiene que cambiar el chip y mentalizarse y ponerse el chip del torneo local, de poder seguir en este camino, de poder seguir en puestos de clasificación. Ayer por la tarde se entrenó el plantel en el complejo de Villa Domínico, que le pertenece a Independiente de Avellaneda. Allí son el predio donde se pudo entrenar Atlético, y lo va a hacer hoy también y mañana. Esto va a ser previo al viaje que va a realizar desde Buenos Aires hacia Mar del Plata para poder enfrentar el lunes al conjunto de Aldo Civi. Algunas modificaciones con relación a lo que se viene trabajando, por ejemplo, ayer las órdenes del preparador físico Piccoli fueron algunos trabajos regenerativos para aquellos que tuvieron muchos minutos. El resto estuvo haciendo algunos trabajos más intensos para poder también estar a la altura de sus compañeros. Con relación a los 26 futbolistas que se han convocado tanto para el duelo que ha pasado contra Independiente como también frente a Aldo Civi, son algunos de los recambios que van a aparecer en el camino, porque Julio César Falcioni tiene que modificar el equipo obligadamente ante la expulsión que sufrió Franco Nicola ante River. Todo parece indicar que el que ocupará su lugar sería Ramiro Ruiz Rodríguez, que eso también le da una dinámica distinta a la mitad de la cancha, le da otro sentido al ataque de Atlético. Por el lado de Ramiro Ruiz Rodríguez, un jugador netamente ofensivo a lo que puede realizar Franco Nicola, que es un jugador con un despliegue distinto, recupera mucho más la pelota que el propio Rodríguez, que claramente por ahí puede aparecer alguna característica distinta al juego que venía mostrando el propio Atlético Tucumán. Lo cierto es que este encuentro del lunes, que se jugará a la siesta a las 14:30 horas, será arbitrado por Sebastián Zunino, quien estará acompañado por Sebastián Habib, quien será el encargado del VAR, de todo lo que será el chequeo del VAR. Y Atlético hoy está en puesto de clasificación, pero no se tiene que descuidar. Es un partido muy importante, tiene que ganar, tiene que sumar de a tres, porque el resto de los equipos se están acomodando, han encontrado una regularidad distinta. El propio Aldo Civi, que ha ganado hace muy poco su primer partido del torneo, viene en levantada, viene jugando mejor. Obviamente que va a ser un rival a tener cuidado para Atlético Tucumán, que claramente sus 14 puntos

0: Quiere llevarlo a 17 para poder sumar a 3, para poder ganarle a Aldo Civi y de esa manera seguir prendido en los puestos de clasificación, que es el gran objetivo que hoy tiene Atlético, más allá de la Copa Argentina. Y en esta recta final que estamos por ingresar en el torneo local, Atlético no se tiene que descuidar. Por eso hablábamos de cambiar el chip, dejar atrás esa alegría de haber conquistado los cuartos de final de Copa Argentina, de haberse metido a semis. Tiene que dejarlo atrás y pensar netamente en Aldo Civi, en ganar, en recuperar terreno en el torneo local. Y para eso, el lunes va a ser Aldo Civi el próximo objetivo para el decano.
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0: Ya me levanto. Hoy es viernes con B de Vamos, que llegue el fin de.
1: ¿Quién te levantó?
0: Ella dice, la canción. En todo caso, a mí, él me levantó. ¿A vos quién te levanta? ¿Ella o no?
1: No.
0: ¿Eh? Vamos a ver. Claro, mirá vos. Qué rarita la cosa. Viernes con B de vivir, de vacaciones mentales. De vibra alta, de vida, de victoria. ¿De qué más? Con B corta, ¿de qué? De voy a descansar. Le vamos arriba. Te vale todo menos trabajar.
1: No.
0: Claro, claro, voy, vamos de ir cerrando la computadora. Vamos cerrando la computadora. Te vamos por esa birrita que tenemos pendiente.
1: Vamos.
0: Vamos, vamos, vamos, vamos. Eso es. Chicos, ¿vieron? La llegada del Papa está impulsando búsquedas. Increíble, subieron hasta 1800% para el mes de noviembre. Viaje, por ejemplo, a Luján y a Córdoba. Es increíble la consulta de viajeros argentinos, pero también del exterior. Es decir, de chilenos, de peruanos, de españoles, alemanes. Brasil también está ahí diciendo, bueno, che, vamos a ver, consultemos, a ver, traslados, hospedajes, en los destinos que están incluidos dentro del recorrido que va a ser el Papa de entre el 8 al 11 de noviembre. Búsquedas de alojamiento en Luján se dispararon 1803% para los días de la visita del Papa a la Argentina, y en Córdoba avanzaron un 398%. Es una locura. Es una locura. Imagínate, todos quieren estar lo que va a ser realmente. Yo tengo entendido ahora que todos los precios, tanto de búsqueda de dónde quedarse, traslado, etcétera, dolarizados. Sí. Dolarizados. Así que bueno. Increíble, pero se da un cambio importante. Estamos hablando de una figura internacional, ¿sí? Es muy importante la visita, obviamente, del Papa a la Argentina, y todos quieren estar. Bueno, muchas personas quieren estar cerca, medianamente cerca. Dicen, bueno, escúchame, viene Argentina. Entonces los países limítrofes dicen, bueno, es una oportunidad. Nos vamos a verlo, vamos a participar, vamos a estar. Así que bueno, estos son algunos de los números que se han dado al conocer tras la llegada del Papa, la visita, y que está generando este viaje apostólico a la Argentina, una movilización de personas muy, muy importantes. Hay búsquedas, se esperan confirmaciones nada más de compra, pero las consultas ya están hechas. Caso de micro de las compras se suelen concretar en 2 y 3 semanas antes del viaje, pero las consultas ya muestran un cambio muy importante frente a periodos anteriores. Datos que se reflejan, por ejemplo, que el mayor salto está en Luján, que sería uno de los puntos de peregrinación más importantes en el país, y todo lo que es localidad cercana. Ha crecido el interés por las mismas fechas. General Rodríguez ha registrado un aumento de 1.354% en búsqueda de alojamiento. También el caso de Pilar. En Córdoba, el fenómeno se va a extender mucho más allá de lo que es capital provincial. Está Altagracia, que está mostrando un incremento del 399%. Villa Carlos Paz, del 43%, de acuerdo con los registros de distintas plataformas. Cambios significativos cuando se comparan búsquedas acumuladas con las realizadas a la misma altura del año pasado para viajar en esa fecha. Las consultas por pasajes hacia Luján se multiplican, según lo que indican. También las búsquedas de micro se han duplicado, han quedado 2,2 veces por encima de las registradas año atrás, con la misma anticipación. Así que bueno, ¿qué querés que te diga? Más búsquedas hacia Buenos Aires, hacia Córdoba, para las fechas que coinciden con la visita del Papa.
1: Bueno, vamos a hablar acerca de este partido que se sigue jugando, pero ya en los tribunales o en las oficinas de AFA. Se trata del partido entre Boca y Vélez, que Boca lo ganó por penales en Copa Argentina, pero que la institución de Liniers hizo una denuncia por alineación indebida ante la Asociación del Fútbol Argentino, porque Boca Juniors en su planilla incorporó, o dentro de esa planilla, habían firmado 6 jugadores extranjeros, cuando el reglamento habla de que solamente pueden conformar la lista 5. Obviamente que esto se viene hablando desde hace mucho tiempo, desde principio de este mes, cuando el partido se jugó el 2 de septiembre y prácticamente 16 días después uno pensaba que hoy se iba a conocer la resolución del Tribunal de Disciplina de AFA con relación a este partido. Pero en la jornada de ayer el propio tribunal fue el que decidió extender y prorrogar la toma de esa decisión para el próximo martes. 22 va a ser la semana previa al partido que debería jugar, y hablamos siempre potencial, Boca ante Racing, Boca por haber avanzado dentro del campo de juego el domingo de esa misma semana. Ahora falta determinar qué va a pasar. Si uno se aferra a los últimos antecedentes o a las últimas denuncias que hay con relación a esta alineación indebida, como está justificado también y cómo está denunciado este partido, hay un antecedente directo, pero del fútbol femenino, en un duelo entre Belgrano y Lanús, donde el equipo cordobés realizó 6 cambios, uno más de lo que está permitido. La institución de Lanús denunció ese partido, a lo que AFA dijo que el resultado deportivo no se iba a modificar y que la sanción para el club cordobés iba a ser económica netamente. Entonces, Boca se aferra a ese último antecedente y además justifica que de los 6 extranjeros solamente tuvieron acción o tuvieron actividad en el campo de juego 5. Porque Oscar Romero, el 6º, no tomó minutos o no ingresó en ningún minuto. Sí lo hizo Álvaro Montero, sí lo hizo Leandro Lozano, Carlos Palacio, Sebastián Villa y el propio Ener Valencia. Este partido se sigue jugando en las oficinas de AFA por el lado de Vélez. Son optimistas de que el resultado se puede modificar, que le pueden dar la clasificación al conjunto de Liniers. Y por el lado de Boca, claramente, que siguen apelando a que solamente utilizó 5 extranjeros dentro del tiempo reglamentario y que el 6º no tuvo ninguna injerencia en el desarrollo del mismo. Lo cierto es que Racing ya lo espera al rival que pueda determinar el Tribunal de Disciplina. El partido se va a jugar con el rival que termine avanzando el próximo domingo 27 de septiembre, el Estadio de Rosario Central, en el Gigante de Arroyito, por un lugar en semifinal. Esto va a ser en el marco de los cuartos de final de la Copa Argentina, pero cuando todo parecía que se iba a resolver, se termina prorrogando hasta el próximo martes la toma de decisión. ¿Y quién avanza? Sigue siendo una incógnita. ¿Avanza Vélez o finalmente le dan el visto bueno y Boca jugará contra Racing el próximo domingo?
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5: Bueno, sigue siendo tendencia la ley de biocombustibles. Era un pedido del gobernador Haldo, recordemos. Y en este caso tiene que ver puntualmente con la producción madre de la provincia de Tucumán, ¿no? Lo que más tenemos en la provincia, que es caña de azúcar en pie. Sí. Entonces, por allí también este beneficio no tan solo viene directamente a los azucareros, sino también a la economía puntual de la provincia, ¿no? Bueno, esperemos que en las próximas horas también vayan dando a conocer las posiciones de cada uno. Y por otro lado, también ligado a lo que puede llegar a pasar, ¿no? Porque, a ver, cuando los diputados dijeron queremos ver esta ley, analizarla, pasó al Senado, los senadores vieron, aparte el pedido de los gobernadores, principalmente el de Haldo. Las otras provincias también tienen caña de azúcar, pero no la proporción que tiene Tucumán, o la cantidad o la fuerza y demás, ¿no? Por más que algunos ingenios de la región hayan superado a alguno tucumano, pero que sí hayan tenido en cuenta esta normativa. Ahora se está esperando también qué pasa con la regulación de las tarifas, otro tema que preocupa y mucho para la región, sobre todo en la época de calor, con la utilización de los aires acondicionados y demás, como pasó también.

0: de tarifas para el consumo de gas y de energía que pasó en el invierno. Bueno, se espera de idéntica forma que se tenga en cuenta al norte del país para estos meses: octubre, noviembre, diciembre, enero y febrero, por lo menos, ¿no? Así que bueno, eso va a tener, tienen mucha tarea para la casa los diputados, los senadores, pero sobre todo teniendo en cuenta después que fue como un desahogo, ¿no? Sin duda alguna, el tema de la ley de biocombustible, porque esta media sanción de la ley ya en el Senado impulsan que en diputados la cuestión sea mucho más fuerte, ¿no? Y seguramente hay más diputados, hay más referentes. Creo que todos aquellos que están en el norte, si vos te pones a sumar la cantidad de diputados que hay, se van a poner del lado de la producción madre de Tucumán. Esperemos que esto sea así realmente. Esperemos. 7:31 sí. En la República Argentina.
1: Muy bien, nos vamos sí. Rápidamente. Actividad paranormal, hablemos, chicos.
2: Ay, cómo te gusta. ¿Qué
1: creen ustedes? Estoy viendo un video que se ha reproducido, es tendencia ahora, sí. De una pareja que está en una habitación, ¿sí? Imagínate, en una habitación, hay un está la cama, tenemos una tele sí. Para ver, qué sé yo, en un momento, y tenemos el bañito. Al frente de donde está ubicada la cama, tenemos el bañito. Entonces, en un momento dado, todo esto registrado, obviamente, por las cámaras de seguridad que están instaladas en esa habitación. Lo que no está determinado ahora si es un lugar transitorio o si es realmente un hogar. Raro que tengamos en cámaras de seguridad dentro de la habitación, pero bueno, sucede, algunas personas la tienen. Lo cierto es que en un momento dado, escucha esto, esto me da terror, me genera esa cosita. Están acostados y las sábanas así, del sector del baño, es como que alguien toma las sábanas y hace este tirón. Te quedas sin sábanas. Imagínate, te pasa eso, te agarra los que estaban allí, la pareja que estaban juntos, un temor, una locura. Entonces, el hombre, por tratar de calmar a la mujer, dice, no pasa nada, quédate tranquila. Va hacia el sector del baño, es como que lo golpean en el estómago. Ahí ya se terminó el video.
2: Ah.
1: ¿Sí? Quedó hacia un costado.
2: Sí.
1: ¿Existen cositas raras, actividad paranormal en esta situación? Dios mío. Y el hombre hasta el final mostrando, obviamente, su gallardía en defensa de sí. La mujer, por las dudas, para que no tenga temor y no se vayan más. ¿Usted qué dice? ¿Es verdad este video?
2: Yo no creo en eso.
1: Oliver no. Dice que no.
0: No, no existe.
1: Que es una captación falsa.
2: Que en realidad para mí está armado para tener seguidores en redes sociales.
1: Bueno, así que imagínate.
2: Medio raro el video.
1: Hay una sombra dando vueltas, un cuerpo como que entra al cuarto y no lo... las personas allí no lo ven, pero sí lo capta el video. Y esto ha generado su terror entre los usuarios. ¿Dónde estaba esto? ¿Dónde se filmó? Obviamente en Buenos Aires. Así que bueno, dicen, está endemoniada la Ferrer.
0: Mirá que la Ferrer suele tener varios cucos, ¿no?
1: ¡Ay, Dios sí. mío!
0: Así una de que las bueno. zonas peligrosas, más peligrosas de Buenos Aires.
1: Sí, sí. Pero bueno, vemos lo de la actividad paranormal. Vemos que en distintos lugares se busca, ¿no? Captar situaciones paranormales. He visto sí. mucho que en redes sociales, yo no sé hasta qué punto esto realmente hay que darle crédito o no, pero irte a un cementerio con una cámara para captar voces del más allá es como medio me genera un poquito de temor, pero al mismo tiempo vemos que ingresan a los cementerios a buscar voces. Sí. Eso se ve mucho en TikTok. Y vos sabés la cantidad
0: muy mal de la cabeza.
1: Gente.
0: A ver.
1: La cantidad de gente que sigue ese tipo de transmisiones en vivo para ver si del más allá contestan. Los están locos. Es mucho.
0: ya que digas que vas al cementerio a buscar voces, es un montón.
1: ¿Eh? Claro, van con unos aparatos ahí mucho. Para captar. No sé cómo se llamarán los aparatos.
0: No existe. No para... tiene la NASA, menos un piojoso de ahí que...
1: Para captar voces del más allá.
0: Dios mío. Vayan a laburar. Bueno, la Casa Militar se hace cargo de la Quinta de Olivos y desplaza a todo el personal civil, ¿no? En este caso, el gobierno avanza con una reorganización.

0: De la residencia presidencial. Ayer han echado a 15 personas civiles que eran parte de la custodia. Había agencias de seguridad que trabajaban también ahí adentro de la quinta presidencial. Y se ha comenzado a comunicar los cambios de personal de algunos empleados. Serían reubicados y otros fueron desvinculados directamente. Ahí está. Directamente algunos militares, ¿sí?, en ejercicio y otros retirados, o sea, en ejercicio de sus funciones, serían los que estarían cargo de la quinta presidencial de Olivos. Mucha gente criticaba porque dice, no, che, es gente que está retirada, que no está actualizada ni siquiera con el sistema de monitoreo. Pero bueno, es lo que busca, no sé, el presidente y su hermana, que son los que viven ahí. El gobierno comenzó ya a avanzar con esta reorganización de la quinta de Olivos, que implicará una mayor intervención de la Casa Militar y el desplazamiento del personal civil que actualmente cumple distintas funciones dentro de la Casa. Es una quinta, una casa presidencial. En este caso, persona que estaba del año 2000 allí fue despedido, y otros que lo han reubicado por ahí en otras áreas del Estado, aquellos que eran empleados públicos, pero en medio de la reorganización aparece, en este caso, un hombre que ganó cada vez más espacio en el círculo más cercano de Milei, que se llama Mario Zulli, también conocido como el Barón B, secretario privado del presidente.
1: Sí.
0: Sí, y uno de los colaboradores de mayor confianza. Este Barón B, aparentemente, es el que adquirió una cierta injerencia en cuestiones relacionadas con el entorno inmediato al presidente y su seguridad.
1: Totalmente,
0: ¿no? Entonces, bueno, dijo, hay que correrle todo esto y pone gente nueva.
2: Obvio.
0: Así que bueno, por ese lado va la cuestión, ¿no? Así que veremos en qué da. Bueno, cada uno se cuida como quiere, y acá ya tiene el Barón B, este secretario privado, que aparentemente el que le habría sugerido al presidente que haga estos cambios, sobre todo que eche al personal civil y únicamente en la Casa Militar se haga cargo de la seguridad de la Quinta Presidencial de Olivos. Por otro lado, título de radiotucuman.com.ar, el PBI cayó un 0,6% en el segundo trimestre ante deterioro en el consumo y la inversión. Otro tema que también, bueno, ya hablamos del Producto Bruto Interno, que también para el año que viene, según lo que se proyecta en la Ley de Cálculos y Recursos para el 2027, que es el presupuesto general, también se prevé un bajo crecimiento del país, más chato que lo que estamos viviendo o el que estamos a punto de culminar, ¿no?, dentro de 3 meses. Por otro lado, el dólar mayorista alcanzó 1.510 pesos tras anotar su mayor suba del mes de septiembre. Volviendo al presupuesto y al dólar, recuerden que también se hablaba de un dólar a más de 2.200 pesos para el año que viene, ¿no?, proyectado en el presupuesto 2027. Algunos de los temas que tienen que pasar, repasar, leer, poder escucharnos en vivo a través de nuestro diario digital radiotucuman.com.ar.
1: Bueno, Mirta ya volvió a casa, chicos, ya recibió el alta, pero viene una denuncia que se va a hacer por parte de la familia, porque dicen, vamos a analizar medidas legales porque trascendió información privada vinculada a su internación, ¿sí? Entonces, hay enojo por parte de su entorno más cercano. Parece que dicen, che, se difundió información médica que tenía que estar en reserva. El malestar habría comenzado luego de que se conocieran públicamente datos relacionados con los estudios clínicos, ya lo ves, muchísimo, realizado a Mirta durante la internación. ¿Qué le hicieron a Mirta? Que no le hicieron, si le pusieron sangre, le sacaron, dónde la mandaron, cómo tenía o no tenía, le dieron bien o mal los resultados, todo se sabía. Entonces ahora ya el mismo sanatorio, al enterarse de esta versión, habría puesto en marcha una investigación interna para determinar cómo salió esa información del ámbito médico. Bueno, escúchame, cualquier médico, enfermero, viste el cholulo dice, viene algún periodista, hermano, sí, pero es tanto la información. Bueno, listo. Mientras tanto se analiza lo ocurrido. Mirta permanece en su domicilio cumpliendo con el reposo. Tiene 99 años. Todavía no hay fecha confirmada para retomar actividad habitual en la televisión. Muchos dijeron que todo, de momento no estaría en condiciones de volver. Pero bueno, ahora la familia dice, vamos por este referente.
0: Claro.
1: Que el sanatorio nos diga, quienes saben, que se investigue quién es la persona y se arma el hecatombe.
0: Claro. Bueno, tenés bronquitis a los 29 años, si vos tenés bronquitis ahora a los 30, imagínate si a los 100 años hay que cuidarse como un cristal.
2: Pero hasta un resfrío, ¿cómo puede impactar en el cuerpo de una persona de 99 años a diferencia de una mucho más joven?
1: Totalmente, es diferente en todos los sentidos, chicos.
0: Bueno, pero va a estar bien, Mirta, para los 100.
1: Sí,
0: atento
1: sí.
0: Porque hay una maratónica serie de indagatorias por un niño que fue abusado sexualmente en un cumpleaños y en medio de rituales umbandas. Esto sucedió en las termas de Río Hondo, ¿sí? Y, a ver, están recibiendo la declaración indagatoria de 4 detenidos por abuso sexual de un niño de 8 años en medio de un cumpleaños. En el cumpleaños de la tía abuela del niño, cumplía 77 años, y en medio de la fiesta abusaron de la criatura, estos delincuentes. La investigación incluye la extracción de contenido celular, también que fueron incautados en los allanamientos recientes, también la toma de testimoniales y un riguroso informe socioambiental, mientras los expertos de homicidios y delitos complejos de ahí de las termas de Río Hondo habla de que serían los abusadores de un grupo umbanda. Los que habrían viajado al pequeño, los que habrían producido este abuso. Vale destacar que la teoría de los rituales umbanda fue confirmada por el propio niño en la cámara Gesell esta semana, y la cual asistieron también los funcionarios de las termas de Río Hondo. 2 meses después del escándalo, la fiscal avanza sobre la hipótesis dominante. El niño fue violado en 2 ocasiones, en una fiesta de cumpleaños y luego violado en un ritual umbanda ahí en las termas, donde este habría situado a su madre. De allí el reproche penal, al ser considerada las 3 mujeres, también aparentemente la madre también está en estos rituales puntuales, que es partícipe necesaria del abuso sexual con acceso carnal del menor. La madre. Que también practicaría estos rituales junto a los 4 acusados por abuso sexual. El niño tiene 8 años y ahora vive con un familiar del padre, ¿sí? Sería una tía, la cual está protegiendo a esta criatura, ¿no? Porque la madre también hacía los rituales de umbanda.
1: Ahora, ¿qué van a decir los acusados? Que estaban poseídos, porque el ritual umbanda son reuniones en donde hacen espiritismo. O sea, son incorporaciones de espíritus en las personas. Eso se trata de la umbanda. Entonces, ¿qué van a decir ahora? Que han sido poseídos por una entidad y que la entidad los hizo violar al pequeño.
0: Tienen que estar en la cárcel.
1: Tienen que estar en cana.
0: Tienen que estar en la cárcel. Que se vayan y la madre a hacerle, también.
1: Que vayan a hacerle el ritual ahora a los espíritus porque no los metan en cana y guardados.
0: Claro. Y la madre también. La madre fue partícipe, según la fiscal, de Termas de Río Hondo.
1: Joder, hermano.
0: La madre, porque el niño contó en la cámara Gesell que la madre participaba de los abusos sexuales.
1: La entregadora.
0: Tremendo. Un verdadero infierno lo que vio esta criatura, pobrecito. Y que recordemos que acá en Tucumán hubo un caso similar, no con un ritual umbanda, sino el abuelo que abusaba de un menor y que la madre participaba de los abusos sexuales. ¿Sí? Hoy el menor vive en Estados Unidos, pues ya es grandecito, ya porque fue cuando tenía entre 8 y 10 años y fue un juicio bastante complejo para la víctima. Y luego los recursos, porque después se anuló el juicio, se volvió, recursos de acá, recursos de allá. Realmente, bueno, la justicia, hemos visto el mamarracho con ese caso acá en Tucumán. Pero, y ahora con lo de este niño de 8 años en las termas de Río Hondo, que contó, y bueno, todos los detalles de las cámaras Gesell con los especialistas, que se hicieron 2, una en Santiago y otra en Buenos Aires, para determinar fehacientemente todos los detalles. Y allí se pudo confirmar también los 4 abusos sexuales en 2 oportunidades con los 4 abusadores, más la participación de su propia madre dentro de un ritual donde abusaban del menor de 8 años. Así que bueno, esperemos que se pudran en la cárcel pronto. Y ahora la justicia abrió acá en las termas de Río Hondo. Estamos hablando de las termas, estamos a menos de una hora de viaje,
1: no estamos
0: acá nomás,
1: de nada,
0: cruzando el río. Entonces la cuestión pasa porque hay 2 lugares donde el menor habría estado. Uh-huh. Que aparentemente en esa fiesta, que era la fiesta de la tía abuela de 77, era una de las casas donde hacen estos rituales, y que habría otros menores de la familia
1: también abusado,
0: porque el niño dice también estaba A, B y C.
1: Claro.
0: O sea, estaban sus primas, primos y demás en la fiesta. En y la también... fiesta de cumpleaños, donde también en su momento se hacían los rituales.
1: Qué bárbaro.
0: Lamentable. Esto sucedió en las Termas de Riondo.
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0: Sí.
1: Honestamente te digo, no te banco, Oliver.
0: ¿Pero por qué me mandas mensaje después, te extraño, volver?
1: Porque así somos los tóxicas.
0: No puedo
1: primero
0: estar sin
1: vos. Primero nos hacemos las enojadas y después cuando vemos que el tipo se va y no vuelve, ya después, perdóname, estuve mal, podemos hablar, charlemos un poquito. Mentira.
0: Pero ¿cuántas
1: cuando
0: veces
1: ya te tenemos, ya te queremos volver a correr? Porque ya
0: claro.
1: La mujer es darse, decir, ¿hasta dónde llega? ¿Hasta qué alcance? A ver, ¿me da bola o no me da bola?
0: O sea, cuando vos ves que comienza a alejarse y no vuelve, le mandas volvé, que no puedo estar sin vos.
1: Así como te mando a vos. Volvé, vení, quedate, tomemos unos mates, charlemos y vos, tonto, volvé.
0: ¿Y qué hace uno? ¿Porque es ingenuo?
1: Ingenuo.
0: Vuelve. Y aquí estoy.
1: Y acá estás, así que habla ahora.
0: Ahora vamos a hablar. ¿Y de qué vamos a hablar? Desde el sábado se están jugando o se están compitiendo en los Juegos Sudamericanos en nuestro país, puntualmente en Santa Fe. Y ayer se ha dado algo muy importante, más allá de que Argentina sigue creciendo en el medallero, que Argentina sigue conquistando disciplinas y que ayer Fernanda Russo pudo ganar el oro en su disciplina, que es tiro con aire comprimido, donde, más allá de la tiradora argentina, de hablar y demostrar la felicidad de haber conquistado su sexto oro de forma consecutiva en Juegos Sudamericanos y cómo esto también le sirve para poder llegar de la mejor manera a lo que ella sueña con que sea su cuarto Juego Olímpico que se va a dar en Los Ángeles, porque ya tuvo participación en Río 2016, en Tokio 2020, en París 2024 y que se perfila para lo que va a ser los próximos Juegos Olímpicos en Los Ángeles en el próximo 2028 y cómo se va preparando para ello. Ayer, en medio de tanta felicidad, tuvo un mensaje directamente hacia el gobierno nacional, porque habló sobre la falta de financiamiento que están teniendo los atletas, y esto se viene haciendo eco ya desde las Leonas, que conquistaron el Mundial, que se disputó en Bélgica y en Países Bajos, donde toda la delegación argentina de las Leonas hablaron acerca de la falta de financiación, la falta de acompañamiento, la falta de apoyo, la falta de dinero que tiene cada una de las disciplinas. Bueno, ante ese pedido también se hizo eco la tiradora argentina, y vamos, si querés, a compartir, porque ella lo que dijo: ganamos porque tenemos corazón, pero necesitamos plata. Necesitan plata para poder profesionalizar en su disciplina, para poder profesionalizar su actividad, para poder competir en otros torneos que obviamente le dan ese entrenamiento y esa participación. Pero vamos a compartir lo que decía Fernanda Russo, con un mensaje directo hacia el gobierno nacional.
2: Medallero detrás de Brasil, que es una potencia mundial, porque los argentinos tenemos huevos y tenemos ovarios. Sabemos que hoy en día el deporte no es una política pública de prioridad y se entiende por qué, pero también tenemos que entender, no sé, cuánto es el sueldo de una persona que legisla, ¿no? Y aprovecho para decir que ganamos con el corazón, pero también necesitamos plata. Entonces, les agradezco a todos ustedes que están detrás de la pantalla de Teis Sports, mirándonos a nosotros, a este deporte que muchas veces no tiene mucha visibilidad, pero que tiene un montón de garra y un montón de esfuerzo atrás. Así que, gracias, y ojalá el día de mañana, cuando yo esté del otro lado, pueda hacer algo para aportar a las generaciones futuras. Igualmente, le damos las gracias a Lenar, por supuesto,
0: sí,
2: le damos
0: claro.
2: Las gracias al Ejército Argentino, que hoy en día es mi principal sostén. Si este es el espacio de visibilidad donde yo les puedo pedir, por favor, que empecemos a pensar en volver a poner el 1% para el desarrollo deportivo, ojalá que sirva. Nosotros los argentinos no ganamos con el apoyo. O sea, se hace lo que se puede. Entendemos que hoy en día el deporte no es una política pública de prioridad y se entiende por qué, pero también tenemos que entender, no sé, cuánto es el sueldo de una persona que legisla, ¿no? O sea, empecemos por ahí. Después las exigencias bajan a nosotros. Es muy triste la situación que estamos viviendo ahora, y yo no quiero aprovechar estos minutos de cámara para llorar, porque igualmente lo estoy haciendo, ¿no? Pero
0: claro.
2: Hoy en día entiendo que seguimos segundos en el medallero, ¿verdad?
0: Sí.
2: Seguimos segundos en el medallero detrás de Brasil, que es una potencia mundial, porque los argentinos tenemos huevos y tenemos ovarios.
0: Y arriba
2: eso es lo que está pasando hoy. Lo que muestra ese medallero es eso.
3: Y arriba hay Colombia, que en este momento tiene alrededor del doble de presupuesto para alto rendimiento que Argentina, y ni que hablar de Chile, que está mucho más abajo. Pero bueno, ya está, no hay más quejas, simplemente se trata de recordar algunas cosas para que nadie se se olvide y para que los que quieran operar vayan por otro lado a operar, que no cuenten con nosotros.
0: Bueno, allí teníamos la palabra de la deportista argentina, de Fernando Russo, claramente haciendo un reflejo, una radiografía de la situación que están viviendo los deportistas, la falta de financiamiento, la falta de acompañamiento, de apoyo que están teniendo, y no desde ahora, no desde este año, lo vienen haciendo de años anteriores, la falta de aporte que hay para poder acompañar a estos deportes, las becas que están por debajo de los ingresos que requieren cada uno de los deportistas, porque ellos se entrenan como profesionales, viven como profesionales, pero están pagados como deportistas amateurs, tienen que ir a buscar otros trabajos para poder solventar la actividad, no tan solo el entrenamiento, tienen también médicos, nutricionistas, tienen alimentación especial porque son deportistas de élite, no viven como tal. Tienen que trabajar, tienen que hacer miles de cosas para poder vivir y poder solventar los distintos gastos. Ojalá que esto en algún momento cambie, en algún momento Argentina entienda que el deporte también es un pilar fundamental para el futuro, pero también para el presente, para poder acompañar, porque allí lo decía la propia Fernanda, después las exigencias y las críticas lo reciben los deportistas,
1: sí,
0: pero la gente no entiende y no sabe cómo viven, ni el esfuerzo que hacen para poder llegar a competir en un juego panamericano, en un juego sudamericano, ni que hablar para ir a los Juegos Olímpicos. Son disciplinas que no tienen el dinero que tiene, por ejemplo, el fútbol, que puede llegar a movilizar el básquet, que es otra de las disciplinas importantes que tenemos en Argentina. Pero la falta de financiamiento que vienen teniendo y la falta de recursos que vienen dando al deporte argentino se ve reflejado, se ve en el llanto también de Fernanda y cómo también van cada vez dañando más al deporte argentino. Más allá de tanto castigo, siguen los atletas mostrando y sacando hasta lo que no tienen, ese fuego sagrado que siempre hablamos de los argentinos. Bueno, está reflejado también en el deporte, está reflejándose en estos juegos sudamericanos, y ojalá que esto en algún momento llegue a oídos de las autoridades que realmente tienen que cambiar esto y dejen de mirar para otro lado, porque Argentina tiene potencial, tiene talento, solamente falta el acompañamiento.
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0: Chicos, volvamos a lo viejito, volvamos al reggaetón viejo, ahí como lo estamos compartiendo, hablando un poco de este estilo de música que abarca inicios, época dorada del género, años 90, década del 2000, este ritmo con clásico de letras de barrio, así se dio. Años 90, cuando nace de la fusión del reggae en español de Panamá, el hip hop, ritmos caribeños en Puerto Rico, así arrancaba el reggaetón viejo. Nosotros recordando su época dorada, consolidándose entre el 2000 y entre el 2010 a nivel internacional con bases electrónicas más marcadas y el auge del perreo. ¿Te acordás del perreo? Ahí vamos. Yo me sentía la perra más guan, guan, guan de todas. Y yo decía, ¡guau! Exponentes clásicos: Daddy Yankee, Don Omar, Wisin y Yandel. Pero habían otros referentes: Plan B, qué sé yo, había muchísimos. Dentro de todo lo que es la historia misma de exponentes clásicos.
1: Me gusta. Bueno, acá en Tucumán estuvieron Wisin y Yandel, me acuerdo, me hace muchos años.
0: Claro.
1: Vinieron a Tucumán, estuvieron en el Estadio Atlético Tucumán, pero el escenario era tan chiquito, que no se lo veía bien.
0: Tan pequeñito.
1: Tan pequeño.
0: Tan chiquito,
1: me acuerdo
0: chiquito.
1: Que estaba de espaldas a la calle Bolivia. El escenario del espectáculo de Wisin y Yandel, bastante flojo, pero bueno, pasó. Y
0: pasó sin peña de gloria. Sí. Una cosa así.
1: Sí.
0: Ahí escucha eso, ya un poco.
1: Es, claro.
0: Me estás tentando, hace rato que te ando mirando.
1: Claro.
0: Claro, vos ponele la que se te ocurra la canción, ¿viste? Yo soy así, yo le cambio la letra. Sobre todo un chango que me gusta, no le digo, pero estás tentando.
1: Te estaba tentando.
0: El reggaetón antiguo, entonces recordemos, surgido en los años 90 en Panamá, Puerto Rico, con ritmos latinos, hip hop, entre otros, dando voz a las comunidades urbanas marginales. Increíble.
1: Exactamente, ahí está. Buenísimo, ¿eh? Buen ritmo para esta hora, Nati.
0: Sí, señor.
1: Estamos tocando los 16 grados, está nublado el cielo.
0: ¡Upa!
1: Bastante. Ha lloviznado temprano, a la gente que recién se va sumando, decimos que ha lloviznado en varios lugares durante la madrugada, entre las 4 y las 6 de la mañana. Teníamos reportes acá también de amigos oyentes en la zona de ¿Llovió en tu zona, Agus, no? Va, vos te levantaste recién. Digo, entre las 4 y las 5 de la mañana, a ver, lloviznó, por ejemplo, en la zona de Bellavista, porque nos dicen acá, por ejemplo.
0: No jodas, porque cantó el gallo, ¿sí? Y el chango se levantó.
1: ¿En serio?
0: Así dice.
1: Claro. Bueno, ahí está. Bueno, llovió en algunos sectores, se prevé algo de inestabilidad para la tarde-noche de hoy, pero ya para mañana y el domingo va a estar lindo para disfrutar. Por otro lado, 7:57, conflictos en el gobierno, Samuel Quilombo.
0: ¿Otra vez?
1: La Bullrich no le gusta, ya la escuchamos temprano a Patricia Bullrich, a la senadora, presidenta del bloque La Libertad Avanza, dice que está recontra podrida, que la tomen por boluda, entonces, Karina Milei oficia de árbitro ahora. Está en el medio.
0: No me
1: porque
0: digas.
1: Dice que el tema de la idea fue Caputo. Che, la dejemos afuera a la Pato.
0: Más vale.
1: Porque aparte se viene a escabiar y nos chupa todo el vino.
0: Más
1: entonces,
0: vale.
1: Directamente, claro, Caputo es el ideador de dejarla al costado.
0: Es el que quiere.
1: Claro.
0: Es que adentro vos viste que siempre hay internas, aunque no se note.
1: Claro, y ahora Karina Milei dice, hay falta de comunicación. Y no es falta de comunicación, son estrategias, por supuesto. Luego de que Martín Menem y la senadora quedaran en offside, porque los diputados le decían, usted no sabe, o sea, el presidente de la Cámara de Diputados no sabía del proyecto. O sea, conocía, pero él tenía una versión. Cuando se pone a leerlo, dice, nada que ver lo que charlamos.
0: No, esto no es
1: bueno,
0: así.
1: Ahí está, para que vea que lo toman de trapo de piso. Por otro lado,
0: a
1: también...
0: A ver, chicos, son unos monigotes, fin.
1: Fin, chao. Como decía,
0: así te lo voy a hacer cortita.
1: Como decía el
0: no
1: diputado
0: Adorni.
1: No
0: significa nada, chao.
1: Sí.
0: No
1: sí,
0: me
1: sí,
0: serví,
1: sí.
0: No tenés la misma mentalidad que yo, ni querés ir con el gobierno para el mismo lado, vos me estás estorbando.
1: Claro.
0: Y acá, así es, cómo se sube pisando cabezas. ¿Qué crees que te la corta?
1: Vos pisando cabezas te resbalás. bueno, y tu cabeza queda para abajo.
0: Entonces, estos vienen pisando cabeza, vos no pensás como yo, yo te piso la cabeza y subo, y subo, y subo. Pero en algún momento todo lo que sube, baja.
1: Se resbala y cae.
0: Entonces hay que tener cuidado. Es como subirse un pony, ¿viste? Vos no sabés andar en pony, el pony te da un bellaqueo, chao.
1: Claro, chao, terminá, chao.
0: Y terminá la nariz contra el piso, para que te reconstruyan la nariz.
1: El naso, claro.
0: El naso, porque te das un golpazo tremendo. Y qué así locura. A mucha gente le pasa.
1: Sí, sí, es verdad.
0: En los ámbitos que vos lo quieras llevar, sucede. Entonces tené cuidado, anda despacio, no te enloquezcas, porque te puede pasar esto.
1: Exacto.
0: Amores y traiciones en el ámbito político siempre hubo. Y esto no es novedad.
1: No, claro, no es que si descubrimos un planeta.
0: Hay gente que de la noche a la mañana está al lado del presidente, perdón, pongamos figura presidencial, o por ejemplo de Karina, al lado. Y al otro día ya no están. Desaparecieron.
1: Sí.
0: ¿Qué pasó?
1: Sí, los barren. Los barren.
0: Te barro, te meto un tincazo, chao.
1: Claro. Y vos sabés que deberían estar pensando en esto, ¿no? En que la economía argentina volvió a caer en el segundo trimestre del 2026 y hay muchos sectores que fueron bastante golpeados, y vemos también el sector que ahora se ve es el sector de consumo de alimentos también, ¿eh? La gente sí puede consumir menos alimentos, ¿sí? O si no consume de otra calidad, pero
0: porque va a buscar otras opciones.
1: Exactamente, no le queda otra.
0: Pero, a ver, no están pensando en la gente, no piensan.
1: Solo que mostraron, suba, los bienes exportables, todo lo que sale del país. Eso tuvo un incremento.
0: Porque nosotros exportamos, lo vendemos más caro, pero acá nos cuesta a nosotros caro.
1: Pero son 4 o 5 que se llenan los bolsillos.
0: Sí, yo estoy cansada de la gente rica, por eso no te quiero.
1: Ahí está, entonces por eso la... Por eso también esta locura de la gente, ¿no? O sea, esta brecha enorme entre la riqueza y la pobreza.
0: Obvio.
1: Enorme.
0: Una calle nos separa.
1: Exactamente. Ahora, las inversiones, poca y nada de inversiones. Las maquinaria y equipos también volvieron a caer. Los importados han caído. La pesca, la minería y el agro, los sectores que han tenido un leve repunte, ¿sí? Y esto tiene que ver con dos provincias, Buenos Aires y Santa Fe.
0: ¿Leve repunte de pesca?
1: Leve. De crecimiento en este caso. Otros sectores que también se mostraron variaciones positivas tienen que ver con el gas y la electricidad. Y obvio, con lo que sale...
0: ¿Qué has descubierto?
1: Claro, el 5%, ¿no?
0: Mentira,
1: Los que cayeron fue la industria manufacturera, que los servicios comunitarios, por ejemplo, comercios mayoristas, minoristas...
0: Sí, están en el horno.
1: El sector de reparaciones, si te rompe el lavarropa, el aire, lo que sea, para triqui...
0: Bueno, pero por ejemplo, la gente te va y te prefiere comprarte los repuestos para arreglar eso, pero como está allá en las nubes, dice, mejor me lo compro nuevo.
1: O pongo un tutorial y veo cómo lo arreglo
0: ya
1: yo.
0: Ya lo tiro.
1: Claro.
0: Lo que el otro día para arreglar un lavarropa.
1: Sí, es caro.
0: Escúchame, entre el repuesto y la mano de obra me arrancaron la cabeza.
1: Claro, lo que viene en caída siguen siendo los hoteles y restaurantes, el transporte, el uso del transporte público, ¿sí? El servicio doméstico, las actividades de almacén.
0: Ningún servicio doméstico.
1: Para abajo, ¿no? Actividades inmobiliarias, para abajo.
0: No
1: porque
0: hay nada.
1: La gente está alquilando ahora a los dueños, a los propietarios.
0: Sí, va directo.
1: Para evitar todo el desastre que
0: porque
1: son las inmobiliarias.
0: Si vos vas por la inmobiliaria, te rompen las pelotas, que no sé cuántos tenés que tener para que te firmen del contrato.
1: Sí.
0: Y encima, la vez que yo firmé un contrato, la quería, mira, atacar a la mujer.
1: Aparte, sí,
0: parece. No hay peor cosa para mí que vos me atiendas cara de culo.
1: Claro.
0: Yo no tengo por qué bancar.
1: Y la inmobiliaria suele
0: no tengo por qué bancar tu cara de ojete.
1: No conozco una inmobiliaria con gente simpática.
0: No,
1: todos tienen cara de orto.
0: No tengo por qué. Y encima que sos empleado, porque no sos ni mierda. No sé qué se creen. Me tienen repodrido. Voy a hacer un descargo personal, es esto.
1: Ya vas a decir en cualquier momento el nombre de la inmobiliaria.
0: Sí, voy a decir el nombre de la inmobiliaria.
1: Ahí
0: ¿entendés?
1: Está.
0: Te atienden mal, ¿por qué?
1: Bueno, servicios sociales y de salud siguen picada, caída. Construcción en caída. Comercio, ni hablar, recontra caída. Entonces, administración pública por los sueldos, en caída. Indumentaria manufacturera, en caída. Entonces, bueno, estamos hablando de la montaña rusa, parece, pero esto es, son los datos que son oficiales, ¿no? Son los datos que esto debe tener el gobierno también.
0: Sí, obvio.
1: Me imagino claro que lo deben tener o se deben limpiar los pies, no sé.
0: A ver, te voy a contar unas cositas, ya que estás en calidad de comunicativo, informativo, sí. Yo quiero salir de esa estructura, ya estoy repodrida, así te digo. Que vamos a decir, es la realidad. No importa una mierda la realidad. Voy a la realidad.
1: Sí.
0: Va a haber una marcha de la bronca, se llama. Va a tener 39 convocatorias en 24 provincias. El epicentro es el Congreso, del Congreso a Plaza de Mayo en Buenos Aires. En Tucumán también va a ser. Va a ser mañana. Atención con esto: 17:30 horas desde Plaza Irigoyen a Plaza Independencia. Las convocatorias que están previstas realizarse, obviamente todo esto relacionado con el presupuesto 2027. ¿Sí? Entonces mañana 17:30 horas, la convocatoria la está iniciando ya el Partido Obrero.
1: Claro.
0: Ya está previsto para mañana, así que ya sabe.
1: Sí.
0: Ya sabe. Ya sabe todo lo que se viene.
1: Exactamente.
0: Todo lo que va a haber. Vamos a ver otro de los temas. Para hablar de paritaria universitaria, fracasó. Entonces dice, bueno, vamos a una marcha nacional. Ahí nomás. Marcha nacional, dicen los gremios, no puede ser que el Ministerio de Capital Humano venga y nos dé un 3% de aumento en septiembre, 3% en octubre. No convalidó el 32,5% de recomposición salarial que han solicitado. Ah, bueno, listo, chao. Como no hay nada, bueno, ahora qué vamos a hacer. Hubo reuniones, convocatorias y proponen, obviamente, vamos de nuevo a marchar a ver qué podemos hacer.
1: Claro.
0: El tema es que marchamos, paramos todo y no hay cambio.
1: Claro, no se observa nada nuevo.
0: Yo digo, está bien, vos podés reclamar, genio, pero a ver, tanta marcha, contramarcha y nada, y los tipos no reaccionan.
1: Claro.
0: ¿Entendés? Ahora, no sé. ¿Qué vamos a hacer? Ya no está habiendo una salida viable a todo esto.
1: Claro, y ahí está, ¿no?
0: Fracaso tras fracaso, no sí. Arreglamos, no nos ponen de acuerdo, no me escuchan, los profesores cada vez cobran menos, los alumnos tampoco van a clases, estamos perdiendo tiempo, porque si vamos a la universidad, todas las universidades públicas, que nosotros siempre apoyamos a la universidad pública, porque y también consideramos que la de Tucumán es una de las mejores. Por eso viene tanta gente a educarse
1: de afuera,
0: aquí,
1: claro.
0: De afuera a educarse en Tucumán. Obviamente, decimos, el profesor, por la experiencia, por lo que sabe, por lo que aporta, por lo que prepara y demás a otras personas, va haciendo huellas en el camino, merece ser pagado. Bien, como corresponde. ¿Cómo puede ser que un político gane más que un profesor? ¿Qué te enseña el político?
1: Claro.
0: ¿Entendés?
1: Sí.
0: ¿Qué? ¿Qué te va a enseñar?
1: ¿Qué?
0: ¿Qué te va a enseñar?
1: ¿Qué te enseña?
0: ¿Eh?
1: Exactamente. Bueno, nos preparamos para ir a la música, Nati, mientras la gente debate. ¿Qué te enseña un político?
0: ¿Qué te enseña un político?
1: Ahí está.
0: Ahí quiero que me digas.
1: Ahí está.
0: No quiero nombre, quiero que me digas qué te enseña un político. Nada más.
1: Exactamente.
0: Ya que me armó el quilombo, que se arme.
1: Ponele power, exactamente. Muy bien. 8:07

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0: 8:19, qué okay. linda temperatura. ¿Llovió en tu casa, Alicia? ¿No llovió por tu casa? Bueno, acá me están diciendo que llovió tempranito.
1: Ah, sí.
0: Sí, en la zona de Simoca también.
1: A mí ya ni me garúa, mira.
0: Sí. Ahí está. Si viene Eugenia Quevedo el domingo, chicos, nuestra amiguis. Claro, vamos a estar en Alderetes con Eugenia Quevedo, con Sergio Galleguillo mañana. Y el domingo con entrada libre y gratuita allí en la Plaza de Alderetes. Vayan temprano, porque arranca tipo 7 de la tarde, termina tipo 2 de la mañana, así que va a ser algo maravilloso. Cántalo.
1: ¿Cómo lo hizo?
0: ¿Cómo lo cantás?
1: ¿Cómo lo hizo? Lo único que sé, ¿cómo lo hizo?
0: No me explico. Ya que la voy a ver a Eugenia el domingo, sí, le voy a decir, ¿por qué está con la banda de Carlitos?
1: Me gusta. ¿Que vos lo querés separar o sí, qué? Bueno, porque le dieron la oportunidad.
0: Ah, pero no le hace falta.
1: ¿Eh? ¿Por qué está ya con está. La banda?
0: Yo diría, Eugenia Quevedo sola. ¿Eh? Ahí está. Excelente, no, también lo queremos a Carlitos. Bueno, Carlitos se llama, ¿verdad?
1: Claro.
0: Ahí está, muy bien. Fantástico. Bueno, mañana, atención, aniversario de la municipalización de Alderetes a partir de las 7 de la tarde. Allí en esta hermosa localidad estaremos con todo el equipo de la radio a estar muy atentos. Y luego, Anita Robledo va a ir. Sí, Anita Robledo va a estar allí, agarrada, dice que le encanta Galleguillo.
1: Ay, qué bueno.
0: Así que vamos a ir con Anita Robledo.
1: Me la imagino colgada en la valla gritando.
0: No,
1: sé por qué me la imagino así.
0: Sí, porque puso tapado de piel, por supuesto.
1: Claro, ¿no? Pero los gritos, desaforada, loca. Entregada al artista, a la canción, al momento.
0: Excelente. Y por otro lado también a ti, el domingo arranca muy temprano también, puede ir la gente a ubicarse, hay sillas, hay lugares en la plaza. La plaza tiene de todo, juego, anfiteatros y tenés el paseo de los artesanos. Mañana y el domingo nos vamos a Alderetes.
1: ¡Epa!
0: Excelente, vamos.
1: Vamos.
0: Lindo. Están invitados, chicos, Goku, Agus, vamos a Alderetes, excelente.
1: Mucha fiesta.
0: Luego de Alderetes nos vamos a La Cocha.
1: Vamos
0: el
1: a la
0: otro
1: cocha.
0: Fin de semana tenemos invitación porque vamos a estar allí en La Cocha.
1: Qué lindo.
0: Qué
1: me
0: lindo,
1: gusta.
0: Hermoso, con la fiesta primaveral. Ya te digo, porque, a ver, por un lado,
1: sí,
0: a vos que te gusta tanto la música, el show, todo esto.
1: ¿Quiénes están?
0: Y van a estar nuestros amigos.
1: Bien.
0: Amigos de siempre, amigos de toda la vida, amigos que escuchamos. Están los chicos de Desacatados. El viernes 25. Arranca también a las 20 horas en el predio ferial.
1: Hermoso.
0: Va a estar Santiago Cañete, la candidata a reina de la primavera 2026 con artistas locales. Es entrada libre y gratuita en La Cocha.
1: Wow.
0: Y el sábado vamos a estar presentando a Los Herrera y a Los Vivis.
1: Me encanta. Me gustan Los Herrera y Los Vivis.
0: Y ahí voy a estar con la elección de la reina, todo qué sé yo, bla, bla,
1: los
0: bla, bla, bla.
1: Es eso, Los Herrera son furor.
0: Sí, ya lo
1: están en España
0: en
1: ahora.
0: Ah, ¿están en España?
1: Sí.
0: Lo presentamos en Simoca. Así que ahora nos vamos a... ¿dónde? Nos vamos a ver. Estos son Desacatados. Sí, los reconozco, los chicos. Yo soy re fan. Así que vamos a estar en La Cocha con ellos, con Desacatados. Escúchalo.
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1: gustó. Yo te decía de Los Herrera, que están en España, están cumpliendo el sueño, la primera gira que tienen por Europa, así que bueno, increíble, son hermanos, también, Qué Locura es uno de los integrantes de Qué Locura, es hermano de estos chicos de Los Herrera. Así que bueno, son una banda furiosa.
0: Exactamente. Y después de La Cocha, ¿a dónde nos vamos? Nos vamos a Trancas, a la Fiesta Nacional Internacional del Caballo, allí con Natalia Pachao y un montón de artistas. Vos sos la figura central, luego está Karina.
1: Está al último la Karina.
0: Sí,
1: después
0: ¿no?
1: El Chaqueño.
0: Claro, Abel Pintos.
1: Claro.
0: Una gran cartelera, gran también. Allí.
1: Bien creída la mina, primero yo.
0: Primero vos, es así.
1: Me alejo arriba la tipa.
0: Ahí está. Octubre también tiene muchos eventos. Y luego en noviembre nos vamos a la Fiesta Nacional del Sulqui en Simoca. Así que tenemos unos meses llenos de laburo, gracias a Dios. Y atenti, porque Nati, la semana que viene, el día 24, vamos a estar a partir del mediodía con la radio en el Hipódromo de Tucumán, en el Gran Batalla.
1: Qué hermoso.
0: Recuerda que podés ir, te voy adelantando. Tenés que ir temprano si vos querés llevarte el auto 0 kilómetros.
1: Claro.
0: Vos llegás y te van a dar el número. dinerito.
1: Con eso participo del sorteo.
0: Bicicletas, motos, auto.
1: Ajá. El sorteo yo escuché decir que va a ser como a las 18:30.
0: A las 18.
1: Bien.
0: Antes de la carrera.
1: Me encanta.
0: Porque fue una carrera.
1: Bien.
0: Sí, después va a haber carrera de las 12. Obvio. Sí. Así que
1: hay que ir temprano por
0: temprano,
1: la...
0: temprano.
1: Que vengan con el auto.
0: Temprano, deben ir con el auto.
1: O vengan una motito. Subí que te llevo.
0: Claro. Subí, pero no lo hables ya, no tenés que mirar a nadie. Te pones los anteojos de sol, no mires a nadie.
1: No, pero puedo subir a quien que yo quiera.
0: No, por supuesto.
1: Obvio.
0: Eso ya es otro cantar.
1: Hago titic.
0: Claro, titic, claro. Excelente. Prepárense entonces porque tenemos todo por delante. Así que este fin de semana Alderetes te espera. Sábado y domingo en la plaza principal con entrada libre y gratuita.

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0: 8:33.
1: Bien, te llegó una invitación, Nati.
0: A ver, aguantame un segundo.
1: Claro. Si te llega una invitación, vos querías ir al casamiento de Paul, con Tini, qué sé yo, ¿sí? Entonces, hay casamientos que uno quiere ir. Pero ahora, atenti, porque hay un escándalo que ayer lo contaba Alicia, ella rechazó la invitación. Santiago Riva Roy reveló que hay una fuerte polémica que estaría atravesando Leandro Paredes con su pareja Camila Galante.
0: ¿Por qué?
1: Y el hermano de Tini Stoessel, porque tiene, ¿en qué gastaban la plata de Tini? En joda, ¿sí? Ah. Mientras la Tini trabajaba, la Tini con la triple T, el hermano de la Tini gastaba plata en joda. Mira, me cuenta bien la fuente, que es Alicia Guerrera, dice que
0: la Guerrera
1: hacían fiestas con prostitutas.
0: Ay, no, al
1: y
0: corta,
1: que
0: no.
1: Iban los jugadores famosos de la selección, que el que estaba allí dice que era Leandro Paredes, era el primero que iba, dice, corriendo, ¿no? Pero al único que no mencionan es a Messi, que como le dicen el monje, algunos, no sé si será verdad.
0: Que lo tienen cortito, ¿será que le miden, claro, ahí en la casa? ¿Qué onda? ¿Sí?
1: Claro.
0: ¿A dónde la deposita? Dice.
1: Entonces, así que...
0: Y es la cara de ciertos, claro, personajes acá, que estoy visibilizando. Se hacen los tontos los dos.
1: Sí, sí,
0: el
1: sí,
0: operador, sí, sí, sí, y el otro. Bien, uh-huh, que son tremendas águilas los dos.
1: Claro.
0: Esto también iban en la fiesta.
1: Ahora, dice, bueno, le dijo el nombre de Paredes, pero dice que iban todos, Mati, ¿no?
0: Iban todos, de joda.
1: Que sí, no es tan solo Paredes, iban Paredes porque, bueno, en el auge, el más fachero de la selección, qué sé yo, y demás. Pero bueno, vos viste.
0: Son tremendos los changos, ¿qué crees que te diga?
1: Sí.
0: Ustedes no son ninguno santo.
1: Ahora me parece que lo mandaron al frente porque algo no pagó.
0: Y claro, porque está es como el cuaderno de la Sheila, ¿viste? Está debiendo.
1: El cuaderno de la Sheila. Pero aparte del cuaderno de la Sheila, me parece que acá, bueno, pagás 2.000 pesos la entrada.
0: No, ¿cuánto será?
1: ¿Qué te diga el número?
0: Dame el número.
1: $50,000 tenés que tener para entrar ahí.
0: ¿Cuánto sería
1: un vehículo?
0: Eso? ¿Cuánto sería
1: chicos,
0: eso?
1: Chicos, una camioneta.
0: Ah, una camioneta. Claro, pues sí, hablame en pesos, no me hablé en dólares a mí, que yo soy pobre.
1: Claro, 60 millones de pesos, negra.
0: Es un montón.
1: ¿La locura?
0: No, no en pedo, ni en pedo.
1: Claro, una casa, un monoambiente.
0: El pueblo más caro del mundo.
1: Claro, carísimo. Son tarjetas. Ay, no. Claro, vos te das una idea. A ver.
0: No, carísimo.
1: Claro. Aquí viene con 2.000 pesos. Pero volá de acá.
0: Como 2.000 pesos.
1: Pero volá de acá, 2.000 pesos te dice. Ah. Ahora,
0: ¿Cuánto? ¿2.000 pesos tenés?
1: 2.500.
0: 1.500, rebaja.
1: No llega. No llegaste a decir buenas noches, claro.
0: Pero, ¿a qué se ríe? Se hace el santuecito que está al frente, ¿no?
1: Sí.
0: Lo estoy
1: sí
0: marcando como telequino ganador acá.
1: Agustín.

0: Bien, claro, pero Agustín dice que...
1: Ya es el sonsín.
0: Claro, ya es el sonsín, pero bueno, vos viste.
1: Vos
0: los calladitos, vos decís a ti.
1: Los calladitos son los peorcitos, son los más tremenditos.
0: Ay,
1: miralo está. Aquel, la carita que tiene.
0: Claro.
1: 1.500 ¿sí? pesos ofrece. ¿Vos cuánto tenés, Agustín?
0: Está juntando mil.
1: Mil pesos.
0: Mil pesos para el boleto.
1: ¿Vos cuánto tenés?
0: No, yo no gasto. Ahora, Santiago Ribarroy, este chango que habló con Alicia, dice que se encontraba atravesando una interna familiar, qué sé yo, que pareja estaba con quilombo y demás, y se dieron cuenta porque, por la guita que faltaba. Aparentemente, muchos de los que van a estas fiestitas suelen tener mucha guita, no van a, no, esto no es un pobretón. No puede
1: esto
0: ir.
1: No es para cualquiera.
0: No,
1: jodamos.
0: Claro, exactamente. Va por otro lado la cosa.
1: Qué horror.
0: Es mucha guita, mucha guita lo que se pone, mucha guita lo que se distribuye y demás. Hablan de cruceros, ¿sí? Hablan de yates y demás. Lo que uno ve en las películas.
1: Yate.
0: Claro, ¿sí? Ahí está, es un yate Rengo. Entonces, la cuestión que pasa por ahí. Alejado del continente, se van. Era alta mar y bueno, se arma el quilombo.
1: Claro, ¿sabes lo que debe ser eso?
0: Sí.
1: Ya no importa quién contra quién, apagan la luz y guarda. En el movimiento, claro, del yate.
0: Claro. Con las olas.
1: Claro.
0: Van las olas y el movimiento.
1: Las olas y el viento. Sucundún,
0: tremendo, tremendo. Qué bárbaro.
1: ¿Entendés cómo es?
0: Exactamente.
1: Mira, el ritmo es así. Las olas, el viento y va. Sucundún.
0: Sucundún, sucundún.
1: Al que pegue. Al que venga. O ahora se te pone adelante al cortar. No le importa esto. No. La verdad que ese es bueno. A ver, primero tienen la plata que tienen, ¿verdad?
0: Sí.
1: Segundo, ya no sé qué les puede... Para ellos debe ser un vuelto esa plata o no, para participar de esas festicholas.
0: La porquería, nada. Claro.
1: Debe haber
0: de tema, todo. El tema cómo lo paga, ¿sí? Para que no quede registro.
1: No tiene que haber evidencia.
0: Claro, entonces...
1: No tiene que ser ultra secreto.
0: Te ha involucrado el contador, te ha involucrado el representante.
1: Que bien, o sea, vos ingreses en ese sistema de holgorio, no tengas ni siquiera ni la chica que va con vos que saque, claro, una foto, nada.
0: Claro, exactamente. Es así, por ahí.
1: Obviamente, si vos me pones 60 millones, yo me callo la boca.
0: Claro.
1: ¿No?
0: Seguro.
1: Y te digo, mi amor,
0: claro,
1: no sé, lo que vos quieras.
0: Sí.
1: ¿Entendés? Me entrego al
0: claro,
1: señor.
0: Al
1: 60
0: señor.
1: Millones, es un montón.
0: Tal cual.
1: Por un ratito, por un ratito, chicos.
0: Claro, tengan cuidado. Pero bueno, ojo, ahí está. Eso es lo que está hoy en la polémica y que está preocupando
1: al jugador. Y todo lo que hay, nosotros no sabemos ahora porque saltó la bocha por algún deudor.
0: Claro.
1: En muchos mundillos se manejan esas cositas, chicos.
0: Claro, exactamente.
1: No es nada nuevo.
0: Exactamente.
1: No, nada más que nosotros, por ejemplo, acá en el mundillo este de en el que está integrando Carlos Cardona.
0: Claro.
1: Nos manejamos con pesos.
0: Sí.
1: De menor denominación.
0: De menor denominación. Y de 2.000 pesos para abajo. Ahora, hablan de que habría un acuerdo de papeles con la mujer de Paredes. Entonces, porque bueno, dice, no, pará, vos andate con los gatos que vos quieras, pero no movilice nuestra economía familiar. ¿Me explico?
1: Está bien.
0: Hay acuerdos internos.
1: A ver, sí. En un matrimonio, te digo porque a mí me pasó con Javier.
0: Sí, es verdad.
1: Con Javier a mí me pasó.
0: Pará. Ajá.
1: Ay, Dios. Lo que hago para entrar al gran hermano.
0: Escúchame, ¿qué te pasó con Javier y tus acuerdos prematrimoniales?
1: Resulta que nosotros con Javier acordamos lo mismo, porque él me decía, bueno, yo ya con vos nada. Le digo, bueno, está bien, pero no te voy a entregar años de mi vida, ¿entendés? Para que vos despilfarres la guita con un gato que es transitorio, porque a vos te gustan los gatos, si va a ser ahora va a ser uno. En unos meses ya te va a gustar la otra. Entonces, acordemos, Javier, vení, firmemos acá. Vos andá, con los que vos quieras. Pero a mí no me tocás mi patrimonio, las cosas, la radio, la casa, lo del departamento, la finca, las camionetas.
0: Claro, no las propiedades, no tiene que
1: cuidar. Los autos, los tractores, la maquinaria de campo.
0: Sí, cuida mucho eso.
1: ¿Entendés? Entonces no, yo casada años con el mamarracho de Javier, porque cuando ya le... Claro, escuchame, yo lo vi, yo estuve con Javier, y con Javier no era nadie.
0: Vos lo hiciste.
1: Entonces yo lo banqué al tipo. Vos pensás que ahora, que porque tiene dos mangos más, obviamente las chicas se le van a tirar encima, yo sabía.
0: Claro.
1: Porque acá no te siguen por lindo, te siguen por guita. Entonces, si vos no tenés, no te van a seguir.
0: Exactamente.
1: Porque si hubiera sido una rata,
0: claro,
1: no filmaste esa parte para mandarle a Javier.
0: Claro, no es que sea fea la gente, es pobre.
1: Es pobre. Si vos hubieras sido pobre, no te dan bola. Pero si vos manejás platita y todo lo demás, ahí nomás se te pegan como mosca la gente. Y no estoy hablando de minas únicamente. Aparecen los grandes amigos. Aparecen los que dicen, sí, somos amigos. Claro, porque hay guita en el medio. Pero a la hora de la verdad, cuando las papas queman, se te vuelan los amigos.
0: Claro.
1: Entonces, ¿me entendés? Sí. Yo no iba a dejar que Javier, por ejemplo, me haga eso.
0: No, ni bajo ningún punto de vista.
1: No, y me acomodé, y firmé, y armé lo que tuve que armar.
0: Todo.
1: Entonces, yo tengo este imperio por ese motivo.
0: Claro, el imperio, le dijiste.
1: El imperio, pachá.
2: Claro. Yo perdí la tanga arriba en el cerro.
3: ¡No! ¿En San Javier?
2: Sí.
3: No.
2: Cuando me di cuenta ya no la tenía.
3: Claro.
2: ¿Ya está? Y bajé así.
3: Pero qué rápido.
2: Y como macha, bajé sin macha.
0: Ahora, este audio está circulando por toda la provincia.
1: No, sí, ¿en serio?
0: Está circulando. Está circulando por toda la provincia.
1: Que son tremendos ustedes.
0: Ayer me llegó un mensaje de una amiga en
1: común. Me digan que llega a escuchar mi jefe ese audio.
0: Ajá.
1: Vos más vale que vas a dar la cara, ¿no?
0: Escúchame, ayer Mónica, ay, esa Nati, dice, tremenda.
1: Ay, Dios mío.
0: Qué va, qué locura.
1: Bueno, lo que pasa es que yo cuento cosas que nadie se anima a contar.
0: Claro.
1: Es una realidad, chicos.
0: Sí.
1: Es más, mi participación en Gran Hermano, que está próxima, que ya me estoy inscribiendo.
0: Claro.
1: Donde voy a contar varias cosas.
0: Varias cositas. ¿Vas a hablar de Javier?
1: Voy a hablar de Javier.
0: Claro.
1: Entre otras personalidades. Claro. También voy a hablar de vos.
0: Exacto, habla.
1: Así que ya vas a ver cómo te va a ir.
0: Agárrate. Ponele música, ponele música. Estamos a tan solo cuántos minutos ya de irnos. Estamos 15 minutos para las 9 de la mañana.
1: Sí, dale.
4: Buenas noches.

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1: Yo perdí la tanga arriba en el cerro, chico.
2: No, en el San Javier.
1: Sí.
2: No, déjate de joder, Nati.
1: Cuando me di cuenta ya no la tenía.
2: Claro.
1: Ya está. Y bajé así.
2: Pero qué
1: subí
2: rápido.
1: Como macha, bajé sin macha.
3: 101 en el top 100 y yo estoy primero. Ya no soy rapero, ahora soy cuartetero.
2: Hay testigos. Ojo al piojo,
1: Ay Dios.
2: Qué barro, Nati. Qué
1: ¿cómo
2: barro?
1: Se agarran de mis historias para hacer publicidad.
2: Claro.
1: ¿Cómo se agarran de mis historias para mantenerse? Se quieren hacer famosos conmigo.
2: Claro.
1: Y lo que veo que están grabando todo el tiempo me graban.
2: Todo el tiempo te graban.
1: Todo el tiempo me graban.
2: Porque
1: me
2: te quieren
1: escuchan.
2: Extorsionar.
1: ¿Sí?
2: Después.
1: Están buscando.
2: Sí.
1: Pero no tienen de dónde agarrarse. Tranquilo, claro. Porque yo tengo un batallón de abogados detrás mío.
2: Claro.
1: De aviso, ¿no? No un hito, varios tengo.
2: Están advertidos.
1: Empiezo a enumerar todo lo que tengo.
2: Claro.
1: Por cierto, hoy tengo una presentación en el Carlos V.
2: Ah, bien, perfecto, con los abogados.
1: Voy con los abogados, hablando de abogados batallón.
2: Batallón. Me gusta, ¿eh?
1: Así,
2: bueno, hablando, ponete algo de Luis Miguel, porque Luis Miguel reapareció y sorprendió a todos.
1: ¡Epa!
2: Sí, viste que había rumores, ¿cómo estará de su salud? Viste que siempre viven diciendo que es él, no que es el doble, que Luis Miguel murió hace 40 años, que este es otro, bueno, todas esas estupideces. Bueno, reapareció Luis Miguel y en medio de los rumores, porque en México, hay, en su país sobre todo, dicen que
1: claro.
2: Él está enfermo, que no sé qué.
1: Rumores. Bueno, pero cuando el río suena algo ahí, Marcelito.
2: Ajá, vos decís.
1: Escondidito siempre.
2: Me parece ya. Que él es tan excéntrico, tipo Michael Jackson.
1: Que el tipo como que necesita estar en la boca de todos, de alguna manera, para no perderse,
2: claro.
1: Pienso, ¿no?
2: Me imagino que debe estar en el baño mirando todos los diarios que hablan de él hoy.
1: Claro.
2: El mundo entero.
1: A ver qué dicen estos boludos de mí.
2: Claro. Reapareció en redes, causó revuelo. 56 años cumplió, recordemos, Luis Miguel en abril. Él cumple años el 19 de abril. Por eso Aries, su disco Aries.
1: Aries, claro, claro, totalmente.
2: Volvió a aparecer. Su imagen no tardó en generar comentarios. Se lo ve bárbaro, Luis Miguel.
1: A ver, mostrame.
2: Sí.
1: Ay, Luis Miguel.
2: Claro.
1: ¿Con quién está ahí?
2: Con un representante.
1: Raro ese abrazo. Muy mimoso.
2: Exactamente. El oso mimoso, ¿sí?
1: Sí, este es como el oso.
2: ¿Cómo le dicen? El sol de México. Se dejó la publicación junto a su director y productor musical Brett Ratner.
1: What?
2: Así es. La foto comenzó a circular rápidamente en las redes sociales y permitió que el artista mira ya.
1: Mira, vos sos mi manager, pero yo no te abrazo así.
2: Claro, no.
1: No, agata, te toco por una rama.
2: Meses atrás circularon versiones que radicaban que Luis Miguel había sido sometido a una intervención cardíaca en Nueva York, ¿sí? Sin embargo, esa información nunca fue confirmada ni desmentida oficialmente por su entorno. Pero a mediados de junio, el director de la revista española sostuvo que a Telecinco, que es allí en España, en Europa, que estaba acompañado por su pareja. Recordemos que está en pareja con Paloma Cuevas, ¿sí? Y la operación y la recuperación están muy favorables, le ha dicho Paloma. Aparentemente, sí tuvo problema cardíaco.
1: ¿Sí? Ah, sí.
2: Porque él fuma mucho.
1: Ah.
2: Fuma habanito, qué sé yo. Parece que más.
1: Yo también me fumo un habano, ¿sí?, de vez en cuando.
2: Y en medio de los rumores, Michelle Salas, que es la hija de Luis Miguel, buscó llevar tranquilidad sobre el presente de su padre y dijo: todo está muy bien. Muchas gracias por preguntar. Todo muy bien, gracias a Dios. Está súper bien, descansando a gusto, alistándose para lo que viene, porque en 2027 sale de gira.
1: ¿Otra vez?
2: Sí, otra vez. Sí, pero no va a tocar Argentina.
1: Oh.
2: ¿Sí? Por lo menos según lo que dicen.
1: ¿Por qué no te venís para acá, para la Argentina? Así me cantás la incondicional.
2: Claro, ponele. Sí, ponele, así es. Bueno, amigos, ahí está, con esta info. Recuerden que toda la data está en nuestro diario digital radiotucumán.com.ar. Ingresen allí, van a encontrar todos los temas importantes de interés, ¿sí? Así que estamos listos para la despedida. Nos vamos a encontrar nuevamente el próximo lunes, ya en el arranque de la primavera. ¿Cómo va a continuar el tiempo? Atención, la máxima para hoy va a tocar los 25 grados. Hay un 35% de probabilidad de lloviznas. Atención, para mañana sábado 16 la mínima, 27 la máxima. Para el domingo 31 la máxima. Desciende la temperatura para el lunes 10 de primavera.
1: Escucha,
2: 10 de mínima, 22 la máxima, con probabilidad de lluvias.
1: Este oyente está pidiendo que le pasemos el audio. Dice,
2: audio.
1: Pasame el audio de la Pachao.
2: Ah, bueno, cobrá. Cobrá.
1: Escuchame, esto lo quieren viralizar. Yo perdí la tanga arriba en el cerro, chico.
2: No, en el San Javier.
1: Sí.
2: No.
1: No. Este también, me dice 75 millones cobran a ti.
2: Chao.
1: Es un montón. Yo cobro eso, me dedico a grabar boludeces.
2: Claro, chao, se termina.
1: Se terminó, no vengo a relegar acá todos los días a la mañana. ¿Hay otro más?
2: Ahí está.
1: Ah, acordate que vos sos el editor.
2: Quiere
1: ya me quiere mandar a mi bebé.
2: Bueno, a disfrutar del fin de semana. Amigos queridos, gracias a todos por la compañía de siempre. Nos encontramos el lunes a las 6 en punto, como todos los días. Gracias a todos. Chao, Augusto. Chao, Cardona. Portate bien, Nati. Por favor, te lo voy a pedir.
1: No quiero.
2: Portate bien.
1: Me encanta portarme mal. Me encanta salir corriendo desnuda, en tanga, por todo el puente sobre elevado de trancas. Me gusta corretear en medio del monte.
2: Que te dé el aire.
1: Que me dé el aire. Claro, todo así al aire, al viento, como Dios me trajo al mundo.
2: Bárbaro.
1: Así que no me pidas que me porte bien.
2: Dios mío, nos encontramos el lunes. Buen fin de semana, se quedan con la gran mañana de Tucumán junto a Alicia Herrera. Y nos encontramos el lunes en el día del cumple de la radio. Chao, gracias.

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0: Hola, hola, hola, hola, amores, ¿cómo están? Buen viernes. Ha llegado el viernes para muchos de ustedes que, bueno, se termina la semana el día de hoy laboral, pero bueno, habemos muchas otras personas en las que necesitamos o tenemos que seguir trabajando. Así que obviamente nosotros nos vamos a quedar con vos hoy hasta el mediodía. Después llegan los chicos de Estoy de Liga. Así que ahí quédate atento, por supuesto, con toda la información. Nosotros estamos equipo completo el día de hoy. Estamos con José Luis Haro. ¿Estamos con José Luis Haro? Bien, estamos con José Luis Haro. Estamos con Agus Molina. Estamos con Agustina Ibarra. Y estamos con Carlos Federico Alberto Cardona. Alicia Herrera es mi nombre. Y muchas gracias por estar del otro lado. Gracias por quedarte, gracias por sumarte, gracias por estar en cada momento. Y ya, bueno, prestos a cumplir los 28 años. No falta nada, pero de nada. Así que bueno, amores, abrazos, besos, bendiciones. Una hermosa jornada para los amigos de la 90.1 en Quilmes y Amaicha del Valle, 107.3 en Graneros, 107.5 en Choromoro, la 92.7 en Soldado Maldonado, en Monteros, en Chicligasta, en Río Chico, en Aguilares y en la provincia, el país y el mundo. Ahí donde nos están escuchando, sí, acá se me cayó. ¿Qué es lo que pasa? Nos escuchan a través de la aplicación que pueden descargar de la tienda de su celular, ya sea Play Store o Apple Store. Y por supuesto también están los amigos que nos escuchan desde lo que es nuestra web radiotucumán.com.ar. ¡Qué bárbaro!
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0: Y acá estamos para traerte ritmo, obvio, pero también para traerte toda la información de la provincia, el país y el mundo. El deporte, lógicamente, con él, con José Luis Haro. Jornada que está como medio raris. No sé si les parece a ustedes, a mí me pareció medio raris la jornada. Porque en cuanto a tiempo hablo, ¿sí? Está como pesadito, pero hay anuncios de lluvia para los próximos días. Así que vamos a ir averiguando qué es lo que dice el Servicio Meteorológico Nacional con respecto a esto. 15 grados, 7 décimas la temperatura registrada después de las 8 de la mañana.

chaparrones durante la madrugada, entre 10 y 40% de posibilidades, de mínima de 14, máxima de 29 grados. Luego durante la mañana y hasta la tarde noche el cielo va a ir de algo a parcialmente nublado. El domingo mínima de 15, parcialmente nublado durante todo el día, estará el cielo y la máxima 30 grados. Ahora, baja la temperatura máxima el día lunes, porque el lunes tendremos una mínima de 18 grados, una máxima de 23 grados. Luego el martes, el cielo va a estar parcialmente, mayormente nublado, el martes con mínima de 15, igual pronóstico para el día miércoles, y la misma máxima para ambos días, tanto para martes como para miércoles, 26 grados, sube la temperatura para el próximo jueves, mínima de 18, máxima de 32. Ahí te pasé el pronóstico extendido para los próximos 7 días, según el Servicio Meteorológico Nacional.

0: Bueno, y Tinti Weaver dice, lluvias el lunes, ¿sí? Mínima de 12, máxima de 20, 64% de probabilidades. Y luego el domingo que viene, el domingo 27 de septiembre, tormentas, mínima de 16, máxima de 28 grados. Y ya no me gusta lo que dice para el jueves próximo, 35 de máxima. Es mucho.
1: Una mordidita.
0: Claro.
1: Una mordidita.
0: Una mordidita.
1: Una mordidita.
0: Bueno, a ver, vamos a ir contándoles a los amigos lo que tiene que ver con algo de información. En este caso vamos a hablar del ámbito local, qué es lo que ha sucedido en cuanto a lo que se refiere a seguridad. Y en este caso han capturado en nuestra provincia a un hombre buscado por un violento asalto en la provincia de Buenos Aires. Un hombre que era intensamente buscado por este violento asalto ocurrido en Buenos Aires fue detenido en nuestra provincia en un procedimiento realizado entre el personal de la Comisaría Cuarta y la Policía de la Ciudad de Buenos Aires. Esto lo ha explicado también, en este caso, el comisario principal, Guillermo del Lugo. En horas de la mañana del día miércoles se realizó un procedimiento exitoso en el que el personal de la Comisaría Cuarta y efectivos de la Policía de la Ciudad de Buenos Aires lograron la detención de un hombre oriundo de Tucumán, quien se encontraba prófugo de la Justicia de Buenos Aires por una causa de robo agravado con el uso de arma de fuego y lesiones graves. Esta persona se encuentra ahora alojada y detenida en esta dependencia, es decir, la Comisaría Cuarta, a la espera de ser extraditado de la provincia y, por supuesto, puesto a disposición de la justicia. Hablamos de Zafra. Argentina supera los 314 millones de litros de alcohol producido. En Tucumán, la Zafra lleva 135 días de actividad y 14 ingenios que están a pleno. Según los datos producidos informados por el Instituto de Promoción del Azúcar y el Alcohol de Tucumán, la Zafra presenta un avance del 61% respecto a lo estimado por la Estación Experimental Agroindustrial Obispo Colombres de 19.650.000 toneladas de caña de azúcar. Hasta el 17 de septiembre pasado, los ingenios han molido 11.965 millones, ¿sí?, aproximadamente, de toneladas de caña bruta. En cuanto a los rendimientos sacarinos de la caña, que se encuentran en buen estado, se presenta un incremento del 4,70% a la misma fecha de la zafra pasada. En cuanto a la producción de azúcar físico, se produjo un total de 903.000, redondeamos, toneladas por supuesto, azúcar hablamos, y en este caso el valor se incluye a la suma de los diferentes tipos de azúcar cristalizados que se producen en los ingenios.
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0: Bueno, Bullrich aseguró que desconocía los cambios en discapacidad en el presupuesto 2027. Dijo, no me tomen por tonta, En este caso, la senadora Patricia Bullrich remarcó su enojo, lo demostró por no haber sido advertida acerca de los cambios en cuanto a

0: proyecto del presupuesto que incluían básicamente modificaciones en los fondos destinados para el área de discapacidad, las cuales describió como una bomba atómica. Bullrich así redobló la apuesta tras sus dichos sobre los cambios en el área de discapacidad incluidos en el presupuesto, sobre los cuales no fue informada. Dijo también que tampoco lo fue Martín Menem, que es el presidente de la Cámara de Diputados, pero a ver, hay una realidad. Martín Menem va a decir que sí a todo lo que proponga el gobierno nacional. Y con esta frase, Bullrich de alguna manera volvió a alejarse del gobierno y admitió que en realidad no quiere ser tomada por tonta. Entonces, además dijo, o sea, yo formo parte de la mesa política, entonces ¿cómo no me van a avisar de algo así? Ahora, hay politólogos que se hacen una pregunta, periodistas del ámbito político que dicen, esto Patricia Bullrich, ¿lo usará como un envión para postularse por sí misma? Recordemos que ella se sumó a La Libertad Avanza, pero en 2023 ella anhelaba la presidencia al igual que el resto de los candidatos. Otra que está creciendo y que está creciendo mucho, hasta incluso en medio de la juventud, que por ahí no es algo que se ha hablado, que incluso ha subido en sus redes sociales y en otros, otros medios también, es Miriam Bregman, ¿sí? Miriam Bregman no está siendo tenida en cuenta por los posibles adversarios, pero en realidad Miriam Bregman está llegando más allá de lo que muchos creen, ¿sí? Está sumida en la juventud, de hecho, dicen, a ver, hubo algunos posteos en X en los que ella ponía y dicen que la juventud solo está con La Libertad Avanza y ella está rodeada de juventud. Cuando fue la marcha por el Día de los Lápices, también hubo mucha juventud que la arengó, que la recibió y la recibió bien. Así que, ojo al piojo, porque fue además a ella quien precisamente dijo, cuando al gobierno se lo enfrenta tiene que retroceder. Se les puede ganar. Yo supongo que ella también va a ir por la presidencia. Recordemos que también fue otra de las candidatas en 2023. Así que, y creo que en este periodo, en este último periodo, fue una de las que más frentes le hizo al gobierno nacional. Es decir, que puede tener sus buenas posibilidades. Veremos qué es lo que ocurre con respecto a Miriam Bregman, porque realmente es una de las candidatas que más ha crecido. Y creo que hicieron una buena modificación poniéndola a ella como posible candidata para presidente y sacándolo a Del Caño, que Del Caño venía reiterando esa postulación y no lograba nada. Ahora creo que Bregman puede llegar a sorprender. Y en cuanto al mundo, crece el número de exiliados nicaragüenses detenidos por ICE en Estados Unidos. Hay activistas, hay periodistas que realmente se sienten, no que se sienten, sino que fueron aprisionados, que han sufrido tortura. Realmente es una situación muy dura la que están atravesando. Incluso la desnacionalización bajo el gobierno de Daniel Ortega en Nicaragua enfrentan hoy una doble vulnerabilidad en suelo estadounidense. Hoy hice el ejercicio, dijo Deikel Santa María, frente a las cámaras de un programa de televisión nicaragüense, de salir adelante el nombre de mi esposo Luis Galeano. Él está muy, pero muy bien. Les manda muchos saludos, dice que no dejen de decir firmes y dignos, es lo que comentó frente, como lo decíamos, a este programa Santa María, en la mañana del 14 de septiembre. La rutina laboral del comunicador se vio interrumpida abruptamente en Orlando, esto en Florida. El periodista de 48 años, abiertamente opositor al gobierno de su país, que buscó refugio en Estados Unidos en el año 2018, fue arrestado por el Servicio de Control de Inmigraciones y Aduana, que es el ICE o ICE, mientras laboraba como conductor de aplicación. Tras su traslado al centro de detención en Baker, al norte del estado galeano, logró comunicarse con su esposa para encomendar la búsqueda de defensa legal y pedirle que hiciera público su arresto. La escena resume una situación que comienza a repetirse entre nicaragüenses que llegaron a Estados Unidos después de denunciar haber sufrido persecución política. Personas que huyeron para poder ponerse a salvo vuelven a vivir bajo la amenaza de ser detenidas y deportadas, pero en este caso en Estados Unidos. La detención de Galeano, quien además ostenta la nacionalidad española desde 2025 tras haber sido desnacionalizado en Nicaragua y acusado de traición a la patria, encendió las alarmas de organizaciones internacionales de libertad de prensa como el Comité para la Protección de los Periodistas y Reporteros Sin Fronteras. Ambas entidades instaron a las autoridades estadounidenses a detener su deportación y también a respetar la protección consular. Sin embargo, su arresto no es un hecho aislado, sino el reflejo de un patrón que acerca a la disidencia nicaragüense en territorio estadounidense.
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0: 3416 90 90 15 para comunicarte con nosotros. Estamos haciendo la gran mañana hasta el mediodía. Hoy tenemos jornada cortita, realmente, pero tenemos mucha información. Ustedes saben que ya se está tramitando, ya entró en vigencia en realidad lo que es el régimen penal juvenil, motivo por el cual en la legislatura también se están moviendo, también se están reuniendo para visibilizar y para ver cuál es la mejor forma de aplicar esta ley en nuestra provincia. El vicegobernador y presidente de la legislatura, que estuvo a cargo del Poder Ejecutivo de la provincia, Miguel Acevedo, se reunió con integrantes de la Comisión de Legislación General, por supuesto, para evaluar los avances en la adecuación provincial a la Ley Nacional 27.801, que establece el nuevo régimen penal juvenil.
1: Con la Comisión de Legislación General avanzando sobre el régimen penal juvenil. Nosotros hemos tenido distintas reuniones ya dos veces en la Corte Suprema de Justicia con intervención de los jueces, de los fiscales, del Poder Ejecutivo a través de Desarrollo Social. Y toda, también participó Educación, todo el espectro del Poder Judicial. Nos estamos ocupando de esto porque la ley ya entró en vigencia, la ley nacional, pero necesitamos adecuarla y poner la forma en donde Tucumán

0: Si bien ya tiene un abrochero que también está funcionando y fue creado por decreto del Poder Ejecutivo, lo vamos a jerarquizar con ley, pero hay que fijar los estamentos que se producen desde el momento en que se comete el delito hasta que se produce la sanción, el seguimiento de todos estos jóvenes que han delinquido. Nosotros queremos una ley donde podamos orientarnos a la recuperación y reinserción del joven. Entonces hay que buscar una ley que se adecue a los términos de nuestra provincia, la idiosincrasia de Tucumán. Lo decía yo la vez pasada, no es lo mismo un joven de 13, 14, 15 años en la provincia de Buenos Aires que uno de Tucumán. Son idiosincrasias distintas, son contextos distintos. Dentro de ese marco, la legislación se está ocupando y estamos teniendo intensas reuniones para que lleguemos a un dictamen la próxima semana y antes de que finalice el mes o en este mes de septiembre nosotros poder darle sanción, y eso va a ser una de las primeras provincias del país en lograrlo. Ya les digo, la ley está vigente, la ley nacional, pero nosotros lo que hacemos es adecuar y poner el formato y la forma del seguimiento de los jóvenes cuando delinquen.
1: Estamos escuchando precisamente a el vicegobernador haciendo referencia a este tema tan importante que, por supuesto, debe ser tratado, debe ser bien tratado para que aquellos chicos que lamentablemente terminen delinquiendo y terminen detenidos, bueno, puedan salir con un futuro mejor, o por lo menos pensando en ello. Por otro lado, nos vamos al ámbito municipal, donde la intendenta Rosana Chala recibió al diputado nacional Juan Brugge para intercambiar experiencias sobre lo que es la gestión municipal, desde luego. En este caso, la intendente analizó junto al diputado la situación que atraviesan los diferentes municipios frente al actual escenario económico y fiscal que atraviesa el país. Vamos a escuchar las declaraciones de Rosana Chala y del diputado de Córdoba, Juan Brugge.
2: Bueno, una charla hoy con el profesor Juan Brugge que nos ha servido para repensar, ¿no? Repensar todo lo que tiene que ver con nuestro municipio, la situación actual de lo que está pasando en toda la Argentina. Y escuchar la palabra de una persona con tanta experiencia, con tanta participación y también con toda la visión de varias ciudades de la Argentina, nos permite a nosotros decir que estamos en el camino correcto de ser muy eficientes con los fondos que tenemos y priorizar los problemas que tiene nuestra ciudad de San Miguel de Tucumán.
3: Agradecido a la intendenta, Rosana, una amiga de hace mucho tiempo, y me invitó a este conversatorio en donde compartimos algunas experiencias en lo que es la actualidad hoy de la economía argentina, el rol que tiene la nación, que tiene las provincias y sobre todo los municipios, los desafíos, grandes desafíos que tiene de estar al lado de la gente, hasta al lado de los vecinos, y sobre todo dar las respuestas con lo poco que se cuenta, y es un poco el desafío de demostrar a la gente de que los municipios están haciendo un esfuerzo muy muy grande de poder solucionar cosas que antes tenían fondos de la nación y que ahora no llegan.
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1: Del ámbito nacional y hablamos de, en realidad, economía y a la vez empleo, desocupación que alcanzó en el segundo trimestre un aumento del 7,9% en el segundo trimestre de este año, por supuesto hablamos. Lamentablemente la tasa de desocupación alcanzó esta cifra de acuerdo con los datos oficiales del INDEC, del Instituto Nacional de Estadísticas y Censos. Esto implica una suba del 0,3% puntos porcentuales respecto al mismo periodo del año pasado, porque el año pasado se registró un 7,6% de esta situación lamentable, por encima del 2023, que fue del 6,2%. Es decir, en relación a un año atrás, aumentó el porcentaje de personas que buscan trabajo activamente y no lo consiguen. De acuerdo con el relevamiento del INDEC en los 31 agrocentros aglomerados urbanos. En cantidad de personas, el número de desocupados aumentó a unas 73.000 personas de 1.991.000 en el segundo trimestre de 2025 a 1.164.000 este año. A ver, dicho sea de paso, los Agüeros, Marcelo Agüero, el tío del Kun Agüero, pero también es un cantante de cumbia que estuvo muchísimo tiempo interpretando canciones con otro grupo. Después dijo, bueno, ¿sabes qué? Voy a armar mi grupo, que son los Agüeros. Ahora, ¿qué es lo que pasó con él? Él abrió una parrilla ayer la abrió realmente, y durante la semana fue haciendo las entrevistas para poder contratar empleados. Afortunadamente la gente respondió muy bien, hizo muchas reservas, entonces tuvo que contratar más de lo que él tenía estipulado. Él pensaba contratar a 14 personas, fueron más las que contrató, pero fueron más de 1.500 personas las que fueron a hacer, eran cinco cuadras de fila para poder conseguir uno de esos 14 puestos que ofrecía Marcelo Agüero en ese caso. ¿Sí? O sea, así está la cuestión. No es que la gente no tenga ganas de trabajar, es que no hay trabajo. Esa es la gran diferencia. Porque, lamentablemente, el gobierno nacional y otros tantos suelen creer que uno no tiene ganas de trabajar, y la realidad no es esa. Han quedado muchísimas personas sin trabajo. Dentro del presupuesto nacional hay muchas cosas que, claro, mandan todo un solo paquete y uno no se pone a leer el presupuesto, cuál es el proyecto de ley del presupuesto 2027. Dentro de ese presupuesto, señoras y señoras, está el hecho de que el gobierno nacional, además de que bajó el presupuesto para educación, bajó el presupuesto para discapacidad y para salud, hay que prestarle atención a los enfermos oncológicos, porque no están recibiendo sus medicamentos. Y por otra parte, están las tarifas. ¿Te acordás que él decía, me voy a cortar el brazo izquierdo, el derecho, la pierna, la frente y el mentón si es que yo aumento un impuesto? Bueno, las tarifas, más allá de ser un servicio, también pueden estar contempladas como impuestos. El gobierno nacional pretende que nosotros, ciudadanos de a pie, paguemos casi el 100% de la tarifa plena de luz para el año que viene. Hoy la gente está pagando muchísimo, pero muchísimo de luz. Ha pasado quizás de pagar 30.000 pesos a 60.000 y de 60.000 a 170.000. A ver, ¿cuántos negocios están cerrando? ¿Por qué no están vendiendo? Porque obviamente la gente tiene que priorizar lo que es una necesidad. Y la energía eléctrica, el gas, son una necesidad. Entonces, lamentablemente, hay muchos negocios que han cerrado precisamente porque no venden, o porque el alquiler es mucho, o porque el costo de luz es impagable frente a lo que están vendiendo y además tienen que cumplir con sus empleados. Esta es una de las cuestiones que busca el gobierno nacional para el año próximo en ese presupuesto 2027 que ha mandado al Congreso para ser aprobado. Vamos a ver qué es lo que dicen cada uno de los diputados, de los senadores, si en particular se vota de una manera o no, pero esta es una de las pretensiones que tiene Javier Milei, y por supuesto también algunos dicen ya ha dejado la motosierra y ahora viene con una planadora. Esa es una de las cuestiones que desde luego da que hablar y da que hablar para mucho. Siguiendo con el ámbito nacional, buscan reabrir la causa contra Mauricio Macri por el préstamo que le pidió al FMI en 2018. En este caso se trata de la causa que investigó el préstamo de casi 60 mil millones de dólares que la Argentina acordó con el Fondo Monetario Internacional, el FMI, durante el gobierno de Mauricio Macri, conjuntamente con Luis Caputo. que volvió a quedar en manos de la justicia a la espera de una decisión de la Cámara de Casación Penal. El fiscal gerente, general ante la Cámara Federal porteña, José Luis Agüero Iturbe, presentó un recurso para intentar revertir el archivo de la investigación. Cuestionó con dureza la forma en la que se cerró el expediente. El planteo apunta sobre la decisión de la Sala 1 de la Cámara Federal, dirigida por Mariano Llorens y Pablo Bertuzzi, en que el 4 de septiembre confirmó el archivo que había dispuesto previamente la jueza Capuchetti. Para Agüero Iturbe, el expediente no estaba en condiciones de ser cerrado porque todavía había medidas de instrucciones pendientes. En ese sentido, sostuvo que la decisión implicó un cierre prematuro de la pesquisa y advirtió que la resolución resultaba arbitraria. En su presentación, el fiscal sostuvo que cuando existe una denuncia que presenta un mínimo de seriedad y verosimilitud, y todavía hay medidas que son de prueba impulsadas por el Ministerio Público, no corresponde clausurar la investigación sin antes avanzar con esas diligencias. Ante una denuncia que revista mínimamente seriedad y verosimilitud y existiendo impulso fiscal y medidas de instrucción por ejecutar, el juez no puede arbitrariamente archivar por inexistencia de delito sin efectuar cuanto menos las diligencias que permitan circunscribir el objeto procesal y las responsabilidades de aquellos que se estiman intervinieron en el suceso denunciado, es lo que afirmó el fiscal, que también cuestionó uno de los argumentos utilizados por los camaristas para confirmar el archivo. El señalamiento de que la fiscalía no había precisado que otras medidas concretas permitirían demostrar los delitos investigados. Bueno, volvemos a nuestra provincia porque tenemos más información, más palabras para escuchar, en este caso sobre lo que tiene que ver con el Instituto de Promoción del Azúcar y el Alcohol de nuestra provincia, como también un encuentro con la Universidad Nacional del Tucumán. Por eso vamos a escuchar al gerente de el IPAAT y también al ministro de Economía de la provincia, Jorge Echatni y Daniel Abad.
5: Bueno, la parte técnica, como había mencionado el ministro.
6: Como antes que nada, decir que estamos muy contentos y agradecidos con el gobierno de Tucumán por todo el apoyo desde este largo, a lo largo de todos estos años, ¿no es cierto?, de los distintos proyectos de ley que hoy haya llegado al recinto ayer y se haya aprobado por la media sanción. Es una gran noticia para todo el sector azúcar alcoholero y para todas las energías renovables de la Argentina, ¿no? Por otro lado, específicamente para lo que es el sector de caña de azúcar, tener garantizado un corte del 6% es una gran noticia, que lo que permite es que con una mirada de mediano y largo plazo se puedan garantizar las inversiones, no solo las que ya se han hecho, sino las que se están pensando y gestionando ahora en el corto plazo. En segundo término, lo que también garantiza es el tema de los precios. El sector se venía teniendo problemas muy serios porque el precio se establecía de manera unilateral con la Secretaría de Energía de la Nación y hoy podemos competir libremente con los precios, es decir, que los precios sean rentables para el sector. Después está ese 3% adicional para llegar al 15% de libre disputa con el maíz, que también es una muy buena noticia, porque Tucumán y el norte argentino tiene capacidades para poder competir. Y luego también, que se habló mucho en estos días, sobre la visión y el plazo de la ley. Estamos hablando de una ley de más de 15 años. Hablar de 15 años hoy en Argentina es muy importante, son políticas de Estado que trascienden a los gobiernos de turno, lo cual es muy importante y, como bien dijo el ministro, le da previsibilidad y certeza jurídica al sector privado para seguir invirtiendo no solo en Tucumán, sino junto con Salta y Jujuy en las economías regionales.
7: La media sanción, ¿no?, del senador, ahora tiene que pasar a la Cámara de Diputados. Exacto. Bueno, es una muy buena noticia, ¿no?, porque es lo que veníamos trabajando a partir de la Liga de Biocombustible de las provincias, digamos, que son básicamente la del norte, de Salta, Tucumán, Jujuy y Córdoba, Santa Fe y Entre Ríos, entre otras, también por el tema de biodiesel. Estuvo un poco trabada por algunas discusiones que tenían que ver con el biodiesel, pero bueno, el tema salió, la media sanción, así que esto es una muy buena noticia porque de alguna manera hay inversiones en puerta para ampliar destilerías en Tucumán, en Salta y en Jujuy, que con esta ley le da previsibilidad jurídica para poder hacerlo.
5: ¿Y qué instrucciones le da el gobernador Osvaldo Jaldo con respecto a esto?
7: No, el gobernador dice, a ver, nosotros nos fijamos a partir de las indicaciones de él cuando asumimos ampliar la matriz productiva. Usted ha visto que incansablemente estamos trabajando todo lo que tiene que ver con el parque industrial, un proyecto de ley que hemos mandado, préstamos para las empresas, para las pymes, para los empresarios, para las empresas unipersonales que también hemos mandado a la legislatura, todo lo que tiene que ver con economía del conocimiento, con turismo. Tucumán necesita ampliar la matriz productiva porque siempre hemos dicho que no tenemos recursos extraíbles. Bueno, esto forma parte de ampliar esa matriz productiva porque le da un horizonte, digamos, al complejo sucroalcoholero para seguir creciendo, además energía renovable.
8: Perfecto. Ministro, ¿cuáles son los porcentajes que se van a mantener con esta nueva media sanción de ley?
7: No, hoy está en el 12, digamos es que vaya al 15%, digamos el porcentaje de corte del bioetanol, tanto de caña como de maíz.
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Entonces hacemos la pausa, señoras y señores.

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0: La cosa está bien dura, pero también está divina, chicos. Hay que ponerle onda a la vida, hay que ponerle onda a la casa. Ya estamos saliendo del invierno, le estamos diciendo chau, chau, adiós, el 22 en realidad. Y ella nos está visitando nuevamente, la arquitecta organizadora profesional de espacios, nos visita Nati Saúl para enseñarnos todo esto. Nati, ¿cómo estás? Bienvenida.
1: Muchas gracias, un placer siempre estar acá y hoy, bueno, con un montón de
0: tiempo. A ver, aguárdame. ¿Lo ves vos o lo veo yo? Ya viene Carlos, porque parece que está apagaducho el micrófono. Pero qué locura es esta, decime vos. ¿Cómo puede ser acaso que esto ocurra? Pero, bueno, la verdad, un placer ahora sí, bienvenida.
2: ¿Cómo estás, Alicia? Sí, siempre un placer estar acá, me encanta venir, darle tips a la gente. ¿Estamos bien?
0: Claro. Sí, no, lo está diciendo. Bueno. Pero la verdad es lindo poder ver y pensar en que ahora, no sé si hay que guardar todo, pero hay que guardar gran parte.
2: Sí, sí, está como medio raro el clima, ¿no? Está como ciclotímico, sí, digamos. Sí. Así que bueno, justamente de esto vamos a hablar hoy, de todo lo que es la parte del guardado y este cambio de temporada, post-invierno, ¿sí? A ver, pero traje un jueguito, a ver, para que juguemos.
0: A ver.
2: Yo te voy a ir diciendo cosas de la casa y vos me decís si hay que guardarlo, tenerlo más o menos a mano. ¿No? Okay. O bueno, si hay que reemplazar, a ver, ¿por qué? Porque ya después vamos a ir viendo de las cosas que uno va reemplazando, ¿no?
0: Claro.
2: Que seguramente no va a usar, por más que los días estén un poquito fresquitos, ya, por ejemplo, unas botas tan pesadas, ya no nos vamos a poner. Claro. Y bueno, te voy a ir dando los tips para guardar. Por ejemplo, a ver, el tema acolchado, frazadas, todas esas cosas, ¿vos guardás o no guardás?
0: No, guardo.
2: Guardás. Bueno, te voy a dar un super tips que a mí cuando yo lo descubrí me cambió la forma de guardar en placar. ¿Dónde guardas tus acolchados?
0: En una bolsa arriba de todo.
2: Bueno, te doy un tip.
0: Sí.
2: Uno puede guardar todo lo que son frazadas, acolchados, entre la parrilla de la cama y el colchón. Entonces ahí despejas un montón toda la parte de que es la paulera, todo lo que es la parte de arriba del placar, que generalmente uno guarda ahí esas cosas. Así que bueno, te doy ese tips que está muy bueno, entonces como para ir despejando.
0: Perfecto.
2: Otra opción también para tema acolchados y todo son las bolsas al vacío, que también esa, a ver, una las pone enorme el acolchado.
0: Como saca, las del freezer.
2: Las bolsas al vacío son esas que usás con la aspiradora, que le saca y le chupa todo el aire. Ajá. Entonces se hacen chiquitas, sí, es como las de, como vienen viste, a veces las carnes, en realidad, algunas carnes vienen
0: Ahora sí.
2: Y quedan re chiquitas, los super acolchados.
0: No sabía que quedaban, o sea, que se podía.
2: Sí, eso sirve un montón para un montón de ropa, siempre y cuando que no sea ropa que se arrugue tanto, ¿no?
0: Claro.
2: Porque cuando no le sacás nunca más las arrugas.
0: Sí, más así que la dejas cuánto tiempo.
2: Claro, por eso. Así que hay que tener ojo con las bolsas al vacío. Yo prefiero el tip de entre el colchón y la parrilla, y también así uno de alguna manera ya sabe que en esa cama va ese acolchado con esa frazada, entonces lo tiene sectorizado también de alguna manera, ¿no?
0: Perfecto.
2: Otra cosa, a ver, si te digo si vos guardás o no guardás, bufandas, guantes, gorros.
0: No, hay que guardar todo eso.
2: Eso hay que guardar.
0: ¿Para qué?
2: Claro, bueno, yo, ¿qué hago
0: guantes
2: yo?
0: Guantes no tengo, así que no hay problema.
2: No usas guantes. Está bien, gato con guantes no pasa ratones, así que no usas guantes. Bueno, por ejemplo, yo sí tengo una cajita en donde tengo las bufandas o los cuellitos esos polar, todo lo que es de invierno. Y, a ver, ¿qué hago? Directamente reemplazo ese contenedor que tiene accesorios de invierno por los accesorios de verano que ya bajo. Que, a ver, ¿qué pueden ser? Pashminas más livianas, pañuelos más livianos, digamos, todo lo que es la parte del cuello. O también las mallas. O sea, ya las mallas ya empiezan como a aparecer.
0: Claro, los cambiamos, sacamos mallas,
2: eso reemplazamos. No es que, pero a ver, si uno piensa en su placar, digamos, a ver, lo que tenía en el espacio en donde tenía esos accesorios de invierno, pasarlos a un estante más alto y bajar los de verano.
0: Claro, donde ¿sí? que nos quede más cerca todo.
2: Claro, que nos quede como mucho más accesible todo lo que vamos a usar más en esta temporada, ¿no?
0: Bien.
2: Después, bueno, por ejemplo, botas con cañas altas o todas esas cosas, eso guardamos.
0: Sí,
2: ya,
0: obvio.
2: Y empiezan a aparecer ya un poco más las sandalitas, más los zapatitos chatitos en esta época.
0: Ay, las chatitas son fantásticas.
2: Las chatitas, sí, que bueno, empiezan como a aparecer ahora. Bueno, para, por ejemplo, las botas, les doy el tips de, sobre todo las que son caña alta, se puede poner un flota-flota adentro para que mantenga la estructura.
0: La forma, claro,
2: forma.
0: Si no se cae.
2: Sí, se caen y quedan arrugadas. Incluso, a veces es dificultoso guardarlas paraditas, ¿viste? Entonces, por ahí a veces, para las botas,
0: yo dobla.
2: A veces sí recomiendo de que guarden su caja original, cosa de que uno las pueda poner acostaditas en este momento de cambio de temporada, ¿no?
0: ¿Y dónde ponemos esas cajas?
2: No, esas sí también en la baulera. Arriba o, no soy muy fan, pero
0: debajo de la cama,
2: porque bueno, por el tema
0: yo tengo uno que por poco no tiene una mansión debajo de la cama.
2: Sí, pero bueno, entiendo de que hay veces que son cajas voluminosas, sí, y todas esas cosas, entonces como que bueno, y a veces la baulera, pero a ver, ahora por ejemplo, que ya te di el tip del acolchado, ya tenés lugar en la baulera.
0: Claro.
2: Así que ahí podés poner las
0: boxes. Aparte me gusta eso de poner todo abajo, es más, te hace más acolchonadito.
2: Sí, te hace como más alta, claro, así, la cama.
0: Y te crees que estás en un hotel de 5 estrellas.
2: Está hermoso. Después, por ejemplo, todo lo que son camperas, buzos, eso, hay que tener ojo porque, como decíamos, el clima está medio como rarito.
0: O sea, dejar una camperita finita.
2: Camperas finas, sí, pero todo lo que son camperas gordas, polar, todo lo que, los gamulanes, no sé si alguien tendrá gamulán ahora, pero todas esas camperas pesadas,
0: claro,
2: sí, guardarlas.
0: Las que ya son como muy abrigadas, son más para 10 grados, 7, por ahí.
2: Y siempre, bueno, ahora en este tiempo que ya hacemos el cambio de temporada, bueno, vos sabés que yo siempre soy muy pro de decir, a ver, no hace falta el gran cambio de temporada, sino lo ideal sería tener un armario como más cápsula, más minimalista, en donde te entre todas las estaciones juntas y a lo sumo tengas que reemplazar la pila de las camisetas mangas largas que la tenés adelante,
0: la pases para atrás
2: y la de remeras mangas cortas para adelante. O sea, vos sabés que ese es mi concepto y es lo ideal siempre,
0: totalmente.
2: Pero bueno, uno entiende que por ahí a veces se entusiasma comprando cosas, así que entiendo todo eso. Pero bueno, por ejemplo, también hay mucha gente que tiene mantas en los sillones, ¿viste?
0: Sí.
2: ¿Eso también vos guardás o no guardás?
0: Y si las tuviera, no sé, creo que no.
2: No las guardaría.
0: No, porque me gusta cómo queda, pero hay gente friolenta también.
2: Sí, y a veces también el aire, a veces que, viste, hay gente que le gusta mucho el aire acondicionado, muy frío, y a la otra persona no tanto, entonces sí sirve para guardar, para taparse un poquito del mismo aire acondicionado, ¿no? Pero
0: claro,
2: ¿sabes que hay inclusive gente que hace cambios de temporada de casi todos los textiles de la casa, inclusive de las cortinas? Hay gente que cambia por temporada cortinas. Bueno, así también el tema acolchados, así como un acolchado un poco más liviano, unas cortinas un poco como más diáfanas, más traslúcidas. Así que bueno, eso sí es un tema también a tener en cuenta. Siempre guardar limpio, ocuparnos de llevar a las lavanderías, a los lugares donde nos

0: O una terracita, entonces que empezamos a arrumbar un montón de cosas, o hasta inclusive que tenemos algunas flores marchitas, macetas, que nos da más tristeza,
1: que macetas con tierra sola.
0: Sí, tierra sola, todo eso. Entonces que empecemos a pensar, a ver, en esos espacios de la casa, como que tratemos de que florezcan con nosotros esta primavera, ¿sí? Y después, y lo que les traje para que, a ver, no solamente quede en palabras o en ideas, les traje acá un plan de acción. Que ahí lo muestro acá en Instagram, que estoy en vivo.
1: Sí, está en vivo en Instagram.
0: Y es más, y les comentaba de que, a ver, les cuento cómo es. Primero, buscar cuál es esa área prioritaria que nosotros queremos transformar esta primavera, ¿no? Puede ser, a ver, uno puede decir, bueno, la verdad que no estoy durmiendo tan bien, entonces me gustaría darle importancia al dormitorio.
1: Claro.
0: Por ejemplo. O, por ejemplo, hago home office y no estoy tan productiva como solía estar, porque, bueno, la verdad que tengo mucha cantidad de papeles en el escritorio, se me descontroló un poco la situación. O, por ejemplo, no sé, la pieza, la habitación de los chicos, abarrotada de juguetes, que no juegan con nada, todas esas situaciones. Entonces, pensemos en qué lugar de la casa queremos darle prioridad.
1: ¿Y cómo hacemos para, o sea, buscamos lo que más nos guste o en lo que más más lugares permanecemos?
0: Y, a ver, lo que más te esté pesando. Lo que más te pese, más que nada. A ver, si no te pesa ningún espacio de la casa,
1: claro.
0: Bueno, porque tenés de alguna manera ordenado, alguna, o sea, medianamente que se habitan y se viven bien, digamos, funcionan. Bueno, pensar en darle un plus, un poquito más, de ver algo que me gustaría, algo que quisiera tener o que quisiera transformar en ese espacio, como que para que sea un poco más agradable para mí, ¿sí? Uh-huh. Y bueno, ¿y qué hacemos? Pensamos en esa área prioritaria. Y empezamos a plantear los primeros pasos. A ver, ¿qué acciones pequeñas puedo hacer esta semana para comenzar? Por ejemplo, te doy el ejemplo. Me gusta mucho el tema del balcón y de las terracitas, porque la verdad que he visto espacios que tendrían tanto potencial a veces.
1: Sí.
0: Y que la verdad que son dan una tristeza. Entonces uno piensa y dice, bueno, a ver, tengo, por ejemplo, hay gente que tiene hasta muebles que sacan al balcón porque ya no lo tiene espacio, cambió la
1: claro,
0: cama,
1: es como
0: tiene
1: una
0: la
1: suerte
0: parrilla. Baulera o algo así.
1: Claro, sí. Ni siquiera es un taller, es como un
0: desagote de la casa, llamale, sí. Entonces, bueno, pensá y decir, bueno, tengo esta cosa que me está acá generando espacio, que no es de este lugar, sobre todo, pensemos, no es de este lugar. Bueno, a ver, ¿qué es lo que voy a hacer? Buscar. Los primeros pasos es primero definir. A ver, esta cama, por ejemplo, se tiene que ir. Esta maceta que no tiene tierra, uh-huh. O le pongo una flor, o le pongo algo, digamos, o la saco. A ver, por ejemplo, no sé, tachos de pintura. Hay veces que tenemos muchos materiales de construcción porque hicimos alguna reforma o algo en el en la casa y tenemos, por ejemplo, una bolsa de arena. Así, una bolsa de arena, media bolsa de cemento, que ya es una piedra más que el cemento, que ya no te sirve para nada. Entonces decir, bueno, el cemento se va, la arena se va. Eso es lo primero, como identificar cuáles son las cosas que queremos que desaparezcan.
1: Claro,
0: de
1: que
0: ese espacio.
1: No lo vas a usar.
0: Sí, que no lo vamos a usar. Bueno, ponernos una fecha objetivo, o sea, ponerle un límite.
1: Y si los vamos a usar más adelante, ¿qué es lo que se hace?
0: Mira, con respecto a los materiales de construcción, decís vos,
1: sí.
0: Hay que ver, es muy relativo el tema de materiales de construcción. Por ejemplo, como te digo, muchos se humedecen y ya no sirven. Entonces, ajá. a veces también yo lo que le digo, a ver, una bolsa de arena, por ejemplo, puede estar saliendo, no sé, 4,000 pesos, una cosa así. Entonces yo digo, no sé si vale la pena esos 4,000, justo tengo, me está sonando, en esos 4,000 pesos, guardar eso para que después no, no, o sea, como que, perdón que me desconcentré, como que esos por 4,000 pesos tener un espacio que está inutilizado, me parece que no sé si vale la pena, ¿me entiendes?
1: Okay.
0: Eso es lo que voy. O por ejemplo también uno guarda a veces un poquito de, no sé, tener de revoque, un poquito de tales cosas que te generan a veces más te generan a veces una propagación de bichos, a veces hay alacranes, porque uno en los materiales de construcción o ladrillos, todas esas cosas que por ahí a veces no sé si vale la pena. Así que bueno, bueno, esos son los primeros pasos que ir, hay que ir dando como para que uno empiece como bueno a hacer un plan de acción para ir cambiando y transformando, claro, ese espacio, ¿no? Y bueno, y después también

0: Bien, acciones específicas, por ejemplo esto, de decir, tengo esta cama que ya no la quiero, tengo esto, bueno, a ver, llamo a alguien, la acción específica de llamar a alguien para que la busque, llamar a quien se la va a donar, quién la va a buscar y quién la va a sacar de ahí, claro. Por ejemplo. No sé, tenemos los materiales de construcción, buscar a alguien que, una persona que los pueda sacar, que los lleve a algún contenedor, todas esas situaciones como para que vayamos generando y vayamos anotando para que no quede solamente en una idea, sino que vaya tomando forma y bueno, y realmente se vaya transformando ese espacio, ¿no?
1: Que eso es lo fundamental.
0: Claro.
1: Ahora, nosotros decimos también darle el color, es buscarle, darle un aire distinto.
0: Claro. Sí, muchas veces hemos hablado incluso de que a veces en los espacios con dar vuelta a un mueble, a veces ya te cambia la visión.
1: ¿Cuánto se pueden mover los muebles? O sea, de cambiar de la ubicación de los muebles.
0: Y las veces que quieras, en realidad. Y sí. Es un trabajo, ¿no?
1: Sí.
0: Es un trabajito. Así que, bueno, por ahí a veces hay que tenerlo en cuenta. Pero cuando uno se cansa, yo creo que vale la
1: pena.
0: Sí, es válido hacer el refresh ese de ambiente. Y aparte, inclusive, pasa de que a veces, no sé si vos te sentás en la mesa y a veces te cambias de lugar y ya la visión de ese espacio es diferente, ¿no?
1: Sí.
0: Bueno, entonces lo mismo pasa con los muebles. Cuando uno gira algo, cuando cambia algún detalle, te genera como un cambio de energía, una renovación en el espacio que es totalmente válida.
1: Perfecto.
0: Y bueno, y siempre les digo tratar de empezar con cosas chicas, ¿no? No es que uno pretende que uno vaya transformando todos sus espacios y todo, y igual también en relación al orden, empezar con un cajón, una repisa, que sean cosas manejables, porque si no ahí entra la frustración
1: claro.
0: Rápidamente, decir, bueno, no, saqué todo el placar y al final termino durmiendo arriba de la cama, viste, con la ropa, con todo, porque no
1: sí.
0: Llegué a hacer, no me dio más ganas.
1: Claro, te cansás.
0: Te cansás.
1: O sea, vamos todo. De a poco, una
0: sí.
1: Cosa por día.
0: Vamos de a poco.
1: Perfecto.
0: Sí. Así
1: perfecto.
0: Que
1: y
0: bueno.
1: Si no, la buscan a ella.
0: Sí,
1: y le consultan a Nati, por supuesto, que les va a contestar, que les va a decir, mira, acá está este plan de acción, si lo quieren al plan de acción lo pueden
0: sí.
1: Solicitar.
0: Sí, sí.
1: Reiteralo al teléfono, porfis, al WhatsApp.
0: 0381-153-343737.
1: Ahora más despacito.
0: 381
1: sí.
0: 153-343737. Y si no, de todas maneras me pueden contactar por Instagram. Yo ahora justo estoy transmitiendo en vivo. También ahí me pueden comentar o me pueden mandar un mensaje privado, o por historias, o por cualquier lado. Les mando el plan de acción. Que está bueno y también es válido para todo, ¿no? Viste, también hasta inclusive cuando uno dice, bueno, quiero empezar el gimnasio, un plan de acción para empezar el gimnasio. Bueno, ¿qué es lo que tengo que hacer principalmente? Y averiguar el gimnasio, digamos.
1: Y sí.
0: Como haciendo este paralelismo, como que siempre un plan de acción y que esté escrito te da como una claridad y unos pasos a seguir que...
1: Y es como que cuando está escrito vos tenés como más...
0: Compromiso
1: mayor, exactamente.
0: Mayor
1: como
0: compromiso.
1: Decís, bueno, tengo que hacerlo.
0: Ya ahora está en papel, digamos.
1: Sí.
0: Así que sí, vale. A mí me gusta mucho escribir, me gusta mucho hacer las checklists y todo eso. Ya otro día podemos hablar de las checklists necesarias a veces que...
1: Por favor,
0: que está muy bueno. Y bueno, y uno cuando lo pone en papel y también es como para que también una descarga mental, ¿no? Que no esté todo en la cabeza, entonces y en el papel es como que empieza como a tomar forma también.
1: Perfecto.
0: Así que qué bueno.
1: Perfecto, entonces reiteremos, 3813-343737, ese es el WhatsApp al que pueden comunicarse con Nati o a través de Instagram, @arq.natisaul, Nati con Y, .op, de organizadora profesional. Así que ya lo saben. Y si no, nos consultan a nosotros le pasamos los datos y ya.
0: Buenísimo, buenísimo, Alicia.
1: Y este video, por supuesto, esta nota queda en nuestro YouTube, radiotucuman.com.ar, le voy a decir, Radio Tucumán 971, y así nos buscan en todas las redes sociales para que puedan seguirle también a Nati, ver ahí, repasar lo que dijo y tomar nota de las recomendaciones.
0: Bueno, buenísimo.
1: Muchas gracias, Nati.
0: Muchas gracias a vos.
1: Un placer,
0: Alicia.
1: Como siempre, y hasta la próxima, si Dios quiere.
0: Gracias. Chao, chao.
1: Nosotros hacemos la pausa en este momento y ya volvemos.
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Despiértame antes de que te vayas, Wham o George Michael, como quieras. ¿Vos le decís eso a él?

0: qué todo hoy está lento? Acá está él. Claro, porque escuchá lo que te están dedicando. Juan, murmullo descuidado. Ojo que se te descuidas y te murmuran al oído, Sobre todo él. El que te anda extrañando. ¿Hablamos de deporte? ¿Te parece? Hablamos de José Luis Haro.
1: Hola. Buen día. Bonito día para todos ustedes, mis queridos, bellos, preciosos, radiantes, perfectos, bonitos y únicos amigos de la 97.1 y de la radio más escuchada que tiene la provincia, el país, el mundo entero. Sí, señoras y señores, en este aniversario, pónganse de pie, fuertes los aplausos, porque comienza la gran mañana. El programa ha comenzado, la gran mañana, el programa que te informa, te divierte, tira buena onda, buena vibra, buena música, suerte en el amor. Como dice Mirta, este programa trae suerte, claro que sí. Te trae suerte, es un paquete completo, completico, amiga, amigo. Si vos escuchás la gran mañana, pero te garantiza que vas a tener un excelente día. Sí, así que ponete las pilas de lunes a viernes 9 a 13 horas. No hay mejor que esto, no hay un mejor plan. Te lo digo desde ya. Aparte, la tenés a ella.
0: ¿A quién?
1: Sí, profesora, locutora, buena amiga, buena persona. Hace OnlyFans, impresionante.
0: Sí, no he pensado.
1: Es un privilegio escucharla a ella. Cuando no la escuchas, la extrañas. Y bueno, la vas a extrañar cuando termine de las 13 horas. Pero bueno, después el lunes va a volver, amiga, amigo. Si no, grabala, como yo te digo siempre, y la vas a poder escuchar tempranito el día sábado y domingo. Ahí despacito, te escondes de tu mujer y la escuchas ahí. Muy bien. ¿Cómo le va a nuestra capitana que navega este gran crucero en aguas internacionales? Mi querida amiga Alicia Herrera. ¿Cómo está usted hoy, Ali?
0: Muy bien, mi vida, ¿vos qué tal? ¿Cómo estás? ¿Cómo dormiste?
1: Bueno, Ali, si usted está bien, imagínese. Todos estamos bien, mejor nos perjudica, la verdad. Perfecto, arrancando este día viernes lindo. Según Tinti Wider, 50% de probabilidad de lluvia, ¿sí? Que va a ser calorete, una temperatura ideal. Que el sábado va a levantar la temperatura y el domingo, Ali, ¿sí? Según lo que me dice Tinti Wider, el domingo va a haber una temperatura de 32 grados, mamito, Qué clima inestable, qué probabilidad de lluvia, baja, sube. Lo estoy describiendo a él, lo estoy presentando a él. Claro que sí, sube, baja, inestable. Pero bueno, conocido mundialmente, récord de Guinea de pelos. Aparte, Da Vinci dijo, la escultura humana es Carlitos Cardona. ¿Cómo le va, Carlitos? Mi querido amigo, mi gran amigo. ¿Y cómo están ustedes ahí del otro lado? Qué linda que son, qué lindo que son ustedes. Y no, el gran equipo de la gran mañana. Usted vio cuando hacen los edificios, bueno, la estructura es lo que va a mantener, o sea, las bases, lo que va a mantener la estructura. Edificios grandes, estamos hablando de rascacielos. Bueno, así es el gran equipo de la gran mañana y los amigos oyentes. Son los pilares de este exitoso programa. Bueno, Ali, vamos a hablar de información deportiva, sí, vamos a hablar de nuestros equipos tucumanos que también nos representan en tanto en la máxima categoría como en la primera nacional, porque se vieron decanos después de que todo es alegría, después del gran triunfo, después del gran triunfo frente a Independiente Rivadavia en Copa Argentina y estando ya en semifinales. Impresionante, chicos, impresionante, sí, lo que se viene para Atlético Tucumán. Tiene que disfrutar porque la verdad, no todos los días, hace 10 años justamente llegaba a semifinales, a final de lo que es la Copa Argentina frente a River, así que imagínense, así que chicos, disfrute, hincha de Cano, disfruten el fin de semana que no va a jugar Atlético, va a recién a jugar el día lunes, ¿sí? Con Aldo Civi justamente en Mar del Plata, fecha número 10 de este apasionante Liga Profesional del Torneo Clausura. Y obviamente vos lo vas a vivir acá, nosotros te vamos a contar por la formación y todo lo demás, pero descansá el fin de semana, ya que si viajaste un viaje largo a Buenos Aires, te estresaste con el partido, con toda la injusticia de los árbitros, con la idolatría que tuvo Super Ingolotti a atacar tres penales, y bueno, todo eso pasó para el hincha de Cano, así que a esperar el día lunes 14:30 frente al 2 de Mar del Plata. Amigos y amigas, vamos a la vereda del frente porque se viene un santo tucumano que tiene que ganar como sea. Ganó el último partido, pero se viene un partido difícil el día de mañana porque San Martín va a visitar Atlético Rafael a partir de las 4 de la tarde. ¿Sí? Tiene que ganar San Martín todos los partidos. Todos los partidos que quedan, 5 partidos justamente, tiene que ganarlo todos si quiere entrar al menos para los octavos de final, para poder jugar justamente para los playoffs de la Primera Nacional. Recordemos que el primer cupo para la máxima categoría, para el ascenso, lo van a jugar el primero de la zona A con el primero de la zona B, y el segundo cupo va a ser del segundo al octavo, de la zona A con la zona B, todos contra todos. Hoy San Martín no integra esa lista, está décimo con 39 puntos, pero lo tenés a Maipú, que es el octavo, con 40, o sea que de ganar San Martín va a depender del resultado de Maipú y Colegiales, y puede estar ahí esta fecha. Pero bueno, todo va a depender del resultado y que San Martín gane, porque si no gana no vale la pena. ¿Sí? O sea que se viene bastante complicado. Te tiro el fixture completo para vos, amigo Ciruja. Bueno, se viene el próximo partido, Rafaela, fecha número 31. San Martín visita Gimnasia de Jujuy en Jujuy, justamente. Fecha número 32, San Martín va a recibir en la Ciudadela Gimnasia y Tiro de Salta. ¿Sí? Fecha número 33, San Martín va a visitar a Atlanta, ¿sí? En condición de visitante justamente. Fecha número 34, San Martín recibe en la Ciudadela a Deportivo Milna, que está bastante bien, ojo el piojo, viene un partido difícil, ¿eh? Y fecha número 35 y última fecha, San Martín va a visitar a Quilmes. Ese es todo el fixture completito, amiga, amigo Ciruja, de acá hasta la última fecha justamente de esta Primera Nacional, donde el santo de la Ciudadela tiene que aprovechar obviamente y ganar todos los partidos para poder conseguir el objetivo que no se viene dando, amiga, amigo, conseguir ese objetivo tan anhelado y que se le viene opacando cada vez que llega a instancias finales de San Martín, que es ascender a la máxima categoría del fútbol argentino. Bueno, mi querida Ali, Carlitos, vamos con los resultados ayer de Copa Libertadores y Copa Sudamericana, porque Flamengo empató 1-1 con Independiente del Valle, pero lo terminó ganando en el global 3-1 a Flamengo. Pasa justamente Flamengo, ¿sí? Que va a estar en instancias finales de Copa Libertadores. Copa Sudamericana, Montevideo City, increíble, ¿eh? Increíble equipo uruguayo, ¿sí? Que le ganó 3-0 a Cinciano, pero en el global terminaron ganando 3-2. Ahí, dio vuelta, ¿sí? Se hizo fuerte con doblete de Salomón Rodríguez y Da Silva, convirtiendo para el equipo uruguayo, terminando obviamente en instancias finales. Bueno, ¿cómo va a quedar Copa Libertadores, instancias finales, mi querida hermosa Alicia Herrera? Bueno, te contamos, está atente si te gusta el fútbol sudamericano, porque hay un equipo argentino y tenemos que hacer barra. Estamos hablando del Pincha, que va a jugar semifinales nada más y nada menos que con Flamengo, ¿sí? Y la otra semifinal va a ser el Fluminense Palmeiras. O sea, todos equipos brasileños quedan y un equipo argentino, ¿sí? Así que a estar ahí, sí o sí va a haber una final argentinos con brasileros, sí, por obviamente no queda otra, pero bueno, tiene que ganarle Estudiantes a Flamengo y veremos quién ganará de la otra llave, Palmeiras Fluminense, para esta gran final que va a ser el 28 de noviembre, Ali, en Montevideo. Sí, impresionante lo que se viene. Sí, bueno, el partido de ida de Estudiantes va a ser en Argentina entre el martes 13 y miércoles 14 de octubre, y el partido de vuelta va a ser en Brasil entre el martes 20 y el miércoles 21 de octubre, ¿sí? Y Palmeiras, obviamente, como te decía, va a ser la otra gran semifinal. ¿Cómo ha quedado la Sudamericana, mi querida hermosa Ali? Gente linda que está del otro lado. Otro equipo argentino que nos representa y es el único que queda. Y es nada más ni nada menos que Boquita, Boca. Juega Boca. Primer partido de Boca, justamente va a jugar con Vasco da Gama. Sí, Vasco da Gama, el primer partido se dice que se va a jugar en la Bombonera y de vuelta en Brasil. Y el otro partido va a ser Atlético Mineiro, Montevideo City. O sea que acá tenemos dos equipos brasileños, un argentino y un uruguayo. Sí, podría darse esto de enfrentarse un argentino con un uruguayo, o un argentino con un brasilero, o al revés, un brasileño con un uruguayo, un brasileño con un brasilero. Puede pasar de todo, pero bueno, Este es el cronograma justamente de las semifinales de Copa Libertadores y Copa Sudamericana, para que ustedes obviamente lo tengan en cuenta. Sí, mi querida Ali, Carlitos, qué lindo que son, mis queridos amigos. Bueno, alguna información respecto, vamos a informarte respecto al ámbito deportivo. Sí, al margen de que es novedad que quedan dos equipos argentinos tanto en Libertadores como en Sudamericana, y es la gran noticia, sí, pero bueno, esperemos que pueda obviamente Boquita y Estudiantes llegar a la instancia final y ganar el campeonato. Sí, bueno, se viene el partido del Pulga Rodríguez, ¿eh? Todos de a poco se van confirmando. Último confirmado que el Pulga ha subido a sus redes sociales, Neri Leyes, el mediocampista que ha hecho furor en la época dorada del Atlético Tucumán. Recordemos que el partido va a ser el 26 de septiembre en el Estadio Monumental José Fir. La entrada ya están a la venta, chicos. 10 luquitos a la popular, 20 a la platea, para la despedida de un ídolo de Atlético Tucumán, ¿sí? Como es Luis Miguel el Pulguita Rodríguez, claro que sí, sí señora, sí señor, sí. Bueno, con un Messi que va a jugar el día domingo, ya te vamos a comentar en el otro audio, porque obviamente después de haber ganado el título se lo vio muy enojado con el alcalde de la MLS, justamente a Messi, algo le habrán hecho, pero bueno, se lo vio bastante enojado, ¿sí? Así que bueno, esto es todo, mi querida Ali, ya vamos con, quédense ahí porque ya venimos con lo que es el fixture completito de la Primera Nacional. Vamos a decirte lo que es el fixture completito de la máxima categoría, algunos partidos internacionales para el fin de semana para que lo puedas agendar, ¿sí? Cómo ha quedado el medallero en Santa Fe, cómo le dio la Argentina. Sí, pero bueno, impresionante. Bueno, acá me pasa una data que no quiero dejar de decirles también para los hinchas Atlético de Tucumán. Hay un récord mundial del técnico Atlético de Tucumán, el emperador Julio César Falcioni, sí, que ha roto el récord justamente de un técnico que ha llegado a un equipo y en tan corto plazo le ha dado un estadísticamente en porcentaje casi un 90% de resultados positivos. Impresionante, sí, pero bueno, es así. Y también me dicen, sí, que escupe mucho Falcioni, que tiene el récord de escupidor. Impresionante como escupe este muchacho. Bueno, así que bueno, mi querida Ali, quédense ahí. Acá quiere mandarle un beso. Quiere mandarle un beso a mi hija Barbarita, que está acá, que está siempre con el papá, escuchándolo y siempre diciendo cómo me gusta el programa de La Gran Mañana. Quiero ir para ahí, que me invite a Alicia, Carlitos. Así que le mando un beso a Barbarita, Alicia. ¿Cómo dice? Un beso para Alicia. Y para Carlitos también. ¿Sí? Un beso para Carlitos. Bueno, está, no quiere hablar Barbarita porque está jugando. Bueno, mi querida Ali, Carlitos, hermosas y hermosos que están del otro lado, ya volvemos con más información deportiva. Todo lo que te acabo de decir, te lo vamos a contar en el próximo audio. Así ya finalizamos este viernes con toda la info, con todos los partidos, para que vos mismo armes tu propio fixture personalizado y puedas ver los partidos que más te gusten, de acuerdo a lo que te dice este nerito, el Tinti, el Tinti, que obviamente el Tinti te quiere mucho, tío. Así que, mi querida Ali, la quiero un montón. Ya volvemos con más información deportiva aquí en La Gran Mañana.
0: Un besote enorme para Barbarita.
1: Lo hace como nadie, exactamente. Todo lo tenés ahí. Con mi querida amiga Alicia Herrera.
0: Un besote enorme para nuestra querida Barbie. Bueno, para David también, por supuesto, para toda la familia y para José Luis Aro, que enseguidita vamos a estar escuchándolo. Vamos a la pausa, porque hoy llegamos hasta el mediodía. Después vienen los chicos de Estoy de Liga. Hacemos pausa y volvemos.

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0: 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Bueno, hay cosas para hablar del espectáculo por supu, porque por un lado la tenemos a la China. No a la China el país, sino a la China Suárez. Claro, porque ¿qué es lo que pasó? Viste que las redes son bastante particulares y yo diría que las redes no son para envidiosos. Porque lamentablemente el envidioso o el resentido empieza a volcar todo ese odio y bueno, en este caso le dieron a la China. ¿Por qué? Porque ella subió una foto, ¿sí? Como lo hace siempre, de sus vacaciones o tomando sol. Se muestra, lo sube a sus redes y por supuesto el calorcito llegó a Buenos Aires y la China no dudó en aprovecharlo. Se puso la bikini para disfrutar al aire libre al borde de la pileta de la Casa de los Sueños y pasó, compartió las imágenes en las redes sociales. Y aunque hubo elogios y piropos dentro de su comunidad, los haters no tardaron en aparecer con toda clase de críticas, chicos. Algunas bastante desagradables sobre el cuerpo de la China Suárez. La China salió inmediatamente a responderles, tildó a muchos de envidiosos. Escuchen qué es lo que decía.
1: Sí, tengo dos granos acá y tengo una paleta chueca porque usé brackets y no me puse la contención, pero me rehúso a ponerme fundas o carillas porque me encanta ser natural. Sí, soy cuadrada, no tengo cintura, pero estoy buenísima igual. Así que no se gasten, hagan algo por ustedes y sean felices. Y sí, es jueves, son las 5 de la tarde, estuve tomando sol con mi hija, feliz de la vida, con mi novio que me ama, que es el hombre perfecto. Trabajé 25 años de mi vida ininterrumpidamente y estoy feliz de estar al pedo un jueves a las 5 de la tarde haciendo nada.
0: ¡Claro! ¿Vos no querés estar así, Carlos, haciendo nada? Al borde de la pelo pincho. Y en bikini. Te juro que te imaginé en bikini.
2: Buen día.
0: Buen día.
2: Ah, en bikini no, pero sí en shortcito.
0: Claro, ¿quién no quiere estar así?
2: Con un tostadito de jamón y queso, un licuado o algún jugo.
0: Claro, a ver, ella ahí dice muy claramente, como la vida misma, soy cuadrada, tengo una mancha, porque tiene un lunar acá en su mejilla. Ella dijo, usé bracket, o sea, pero los dientes no es que se puso carillas. Soy cuadrada, o sea, ¿qué es cuadrada? Le dijeron.
2: Sí, yo pensé que era cuadrada de mente.
0: De mente, pero, claro, pero no lo es.
2: No.
0: Tiene razón ella, larguen la envidia, che, una cosa es que vos, bueno, que tampoco tendríamos por qué criticarla porque se anda con Pedro, con Juan, pero ya hablar del físico de la China como si tuviera algo, si no te gusta, no te gusta, punto. Pero de ahí a que te pongas a criticarle, mandarle estas cosas, ya es otra cuestión.
2: Aparte con ese físico consiguió todo lo que tiene.
0: Y con la belleza que tiene, chicos, es hermosa. No la conozco como persona, no puedo decir absolutamente nada, pero es hermosa.
2: Sí.
0: Como actriz, bueno, depende de si te gusta o no te gusta también cómo actúa.
2: A mí más o menos.
0: Pero si Wanda Nara hizo una película y no es actriz, en cambio la China desde chiquita actúa.
2: Sí. ¿Ella actúa en chiquitita?
0: Creo que sí. Sí. Y bueno, ¿para qué? Bueno, y ahora el tema es este. Hubo, como lo decíamos, hubo elogios y hubo muchas críticas que realmente fueron desagradables. Y la China salió inmediatamente a defender, por supuesto. Pero de alguna manera, y me parece bien, Mauro Icardi sintió que tenía que tomar partido por su pareja. Y así lo hizo, comentó la seguidilla de fotos que, bueno, en cuestión con toda clase de emojis que daban cuenta de lo mucho que la quiere y la desea. O la desea.
2: La desea.
0: En tucumano. Claro, no es la primera vez que la China recibió comentarios negativos sobre su físico. Se me parece una locura. Ni tampoco es novedoso que él busque respaldarla. En las redes sociales ambos se acostumbraron a ser atacados y reaccionan en consecuencia. Sin embargo, tal como aclaró la actriz en su descargo, ningún hater logrará que deje de mostrar su vida y lo mucho que la disfruta en esta nueva etapa. Y lo dijo, trabajé 25 años de mi vida, tengo derecho a rascarme a dos manos, si es que tengo ganas. Y está bien. Y yo que Icardi, en vez de ponerle un abracito, un corazoncito, pondría otra cosa. ¿Qué emoji? Allá los emojis.
2: Una fotito.
0: ¿Qué? Una fotito, o la mujer más hermosa de mi vida. Para mí sos lo más maravilloso.
2: Ah, porque ella dijo que él es el hombre perfecto.
0: Claro.
2: Yo creo que la cuenta bancaria la tiene perfecta, pero...
0: Para ella, claro, para ella, él es el hombre perfecto. Como Camille, como Paredes para Camila. Bueno, hablamos de Emilia y de Tini.
2: Doña Emilia.
0: Ajá.
2: ¿Me invitó?
0: Pero ¿será que se reconciliaron? Porque eso es lo que dicen, que Tini habría, no dicen que, habría invitado a Emilia Mernes a su boda con Rodrigo de Paul. Ahora, una de las cosas que se dijeron entre las tantas que dijeron los motivos de las peleas entre Tini y Emilia es que ella habría intentado besar a Rodrigo. Lo que sí no aclararon.
2: Pero no lo besó.
0: Si en el mientras tanto estaba con Tini o si fue antes. Recordemos que sí hay una foto de ella con algunos de los jugadores de la selección en una fiesta de la selección, pero porque ella todavía no estaba con Duki, tiene sus años esa foto y no sabemos, capaz que fue en esa época. Y ahora, ¿vos te vas a pelear con ella porque lo quiso chapar hace 6 años?
2: Y no.
0: Y ya pasaron muchas cosas, ya pasó mucha agua bajo el puente. Ahora, cada vez falta menos para la boda de Tini y Rodrigo, quienes darán el sí el próximo 19 de abril. ¿De abril no? ¿De diciembre?
2: Abril. Mayo.
0: Era Maxi. Bueno, luego de que se filtrara la invitación al casamiento, surgieron nuevos detalles de la lista de asistentes. Bueno, también criticaron la tarjeta de invitación del casamiento.
2: De débito, pensé que más.
0: No, o sea. Igual viste que no era tan así, que decían el padre se quedó con todo, ella no tiene nada, bla, bla, bla, ¿no? Pero bueno, hablamos. Lo que pasa es que la tarjeta tiene una peonía en el centro, que es una flor.
2: Sí.
0: Igual por ahí, a mí es como más que me gustaría más para un 15 que para un casamiento, pero bueno, sobre gustos no hay nada escrito. Bueno, y en este caso, quien habló en LAM fue Pilar Smith. Bueno, ella sorprendió a todos al contar que Emilia Mernes y Duki habrían recibido la invitación para la esperada celebración. Ahora, ¿no habrá también que en el medio el padre o la familia habrá metido púa sobre Emilia y por eso es que se distanció?
2: También puede ser.
0: Y ahora que, bueno, pasó todo esto, dijo, ¿sabes qué? Perdono, olvido y vamos para adelante. Pero bueno, esos son rumores.
2: Hago una pregunta.
0: Sí.
2: ¿Quién paga ahora el casamiento?
0: Y si lo puede hacer él, bueno, los dos lo pueden hacer.
2: Porque hasta donde sabemos, ella no tiene ni para comprar una cartera.
0: Nah, sí tiene.
2: ¿Usted dice que tiene?
0: Sí, algo tiene que tener.
2: Capaz que...
0: A ver, yo no creo que ¿cómo es que se llama esta chica en la vida real? Ay, se...
2: ¿Cuál?
0: Me fue.
2: ¿La Tini?
0: Ah.
2: Esto es el...
0: No, pero ¿qué es Tini? Pero...
2: María, esto es...
0: No, María.
2: Me informo mal acá. El columnista.
0: Ay, Dios mío, no, pero no, que ¿cómo es que se llama esta chica en la vida real? Ay, se...
2: ¿Cuál?
0: Me fue.
2: ¿La Tini?
0: Ah.
2: Esto es el...
0: No, pero ¿qué es Tini? Tini. Pero...
2: María. escuchó eso.
0: No, María.
2: Me informo mal acá.

0: Exacto. A ver, Tini, Fortuna.
1: Menos cero, dice.
0: No, pero es que decían incluso que tenía como 89 millones de dólares. Y el padre dijo, ni Dua Lipa tiene 89 millones de dólares. Sí. Dua Lipa tiene entre 120 y 200 millones, dicen. Claro, pero bueno, eso es lo que dijeron ahora. En este caso, yo creo que, bueno, ponele que ella no pueda pagarlo, ¿sí? Pero él sí.
1: Él sí.
0: A ver, ¿cuánto puede costar una boda para ellos? $1,000,000.
1: Yo creo que nos quedamos un poquito cortos.
0: ¿Vos decís?
1: Sí, capaz que son capaces de gastar 5 millones de dólares.
0: Bueno, ponele. Es un año de laburo de él. Es así. Porque Rodrigo, a ver, de Pau. Rodrigo estuvo, creo que el año pasado dijimos.
1: Sí, porque no creo que hagan una boda así, con 30 personas, lo más sencillo.
0: Ah, aparte viene confirmadísimo que viene Leonel, viene Antonella.
1: Vamos nosotros.
0: Yo no sé si puedo. No, todavía no le confirmé nada. Pero, por ejemplo, seguramente va a invitar a sus compañeros de club, sobre todo los de la selección, algunos de los del Inter, por supuesto. A ver, ¿qué es lo que dices aquí? La pregunta de Rodrigo de Paul se estima en en 129 millones de dólares acumulados entre salarios, bienes inmuebles y activos financieros. Salario en Inter Miami percibe un sueldo anual de aproximadamente 10 millones de dólares. O sea, medio añito, 6 meses labura el tipo, se paga la boda de los sueños de él y de la novia.
1: Así es.
0: Y está perfecto, no es una crítica, para nada, pero está genial. O sea, puede hacerlo él solo si ella no pudiera o en este momento tener la plata. Bueno, después. O sea, percibe aprox 833 mil dólares mensuales, lo que lo convierte en el segundo jugador mejor pagado del equipo, solo detrás de Lionel Messi. El patrimonio histórico, dice, durante su etapa en el Atlético de Madrid ganaba alrededor de 3 millones y medio de euros anuales y su transferencia a Inter tuvo un costo de 15 millones de euros. Ahora, tiene inversiones. Su patrimonio incluye una mansión de lujo en Miami Shorts, adquirida por 3.700.000 dólares, una colección de autos exclusivos y participaciones en emprendimientos privados, como por ejemplo, como una bebida energética. No dicen cuál. En el contexto personal, aunque no contrajo matrimonio con Camila Holmes, que es la mamá de sus niños, su patrimonio y su relación con Tini han generado especulaciones sobre la posible firma de un contrato prenupcial. Ahora, yo no sé si por eso él habrá avivado a ella. Por lo que le dijeron, a ver, firmen contrato prenupcial.
1: Es que yo creo que hoy todos están haciéndose contrato. Si se separan, lo tuyo es tuyo, lo mío es mío, nada de ir a repartir.
0: Bueno, pero... ¿qué? No entiendo lo que me mandaste. La flor, la prosperidad, la buena fortuna, la peonia que tiene la tarjeta. Bueno, si me aclaras. Sí. El amor romántico y el honor. Bueno, el tema es ese. Ahora, dicen que ella habría invitado a Emilia Mernes. Me lo confirman allegados a Tini, dijo la periodista, que también me contaron que está enojada con un tema de filtración de la invitación. Esto es lo que señaló, bueno, dijo, se amigaron. Está bueno que se amiguen. Se pidieron disculpas, hablaron. De Paul sigue a Emilia, ella lo sigue a él y a Tini. Esto demuestra que hay un acercamiento. Tini no la sigue a Emilia, pero es inminente que eso suceda, me dicen. Se pidieron. Además aseguró que Lizardo Ponce, no fue incluido en la lista. Y bueno, uno que era amigo de ella, es un también periodista de espectáculo.

0: detrás del humo no se ve. Y sí. Dice, respecto a los motivos de esa ausencia, la periodista contó que una amiga de Tini lo señaló como el responsable de instalar que Rodrigo le fue infiel a Tini con Emilia. Por eso están enojados con él y por eso no está invitado. Y obvio, o sea, ¿por qué lo vamos a invitar si encima lleva lío? ¿Qué es lo que ocurre por acá? En tanto, entre los famosos que formarían parte de la invitación, o sea, a la celebración, estarían Lionel Messi, estarían, no, están Antonella Roccuzzo, Luis Suárez y su pareja, Sofía Balbi, Lele Pons, Nicki Nicole, María Becerra, Chris Martin. Sí, puede ser que cueste un poquito más de 5 millones. Chris Martin, obviamente sabemos que Chris Martin es la voz de Coldplay, Lali Espósito y Pedro Rosenblatt, Shakira, Oriana Sabatini, Paulo Dybala, Anita y el rapero nigeriano Burna Boy, entre otros. Claro, Burna Boy, ¿saben cuál es? El que cantó la canción del mundial con Shakira.
1: ¿Qué estás esperando? Dale, toca, tócame. Ya preparé.
0: 21 millones y medio. Ay, yo no la sigo a Tini, chicos. Qué mal. Me sigue ella primero a mí, ¿o no? Seguidos de ella, 712. La Joaquí, Sad Guedes, Birmodica, Alvarito Díaz, Francisco Alducín. ¿Quiénes son? Javier Zanetti, Leandro

0: Hay gente que trabaja de esto, de seguir a ver quién sigue a quién. No, a Emilia Mernes no la tiene. A ver, no, es una Emilia Ferrero. Multitalento oficial, management.
1: Okay.
0: No es Tin. No es Emilia Mernes, todavía ella no la sigue, ¿Por qué será? Pero todavía no la sigue. El hecho es que supuestamente estaría invitada a la celebración de la boda de Rodrigo, de Paul y Tini. Esto es el 24 minutos. Carlos, hoy nos vamos a las 12. Lo ponemos ya a él. Porque si no, no llegamos. Lo voy a poner. José Luis Aro.
2: Bueno, mi querida Ali, Carlitos, hermosas y hermosos que están del otro lado, seguimos con más información deportiva, porque como digo siempre, lo prometido es deuda, amiga, amigo, en este viernes. Qué lindo viernes, Ali, al margen de que por ahí si trabajas mañana, y disfrutar el viernes, porque fin de semana es el anticipo, palpitás el fin de semana, donde te puedes juntar con amigos, la familia, la pareja, con quien vos quieras, a compartir lo que vos quieras, no importa lo que haya, sino quienes estén, para que te puedas reír, porque la vida es bella, aprovecha, disfruta. Si laburás, te va a ser más corto. Si no laburás, disfruta, porque vas a descansar, aparte de desvelarte. ¿Sí? Le mando un beso a Barbarita, que está jugando con globos, está ahí disfrutando también de la vida, porque la vida es bella, ¿sí? Lo digo yo y ella lo implementa. Claro que sí, mi querida hermosa Alicia, Ali, Ali, Ali. Bueno, seguimos con toda la información deportiva, vamos con todo el fixture completito, chicos, de lo que va a ser la primera división del fútbol argentino y la segunda, ¿sí? La máxima categoría y la primera nacional, donde tenemos a nuestros equipos representándonos en la provincia. Pero bueno, arrancamos, después te vamos a contar cómo ha quedado el medallero, cómo le dio la Argentina el día de ayer, ¿sí? Y cómo... que ha cosechado, porque la verdad que viene bastante bien, pero ya te vamos a contar en qué posición está hasta ahora. Bueno, vamos con todo el fixture completito de la primera división del fútbol argentino, torneo clausura, ¿sí? Que arranca el día de hoy, la cita va a ser a las 6 de la tarde, cuando en Santiago del Estero, ¿sí? Central Córdoba, Santiago, juegue con Defensa y Justicia, ¿sí? 21-15 en el Cilindro de la Avellaneda, Racing va a jugar con Sarmiento de Junín el día sábado, mañana. Ali, ¿qué va a comer mañana? Qué rico, ¿eh? Está rico para comer de todo, pues la verdad que tengo un hambre tremendo. Mañana sábado, 14:30 en Los Bosques, Gimnasia de la Plata, va a jugar frente a Banfield, ¿sí? Que se fue el Pedrito Troglio de Banfield, no sé por qué, porque Banfield está yendo bien. 14:30, Gimnasia de Mendoza va a jugar con Riestra, mientras que 16:45, Unión va a enfrentarse con Independiente. 19 horas del día sábado, River Huracán, qué partido, viene Huracán, va en alza River, el más monumental, se van a enfrentar estos dos grandes. 21:15, Instituto Talleres, ¿sí? Finalizando los partidos para el día sábado, y de ahí nos levantamos el domingo, tomamos unos mates, escuchamos unos tangos, qué lindo, escuchamos la 97.1. Y nos ponemos a ver qué vamos a cocinar, Ali, empanadas, asado, lo que pueda, obviamente, bienvenido sea, un guisito, una polenta, lo que ustedes quieran, exactamente, pueden disfrutar el día domingo, 14:45, tenemos el partido de San Lorenzo de Almagro, que va a enfrentar a Boca, partidazo clásico del domingo, sí, qué lindo partido, mamita querida, la rivalidad que hay entre los Cuervos y los Bosteros. 17 horas central en el Gigante de Arroyito, va a enfrentar a Argentinos Juniors, mientras que mismo horario para que Platense, el Platengue, pueda enfrentar a Newell's Old Boys de Rosario, el Calamar, perdón, me confundí, el Platengue de Unión. Bueno, 19:15, Belgrano, el Pirata Cordobés, enfrenta a Estudiantes de Río Cuarto, duelo de cordobeses, mientras que 21:30, Vélez va a enfrentar a Tigre en Amalfitani. Vélez que pidió el pedido de Vélez para que y quizás pueda pasar de escritorio ahí en la Copa Argentina frente a Boca. Bueno, lo han pasado para el mes de octubre para definir qué va a pasar con eso. Bueno, 14:30 del día lunes, sí, ya te vamos a comentar la probable formación de el Mar de Plata, el Docidi Atlético, Barraca Independiente, Rivadavia, Lanús y Dale Estudiantes. Son todos los partidos que se van a jugar el día lunes, pero el lunes obviamente te vamos a recordar y vamos a hablar de Atlético Tucumán. Sí, bueno, Primera Nacional, chicos, Primera Nacional, se viene fecha número 30 a partir de mañana. 15 horas a Casuso, que viene bastante bien a Casuso, ¿eh? Me gusta Casuso, me gusta, está jugando bastante bien. Bueno, va a enfrentar a Club Atlético Mitre, Mitre Santiago del Estero, 15:30 San Telmo Estudiante de Buenos Aires, mismo horario Ferrocarril Oeste Ciudad de Bolívar, 15:30 San Miguel recibió el Boys, 4 de la tarde Temple le va a recibir a Manuel Magro, 4 de la tarde Atlético Rafaela San Martín de Tucumán, partido de la fecha, partido para los tucumanos, plato fuerte obviamente. Nos vamos el día domingo donde el Funebrero en San Martín va a recibir a partir de las 3 de la tarde a Quilmes, 15 horas Morón Godoy Cruz, 15 horas Agropecuario Gimnasia y Tiro de Salta, 4 de la tarde Deportivo Madryn va a recibir a Racing de Córdoba, 16:30 Los Andes va a visitar el Cementerio de los Elefantes para enfrentar a Colón, mismo horario para que Maipú reciba Gimnasia Grima de Jujuy, y Güemes de Santiago del Estero va a recibir en Santiago a Deportivo Milda, que viene bien Deportivo Milda, que va a jugar con San Martín después, se ojo al piojo. 5 de la tarde este partido, mismo horario para que San Martín y San Juan reciba Colegiales, 5 de la tarde Chaco Forever, Almirante Brown, 5 de la tarde Central Norte Defensores de Belgrano, y el día lunes te vamos a estar contando, pero Tristán Suárez Atlanta, Chicago Patronato. Toda la fecha completita de los partidos que vas a tener, tanto de la máxima categoría torneo clausura como de la primera nacional, y obviamente si querés algunos partidos del fin de semana te voy a recomendar los más relevantes, ¿sí? Como por ejemplo hoy a partir de las 4 de la tarde por la Liga Española el Elche, por la Premier League el Brentford que va a enfrentar al Chelsea, qué otros partidos tenemos para poder brindarte, disfrutar. Se vienen también el Mónaco por la Liga Francesa frente al Lens, todos los partidos que vamos a tener el día de hoy. Ahora nos vamos al día de mañana sábado, partidos internacionales que te puedo recomendar por la Liga Española. Atlético Club va a enfrentar al Alavés, sí, el partido más relevante, y obviamente Barcelona Fútbol Club visita a Sevilla a partir de las 4 de la tarde, partidos lindos también que vamos a tener en la Premier League. Tottenham frente al Aston Villa, lindo partido para que puedan disfrutar, y el ex equipo del Dibu Martínez, el Arsenal, sí, perdón, el Aston Villa va a jugar con el Brixton, ¿sí? Así que todos los partidos de la Liga de Inglaterra. A ver qué tenemos, otros partidos para que pueda disfrutar, que te podamos recomendar. Bueno, juega el campeonato femenino, hay un partido que me gusta mucho que va a ser Independiente Boca, miren, el 11 de la mañana, impresionante, va a estar tremendo. Bueno, nos vamos al día domingo, quiero ver cuándo juega Lionel Messi, porque te queremos obviamente después del gran título. Yo me animaría a decir que juega el domingo, pero ya nos vamos a fijar y te vamos a informar. Mientras tanto, vamos con los partidos del día domingo, partidos relevantes. Miren ese partido que te voy a recomendar, 11:15 de la mañana hora argentina, Atlético de Madrid, Real Madrid. Mamita querida, qué partido vamos a tener, Vicente Calderón, el equipo del Cholo Simeone con el equipo merengue, sí, de Mbappé. Así que partido para que lo anotes, se lo vuelvo a reiterar, 11:15 de la mañana, Atlético Madrid, Real Madrid. Partido tremendo, chicos, tremendo el partido que te puedo recomendar para el día domingo. Hermoso partido, así que a poder disfrutar de eso. Y el domingo justamente va a jugar Lionel Messi a partir de las 8 de la noche por la MLS con San Diego, ¿sí? Así que todos los partidos del fin de semana para que vos puedas disfrutar, puedas estar ahí al tanto de todo. Hermoso. Ahora sí, lo prometido es deuda, te vamos a contar lo que ocurrió justamente con el medallero de lo que es el día de ayer, ¿sí? El día de ayer donde Argentina obtuvo medallas, porque viene obteniendo medallas, viene la verdad que cosechando medallas día a día, ¿sí? Y la delegación nacional cerró el día de ayer jueves en el segundo lugar, ¿sí? Sigue Brasil arriba, Brasil 117 medallas en total, Argentina 101. Impresionante, 31 de oro, 28 de plata, 42 de bronce. Pero bueno, Brasil continúa liderando con 117 medallas y Colombia completa el podio con 73. Sí, la jornada de ayer sumó 2 de oro, 5 de plata y 6 de bronce para la Argentina. Impresionante, ¿sí? Los Juegos Panamericanos, ¿sí? Los Juegos que está haciendo la selección argentina es increíble, increíble, todos los muchachos de todas las disciplinas, la verdad, tremendo, tremendo verlos y la emoción que te implica cada vez que un argentino gana. Bueno, es tremendo, es la sangre que tenemos de deportistas, de argentinos. Bueno, mi querida Ali, eso es todo, la verdad, ha sido una semana hermosa, bella, siempre digo, hay que disfrutar la vida, hay que disfrutarla, transmitir lo bueno de uno, porque quizás, que sabes, quizás si otro está peor que vos. Bueno, contagiemos, mientamos por ese lado, contagiemos algo bueno, quizás solucionamos algo, o también absorbamos lo bueno de otra gente, que quizás está peor que nosotros, pero lo vemos bien y lo absorbemos. Lo lindo de la vida es disfrutarla, mi querida Ali, siempre estar contento. Hay que aprender a reírse de uno mismo para enfrentar la vida de otra manera. Es así. Si ¿sí? Lo dice Tenerito, lindo, Pacheco. Ah, no, le dice Tinte el pueblo, claro. Bueno, mi querida Ali, lluvia, bendiciones para todos ustedes. Si vas a tomar alcohol, no conduzca, no te perjudiques ni perjudiques a otro. Tómate un taxi, tómate un auto, todo lo que vos quieras, un colectivo, llama a alguien, conductor designado. Pero salí tranquilo, volvé tranquilo, ¿sí? Salí como vos quieres, volvé como vos quieras, ¿sí? O si no volvés, ya sabes dónde vas a terminar, como terminaba Carlito antes, hace 30 años atrás, ¿sí? Así que bueno, los quiero mucho, ustedes saben, hermoso ser parte de este hermoso programa y de esta prestigiosa radio que está cumpliendo 28 años de vida, impresionante, impresionante, ¿sí? Así que nos vemos el día lunes, si Dios quiere, la Virgen, buen fin de semana para todos. Y será con la mejor de todas, se van a despedir. Y claro, vas a terminar el mediodía con diciendo, ay, claro, Alicia, cómo la quiero, Ali. Le mando un beso gigante.
0: Un beso enorme para nuestro querido José Luis Haro. Nosotros hacemos la pausa, ya volvemos.
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1: Estaba tirado al sol.
0: Ah, oh, mira vos. Tiradito ahí disfrutando el sol.
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0: Ajá, ¿qué pasó?
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0: ¿Por qué?
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0: Ah, era la china. Es una mezcla de China y Tinia.
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0: Claro, hoy es viernes de permitido, señoras y señores, y está el conejito Miguel Alejandro. Claro, vos sabés que el conejito Miguel Alejandro es uno de los grandes referentes del cuarteto en nuestro país. Y no solo un gran intérprete, sino que también es productor. Claro, el productor y el... Bueno, acá Carlos me dice el dueño. El productor, el hacedor, el creador de la banda 21. Con esos rulos. No sé si todavía los tiene. O sea, no sé si tiene el cabello largo. Claro. Miguel Ángel Lunardi. Ese es el nombre. Comenzó a los 18 años en el grupo Legión Extranjera. Mucho gusto. Nació el 15 de mayo de 1958. Más o menos el mismo cumpleaños de... No. De Chayanne. Ayer decíamos el... Claro, no, este es un poquito más grande. Pero bueno, estamos acá para disfrutar este permitido de viernes con el conejito Miguel Alejandro Orgullo.

No, eso es lo que vos crees. Y en realidad más que lo que crees, lo que querés. Pero son dos cosas diferentes. Bueno, te contaba que Miguel Alejandro, el permitido del día de hoy, comenzó a los 18 años en el grupo León, no, Legión Extranjera. El primer disco solista de Miguel Alejandro recién salió en 1985. Y en el 88 lanzó De Córdoba para el País, que lo catapultó al éxito nacional. Arrancamos, no, continuamos con la música de Miguel Alejandro, el conejito Nena Juguetona.

Pero también es divertido de vez en cuando jugar un poquito con el amor. ¿O no? Es así, no te hagas el que no sabes. Bueno, el tema que sigue integra el álbum El Conejito de Río Cuarto, que fue lanzado al mercado en 1993. Y es una canción de amor apasionado y a la vez consumidor, ¿sí? Donde el intérprete expresa un deseo intenso de una intimidad total con su amada. El conejito como agua caliente.

Estamos con el permitido de viernes y yo no sé por qué él me dijo, pongamos tal tema. Es una canción de libertad y vida desenfrenada, muy distinta en tono a lo que es aventurera. Acá escuchamos No soy hombre de prisión. Ah, ahora me acordé. Soy amigo de la acción. El conejito aventurero.

0: y sigo siendo aventurero. Ahí está, conejito Miguel Alejandro, el permitido del día de hoy. Y nos estamos despidiendo, mi corazón. La verdad que ha sido un placer poder acompañarte en esta semana. Semana en la que casi, casi ya se termina la primavera. Si bien el lunes es 21, supuestamente llega la primavera, pero la primavera llega el 22. Llega el 22, ¿qué creen que dice? Es lo que escuché. Vamos a ver si es o no es así, pero las temperaturas que van a estar durante el fin de semana son bastante altitas para nuestro gusto. 29 mañana sábado, 30 el domingo, 23 el lunes. A ver, para hoy la máxima 27 grados. En este momento 19.7, ¿sí? El cielo está mayormente nublado con humo. La temperatura máxima para hoy 27, te lo reitero. Y bueno, pero es que eso es lo que dice el Servicio Meteorológico Nacional. Durante la tarde el cielo va a estar mayormente nublado. Para la tarde, noche, para la noche más, tormentas aisladas. Para la noche y para la madrugada. Bueno, se puso rebelde el celular ahí está. Arriba, 29 grados de máxima para el día sábado, la mínima 14 grados. Durante la madrugada, chaparrones. Casi me muerdo.
1: ¿Qué?
0: Me muerdo la lengua casi.

0: Agustín, ¿sabe bailar cuarteto?
1: Ah, joder, sí, claro.
0: No, es que tiene que saberlo, si no, no, porque a mí me gusta bailar.
1: ¿Cuchifay sabe bailar?
0: No, es la madera misma. Este.
1: Engrampadora.
0: La engrampadora, claro. Escúchame. Nosotros nos estamos yendo. Le agradezco muchísimo a José Luis Aro. Le agradezco mucho a Agustina Ibarra. Gracias, Agus Molina. Gracias, Carlos Alberto Federico Cardona.
1: Placer, amiga, como todos los días. Ya. Hasta el lunes, si Dios quiere.
0: Hasta el lunes, si Dios así lo permite. Allá están los chicos de Estoy de Liga para acompañarlos. Gracias, que tengan un bendecido viernes, un mejor fin de semana. Y será hasta el lunes, si Dios así lo permite. Alicia Herrera es mi nombre. ¡Mua! Besote enorme. Te dejo con un temazo del conejito Miguel Alejandro. ¿Cómo? ¿Ah? ¿En septiembre? Sí, me acuerdo. Fue un 5. En septiembre fuiste mía.

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1: Garogablio y Sorraquín, el holding que controla RIM, desvinculó al 10% de su dotación total, según informó la empresa en la Comisión Nacional de Valores, sobre una dotación estimada por fuentes sindicales en 273 empleados. El ajuste representaría unos 27 puestos de trabajo. El ajuste laboral se comunicó mientras el grupo avanzaba con una reorganización financiera que incluyó la renegociación de pasivos en RIM y movimientos de activos en una de sus sociedades controladas. Esas decisiones se produjeron tras un periodo con resultados dispares dentro del holding. Garogablio y Sorraquín Sociedad Anónima es un holding argentino con actividades en los sectores industrial, agropecuario, inmobiliario y financiero. Sus orígenes se remontan a finales del siglo XIX, vinculados al empresario Francesco Garobliaglio, y la sociedad se consolidó en 1926 junto a la familia Sorraquín.
0: Internacionales. Luego de la presentación de los Fellwoods de liderazgo del otoño boreal 2026 en el Centro Adam Smith para la Libertad Económica de la Universidad Internacional de Florida, Lee Strauss, James Campos, Vince Lago, Dominic Taxkinski y Enrique Herreria. Una cena para invitados cerró el evento organizado por el director del instituto, Carlos Díaz Rosillo. Fue un grupo más reducido que los de 120 presentes en la conversación sobre libertad, gobernanza y los desafíos que enfrentan las democracias a ambos lados del Atlántico. Ex autoridades nacionales, legisladores, periodistas y los propios Fellwoods. Esta es la novena cohorte y siempre hemos tenido la suerte de contar con un grupo extraordinario, dijo Díaz Rosillo.
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0: Hola, hola, ¿qué tal mis amigos? Tengan ustedes muy, pero muy buenas tardes. Bienvenido a otra edición de Estoy de Liga por la 97.1 Radio Tucumán, la radio que eligen los tucumanos. En el mes de nuestro aniversario, la verdad que ya quedan muy poquitos días para que esta emisora cumpla 28 años de vida radial y nos sentimos muy felices de pertenecer a esta casa, agradecerle a las autoridades también. Y bueno, y el lunes estamos de festejos por estos 28 años que salimos al aire, la verdad. Una alegría tremenda de pertenecer, en este caso el mío, yo hace 6 años que estoy en esta emisora. Agradecerle a Marcelo, a Alicia, a todos los compañeros, ¿no? A los operadores, que son una parte fundamental en lo que es la transmisión al aire, ¿no? Así que muy agradecido. Chicos, ¿cómo les va? Buen día César, ¿cómo estás?
1: Hola, buen día Wally, con toda la información ya pasó una nueva fecha de la Liga Tucumana, con algunos pendientes también, y la Liga Tucumana con varias novedades, y bueno, se terminan algunos mandatos también, entra en la parte final, por decirlo de alguna manera, en la institución que nos representa en el fútbol.
0: Así es, en la casa madre, vamos a ver qué es lo que pasa. ¿Cómo le va? Luis Sana. ¿Ahora está bien?
2: Sí.
0: Ahora está bien. ¿Cómo te va?
2: Bien, acá contenta ya teniendo nuevos clasificados para del femenino para un cuarto de final y las chicas que están esperando la del ascenso para jugar este fin de semana las semifinales.
0: Bien, y también tenemos algo de futsal. ¿Cómo estás, César? Perdón. Santiago, no es que lo veía y lo veía en la cena el sábado también muy acompañado, la verdad que se pasó, ¿no? ¿Cómo está?
3: Bueno, buenos días para vos, Wally, a los chicos en la mesa, para Carlos. Feliz de estar acá con ustedes nuevamente. La verdad que la cena.
2: Estamos tan nerviosos.
3: La cena.
2: Tan nervioso.
3: No me quemé.
0: La cena. Colorado, ¿no?
3: No me quemé.
2: La sonrisita.
3: No, volviendo al tema de la cena, muy lindo todo de parte de Sportivo. Y ahora vamos a empezar a hablar un poquito también de Sportivo, ¿no? Porque cambió mucho con el nuevo presidente y la forma que están haciendo ahora con la institución.
0: Sí, ya vamos a ir hablando un poco, vamos a desarrollar eso cuando venga el secretario del club y
1: compañero. Ya quedó comprometido
0: nuestro.
1: Con Sportivo.
0: Sí, no.
1: Comprometido
3: mira, me enojé porque no gané el sorteo de la camiseta.
0: Sportivo tiene una particularidad, ¿no? Esto no lo digo yo, sino la mayoría de los jugadores que ingresan a la institución, que vienen de otros clubes, cuando van a jugar en Sportivo es tal el compañerismo y el recibimiento que tienen que luego no se quieren ir, quedan muy prendados. Por ejemplo, anoche hubo un asado entre los jugadores, cuerpo técnico, directivos, y bueno, y eso en muy pocos clubes lo hacen, ¿no? Yo creo que ahí donde tienen mucho sentido de pertenencia a los chicos y también los nuevos que se incorporan, empiezan a querer a una institución como Sportivo Guzmán, así que ya vamos a ir hablando de eso. También, bueno, un saludo a los chicos operadores que están del otro lado, a Carlos y a Agustín. Lo están preparando, Agustín lo tienen en la gatera, Carlos, ahí ya en cualquier momento lo mandan. Capaz que ahora para el 24, ¿cuándo es el batalla ahí?
3: El 24
0: lo van a mandar, lo van a alargar, ¿no? Así que bueno, vamos a tener todo lo que es relacionado con los resultados de la cuarta fecha de la Liga Tucumana de Fútbol también.
1: Y el torneo regional que ya...
0: ¿Cuándo es el batalla ahí?
3: El 24
0: lo van a mandar, lo van a alargar, ¿no? Así que bueno, vamos a tener todo lo que es relacionado con los resultados de la cuarta fecha de la Liga Tucumana de Fútbol también.

0: todo ya es una cuestión para ver. Y bueno, el caso de Tucumán Central también, ya que estamos hablando, bueno, finalmente terminó despidiéndose del torneo con una derrota.
1: Una goleada.
0: Sí, por ahí...
2: yo creo que más que derrota es vendetta, ¿no?
0: Sí, por ahí lo...
2: Porque el Sarmiento de Resistencia, si no perdía Tucumán Central, si ganaba,
0: claro,
2: se salvaba.
0: Se salvaba y ganándolo, sí, como...
2: Se me hace que le dio una mano, pero para atrás,
0: para,
2: ¿no?
0: Para atrás, sí. Igual lo positivo por ahí que hay que rescatar de Tucumán Central, o para la gente que tiene un lindo proyecto hacia adelante con muchos chicos de club, que demostraron estar a la altura, que le tocó ponerse la camiseta en una categoría diferente, con jugadores de otra jerarquía, y que dentro de todo demostraron. Entonces, bueno, le queda hacia futuro para lo que venga, y bueno, tendrá prácticamente 6 meses o un poquito menos para decidir si va a participar del próximo torneo de interior, vendría a ser el Federal B, como se le decía mucho tiempo antes. Entonces, bueno, habrá que ver qué sucederá con el lado de Tucumán Central, y bueno, le queda por lo menos la Liga Tucumana todavía en competición, le queda todavía para remontar un poco.
2: Sí, la verdad que, a ver, lo de Tucumán Central, mucha gente, ¿cómo podríamos decir? Yo creo que se alegró por el descenso, y yo creo que no corresponde, ¿no?
0: Porque era
2: es
0: lindo,
2: una institución.
0: Sí, aparte era lindo tener otro equipo representante tucumano en Federal A, que hace mucho que no teníamos después de lo que había sucedido con San Jorge. Era lindo volver a tener, y después de varias finales que habían perdido los tucumanos injustamente, por ahí le tocó a Concepción, a New York, al propio Verdadero, perder finales injustas.
2: Pero en este caso, en este caso, chicos, lo de Tucumán Central fue más que nada...
0: económico, porque
2: aparte de económico, la mala vibra de los equipos tucumanos, porque...
1: Es que
2: no le tiraron buena onda.
1: Tucumán Central de manera polémica, pues.
2: Sí, exactamente.
1: Pero más que nada le ojo la tormenta por los demás equipos tucumanos.
0: Claro, entre los equipos
1: entonces
0: tucumanos.
1: Entonces ya todos te miran de mala manera.
0: Porque si vamos a la propia final del torneo regional amateur, lo perjudicaron seriamente. En los penales se notó la perjudicación, y que te pongan un árbitro de un equipo que está jugando la propia final, ahí te das cuenta que cómo viene la mano. Igual la polémica viene por lo que sucedió entre los cruces de los equipos tucumanos, que siempre...
2: Claro, no hay buena
0: predisposición por ahí.
2: Exactamente, hubo mucho mala vibra, incluso cuando ellos solicitaban algún jugador, le querían cobrar fortuna,
0: sí. A ver, lo cierto es que se terminó una etapa, no digo que fue mala, porque en lo futbolístico demostró, hizo una buena primera ronda, por ahí la parte económica le termina fallando, porque ya en la segunda ronda ya se te empezaban a ir jugadores claves, en puestos claves, y bueno, ya la última etapa lo afrontaste con lo que tenías o con lo que podías.
2: Con lo que se podía. Lo que pasa es que, a ver, ellos al principio tenían, cuando se clasificaron, recuerdo allá en Catamarca ante General Paz Junior, salieron campeones, ascendieron al Federal.
0: Sí,
2: que hubo mucha promesa en esos días de ayuda económica, que van a hacer unas cosas así, pero cuando se le vino a la realidad lo que salía a jugar un torneo Federal A, las posibles personas que iban a colaborar se empezaron a hacer marcha atrás, ¿no?
0: Ya el primer viaje, ya vos hacías número y decías, porque le tocó ya a Boca Unido, y un viajecito de aquí hasta Coso
2: Corrientes
0: era un viajecito
2: bastante largo
0: y económico también, porque tenías que pagar hotel, comida, y tendrías que ver otro gasto que vayan surgiendo en el camino. Entonces,
2: sí, yo creo que lo único que no estamos de acuerdo era la cantidad de gente que acompañaba fuera del plantel y cuerpo técnico a la delegación, digamos, al equipo, ¿no? Era una delegación bastante larga, amplia, por así decir, amplia, y bueno, y ahí se empezaron los primeros chispazos, porque la gente

0: eso lo ve, y sobre todo con la gente que tenía que colaborar, pues va a decir, no, pero va tal cual y Pedro, Pepito, Juancito, y creo que no corresponde, y bueno, y ahí empezaron las primeras.
1: Por ahí también la campaña de socio no funcionó como se esperaba. Se hizo mucha movida en el club, en las redes del club, para que la gente acompañe, se haga socio, iba a tener un descuento especial en las entradas. En los últimos partidos de la Liga Tucumana prácticamente entraba gratis y era socio presentando el carné.
0: También por dos estúpidos que perjudicaron más
1: al club, lo terminó de hundir de alguna manera, porque te surgió una multa económica importante que no tenías previsto.
2: Encima te quitan la posibilidad de jugar en tu cancha y te mandan a jugar a otro lado donde la gente no va.
1: Encima te mandan el doble de policía y ya hay otro gasto. Y te mandan
0: por el solo hecho de haber lanzado ese líquido hacia el banderín, te duplican la policía.
1: La policía, sí.
0: ¿Por qué? Porque tenían miedo que puedan suceder otras cosas, entonces ya es un gasto más. Si en la liga el tema policial es bastante
1: complicado
0: pagarlo, te imaginas en un torneo federal donde tenés árbitros foráneos, veedores foráneos, tenés que pagarle al árbitro, tenés que pagarle viático, al veedor también. O sea, entonces, es una banda de plata que, bueno, como decía César, desde el principio ya vino mal la cosa, porque ellos, si bien es cierto, tenían una persona que lo colaboró bastante antes de conseguir la primera estrella, digamos así, en la Liga Tucumana, y pensaban que esa persona iba a seguir colaborando, pero cuando vio los números, el primero que levantó la mochila y se fue.
1: Sí, bueno, cuestión que Tucumán Central se despidió con derrota dura, complicada, donde se dio la oportunidad también donde Daniel Moyano, una de las figuras que, bueno, fue criticado últimamente por algunos errores, terminó jugando de 9 prácticamente los últimos 10 minutos, a falta de jugadores, y no poder anotar jugadores de reserva porque vos tenías que presentar una planilla.
0: Tenía una lista de buena fe, digamos.
1: Buena fe, que ya es otra cuestión. Entonces, bueno, Daniel Moyano finalmente terminó, se dio esa oportunidad, se dio el gusto de jugar de 9 los últimos 5 minutos, más o menos.
0: Bueno, chicos, vamos a ir a la primera tanda publicitaria, luego regresamos y vamos a seguir hablando de Tucumán Central un poquito más, porque dejó mucha tela para cortar.
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0: 12 horas 34 minutos. Bueno, ahora sí vamos a ir. Ya habíamos hablado, no sé si nos queda algo de Tucumán Central, César, o no, comenzamos con...
1: Solamente decirle que, aclarar que no es que regresa, va, no es que vuelve a la liga de un principio. Tiene la posibilidad de jugar por el torneo del interior el próximo año, o sea,
0: el nuevo Federal B.
1: Igual que Sarmiento Resistencia, que terminó descendiendo. Y bueno, quedará ya en el club de ver si va a participar o no. Tendrá prácticamente 6 meses para ver la situación y decidir los pasos.
0: A seguir, ¿no? Sí, en realidad son varios los equipos que integrarían, y sobre todo de Tucumán, ese nuevo torneo Federal B. Entre ellos Atlético Concepción, Concepción Fútbol Club, Sportivo Guzmán,
1: Ñuñorco, y había otro ahí, Graneros.
0: Y Graneros serían los equipos que en principio integrarían la grilla de ese nuevo torneo, claro, ¿no? Pero hay que ver.
1: Habrá que ver, sí, eso es seguramente a fines de este año, el principio del próximo año, se terminará de saber bien las novedades del torneo.
0: Porque este torneo comenzaría a fines de marzo o principio de abril del año 2027.
1: Jugarlo todo el año, digamos, de alguna manera, por decirlo.
0: Y para eso tenés que ver bien, porque los clubes se van a tener que doblegar en cuanto a los equipos, ¿no? Porque van a tener que tener un equipo para jugar, afrontar la Liga Tucumana de Fútbol y el otro, el torneo federal, porque no pueden participar en uno sin estar en el otro.
1: Parecido al regional, por decirlo de alguna manera, solamente
0: exactamente,
1: que con más equipos.
0: Exactamente. Bueno, chicos, ¿le parece? Vamos a empezar hablando un poco del fútbol femenino. Le vamos a dar la prioridad a nuestra reina que tenemos acá, a ver qué es lo que tenemos del fútbol de las niñas.
2: Sí, vamos a ir con la clasificación de las chicas de primera y reserva, que ya van a empezar a jugar los cuartos. Se estipula que este fin de semana ya tendrían que empezar. Clasificaron en la primera, clasificó Graneros, clasificó Atlético, Alto Verde, ATSA, Bellavista, Municipalidad de Bellavista, si no me equivoco.
1: Escuela Municipal.
2: Escuela Municipal. No, debe ser en reserva. Fundación Mapa, San Martín, San Jorge y Montero Volley. Esos fueron los de primera. Y ya para el tema de reserva, casi lo mismo, solamente algunos cambios, solamente que ahora es Jorge Newbery y Escuela Municipal clasificaron. Después todos los demás, San Martín, ASA, Alto Verde, Atlético, Granero y Monteros Bolívar fueron los que quedaron clasificados para reserva. O sea, esos son los equipos que se van a enfrentar en cuarto de final y van a ver quiénes son. Igual Atlético otra vez, Atlético y San Martín otra vez clasificando nuevamente a lo que sería un cuarto de final, que es lo que las chicas siempre llegan, mayormente ellos son las únicas dos que llegan. Y ya pasando al tema del ascenso, se juega este fin de semana, se va a jugar en Sportivo, ya que el fin de semana pasado no se jugó por el tema de...
1: Por el tema de las lluvias quedó suspendido.
2: Sí, la cancha no estaba en condiciones y bueno, los partidos serían los mismos, casi el mismo horario. Sería Atlético y San Antonio, que San Antonio quedó casi clasificado como puntero. Después el tema de puntos, estaban peleando con San Martín. Y ya después el otro partido sería Tener y San Martín Blanco, que los dos llegan haciendo una buena campaña. Y para mí siento que va a ser un partido muy peleado el de Atener y San Martín. Las chicas de San Martín vienen jugando muy bien y vienen clasificando por goleadas prácticamente.
1: Los dos encuentros se llevarían a cabo en la cancha de Sportivo Guzmán.
2: Sí. Y ya pasando para el tema de futsal, tenemos nueva jornada, nueva fecha. Vamos a ir con... también los chicos se hicieron un viaje Nacional C-17, que se fue en Santa Fe y Paraná. Fueron 7 equipos tucumanos los que fueron y por ahora clasificaron solamente 2 equipos que se enfrentarían hoy, todavía no se sabe en qué horario, que sería Muchacho, que fue campeón en el C-15, y Gimnasio, como siempre intentando de que salgan uno de los dos tucumanos a matarse prácticamente. Y ya pasando lo que sería el torneo local, en la Elite 1 tenemos el Chaña, que empató contra San Martín, el Gymnasium, que ganó 13-0 a Lomas, y ya hoy juega el Barrio Murga a las 22 horas con el técnico Futsal. Después el lunes juega Atlético a las 22 horas contra el Gymnasium Azul, Valcor a las 23 contra Mala Fama. Los dos se van a jugar en la cancha de la Usina. Y realmente me sorprende el Gimnasio Un Rojo, que ganó 13-0 a Loma. La verdad es que Loma habrá tenido un desempeño muy malo.
1: Sí,
2: para un resultado así, muy peleado. Y ya pasando a lo que sería la Elite 2, Estelar empató 3-3 contra la Usina Cariocas Negro. El Cacique perdió 4-5 contra la Mateu. Cariocas Rosa empató 1-1 con la Bomba. A Cupef le tocaba jugar contra Villanos. Todavía no se sabe el resultado. La Diagonal ganó 5-4 contra Ñupi. Y la N juega hoy exactamente a las 21 horas en la Usina contra el técnico Futsal Blanco. Y esos serían los partidos de la Elite 2. Ya pasando a la primera A, que solamente es zona única, ya con algunos resultados. La Cuadra empató 4-4 contra el Levante. Don Bosco ganó 4-1 contra los Magas. Atlético perdió 1-2 contra la Primera Junta, que Primera Junta viene dentro de todo bien, porque ya vienen tres fechas y viene jugándola bien. Viene de un empate y dos victorias. Alianza, que juega hoy a las 22 horas contra UTA. El lunes juega Mala Fama contra Baldoca a las 21 horas. Y ya para cerrarla, lo que sería la Primera A, la Esquina le ganó 2-0 a los Leones. La Primera B, por la zona A, Alianza Dorado jugaría el lunes contra la Placita. La N jugaría también el lunes a las 23 horas contra la Diagonal. El templo perdió 8-6 contra los Pibes. El técnico Futsal perdió 3-2 contra San Martín, que viene de ascender de la Primera C. Y todavía no saben, están definidos el cruce. Malvinas Argentina contra Muchachos Azul, Gymnasium contra Muchachos Negro, y la Casa de Radiador volvió a perder 2-0 contra ATSA. Y ya para cerrarlo, vamos a la Primera C, que por la zona A tenemos a la Cuadrilla, que perdió 4-0 contra Barrio Parque. Después la S, que ganó 5-3 a la Bomba. Los Santos, que ganaron 2-0 contra los Vino Tinto. Los Feput, que ganó 4-2 a Estelares. Y ya pasando a la zona B, el Chaña volvió a empatar contra Barrio Gráfico 2. Los Sultanes ganaron 7-5 contra el Templo Naranja. Estelares ganó 4-0 a la Fusión. Barraca ganó 5-1 a Tiquitaca. Inter ganó 4-0 a Baldoco. Diosino tuvo ese partido de descanso. Y ya para la zona C, para ir cerrándolo, ya llegan 3-2 a San Martín C. No perd 2-0 a la Madrid. Empataron los Magas y el Chaja. Y el Arenal ganó 3-1 al Rejunte. Y para cerrarlo, los Santos ganaron 6-5 al Recuadrón.
0: Bueno, ahí teníamos lo que es los resultados, todo lo que es el futsal
1: y el fútbol femenino también.
0: Y el fútbol femenino,
1: anticipando que las semifinales iban a jugar en cancha
0: Deportivo Guzmán.
1: Si es que el clima acompaña.
2: Sí, porque se viene cancelando casi todos los fines de semana. Juega en tal lado. La otra vez pasó lo mismo en Famaillá de los Cuartos. No se podía jugar por el tema de condición, el frío.
1: Sí.
0: Bueno, ¿les parece si vamos al torneo de ascenso primeramente con resultados, chicos?
1: Bueno, sí, antes de ir.
0: Porque hay una expectativa tremenda en cuanto a los partidos que se van a jugar ahora, ¿no? Que puede empezar, no a definir, pero a perfilarse quién serían los candidatos más firmes.
1: De pasar al torneo del ascenso, sí, rápidamente, contarles que la Liga Tucumana jugó el día miércoles por la Copa País ante la Liga de Jujuy. La Liga Tucumana, por jerarquía de alguna manera, se saltea la fase inicial y directamente entra ya en una etapa de definiciones. Bueno, que se jugó en cancha de Ateneo el día miércoles, y me sorprendió porque Ateneo no presta la cancha para nada, pero bueno. Terminó perdiendo 3-1 la Liga Tucumana ante la Liga de Jujuy. Prácticamente.
0: Y es que tiene una banda de directores técnicos.
1: Sí, bueno, muchos se bajaron después. Prácticamente fue un paseo para la gente.
0: Para los fantasmas.
1: Sí, y bueno, que tendrá que la próxima semana que viajar. Vamos a ver, porque cómo está la situación, no sabemos qué va a pasar. Tendrá que viajar hacia la provincia de Jujuy para ver si logran remontar y clasificar. Y si no, bueno, pasará como el año anterior. Se terminó en el primer partido, se despedimos.
0: Sí, la verdad que. No es serio lo que hace la Liga Tucumán, no, en cuanto.
1: Está buena la idea, pero le falta un poco más de compromiso acá, un poco más de interés también por parte de las instituciones y de los clubes, porque es algo que se organiza a último momento, que se organiza así nomás.
0: Con mucho que quieren figuretear, sobre todo, ¿no? Publican, salen. Con la indumentaria que le provee la Liga Tucumana, pero no es nada serio, simplemente es decir, pertenezco al cuerpo técnico del seleccionado de la Liga Tucumana, y a la hora de la verdad dejan mucho que desear,
1: sí,
0: ¿no?
1: Bueno,
0: pero bueno,
1: finalmente,
0: son cosas.
1: Sí,
0: que...
1: Bueno, quedará la vuelta, capaz que remontan, capaz que no. Vamos a ver qué sucederá en la vuelta en Jujuy, ya de visitar.
0: Yo creo que la gente, el grueso de la hinchada, de los hinchas de fútbol, ni saben seleccionado, ¿no?
1: Veía un par de fotos, imágenes, no había nadie.
0: Pero yo creo que más que nada lo sabemos nosotros, que nos dedicamos un poco a esto.
1: Nos enteramos porque, bueno, la página de la liga se acordó que tenían página y subieron la publicación que se jugaba ese partido, pero no hubo tanta atención como...
0: No, es como decir, bueno, le damos el gustito y vemos qué sale de todo esto, ¿no? Pero nunca salen bien las cosas que no están bien organizadas, que no tienen un compromiso serio, primero de parte de la gente que tendría que manejar los seleccionados de la Liga Tucumana de Fútbol. Luego, a quienes los eligen como directores técnicos, y de ahí viene el compromiso de los clubes de decir, bueno, che, yo tengo un arquero que puede andar y empezar a trabajar en conjunto, ¿no?
1: Claro, con los clubes, que
0: con los clubes.
1: La idea,
0: pero bueno, los clubes muchas veces también no te quieren prestar.
1: Sí, o que gano yo por prestarte el jugador.
0: Y si se lesiona, la liga tiene el seguro, pero nadie quiere asumir ningún compromiso.
1: No, así que bueno cerrando etapas, digamos.
0: Exactamente. ¿Les parece si vamos a ver los resultados del torneo de ascenso de la semana pasada?
1: Sí, donde arrancó el día viernes con la victoria de Alianza por 3-0 a la Candelaria, que, de decirlo por alguna manera, le hizo precio a Alianza, porque era para un 8-0 tranquilamente. Uno ve la Candelaria y dice cómo llegó a esta instancia, pero bueno, son cuestiones que habrá que ver entre la liga.
0: O los otros son peores.
1: Las cuestiones de tranca. Porque vos ves la Candelaria y Central Córdoba, que no tenía nada, le ganaba tranquilamente. Sí. Veía la Candelaria y era un equipo no amateur, sino peor. Dejó muchas cosas que corregir o que desear. Alianza, que el primer tiempo erró goles prácticamente solo. El segundo tiempo se acordó que tenía que hacer goles y prácticamente en 5 minutos le hizo 3 goles. Donde una de las figuras es Diego Massa, el goleador, el 9, ex San José, ex Talleres, pasó por muchos equipos de la Liga Tucumana. U otra de sus figuras que está en su mejor momento, creo, que está volviendo a tener ese nivel o esa continuidad que quiere tener, es Lalito Palacio, ex Sportivo Guzmán.
0: Sí.
1: Que le está yendo bien.
0: Sí, un Lalo Palacio que había venido este año a Sportivo Guzmán luego de haber tenido su pase por el Corte, ¿no?
1: Sí, por Juventud Unida también tuvo su paso. Bueno, lo cierto que Alianza ganó y se prende en la pelea. Está ahí nomás. Y bueno, hoy en el día de mañana le tocará jugar con 20 de junio en cancha de Amalia, hará de local 20 de junio a la noche. A las 20 horas hará de local. El otro partido donde prácticamente es imbatible es el Bolivia Tucumano, de alguna manera, es el equipo del señor Carlos Contreras, Unión del Valle, que le ganó un partidazo el día miércoles ante el día sábado ante un clima complicado, prácticamente 2 grados así en los valles, le ganó 3-2 a 20 de junio y Unión del Valle.
3: Hacía calor, por suerte.
1: Sí.
0: Encontró su lugar en el mundo, Carlos, ¿no?
1: Sí, y Unión del Valle que se lleva un triunfo importante, donde prácticamente lo deja como puntero, y si todo sale bien, prácticamente podría clasificar a otra instancia más. Ya por primera vez clasificó en una segunda ronda, lo está haciendo muy bien. 20 de junio que le hizo partido, pero bueno, por ahí Unión del Valle jugando en la altura tiene un poquito más de ventaja. Lo del clima también ayuda un poco y son jugadores que están acostumbrados por ahí a jugar.
3: No, aparte el viento y el corre también.
1: Sí, entonces bueno, lo cierto que terminó ganando Unión del Valle 3-2, que ese resultado lo deja puntero, lo deja muy bien acomodado para su visita ahora a los Ralos. Y el otro partido para cerrar la zona A, Deportivo Trancas, el día miércoles, casi sobre el final, en la oscuridad, por decirlo de alguna manera, porque medio floja las luces de la cancha de Deportivo Trancas. En la última del partido le ganó a Udor Avellaneda 1-0 y lo bajó, le quitó de alguna manera el invicto, o lo terminó bajando al conjunto de Ricardo Chacón, que hasta ahora era el invicto y venía prácticamente ganando todos los partidos por goleada. Bueno, se lleva un golpe de realidad, por decirlo de alguna manera, en cancha de Deportivo Trancas, pero bueno, tendrá un próximo partido local, así que tratará de volver a recuperar la punta el equipo de Eudora Avellaneda, y bueno, tratar de volver a encaminar, que es uno de los candidatos a ascender este año por el equipo que tiene, por lo que demostró y por lo que había demostrado también el año pasado. Es uno de los fuertes candidatos. Y por la otra zona, por la zona B, donde Sacachispa le gana en un partidazo a la Florida 3-1, allá en cancha de Mariano Moreno en Tranca. La Florida, que venía bien, por ahí le costó acomodar un poco al equipo de Marcelo Tello, pero bueno, ahora tendrá un partido de local para volver a recuperarse, pero se mantiene ahí en zona de clasificación para la próxima instancia. Otro partido donde se jugó en cancha de Las Teñas, donde un primer tiempo se pudo jugar como se pudo y el segundo ya era barro directamente. Fundación Mapa le ganó 3-0 a los Independientes de Tafí Viejo. No le está encontrando la vuelta al señor Julio Caldés al equipo de los Independientes, le está costando.
0: Había empezado con un empate, luego estaba ahí,
1: había metido
0: también
1: un triunfo en Trancas, sí. Pero bueno, es cierto que está todavía en zona de clasificación, pero bueno, ya empiezan a correr la fecha y los resultados empiezan a mandar un poco en el grupo. Y el otro partido, también donde se jugó el día sábado a pesar de la lluvia, pero ahí estaba un poquito mejor en el campo de juego, fue el Rejunte Camposolardo, donde fue un triunfo histórico para el Rejunte y para la Liga Tucumana, porque el Rejunte le ganó 9-2 a Pozo Largo, que hasta el momento era lo mejorcito de Tranca junto a Sacachispa. Bueno, dejó una floja actuación en su visita.
0: Pobre imagen,
1: una,
0: ¿no?
1: Pobre imagen, y el Rejunte que iba el primer tiempo y ya ganaba 5-0, y bueno, el segundo tiempo, bueno, terminó de liquidarlo de alguna manera, y bueno, que se pone la chapa de candidato a pesar de su derrota la fecha anterior ante la Florida, se pone como candidato el Rejunte y queda puntero y empieza los resultados, o empiezan a mandar un poco.
0: La verdad que este torneo de ascenso va a estar muy peleado, ¿no? Sobre todo teniendo en cuenta los grandes nombres que hay para ascender, caso La Florida, caso Eudoro, y bueno, y se prendió el Rejunte ahora, que le va a disputar palmo a palmo a Eudoro, ¿no?
3: Eudoro perdió la final el año pasado, ¿verdad?
1: Claro,
0: con Garmendia en cancha de Sportivo Guzmán, 2-0.
1: Claro, si quieres repasamos la tabla así rápidamente para
0: ver
1: cómo
0: vamos.
1: Queda. En la zona A, Unión del Valle puntero con 10 puntos, Eduardo Avellaneda segundo con 9, Deportivo Tranca tercero con 7 puntos, que con la victoria ante Eduardo se volvió a poner en zona de ascenso. El último que estaría clasificando a la última ronda sería Alianza con 5 unidades, 20 de junio le sigue con un solo punto y último la Candelaria también con un solo punto. Por la zona B tenés al Rejunte primero con 9 unidades, La Florida segundo con 7, tercero Sacachispa con 7, Fundación Mapa con 5, Los Independientes viene quinto con 4 unidades y último Pozo Largo con 1 sola unidad.
0: Esa está más pareja. Claro. Y por yo ahí... creo que el profe Tello va a tener que empezar a afilar muy bien la punta del lápiz ahí para ordenar todo el esquema de juego que pretende él, ¿no?
1: Recordamos un poco que el ascenso clasifica los 4 primeros de cada zona y de ahí se arma como una especie de...
0: un octagonal.
1: Octagonal donde juegan cuartos, semi y bueno...
0: Sí.
1: Y ahí se accederán dos a la primera división.
0: Pero... es lo que está estipulado, si es que no, la Liga Tucumana no modifica a último momento, como siempre, la cantidad de ascenso que va a tener, ¿no? En principio estarían dos clubes que pasarían a la primera división. Igual que tampoco sabemos a ciencia cierta cuántos son los equipos que van a descender,
1: dos,
0: ¿no?
1: Dos.
0: Ya
1: el
0: está.
1: Reglamento dice dos, pero después.
0: Sí, el reglamento dice dos o cero. Porque
1: sí,
0: según la institución dice no nos conviene que se vaya al descenso tal o cual equipo, entonces lo declara nulo. Recordemos que ya hace
1: cuatro temporadas. Descenso fue allá por el 2022, donde termina descendiendo Ñu Ñorco y Unión La Conquija.
0: Claro.
1: En cancha de Almirante Brón, que bueno, después se desató.
0: Sí,
1: después,
0: y desde ahí
1: después
0: nunca
1: de ahí,
0: más.
1: Nunca más, por una cosa o por otra. Primero era los 2021 y 20
0: por el tema de la pandemia
1: y después
0: era porque eran clubes amigos de la liga,
1: porque el sistema no lo daba así, porque era un campeonato injusto. Bueno, cuestiones que fueron pasando, porque en su momento un club como Almirante Brown y Central Norte tenían que haber descendido o jugado por no descender. Igual que Sportivo Guzmán, Atlético Concepción, bueno, son todos cosas...
0: No me quemé.
1: Todo cuestiones. Vamos a ver si este año habrá descenso o no. Y bueno, habrá que ver qué sucederá en la Liga Tucumana de Fútbol, que bueno...
3: Sí, pero siempre al final del torneo te cancelan los descensos.
1: Sí, por eso, todo habrá que ver. Es
0: cuestión minuto, nuevo jugador para Sportivo Guzmán.
1: Sí, dígalo usted, a ver, que tiene la primicia, ¿ah? Dígalo usted, ahí le dejemos.
3: Gestión de Tito Coria.
0: Acaba de mandar Tito, ya está el pase a préstamo de Jonathan Gabriel Soria, del club de Estación Experimental hacia Sportivo Guzmán, ¿no?
1: Buen jugador, campeón de la reserva con Experimental, fue este año, porque bueno, la reserva el año pasado fue medio un quilombo, pero bueno... campeón con la reserva de Frontal, subió a la primera de Frontal, jugó también, tuvo participación en el torneo regional, fue convocado el año pasado para el torneo regional, este año tuvo no tanto la participación como se esperaba, pero bueno jugador, es un lindo proyecto, surgió de Experimental, así que vamos a ver qué sucederá.
0: Yo esperaba la verdad que vuelva Barrio Nuevo, pero bueno, sigue firme ahí.
1: Difícil sacarlo.
0: Difícil, sí. Así que bueno, chicos, vamos a vender un poquito, vamos a ir a la tanda publicitaria y luego regresamos.
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5: En las últimas horas, la red Matanza encontró el nuevo sospechoso del crimen narco de Florencio Varela, cometido en octubre del 2025. Se trata de David Alberto Godoy, argentino, oriundo del barrio Ilia del Bajo Flores, el enclave central de la banda acusada de los femicidios. Su rol en la trama es inquietante. Habría participado directamente en la captación y el asesinato de las víctimas, Morena Verdi, Lara Gutiérrez y Brenda del Castillo, sospechan investigadores. El acusado no estaba prófugo, no estrictamente. La DDI Matancera lo encontró, ya estaba preso por robo a mano armada en una alcaldía de la policía de la ciudad, según confirmaron fuentes del caso. Cayó en marzo de este año, detenido por la fuerza porteña, luego de asaltar un supermercado a punta de pistola.
6: Deportes.
5: Marcelo Gallardo tuvo su primera conferencia de prensa como entrenador de la selección de Ecuador, que marcará su bautismo en un combinado nacional luego de pasos por la Nacional de Uruguay, River Plate de Argentina y Al Ittihad de Arabia Saudita. Este no es un desafío deportivo solamente, sino que también es un desafío de vida. La selección me recibió en sus instalaciones, con su afecto y su gente. Es un desafío de vida, y así lo quiero expresar, porque tener esta oportunidad me pone en una situación diferente a lo que venía acostumbrado. Vengo a conocer una nueva cultura, nueva gente y un nuevo pueblo. Trataremos de cargarnos juntos de ilusión, declaró el muñeco en sus primeras palabras junto al presidente de la Federación Ecuatoriana de Fútbol, Francisco Egas.
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1: Trece horas 15 minutos. Bueno, seguimos en lo que es el programa del día de hoy. Ya a pocos días de cumplir 28 años de vida radial de esta casa, y le vamos a dar la bienvenida a nuestro operador de la segunda hora. ¿Cómo le va, querido Alejandro Rosas?
2: Buenas tardes, querido todo el equipo.

0: Equipo de Estoy de Liga por la 97.1 Radio Tucumán en el mes de su 28 aniversario, realmente. 28 años tenemos todos, ¿no? Somos más jóvenes estos días.
1: Así es. Usted, uno de los más viejos de lo que está ya en esta casa, ¿no?
0: Lo liquida.
1: Puede ser. De la segunda hora. ¿Cómo le va, querido Alejandro Rosas?
0: Buenas tardes, querido. Y todo el equipo de Estoy de Liga por la 97.1 Radio Tucumán en el mes de su 28 aniversario, realmente. 28 años tenemos todos, ¿no? Somos más jóvenes estos días.
1: Así es. Usted, uno de los más viejos de lo que está ya en esta casa, ¿no?
0: Lo liquida. Puede ser, pero... No.

0: Activo, tengo pues, dos hijos varones, pero arriba en el cielo, que se adelantaron. Bien. Bien. Pero tengo la felicidad desde ayer, a pesar de todo lo que los avatares de la vida, de lo que me toca, que voy a ser abuelo de un niño. Para mi hija, espera para febrero.
1: Qué noticia hermosa, Wally.
0: Vamos a tener un bebé en la casa y varoncito, ¿no?
1: Bueno, felicitaciones.
0: Ya ando buscando lo que es en cuanto a las camisetas, cosas de Sportivo Guzmán, ¿no?
2: Un socio para nuevo deportivo.
0: Un socio nuevo. Primero que pague yo la cuota del socio, después lo vamos a hacer a él.
1: ¿Ya compró la pelota, las camisetas, todo eso?
0: Va a heredar. Todas mis camisetas que yo tengo de colección.
3: Toda la fortuna de Wally va a ser para el nieto.
0: Va a ser para mi nieto, así que bueno.
1: Muy bien, muy bien.
2: Felicitaciones. Ahí está el heredero del coleccionismo.
0: Ahí está el heredero del coleccionismo. Espero que les guste, ¿no? Porque tengo dos nietos varones. Uno juega muy bien al fútbol, el más chico, Mateo. Y el más grande, que tiene 16 años, son hijo de mi primera hija, Viviana. No le gusta el fútbol. Y el padre fue un futbolista, Oscar Fernández, que supo brillar en Sportivo Guzmán, en la Florida, jugó en San Martín.
2: Muy recordado en la Florida.
0: Muy ídolo en la Florida. Y bueno, Mateo juega muy bien. A pesar de la edad que tiene, es chico todavía, tiene 10 años. Y Gastón no, él tiene 16 y no le gusta el fútbol. Bueno, así que bueno, esperemos que a mi nieto, que todavía no me quieren decir cómo se va a llamar, le guste el fútbol. Y si no, lo vamos a hacer de prepo.
1: Claro. Exactamente. Vamos a tener algún partido desde chico ya.
0: Exactamente.
2: Dos opciones. O le gusta el fútbol o se va de la casa.
1: Claro. Por ahí no. Puede ir llevarlo a la cancha, que mire algún partido.
0: También. Claro, no, pero todavía falta mucho eso. Así que son motivos para seguir luchando y sobre todo en mi salud. Es uno de los motivos que tengo para poder disfrutar esa criatura que va a venir. Bueno, vamos, chicos, vamos a ir a lo que es Liga Tucumana de Fútbol, los resultados, ¿les parece?
2: Que antes de pasar de lleno, de alguna manera hay que decirlo a los clubes. Igual la Liga Tucumana tendrá que ponerse en campaña, y yo creo que en algún momento no da para más la situación. La deuda para policía sigue extendiéndose. Hay clubes que tienen deuda con tema árbitros, tema carné, temas deudas también con la liga por multas que provocan por ahí. Y se juega como se puede. Se juega
0: está complicando. Yo creo que este es un año que va a tener que tener un quiebre.
2: En algún momento la situación no va para más. Esperemos que no llegue a pasar. Pero
0: ya hay rumores, ¿no? Sí, ya hay varios clubes.
2: Está complicada y por otro lado hay fuertes rumores que la Liga Tucumana se va a dividir. Será el último año, no sabemos qué va a pasar el próximo año, pero la idea es dividirse. La Liga, que vuelva a la vieja Liga del Sur, por decirlo de alguna manera.
0: Y más que nada para abaratar costos y otras cosas, y por el mal manejo que existe.
2: Sí, porque del sur y de capital se acusan de que uno lo favorecen a uno, lo favorecen a otro. Entonces, por ahí viene la mano. Habrá que ver qué pasa, porque bueno, que es el último año, último mandato de esta gestión. El próximo año habrá elecciones y todo sale bien. Entonces ahí vamos a ver qué sucede realmente.
0: Mira, está muy engorroso el tema, sobre todo porque nunca se pusieron de acuerdo, nunca. ¿Y qué puede pasar? Ojalá que no llegue a una intervención, ¿no?
2: Sí, porque para muchos creen que lo más justo, pero sí.
0: Es que ninguna intervención es buena ningún ámbito de la vida, ¿no? Yo creo que ya la Liga Tucumana tiene que ponerse los pantalones largos y sobre todo dejar el egoísmo de lado.
2: Y el favoritismo propio.
0: El favoritismo, sí.
2: Tiene que mirar hacia alrededor.
0: Y otra cosa, No tan solo eso, porque es un conjunto.

0: conjunto de cosas en las cuales los clubes están muy disconformes, tanto con las programaciones que hace la Liga Tucumana, el mal manejo sobre los árbitros, sí, que nunca hay sanción para los árbitros, pero ellos pueden hacer lo que quieran. Entonces los clubes están muy cansados.
1: Mal manejo en temas reserva, infantiles, inferiores, femenino, que no está en su mejor momento, que muchas cosas que hay que rever. Bueno, para hacerlo simple y sencillo, hay muchas cosas, hay que hacer un quiebre y reacomodar de nuevo todo, por decirlo de alguna manera. Son cuestiones que tendrá que ver el, si sigue este mandato, si vendrá uno nuevo. El próximo año, yo supongo que en marzo, cuando recién los muchachos vuelvan de vacaciones, se pondrán a conversar y plantear ciertas situaciones, y habrá que ver qué sucederá. Por lo pronto esto sigue, y esperemos que hasta fin de año, campeonato corto, que estamos en septiembre, la idea es tirarlo hasta octubre, noviembre, hasta mano poder, y en noviembre o ya tener un campeón definido, y bueno, quedará el regional para el equipo tucumano que llegue, y bueno, después esperar hasta, supongo que abril, que arrancará todo de nuevo, capaz que antes, si es que se da el Fedal B. Pasando ya por la zona A, donde San José tendría que haber jugado el día domingo, que se terminó suspendiendo justamente por el tema de la policía, porque no había policía. El árbitro esperó prácticamente casi una hora, que te dice el reglamento que puedes esperar, decisión del árbitro, porque el reglamento te dice que puedes esperar hasta 40 minutos. El árbitro esperó un poquito más, hasta una hora. Bueno, finalmente no hubo policías, se lo quedó suspendido y se lo reprogramó para el día miércoles, donde Talleres le ganó 1-0 a San José, donde jugó un muy buen partido San José. Por ahí no, un error defensivo que lo termina pagando caro, porque bien que arrancó el segundo tiempo, Franco Delgado puso el 1-0 para Talleres. Después dos expulsiones que le terminan favoreciendo a San José, porque Talleres se quedó con 9, pero aún así no pudo convertir San José, y que se le empieza a complicar la parte de la zona baja, porque si hay descenso está en zona roja San José. Por ahora no está, pero un partido más, y si no saca resultados se le empieza a complicar la zona de abajo. Otro partido que se jugó el día miércoles en cancha de Central Norte, que venía de perder por el regional 2-1 y se le complica las chances. Enfrentaba a un Villa Mitre necesitado de resultados, porque venía de perder el clásico y sí o sí tenía que reencontrarse con la victoria. Lo ganaba 1-0 Villa Mitre prácticamente desde el arranque, y sobre el final en prácticamente 5 minutos Central Norte se lo dio vuelta y se termina llevando un triunfo importante y necesario para darle tranquilidad un poco a la situación y darle ese respiro al Chiqui Bernat para poder afrontar lo que se viene, tanto la liga como el regional, que se juega una final el día domingo. Por otro lado, Experimental con Oboy quedó pendiente, porque Experimental tenía que haber jugado el día domingo por el torneo regional, se suspendió por el tema de las condiciones climáticas, entonces el partido del regional se lo programó durante la semana, entonces quedó pendiente el partido por la liga con Oboy. Ese habrá que ver cuando lo programó. Y bueno, por el Interzonal, Almirante Brown le ganó 5-0 Juventud Unida, un Juventud Unida totalmente desconocido, que le va a costar mucho este torneo, porque no es que tiene gran equipo, juega con lo que tiene, con lo que puede, y un Almirante Brown que bueno, se armó para pelear el torneo, tiene buen equipo, regresaron muchos jugadores de la casa, por decirlo de alguna manera, y que bueno, a ver, es cierto que no había arrancado de la mejor manera, pero de local está reencontrándose con
0: sí, anda sacando muy buenos resultados, ¿no? El Marino, y también eso ilusiona a la gente, ¿no? Yo creo que por ahora está todo ahí, pero ya más adelante se va a empezar a ver quiénes son los candidatos. O sea, tenemos idea por cuanto los equipos se fueron de una u otra forma, y bueno, como decías vos, el Marino está muy bien encaminado, armó un muy buen equipo, silenciosamente, ¿no? Porque no hizo mucho alarde de, no. De las cosas y empezó con buen pie en este torneo y a partir de ahí ya se lo empieza a mirar de otra forma,
1: sí,
0: ¿no?
1: tiene un buen equipo y bueno, siempre es candidato al Unión de Oro, ¿no? Siempre es candidato, por ahí no en los últimos años le está costando, pero siempre es candidato. Bueno, por la zona B, Argentino del Norte el día miércoles ganó 3-1 San Martín, que no es el mismo del principio de año, un San Martín renovado, muchos chicos de reserva que subieron a la primera, por ahí con la gran novedad, o uno se pone a, o va a verlo a San Martín, o ve alguna foto o algo de San Martín liguista y ve a Luca Naranjo y se le hace raro ver, pero bueno, hay que acostumbrarse un poco, que es uno de los referentes que tendrá este San Martín de liga renovado con muchos juveniles y que bueno, está en un proceso de reconstrucción y bueno, tratar de sacar de nuevo de vuelta jugadores. Y por el lado de Argentino del Norte, venía de perder con Amalia, un partido raro, pero que se le había escapado sobre el final, pero el equipo de Walter López había encaminado, tiene un buen equipo y le ganó finalmente 3-1 a San Martín en calidad de Argentinos del Norte. Golazo de tiro libre de Martín Paz, una de las figuras que tiene Argentino del Norte, el chico salido de ahí, de la reserva, y que está sumando minutos este año y que bueno, pinta para futuro crack. Vamos a ver qué
2: después sucederá. San Martín también hizo un golazo de Tulio. Son muy parecidos los dos goles.
1: Sí, Tomás Delgado, chico de ahí de San Martín, salido de la reserva, que bueno, que muchos chicos de la reserva subieron a la primera, entonces está en un proceso San Martín de alguna manera de renovación. Bueno, San Antonio le ganó 1-0 a Tucumán Central. Brian Montero, casi prácticamente en el arranque del partido, puso el 1-0 de definitivo. Tucumán Central lo buscó, no se le pudo dar con Tucumán Central, que habrá que acostumbrarse a ver con muchos chicos de la casa, salvo Nahuel Duarte, que fue el capitán, que bueno, que venía jugando Federal A, que es uno de los que queda. Por ahí se espera ahora, para el próximo partido, se espera la vuelta de Pico Cisnero, otro de los referentes que por ahí queda del Tucumán Central. Y bueno, habrá que ver qué pasará con este Tucumán Central prácticamente nuevo, porque juega con muchos chicos de reserva que tuvieron que subir a la primera. El Internacional Garmendia le ganó 1-0 a Mali en Garmendia. Un partido parejo donde Walter Cordobalán le puso cifras definitivas sobre el final para que a Garmendia le gane y quede puntero. Por el lado de Amalia, bueno, es de visitante, es sabido que le va a costar un poco. Tratará de revertir la situación el día de hoy cuando juegue con el conjunto de Cano a las 8 de la noche en cancha de Amalia, pero bueno, Amalia que necesita empezar a sacar resultados, si no la zona de abajo lo empieza a mirar con de reojo. Y bueno, para cerrar la zona B, el partido que se jugó el día martes en cancha de San Jorge, donde Atlético Tucumán recibió a Sportivo Guzmán, donde le ganó 1-0 Sportivo con gol de Santiago Juretic al arranque del segundo tiempo. El conjunto de Cano también con plantel prácticamente nuevo, muchos chicos de reserva de AFA que no están teniendo minutos, bajaron a la liga, o muchos chicos de la cuarta o de la quinta que también están de a poco, pasaron a jugar,
2: que van subiendo poco a poco.
1: Van subiendo poco a poco, plantel renovado, pero que no juega nada prácticamente para lo que es Atlético y para las expectativas y para todo lo que genera. Floja campaña hasta el momento del equipo de dirigido por Roy González, y Sportivo con el debut de Leandro Flickman, aprobado por decirlo de alguna manera, no te digo que fue avasallador, pero bueno, ganó, que lo es importante, y suma 3 puntos para despegarse.
2: Ganar.
1: Sí, por la zona C, así rápidamente, Atlético Concepción le ganó 4-1 a Cruz Alta que es de los peorcitos que tiene esta temporada la liga y que...
2: Bueno, también es un recién ascendido y...
1: Sí, pero no, le costó mucho, la primera ronda le costó y ahora la segunda parte del campeonato también le está costando, no arranca y si y dos partidos más y prácticamente está condenado a jugar el triangular por el descenso, porque ya la tabla anual y la no te da respiro y necesitas empezar a sacar puntos. Otro partido que se jugó también en uno de los clásicos, donde el Astenia recibía a San Juan en cancha de el Astenia, día domingo, lindo marco de público, donde había público los dos, lo que sí, un fuerte operativo policial que prácticamente
2: sí era un poco más evidente.
1: Sí, donde lo comenzó ganando de arranque, un penal tonto que hizo el arquero de San Juan, y lo ganó prácticamente de arranque, lo empezaba ganando Lasteña con un gol de penal de Samuel Páez. Después de eso el equipo del Mocho Fernández le costó mucho el partido, sabiendo que tenía un hombre de más, pero le costó mucho, y San Juan lo fue llevando, y sobre el final apareció Enzo Díaz, uno de los goleadores que tiene San Juan, para de penal también por el 1-1, un empate que le sirve más a San Juan que a Lasteña. Y después de ese partido, de común acuerdo con la dirigencia, Gabriel Mocho Fernández dio un paso al costado a cargo de la institución, entonces no continúa al mando de Lasteña.
2: El que no debe estar muy contento es Facu Barraza.
1: Sí, no. Vamos a ver, sí. Bueno, el otro partido, Unión del Norte, que empató 1-1 con San Lorenzo del Fingallo. Buen presidente de equipo de Pose, donde lo tiene como presidente nada más que nada menos que al señor Miguel Brandán. Y por el lado de Unión del Norte, dos empates, que viene de empatar con San Juan y ahora viene de un empate local. Está costando un poco el arranque al equipo de Mauricio Galván, pero bueno, vamos a ver qué sucederá más adelante. Y bueno, ya lo habíamos dicho, el Internacional Garmendia le ganó 1-0 a Amalia. Y entre semanas se jugó el postergado de la fecha 1, Atlético Concepción con Lasteña, donde fue triunfo de Atlético Concepción 2-1 con dos goles de Johnny Amaya, para que el Atlético Concepción gane y se prendan en la pelea. Y por el grupo D, así rápidamente, Bellavista le ganó 6-0 a Santa Lucía. Prácticamente fue un paseo para Bellavista. Santa Lucía, que venía sacando resultados, pero bueno, de visitante es sabido que le va a costar. Por ahí de locales, donde ellos van a tratar de hacerse fuerte. Ateneo, que jugó el día martes por la suspensión del partido el día domingo para cuidar el campo de juego, se terminó jugando el día martes, donde le ganó 3-0 a San Fernando. Prácticamente se volvió un clásico, porque como se enfrentan, se están enfrentando prácticamente seguido y siempre sucede algo. Prácticamente es un clásico ya entre Ateneo y San Fernando, donde volvió a marcar el Pollo Narense, que está siendo uno de los goleadores del conjunto de Alderete, y volvió al gol también Santiago Ledesma, Estrellita.
0: Estrellita volvió al gol.
1: Y bueno, San Fernando, que no está haciendo su mejor arranque, pero bueno, siempre, todos los años es prácticamente lo mismo, de que ascendió, no arranca bien, pero después sobre el final se termina sacando un par de resultados y se termina clasificando. Y por el lado de Ateneo, bueno, tuvo fecha libre por el regional, ganó por la liga, que necesitaba volver a la victoria, después de ese empate milagroso prácticamente con Brom 3-3, y ahora el fin de semana tendrá doble competencia, tanto por la liga como por el torneo regional, donde tendrá que ganar para ir asegurando un poco ya el camino.
0: Sí, sobre todo lo que quieren es avanzar en el torneo regional, ¿no? Para eso se preparan, es la ilusión de ellos de poder llegar también a las instancias que llegó Tucumán Central. Sí. Tienen equipo, tienen la billetera, por así decirlo. Y bueno, y tienen una ciudad que donde está detrás de ellos, ¿no?
1: Donde se dio el debut de Matías Smith en el conjunto de Alderete, y de Matías y de Perdigón, Tucumán Central también. Y bueno, para cerrar el grupo D, Almirante Brown, que le ganó 5-0 a Santa Lucía, ya lo habíamos dicho, a Juventud Unida por el Interzonal.
0: Mal torneo del equipo tafiseño, ¿no?
1: Sí, lo habíamos anticipado un poco. Hace lo que puede con lo que tiene el equipo de Walter Leda, tiene un plantel muy justo. Por ahí no llegan a completar el banco, son chicos de reserva. No,
0: y aparte están pasando también una situación económica
1: complicada, sí, no está favoreciendo mucho. Ellos saben recibir la ayuda de la municipalidad de Tafí, los equipos de Tafí, pero bueno, parece que están por yendo para otro lado la cuestión.
0: Sí, pero el único equipo de Tafí Viejo que está dando buenos resultados es el equipo que es dirigido por Víctor Concha, ¿no? Talleres, sí. Después los Independiente, Juventud y Villamitre. Un Villamitre que siempre se prepara, quiere ser protagonista, pero también le cuesta, ¿no?
1: Sí, por ahí es el que mejor económicamente está, o el que puede estar, o

0: pero bueno, complicado. Bueno, por la zona E, Santa Rosa perdió 1-0 ante Azucarera Argentina. Buen triunfo de Azucarera Argentina, que venía de una goleada difícil ante Alto Verde por 6-0 y se recuperó. New York, que le ganó 3-0 a la Providencia en cancha de Almirante Brown, porque están resembrando el campo de juego. Unión Sin Boca, que empató 1-1 con Concepción el día Concepción, que tuvo una seguidilla a full, porque el día domingo jugó por el torneo regional de local, donde le ganó 2-1 a Central Norte. El día martes fue a Sin Boca, donde empató 1-1, donde se dio donde la había arrancado ganando Unión Sin Boca, y después lo empató sobre el final Felipe Estrada, el Tucumán Central. Y donde el día jueves, el día de ayer, en condición de local, de nuevo por el postergado de la Liga Tucumana, por la fecha 1, empató el clásico con Azucarera Argentina 1-1. Sobre el final también el Pato Cruz puso
1: el 1-1. Gol del empate,
0: sí,
1: ¿no?
0: Sí. Entonces, tres partidos en prácticamente una semana.
1: Sí, es mucho.
0: Es cierto que tiene plantel, pero es complicado, sí, y ya tenés que jugar de nuevo el día domingo a full prácticamente. Y bueno, para cerrar la zona, Alto Verde le ganó 2-1 a San Ramón y queda como puntero de la zona E. Y por la zona F, donde están mayormente los equipos del sur, Trinidad, que le metió un triunfo importante ante Santa Ana para empezar a sacar puntos necesario, porque está último en la tabla de promedios, donde es lo que realmente va para ver si zafa el descenso. Marapa, que le ganó Marapa, que perdió 6-1 con Deportivo Aguilares. Anda muy bien el equipo del profe Ernesto Luna, lo tiene derechito, es el invicto y puntero de la zona F. San Lorenzo de Santana le ganó 2-1 a Deportivo Lloren, donde después de ese resultado
1: Quedó sin técnico también
0: el Deportivo Lloren. Jorge Ñuri, que le ganó a Graneros 2-1, donde, y después durante la semana se terminó completando el pendiente de la fecha 1, donde Graneros le ganó por 2-1 a San Lorenzo de Santa Ana.
1: Bueno, ya vamos a entrar en la tanda publicitaria, vamos a volver todo lo que la programación de la quinta fecha, donde hay muy buenos partidos, sobre todo hay un clásico, recién estaba hablando del grupo F, que ya lo vamos a decir, que se juega el día domingo, ¿no? Así que, ¿te parece, Ale? Vendemos y luego regresamos.
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0: 13:50, estamos bueno ya en los últimos 10 minutos, pero queríamos presentar a un técnico que pareciera que está en las alturas de Bolivia, porque es invencible ahí, ¿no? A un gran amigo que siempre está cuando uno lo requiere por su palabra, y nos referimos a Carlos Contreras. Carlito, ¿cómo está? Buenos días, buenas tardes.
1: ¿Qué tal? Buenas tardes. ¿Cómo están ustedes? No, nada que agradecer. Al contrario, yo soy el agradecido siempre de ustedes por el trato, por la predisposición y por siempre acordarse de Carlos Contreras, ¿no?
0: La verdad que nos alegra el presente tuyo como director técnico, como que encontraste tu lugar en el mundo, Carlos, ¿no?
1: No sé si encontré un lugar en el mundo. En realidad, también lo que vos me decías, es lo que estaba hablando con algunos chicos recién de abajo, jugadores que yo los tuve, y me decían de que estoy viviendo en un mundo distinto. No es lo mismo, simplemente de que, bueno, Carlos Contreras hoy aprendió a quizá, no sé si callarme un poco, pero tratar de solucionar problemas y no ocasionar problemas, ¿no? Claro. Tampoco no es que lo hacía, nada más que decía la realidad.
0: Los pacientes llevaba.
1: Pero, sí, yo creo que más que todo la pasión, ¿no? Porque lo que llevo adentro es fútbol y amor y respeto, como aprendí toda mi vida, en mis 12, 14 años de carrera. Entonces, y haber tenido tantos técnicos que me enseñaron, y bueno, pero a veces a uno no le gusta que le digan la verdad. Pero no, hoy por hoy, tranquilo ya, un presente, vamos, la verdad que sí. Agradecido con la gente de Tafí, y no, nada, que agradecerle a la comisión directiva, al presidente, al intendente, al secretario de gobierno, al secretario de deporte, a gente que la verdad que uno hoy está conociendo y se llena de elogio, y a Moya, de Moya, Peñalba, a la chica Luján, y un conjunto de lo cual solamente tenía que venir, trabajar y hacer mi trabajo que hago siempre, ¿no?
2: Carlos, te tocó llegar ya con un equipo más o menos armado, un grupo armado, pero que por ahí no estaban dando los resultados. Vos llegaste, te jugaste prácticamente 4 fechas y lo terminás clasificando por primera vez en la historia de los Valles a la segunda ronda para pelear por el ascenso. Más o menos, ¿cómo te contanos cómo te fue, o cómo, cuando llegaste, con qué equipo te encontraste?
1: La verdad es que cuando me llamaron, no dudé y dije sí en el primer momento. Después hubo ahí como que un enfriamiento un poco para ver si llevaban otro técnico, y después a la semana me llamaron de nuevo. Sí. La verdad es que trabajaron muy bien los chicos con el profe Mauro Ibáñez y César Silva, que armó un buen plantel.
2: Sí.
1: Yo me encontré, la verdad es que trabajaron muy bien. Cosa de fútbol, vos sabés, yo también lo viví en un momento que no se le daban los resultados. Exactamente, da un paso al costado. Y bueno, hoy César también está viviendo un presente lindo de Santos ahí en
2: Post,
1: del Pingallo. Sí. Entonces, bueno, le mando un saludo, pero él sabe de qué precio le tengo. Y bueno, me encontré con un plantel no caído, pero quizá un poquito dormido por el resultado que se le daban. Y bueno, cambiaron de técnico. Y la verdad que, bueno, tuve que poner mi chip, mi locura, vos sabés cómo es. No paro, un domingo a la mañana, 7:30 de la mañana, 8 de la mañana, están entrenando en Tafí, con el frío que hacía, los chicos al pie del cañón, y acá mucha gente se sorprendía, nadie creía, y bueno, vos viste el loco que soy. Entonces sí, los chicos entendieron el mensaje, entendieron el sistema, mi locura, y bueno, le metimos, como decís, el acelerador. Y gracias a Dios clasificamos 3 fechas antes, ¿viste?
0: Carlos.
1: Pero bueno, es fútbol. Sí.
0: ¿Estás bajando a la capital o te quedás ahí en los Valles?
1: No. La idea fue quedarme acá. Me alquilaron una casa.
0: Ah.
1: El almuerzo, la cena. La verdad que tengo todo.
0: O sea que estás mimado ahí en los Valles, ¿no?
1: Muy mimado por los dirigentes, por los jugadores. Los jugadores vienen a cenar todos los días, a la noche, 1, 2, 3, se ponen celosos porque tomo la merienda con uno. La verdad es que tengo que mimarnos todo. Y vos viste lo que es el fútbol, y vos sabés lo que soy.
0: Y escuchar
1: yo,
0: más soy que nada todas tus, sí, tus anécdotas que tenés, que son muchísimas en el fútbol, ¿no?
1: No, imagínate, lo que es estos chicos hoy están terminando de entrenar 8 de la noche y no se quieren ir. Para mí es un halago. Vienen todos, vienen de los cerros, vienen de trabajar de albañil, de los montes, traer su vaca, su oveja. No saben las cosas que uno vive acá y que creo que lo hace más fuerte a uno. No voy a negar que a veces me pongo triste porque estoy en la familia abajo, pero mi locura, vos sabés cómo es, 100% fútbol, termino mi proceso y bueno, pues.
0: Aparte, estás en tu ambiente, que te gusta, que es el fútbol, poder explayarte en tus experiencias como técnico, contar lo bueno y lo malo que tiene el fútbol, ¿no? Nosotros charlábamos fuera de aire y la verdad que siempre nos da placer cuando a un amigo de la casa le va bien y sobre todo, conociéndote a vos lo pasional que sos por el tema del fútbol, dirigís, como decías vos recién hace un momento, que estás aprendiendo un poco a tratar de evitar los conflictos que te llevaron muchas veces a tener que dejar una u otra institución, pero más que nada por lo pasional, ¿no? Lo que vos le pones al fútbol y hoy, por hoy, estás tranquilo, estás dirigiendo, estás haciendo lo que a vos más te gusta.
1: Sí, seguro que uno aprende con errores, con golpes, aprende uno en la vida y yo creo que hoy la Liga Tucumana me enseñó muchas cosas, los árbitros llegan acá o yo bajo a jugar y te juro que nos abrazamos, nos reímos bastante y ellos mismos dicen, está loco, ¿cómo cambiaste? No es que cambié, digo, yo siempre converso con ellos hoy, con todos, yo creo que mejoré de lo que ustedes me hicieron ver, lo que es esto. Entonces uno también es grande y tiene que aprender, ¿no? Entonces, claro, siempre con el respeto. Pero bueno, estoy feliz porque la verdad que hoy estoy viviendo un presente bar. ¿Qué más te puedo decir? Estamos bien. Sí. Mañana tenemos un partido muy importante, muy lindo, sí, muy difícil, con un equipo, con uno de los equipos candidatos, uno de los equipos más fuertes de la liga.
2: Sí.
1: Y me atrevo a decirlo, te digo así, con respetuosamente, debe ser un equipo hasta la Liga A también fuerte. Entonces, mira lo que te estoy diciendo, ¿no? Entonces voy con todo ese respeto hacia Udo, hacia un gran colega que es Chaco, que lo aprecio mucho y que tiene la misma locura mía. Sí. Entonces, ¿qué más te puedo decir? Cosas que estoy viviendo hoy y todos los chicos recién estaba chateando con el Tano Escobar, mi hijo de Colombia, gente de Chile, que tuvo mi hijo también en Chile. O sea, no sabe las cosas que estoy pasando y la verdad que hoy, y después que ustedes me llamen a mí, yo digo, estaba dormido pero en silencio, siempre pongo. Pero la verdad que el cariño que me dan ustedes y todo me hace más fuerte para seguir mi pasión al fútbol, ¿no?
2: Carlos, para ir cerrando, consultar el partido de Udor, ¿cómo se preparan? ¿Si vas con lo mejorcito? ¿Llevas al goleador, a Rossi, o lo guardás?
1: No, van todos, solamente tengo dos bajas, que es por 5 amarillas y por expulsión.
2: Sí.
1: Después vamos con todo el potencial, porque la verdad que así me gusta jugar a mí, con todo el potencial, y más jugar un partido muy lindo. Y la gente de Udor, de Rosal, siempre me trataron bien.
2: Sí.
1: Entonces, el mayor respeto hacia ellos. Y nada, ojalá que sea un partido lindo para los dos. Que gane el mejor, siempre digo. Y nada, que termine de la mejor manera, como viene terminando todo el tema de partido de liga, ¿no? Que por ahí van unas cositas que pasaron, que yo te digo, me alejé de comentarios de todo, porque el fútbol tiene estas cosas, ¿no? El fútbol siempre va a tener errores y también va a tener virtud y entonces hay que saberlo sobrellevar.
0: Bueno, Carlos, ya estamos terminando. Queríamos tener la palabra tuya en el día de hoy. Muy agradecido siempre con vos, porque cada vez que te hemos solicitado una nota dijiste sí y hoy no fue la excepción. Desearte lo mejor de lo mejor, un gran saludo a la gente de Los Valles también de parte nuestra del programa Estoy de Liga y bueno, como decís vos, esto es fútbol, que gane quien tenga que ganar, pero siempre con las armas lícitas, ¿no? Así que será hasta otra oportunidad cuando tengamos la posibilidad de charlar, y alguna vez si podés venir a nuestra emisora, la verdad que va a ser muy lindo tenerte acá en los estudios y contar todas las locuras tuyas que tenés encima, ¿no? Así que muchísimas gracias.
1: No, no, muchísimas gracias a ustedes, a la audiencia, siempre le digo muchísimas gracias a ustedes, de corazón, sabe que el cariño que tengo, siempre esté tan presente. Déjame saludar a mi familia, a mis hijos, a mi señora, a todo Tucumán, a la ciudad, estoy en Tucumán, pero en la ciudad estoy como que estoy arriba, en el monte, arriba, en el cerro, lo más lindo, y estoy disfrutando de la naturaleza. Así que en nombre del plantel del Valle, la comisión, el intendente, la gente de acá, un saludo grande para todos ustedes, y siempre, vos sabés el cariño que le tengo, así que cuando quieran están las puertas abiertas de mi casa y de Tafí del Valle, sí, así. Nada, gracias por todo y hasta otro momento.
0: Ya te vamos a mandar un corresponsal a César Saavedra ahí cuando tenga que cubrir algún partido, y de paso vuelve con una camiseta para el programa. Dale, Carlitos.
1: Eso ya está firme, la camiseta se la voy a la audiencia, a vos, a toda la gente de ahí, así que contá conmigo y después lo voy a recibir de la mejor manera acá y lo vamos a cobijar bien como se merece, ¿sí? Muchas gracias a todos.
0: Dale. Ahí tenemos la palabra de Carlos Contreras. La verdad es que, como decíamos, ¿no?, es un loco lindo. Para mí es un tipo que siempre le ha dado mucho al fútbol, tanto como polémico, sí, como... Pero
2: sí, bueno, siempre agradecerle porque siempre está, siempre nos atiende y siempre está para respondernos.
0: Sí, no, y con toda su sinceridad, ¿no? Es, como te digo, es un loco lindo, es muy bueno charlar siempre con él porque siempre tiene algo para dejar, ¿no? Así que bueno, chicos, ya estamos en el final del programa. Santi.
3: Bueno, nos vamos despidiendo, nos veremos nuevamente el día viernes y bueno, yo tengo que volver a la tarde, así que bueno, a la tarde nos vemos de nuevo.
0: La princesa del programa.
4: No, agradecida por estar en otro programa y espero que el viernes que viene volvamos a estar, si Dios quiere.
0: César.
2: Bueno, de despedirnos y reencontrarnos el próximo viernes.
0: Bueno, a nuestro querido operador, que todavía tiene una larga tarde por encima, recién comienza, así que muy agradecido, Alejandro.
5: Muy agradecido yo también, por supuesto, y bueno, nos vemos el viernes. Ahora se viene en un ratito nada más con Damián Cabral, lo mejor de la música de los 80 con La Oveja Negra.
0: Y bueno, nosotros, la verdad que muy agradecido en esta casa, que va a cumplir 28 años de vida el día lunes. Vamos a estar festejando con toda la audiencia, vamos a estar acá poniéndole la alegría que siempre le ponen desde el comienzo de la mañana, con Nati Pachao, Hernán Oliver,
5: Alicia Herrera,
0: Marcelo Alcorta y todo el grupo de la radio. Vamos a estar festejando con todos ustedes, ¿no? Nosotros de este lado y ustedes escuchándonos como siempre lo hacen. Muchísimas gracias. Mi nombre es Roberto Medina, me dicen Wally, y será hasta el próximo viernes, si Dios y la Virgen así lo permite. Chao.

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1: El presidente de Estados Unidos, Donald Trump, afirmó este jueves que Washington y Varsovia lograron importantes avances para establecer una base permanente del ejército estadounidense en Polonia. Un proyecto que modificará el esquema actual de presencia norteamericana en uno de los principales puntos militares de la OTAN frente a Rusia. El mandatario señaló que la ubicación podría conocerse muy pronto y atribuyó el avance al presidente polaco Karol Nawrocki. Gracias al valiente liderazgo de mi amigo Karol Nawrocki, presidente de Polonia, se están logrando grandes avances hacia el establecimiento de una base del ejército estadounidense en Polonia, escribió Trump. Añadió que si el proyecto se concreta, será un paso histórico para nuestra gran alianza entre Estados Unidos y Polonia.
0: Deportes.
1: Inter Miami se quedó con el título de la Campeones Cup al vencer por 2-0 a Cruz Azul de México con una brillante actuación de Lionel Messi, flamante nominado al Balón de Oro 2026. David Beckham, copropietario del club estadounidense, se deshizo en elogios con la pulga tras el gol que convirtió en la definición y aseguró que tiene que ganar el galardón individual. El británico destacó que el argentino mantuvo un nivel excepcional, incluso a los 39 años durante la Copa del Mundo, por encima de figuras como Kylian Mbappé, Harry Kane y Jude Bellingham. En medio de las celebraciones de las Garzas en el New Stadium, Beckham brindó una entrevista con Apple TV en la que explicó que todavía le resulta difícil asimilar que Messi juegue en su club de Estados Unidos.
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0: Al viernes, sí, qué bueno cuando llega el viernes, ¿no? Y más cuando uno se siente mal, me siento pésimamente mal, che. Ahí está, viernes 18, bueno, dale, vine, hice el último tirón para llegar a casa después y descansar, por supuesto que sí. Bueno, bienvenidos, a La Oveja Negra del día de hoy, junto a estos grandes clásicos y obviamente también, ¿no? Estamos para servir. Arrancamos con la Electric Light Orchestra con esta gran canción, por supuesto. ¿Sabes que me estuvo escribiendo mucha gente por Instagram en el día de ayer? No sé, se pusieron todos de acuerdo. Bueno, y me llamó la atención de gente que corría mientras nos escuchaba. Una cosa de loco. Tan loquísima. Bueno, ahí está. Saludos y besos para todos los que me escribieron. Me dicen, nombrame. Bueno, después voy a cazar el teléfono y voy a fijarme a ver si están y por dónde están. Bueno, esta Oveja Negra del día de hoy, en esta máquina del tiempo virtual, donde todo pasa, por supuesto, todo puede pasar, y acá está en el aire de tu radio, siempre junto a vos, obviamente. No hay chance de que suceda otra cosa, sábelo. Bueno, mi nombre es Damián Cabral, Damián Locutor, así estoy en Instagram, y en TikTok estoy como Damián Locutor OK. Me dijeron, lo decís muy rápido. Tengo tan pocas ganas de hablar, señora, si usted supiera. Damián Locutor en Instagram y Damián Locutor OK en TikTok. Así estoy. Bueno, ya expliqué el día de ayer, ya expliqué por qué tengo dos nombres distintos. Ya lo expliqué y no lo pienso explicar otra vez. Hoy, mi equipo, yo que te saluda, te da la bienvenida, te dice welcome, gracias por venir, gracias por estar. Juan Piolmos en la operación técnica y Sol Acuña en la musicalización. Siempre bella, colágeno puro, por supuesto, y ahí está. Bueno, mucho para el día de hoy. En un ratito suena Menowork, en un ratito llega Simple Mind, en un ratito tengo mensajero, de todo. No te lo podés perder, por supuesto. Quédate con nosotros porque La Oveja Negra comienza de esta manera. Claro que sí. Abrimos el rebaño, pone play. Bienvenidos.
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Bueno, seguimos recorriendo este día, este gran día, por supuesto, con grandes canciones. En un rato ya se viene el mensajero. En un rato vamos a estar escuchando a Los Locos Lindos. Tengo más canciones, por supuesto, que van a estar sonando. Bueno, va a ser una jornada bastante amena y atípica, porque me siento mal, me quiero si alguien, che, no puede ser que no tenga, mirá lo que voy a decir con todo el riesgo a que me esté auto serruchando el piso. No puede ser que no tenga un reemplazo para cuando me sienta mal, hermano. Me están negreando, ¿sabés lo que me están negreando? Ahí está. Bueno, ¿qué vamos a hacer? Aguantar, otra no queda. Che, canciones, por supuesto, para alivianar un poquito. Me dan mate, pero tomo yo solo de este mate porque no quiero contagiar a nadie. Men in Work ahora, Simple Mind después. Mirá vos qué buenas canciones para este arranque del programa del día de hoy. Obviamente, claro que sí, Men in Work, Overkill, dale, ponelo.

De Men in Work vamos a pasar a otro gran tema, otro gran clasicazo, por supuesto, para disfrutar en este día y cada día. Claro que sí, por supuesto, le toca el turno ahora a la gente de Simple Mind. Una muy buena canción, Alive and Kicking. Canción Sasas, por supuesto, sonando para vos.

0: Bueno, dale, ¿qué estás esperando? Apurate, metele pata, metele onda, porque tenemos grandes clásicos para el programa del día de hoy. Y por supuesto, en un ratito ya estamos pasando por el mensajero, porque sí, porque me gusta y los quiero leer, obviamente. Claro que sí, se viene, claro. Los locos lindos del otro lado, se viene el mensajero.
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1: Momento de abrir el corral de la Oveja Negra y escuchamos a los locos lindos de ahí. Dami, quiero mandar un saludo a mi vecino Raúl, nos dice Claudia. Se fue unos días y me pidió que le diera de comer al gato. No agarres esas responsabilidades. Yo sé que está todo bien, que cuando pasa algo el primero que corre es el vecino, pero es un montón eso. Gustavo, hola Gustavo, ¿cómo estás? Quiero pedir algo de los 90. Mi hijo encontró una caja con mis CDs y me preguntó para qué sirven. Mirá. Me estreso porque me pasó algo muy parecido no hace mucho. Patricia, hola Patri. Dami, llevé el auto a lavar y a las pocas horas se largó a llover. Eso, ¿sabés? Pasa tan seguido. Si vos supieras lo seguido que pasa, no lo creerías. Igual tendrías que haberte dado cuenta de que estaba nublado, ¿no? Al principio. Marcelo, hola Marce, ¿cómo estás? Un saludo para mi amigo Fabián que me llamó para pedirme una opinión sobre algo que ya había decidido. Estuvimos 20 minutos hablando para que finalmente hiciera exactamente lo que quería él desde el principio. Bueno, es como que necesitaba reafirmar su decisión. Andrea Molina, hola André, ¿cómo estás? Quiero mandar un beso para mi hija Sofía. Vive diciéndome que no compre cosas porque están en oferta si no las necesito. La famosa compradora compulsiva, de esas hay un montón, un montón. Bueno, lo que dice la misma persona que tiene como 15 pares de zapatillas. Me gustaría dejar asentada la contradicción. Sí, sabelo, es así. Ricardo, a ver, ¿cómo estás? Richard, dice, dame, fui a comprar una lamparita y descubrí que no tenía ninguna de repuesto. Fui a comprarla, volví con un montón de cosas y me olvidé la lamparita. Hay días, ¿cuándo te das cuenta? Cuando es de noche, hermano, ahí pasa. En el día no te das cuenta. Hola, Laura Villalba. Yo tenía una compañera de la primaria que se llamaba así. No será ella, ¿no? Mucha coincidencia. Mándale un saludo a mi amiga Cecilia. Me llamó para contarme algo que era secreto. Y antes de terminar me aclaró que ella se lo había contado a otras cuatro personas. Evidentemente tenemos conceptos bastante diferentes de lo que significa secreto. Hay una cosa que les puede, les puede una cosa que no les pica la lengua. Gracias chicos por comunicarse y por supuesto, sigo charlando con vos, Damián Locutor, en Instagram y en TikTok como Damián Locutor OK. Ahí estoy. Y seguimos charlando por ahí, ¿no? Ya saben, con los que ayer me mataron a mensaje, te lo dije, ¿no? Estoy como reprochando lo sucedido. Quédate, dale, que se vienen los bloques especiales.

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1: Un duro comunicado fue emitido en las últimas horas por la Embajada de los Estados Unidos en La Paz, Bolivia. En ella, sin mencionar a funcionarios locales, se hace saber que Washington no tolerará acciones que pudieran involucrar a figuras públicas con acciones vinculadas con el narcotráfico en el marco de la nueva política hemisférica de lucha contra el crimen organizado. En la misiva, se señaló que Estados Unidos no tolera la narcopolítica en el hemisferio y nadie está exento. La delegación diplomática puso como ejemplo lo ocurrido en Ecuador, donde exfuncionarios de ese país fueron alcanzados por las leyes norteamericanas al revocárseles sus vidas.
0: Deportes.
1: La selección argentina de tenis IPF de Copa Davis continúa ultimando detalles de cara a la serie frente a Turquía, que se disputará mañana sábado 19 y el domingo 20 de septiembre en el estadio Rucaché de la provincia de Neuquén. El recinto, techado y con capacidad para 3.000 espectadores, cuenta con una cancha rápida especialmente montada para la competencia. En el interior del estadio, ubicado en la Antártida Argentina 3900 en el barrio San Lorenzo, en el oeste de la capital neuquina, se percibe un clima de concentración entre los integrantes del equipo argentino. Mientras los tenistas avanzan con su preparación, los trabajadores continúan con las tareas de mantenimiento y puesta a punto del escenario.
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2: Momento de Free Pass, claro que sí, bloques especiales, pero de los buenos, buenos, 30 minutos ininterrumpidos con cada canción que a vos te gusta sonando acá en el aire de la Oveja Negra, música non-stop, como digo siempre, que comienza así, dale, ponelo.

0: Free Pass musical, media hora libre de canciones, una tras de otra, genialidades de la música, por supuesto que sí, que está bueno llevarlas a contramano también, ¿eh? Porque no la crees y te la mandamos igual toda entera, así de golpe, ¡ay! Ya la tenés, cagate, hermano. Quédate con nosotros, dale, porque soy cultura, en un ratito se viene el Sabías Qué de los viernes.
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2: Momento de ¿Sabías qué? Por supuesto que sí, claro que tengo ¿Sabías qué? Porque soy cultura y te voy a dar algo para que hables el fin de semana. Bueno, ¿vos sabías que ese olor tan particular que tienen los libros viejos no viene solamente del polvo o de haber estado guardados durante años? Con el paso del tiempo, el papel comienza lentamente a degradarse y algunos de sus componentes liberan pequeñas sustancias químicas volátiles. Bueno, acá lo curioso. Algunas de esas sustancias producen aromas que nuestro cerebro puede asociar con cosas completamente diferentes. Bueno, compuestos que pueden recordar a la vainilla. Otros tienen notas parecidas a las almendras e incluso pueden aparecer aromas ligeramente dulces o terrosos. Para eso, por eso entrar a una biblioteca antigua, abrir un libro que estuvo décadas guardado y revolver una caja llena de revistas viejas puede producir ese olor tan reconocible. Bueno, incluso los científicos pueden analizar esos compuestos para obtener información sobre el estado de conservación del papel sin necesidad de dañarlo. Bueno, así que ese famoso olor a libro viejo no es un perfume misterioso que aparece con los años, es literalmente parte de la química del papel, contando que el tiempo pasó por sus páginas y yo ya hubiese muerto a mí se me cierran las vías con el tema de la alergia, ¿eh? Así que no me lleves ahí porque literalmente me tenés que soplar el traste para levantarme. Bueno, ¿vos lo sabías? Si quieres enterarte más sobre este y otros temas, quédate en sintonía.

Bueno, canciones, no te vas a librar de las canciones en este día y cada día, por supuesto, que está genial. Vamos a escuchar primero a una canción de The Cars y luego Gustavo nos quiere dedicar una canción. The Cars, Your Middle Finger, así, dale, ponela ahora.

se va y se fue de Cars sonaba para vos en La Oveja Negra. Che, tengo locos lindos que nos piden canciones y nosotros estamos acá para complacer, por supuesto. Gustavo nos escribe: Dami, quiero dedicarle un tema a Marcela, mi mujer. Por trabajo me toca viajar bastante y ella siempre me carga diciendo que esta canción debería sonar cada vez que preparo la valija. Llevamos 14 años juntos y todavía odio el momento de irme, pero también sé que siempre tengo un lugar al que puedo volver. Decirle que es para ella. Gustavo, queda hecha la dedicatoria y Marcela seguramente ya sabe que la próxima vez que aparezca una valija en casa, este tema va a empezar a sonar automáticamente. Una canción para esas parejas que aprendieron que extrañarse también forma parte de estar juntos, obviamente. De Gustavo para Marcela llega Paul Young, Every Time You Go Away, sonando así, dale.

Y como todo lo bueno llega al final, nosotros también nos vamos a despedir de la oveja negra del día de hoy, pero solo hasta el lunes. Que pases un excelente fin de semana, que la pases lindo. Claro que sí, que disfrutes y que descanses del fin de semana. Mi nombre es Damián Cabral, Damián Locutor, así estoy en Instagram, y Damián Locutor OK en TikTok. Ahí está, me cuesta decirlo. Recuerde siempre, señora, que la oveja negra no es mala, solo es diferente, y cuando la vida te dé la espalda hay que patear el trasero. Nos vamos, tasata sacado uno para su casa. Que tengas un excelente fin de semana, no te muevas del aire de la radio que está re buena. Hasta el lunes, chau chau.

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10: El primer ministro de Polonia, Donald Tusk, advirtió este jueves que los planes de Rusia contemplan ataques híbridos con drones y misiles contra países que apoyan a Ucrania, entre ellos territorio polaco, en un contexto de bombardeos próximos a la frontera oriental del país. Según explicó ante el Parlamento, las evaluaciones de inteligencia indican que Moscú prevé emplear aeronaves no tripuladas y misiles contra aliados de Ucrania. El plan ruso, según las evaluaciones de inteligencia, incluye ataques híbridos con drones y misiles contra los países que apoyan a Ucrania, incluida Polonia, afirmó Tusk. El jefe de gobierno polaco señaló que Rusia lanzó poco antes un ataque en el oeste ucraniano, cerca de la frontera con Polonia, en la zona de Yadojin y Tornhusk. De acuerdo con su relato, los bombardeos alcanzaron una estación de servicio y causaron una explosión. El automovilismo argentino recibió una fuerte noticia durante las últimas horas del miércoles con el anuncio de la desvinculación de Nicolás Barrone de su equipo de Fórmula 2, Van Armelfoot Racing. Este desenlace a tres fechas del final de la temporada no sorprende. Y la decisión no se tomó de un día para el otro. Hubo motivos. Mientras tanto, se trabaja para que el piloto de 25 años pueda tener las mejores opciones en 2027. Y se apunta a que sea en la propia categoría antesala a la Fórmula 1 o en las otras divisiones de élite. Para analizar la salida del corredor bonaerense del equipo neerlandés, hay que remarcar que Barrone siempre fue más que su Dallara número 22. Lo hecho por el competidor de ingeniero Maschwitz fue una quimera. Quemó los libros. Del mundo del endurance saltó al escalón previo a la Fórmula 1, luego de 6 años sin correr en monopostos.
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0: Y así seguimos en la 97.1 Radio Tucumán, la radio que eligen las tucumanas y los tucumanos. Mi nombre es Mercedes Leguizamón. Arrancamos una nueva jornada aquí, muy felices de compartir con ustedes. Mi nombre es Mercedes Leguizamón. Ale, ¿cómo estás? Muy buenas tardes.
1: Buenas tardes, Mercedes. Buenas tardes para todos. Bienvenidos a Tucumán 360 por la 97.1 en el mes de su aniversario número 28.
0: Así es, 28 años de nuestra prestigiosa radio al servicio de la comunidad tucumana y por supuesto las provincias aledañas donde también se escucha, ¿no? Porque tengo algunos amigos que desde Termas me mandan saluditos ahí alentando que escuchan nuestro programa y que, como decimos siempre, la radio es compañía. Bueno, les contamos, por supuesto ustedes ya saben que hoy arranca lo que es el Festival de Lules Canta la Patria, Lules Canta el País, y también les contamos que también se dio el lanzamiento del Festival de Trancas, Festival Nacional e Internacional, así que seguimos de la mano de la tradición y la cultura, y también ya se anuncia el Festival del Sulqui en Simoca, y por supuesto el gran e histórico Festival del Limón también ya estamos a puertas. Así que atentos a todos los amantes de la tradición y la cultura. Ahora sí, vamos a una entrevista con el vicegobernador Miguel Acevedo, quien decía esto en conferencia de prensa.
2: Genio, nuestra escuela de gobierno, donde el doctor Abarracín lidera este tipo de actividades, y muy contento porque la Universidad Austral es una universidad que mira en federal, el federalismo que nosotros estamos tan anhelando y bregando porque se cumpla con hechos concretos, recibiendo acá que hacen clases presenciales y virtuales. En este caso fue la provincia de Tucumán, visitaron nuestras empresas, la industria del limón, gratamente sorprendido todos los que nos visitan, y para mí es un placer poder recibir a comprovincianos, a gente que nos limita a nuestra provincia, pero muchas veces no conocemos, los salteños, los catamarqueños, los salteños que han venido, cordobeses, y que han tenido una, además de la clase, un recorrido y una convivencia y un ver y sentir Tucumán que nos enorgullece. Nos hablaban de un par de opiniones en donde lo cambiado que estaba Tucumán en cuanto a la limpieza y seguridad fundamentalmente, así que eso con el gobernador Osvaldo Jaldo, que puso mucho énfasis en materia de seguridad, con nuestra intendenta que pone mucho énfasis en la limpieza y el reciclado en nuestra ciudad, que hace una mirada de otras personas de otra provincia y que celebren, festejen y nos digan que lo notan cambiado en ese aspecto, a uno lo llena de satisfacción saber que está haciendo el trabajo y está transitando el camino correcto. Así que además de la labor que realizó la Austral acá, una mirada para Tucumán y para el país que nos reconforta.
3: ¿Contador ha podido hablar con el gobernador? ¿Cómo ha avanzado su agenda en Capital Federal?
2: El gobernador está satisfecho con lo que va realizando en Buenos Aires, haciendo las gestiones por Tucumán. Uno de los mayores logros que tenemos es que se ha sancionado en el Senado esta ley que tanto anhelaba el gobernador, que vayamos del 12 al 15% con el bioetanol. Es un logro que nos permite seguridad jurídica. Esa seguridad jurídica va a permitir que se hagan las inversiones con tranquilidad, y esas inversiones no significa o significa nada más y nada menos que mayor trabajo para los tucumanos, que mayor producción, mayor desarrollo. Así que en ese sentido el gobernador está muy satisfecho con las gestiones realizadas, con las conversaciones que ha mantenido, y seguramente la precisión y los detalles lo dará él, pero con esto estábamos felices los dos cuando hablábamos esta mañana, porque significa un paso muy grande, un paso adelante muy grande para Tucumán.
4: Vicegobernador, hoy la Universidad Pública ha llevado a cabo un paro que va a ser también el próximo martes, donde sigue siendo golpeada por un gobierno nacional que sigue llevando a cabo recortes. ¿Cuál es su opinión ante esto?
2: Mi opinión no puede ser otra que decir que que lamento profundamente que la mirada del gobierno nacional siga enfocada en ese sentido. No se puede seguir haciendo recortes sobre la discapacidad, sobre nuestras universidades. Ya es tiempo de que, logrado el equilibrio que querían, la mirada se pose en beneficio de los ciudadanos de Argentina. Nosotros defendemos la universidad pública, entendemos, veníamos hablando recién ahí, el orgullo de y los cerebros que tenemos diseminados, no tan solo en la provincia y en el país, sino en todo el mundo, productos de la Universidad Nacional. Nosotros, ayer estuve visitando al rector, tenemos una nueva conducción en nuestro rectorado, y ahí pedíamos que se respete el presupuesto, que nuestros docentes no sigan deteriorándose el salario de la manera que se está haciendo. Tuvieron un golpe al salario real tremendo allá por diciembre del 2023, cuando asume esta nueva gestión, y no se ha recuperado, pero lejos de recuperarse, se está haciendo cada vez más complicado sostener a los docentes universitarios dentro de los claustros de las facultades, de los decanatos, porque los salarios están totalmente deprimidos. Entonces, nosotros nos comprometimos, inclusive con el rector de la legislatura, a hacer una declaración en donde sostenemos y defendemos que la universidad pública y la Universidad Nacional de Tucumán no pierda más presupuesto. Hay una disminución del 0,07%. Y hablaba con el decano, ¿dónde está ese 0,07%, que significa millones de pesos que se le saca a Tucumán, si el presupuesto universitario decían que no se toca? Y está la UBA. Yo no tengo nada contra las demás provincias y las demás universidades, ojalá todas se desarrollen, pero ya lo han castigado al norte mucho, nos siguen castigando. Yo creo que es momento en donde nuestros representantes, y en eso está el gobernador, siempre haciendo gestiones por Tucumán y defendiendo Tucumán, de que ya está, la mirada hay que ponerla en otro lado. No se puede seguir ajustando. Para crecer hay que tener producción, eso nos va a permitir generar riqueza y desarrollo en nuestra provincia, y que nuestra universidad mantenga y tenga lo que venía siendo siempre para funcionar, para crecer, para dar las temáticas particulares. Es una universidad que es ejemplo en compromiso y ayuda con la sociedad. Esta mañana yo participé, algunos medios estuvieron en un acto donde se producía el lanzamiento de algo que nos afecta mucho, que está vinculado a la salud mental, lo que tiene que ver con los suicidios. Y ahí la universidad, la Facultad de Psicología de la Universidad Nacional de Tucumán se puso al frente y está haciendo una capacitación que prevenirá salvar vidas. Así que, ¿cómo no apoyar a nuestra universidad pública?
3: Contador, los cambios de tema los lleva a lo político. Se han lanzado múltiples candidatos para intendente de la capital, mediáticamente todavía. ¿Cómo analiza estos lanzamientos y cómo la ve la intendenta de la capital en contrincante con estos nombres, ¿no? Como teniendo como contrincante estos nombres.
2: Yo lo escuchaba recién a quienes nos visitaban y lo dije sin saber que venía esta pregunta, y decía cómo está de contento el gobernador cuando le cuente lo que han opinado, y la intendenta cuando le diga. No sé, podrán aparecer 10.000 nombres, pero yo tengo mi candidata, yo sé a quién voy a votar en San Miguel de Tucumán, y va a ser Rosana Chala.
3: ¿La gente tiene esa su candidata, cree?
2: Yo entiendo que sí. Cuando medimos gestión, yo creo que sin desmerecer a nadie que haya antecedido, porque todos queremos hacer lo mejor por nuestra ciudad, por nuestra provincia, creo que Rosana está haciendo una gestión que antes no la veíamos en materia de cuidado del medio ambiente, en materia de desarrollar nuestros paseos públicos, las peatonales, me decía recién. Hay una gestión que se ve que hay inconvenientes a veces con un corte de la calle porque la están reparando, y a veces nos renegamos, yo también lo hago, pero está trabajando por cada uno de nosotros, así que eso también se va a superar y va a quedar toda la calle con el plan de repavimentación terminado, y como ella dice, ¿no? Con ganas de seguir haciendo crecer la ciudad, por eso es que se vuelve a candidatear.
5: Si viendo la Universidad Austral en un convenio de la Escuela de Gobierno.
0: Esas fueron las palabras del vicegobernador, el contador Miguel Acevedo, donde también aseguró y remarcó que su candidata a intendente es la señora Roxana Chala. Aparecieron muchos candidatos de aquí y de allá, entre varios, una mujer muy destacada y con muchísimos seguidores en la provincia de Tucumán es la Bomba Tucumana, quien en todos los medios nacionales aseguró y enfrentó a La Libertad Avanza de mil maneras y de mil formas, y explicó que a ella le interesa trabajar por la gente, por el pueblo, y aseguró que ella lo que tiene en su vida lo tiene gracias a las entradas que pagaba la gente para ir a verla en las distintas actuaciones. Así que cada día suma más seguidores y, por supuesto, adeptos a su música y también al mensaje que está dando. Atentos a los candidatos y candidatas de estas próximas elecciones, la sorpresa fue la Bomba Tucumana. Así que bueno, ahora vamos a compartir con ustedes también palabras de el legislador, perdón, del ministro de Salud, Ruiz Medina Ruiz, que está permanentemente avanzando con los trabajos del sistema de salud y de la red provincial en la provincia de Tucumán, destacando distintos temas. Nos decía esto.
6: Programas con distintas acciones que están acompañando.
7: Sí, la verdad que las positivas. El problema de la salud mental y los suicidios es una epidemia mundial. Y por supuesto Tucumán, la Argentina, no está exenta, y de pronto vemos que a una problemática de la cual, con la cual no hay una vacuna, es el trabajo en conjunto. Estamos hablando de la comunidad, estamos hablando de la academia, acá estamos en el rectorado, con el rector, con la decana de psicología, el Estado y la comunidad, por supuesto. Hay que hablar de suicidio, pero ¿quién habla de suicidio? ¿Cómo? ¿A quién? ¿Cómo? ¿Con qué? Y eso es lo que se está, bueno, hoy formando al recurso humano, que va a estar actuando en la prevención, en la detección temprana y, por supuesto, en las primeras acciones para evitarlo. Pero algo que es muy importante es generar expectativas positivas, es la prevención. Para que nadie piense en tomar una decisión irreversible, hay que generar expectativas positivas. Y eso es cada uno de nosotros, cuando está en un lugar, que la gente se sienta mejor cuando ya esté en ese lugar, no peor. Y eso es una responsabilidad sobre todo de los adultos, sobre todo los que tenemos responsabilidades. Estamos hablando de un docente, estamos hablando de un profesional, un jefe de servicio, estamos hablando de sobre todo los que tienen responsabilidades, donde hay

0: Niños, jóvenes que por ahí tienen sus problemas personales o familiares, pero es muy importante cada uno en su lugar generar buenas noticias o por lo menos mitigar todo lo que está ocurriendo en el profesional, un jefe de servicio, estamos hablando de sobre todo los que tienen responsabilidades, donde hay niños, jóvenes que por ahí tienen sus problemas personales o familiares, pero es muy importante cada uno en su lugar generar buenas noticias o por lo menos mitigar todo lo que está ocurriendo en el mundo. Por eso,
1: una de las estrategias

0: Siente sola, no estamos hablando de sentirse muy mal, es como si hablamos de algo físico, una dolencia física, con el dolor de garganta, ¿no? Con la neumonía. Consultar y buscar ayuda cuando uno no se siente bien. Entonces, de pronto, con pequeñas acciones, una escucha, un pequeño consejo, seguramente no vamos a dejar que esa patología o ese problema se agrave.
1: Doctor, ¿y qué importante que es la articulación? No digo de pronto, si bien es hablar de salud mental, uno lo identifica con el área de salud, ver que educación se involucra en capacitación y sobre todo desde la legislatura se trabaja en un proyecto tan importante como es el de salud mental.
0: Sí, ¿no? Es la única forma. Acá no habrá nada que lo frene. No habrá ninguna vacuna, por lo tanto la vacuna es justamente, como lo hizo recién el vicegobernador, la vacuna es entre todos generar expectativas positivas, generar espacios, contener y por supuesto trabajo en equipo, todo el Estado provincial, educación, salud, seguridad, desarrollo social y también la legislatura que está presente. Y por supuesto, todo el Estado, la academia, junto con el poder público local.
2: Muchas gracias, doctor.
3: Y así seguimos aquí en la 97.1 Radio Tucumán. Bueno, ustedes ya saben que el triunfo de Gran Hermano fue para una tucumana, donde también estuvo la bomba tucumana, esta cantante tucumana nuestra que le puso mucho sabor y ritmo a ese programa, y esta tucumana también ya cobró su premio. Así que estamos esperándola a los tucumanos para recibirla y que conocerla ya verdaderamente como es, porque por supuesto ella protagonizó un papel, ¿no? Tengamos en cuenta que eso le permitió ganar. Esa estrategia le da y la pone en la posición de segunda ganadora, porque la primera fue Marianela Mirra, ustedes ya saben, y bueno, ahora ya tenemos nuestra segunda tucumana ganadora del Gran Hermano. Ahora vamos a compartir con ustedes las palabras del legislador Berarducci, que nos decía esto.
4: Sí, seguimos con los programas de capacitación y con alianzas estratégicas que conduce la Cámara con diferentes empresas. Hoy nos toca con la Cámara de Comercio Electrónico de Tucumán. Realmente muy contento porque estamos brindando herramientas a emprendedores, a gente que está impulsando su negocio, a gente que está gestionando sus sueños de vida, darle las herramientas necesarias para poder hacer frente a los grandes retos que tenemos hoy, ¿no? La transición que existe en la comercialización, en la visibilización de tu producto a través de todas las redes, a través de los medios digitales, y hoy tenemos nada más y nada menos que la Cámara de Comercio Digital Electrónico, que obviamente son las que reúnen a todas las empresas que se dedican a esta actividad y a este modo de la actividad. Así que muy contento porque le estamos brindando a los tucumanos las herramientas necesarias para poder llevar adelante su generación de productos, su generación de riqueza, su autoempleo y obviamente, si se puede, también generación de empleo genuino.
5: Bueno, el comercio digital también da la posibilidad de que Tucumán, a través de una computadora, de un celular, se puedan abrir negocios para todo el país, incluso para el mundo.
4: Muy bien lo que decís, no solamente el comercio electrónico es cuando vos compras, sino también es para vender, para que tu producto desde San Miguel de Tucumán pueda llegar a diferentes partes de la Argentina y, si somos ambiciosos, a diferentes partes del mundo. Así que es un ida y vuelta. Entonces, en ese sentido, también estamos fomentando la acción de nuestros productos a todo el mundo.
6: Tenemos chicos muy jóvenes, ¿no? Adentro incluso de colegios que han venido y bueno, que tiene que ver también con lo que aspiran, ¿no? A generación.
4: Sí, hoy sabes que ellos son nativos digitales, pero hoy la tecnología, la IA es irreversible, ya es una parte del presente, no el futuro, y obviamente tenemos mucha gente que se está involucrando, que ve en ello una herramienta, un aliado estratégico para poder crecer y para poder desarrollarse.

0: Así es. Bien, ahora les presentamos las palabras del presidente de la biblioteca, Adrián Lizárraga. Él nos decía esto.
1: Adrián, lo primero que te vamos a pedir es que nos contes un poco la historia de esta biblioteca, cuándo se fundó y qué valor tiene para el barrio de Villa Urquiza.
2: Bueno, esta

0: biblioteca se fundó en 1932 con gestiones de los vecinos y lo acompañó siempre. Esta biblioteca tiene mucha historia desde su comienzo, que empieza en el año 70, después tenemos la personalidad jurídica en los años 80, hasta llegar a los 90. Es una institución muy, muy, muy querida por el barrio. Estamos ahora en una situación media de crisis del edificio, propio de la situación que estamos viviendo todas las acciones. Entonces, lo que sí estamos muy, muy contentos, muy, muy contentos como vecinos, más allá de mi presidencia, de haber contado con la presencia del vicegobernador Miguel Ángel Acevedo y con Guillermo Gassenbauer. Esta es una institución que acá han pasado por todos han pasado por acá, inclusive, como decía hace rato, candidato a presidente y vicepresidente de la nación, que después desarrollaron e hicieron elegido por el pueblo. Así que, no, eso es todo. Y
1: Adrián, ¿qué obras, cuál es el plan para la biblioteca? ¿Qué se quiere lograr al final de todo el proceso?
0: El primero es la refacción. Nosotros contamos con seis baños, tres salones. Nosotros necesitamos refaccionar el salón de multiuso que está al final, que han dado el vicegobernador, que ahí cuenta, necesitamos el tema de electricidad, ventiladores, todo lo que hemos perdido en este saqueo que ha habido. Pero todo lo mismo, repito, la biblioteca está abierta. No se le puede dar comodidades todavía hasta que empecemos con las refacciones generales. Y en particular, siempre va a estar abierta para el vecino y los socios.
1: ¿Te parece valorable que lo colabore, que visite el vicegobernador esta institución?
0: Es totalmente importante para que vea. No hay nada mejor que venga al territorio, venga y se junte con el vecino, con el socio, con la comisión directiva, y lo vea él con su propio ojo, y que no haya necesaria intervenciones de otra gente, sino que él venga directamente a la biblioteca.
1: Gracias, Adrián, muy amable.
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0: 97.1 Radio Tucumán. Buenas tardes, doctor Albornoz, tardísimo, ¿eh?
1: Sí, buenas tardes, la verdad que buenas tardes. Buenas tardes, Mercedes, buenas tardes, Ale. Bueno, llegamos al fin de la semana acá en el programa Tucumán 360 por la 97.1 Radio Tucumán.
0: Les contamos que esta mañana Julio Córdoba estuvo en el Ente Tucumán Turismo. Allí Inés Frías Silva, vicepresidente del Ente Tucumán Turismo, dio una conferencia de prensa junto a Cristina de Previch, referente de la Asociación Tucumana de Orquídeas. En esta gran presentación estuvimos presentes y compartimos con ustedes ambas entrevistas.
2: Vicepresidenta del Ente Tucumán Turismo, se ha presentado una nueva edición de la exposición de orquídeas. Contame qué significa esto para el turismo tucumano.
3: Bueno, este es un nuevo evento que se está presentando para este fin de semana en Tucumán. Siempre decimos esto de que cada evento lo que permite es brindar nuevas experiencias tanto para los tucumanos como para aquellos que nos visitan. Tucumán, una provincia con una biodiversidad única, con un potencial y un valor natural realmente muy muy importante, y cuando vemos este tipo de plantas que se cultivan en nuestra provincia demuestra una vez más ese potencial, ¿no? Entonces, para nosotros como tucumanos realmente es sumamente importante, y para el turismo poder mostrar este tipo de eventos, así que motivar a que sigan haciéndolos, y sobre todo a los tucumanos a que se animen a llegarse a Yerba Buena este fin de semana, porque van a ver esta maravilla que los va a sorprender y que se van a ir con las retinas llenas de belleza a sus casas.
2: En el marco de un fin de semana cargado de propuestas, Tucumán sigue ofreciendo mucho a quienes la visitan.
3: Sí, la verdad es que cuando uno empieza a ver lo que son los calendarios, y los invito de paso a poder visitarnos, hoy ya está publicado el calendario para este fin de semana, tanto entre nuestras redes sociales como nuestra página web, es increíble el potencial que tiene Tucumán a la hora de realizar eventos, ¿no? Así que hoy podemos estar hablando de orquídeas este fin de semana en el Centro Cultural de Yerbabuena. También podemos estar hablando de una carrera como una nueva edición de la batalla de la batalla de Tucumán, que se va a estar haciendo este día domingo, o el Lules, que vamos a estar con un nuevo festival de Lules Canta la Patria. O sea que realmente la diversidad, y podemos ir hablando de todo tipo de eventos. Tenemos varios eventos de congresos de medicina, así que bueno, Tucumán siempre con nuevas propuestas para aquel que nos visita y para el tucumano, así que bueno.
4: Estamos preparando también para participar en la Feria Internacional.
3: Exactamente, se viene una nueva edición de la Feria Internacional del Turismo. Tucumán se prepara para poder llevar todas las experiencias con las cuales están trabajando. Vamos con un gran grupo de parte del sector privado, así que vamos a tener una excelente participación y vamos a seguir mostrando por qué decimos que Tucumán tiene todo.
5: Gracias. Una declaratoria de interés turístico más.
3: Una nueva declaratoria de interés turístico. La verdad que para nosotros, desde nuestro lugar, el poder decirle al organizador que su evento es importante para nuestra provincia, realmente es muy importante. Así que desde ese lugar, y es también una forma de motivarlos a que sigan trabajando.
4: Es dinámico, ¿no? En el mes de turismo,
3: prácticamente. El mes de turismo, mes que realmente hubo actividades.
2: Cristina Cortés de Previch, contame, ¿cómo se han preparado para esta nueva edición de la exposición de orquídeas?
6: Oh, bueno, encantadísimos. Estamos todos los socios. Aparte, tenemos más socios, no solo tucumanos, sino que se agregaron socias de otras provincias, de Jujuy, de Chaco, que se asociaron a nuestra asociación, porque bueno, encaran el tema de la pasión de las orquídeas. Vamos presentando ya talleres que van a ser, bueno, para formación, ¿no es cierto? Tanto de manera virtual como de manera presencial, así que bueno, estamos creciendo un poquito más, y cada vez hay más gente que se desmitifica, porque dicen todos, las orquídeas son muy difíciles, y no. Ahora en este momento en la Plaza Independencia podemos ver, o sea que sí, es muy lindo que tengamos y que sigamos teniendo, y más todavía, como nuestro Jardín de la República no va a estar lleno de orquídeas.
2: Sí. ¿Con qué se van a encontrar? Bueno, los visitantes, quienes decidan ir, ¿qué van a encontrar en el evento?
6: Perfecto, estamos en la Casa de la Cultura, en la calle Las Higueritas, 1850 de Yerbabuena, el sábado y el domingo, de 10 a 13 horas y de 17 a 20. Así que, bueno, visiten, van a ver las maravillas, bueno, está muy lindo. Entrada libre y gratuita, así que es un dato importante también.
4: Sí. Especies que hoy nos acompañan. Sí. La mesa.
6: Sí.
4: ¿La puede describir?
6: Bueno,

0: Una, por ejemplo, esa alta que estaba a la derecha del el escritorio, sí, es un cimbidium, sí, es una semiterrestre. Después tenemos otra terrestre, que es la blanquita pequeña esta, la Ludicia. También tenemos las epífitas que están, que son de acá, de la zona de... Están todas cultivadas en Tucumán, ¿no? Envidia, no, es una belleza, mire lo que es. Es una vara que puede salir varias, de varios colores, varias varas. Bueno, esto es una belleza, ¿no? Después tenemos la Phalaenopsis, que esa es la más común, digamos, en cuanto a la más publicitada. Esta sí se puede cultivar en Tucumán, pero hay un inconveniente con el respecto a la temperatura. A ella no le gusta los fríos que tenemos en Tucumán. Así que, bueno, hay que darle a todas un clima especial, un microambiente, ¿sí? Diferente. Y después tenemos las otras que son también epífitas, o sea, que las encontramos en los árboles, ¿sí? Las podemos cultivar. Estos son los dendrobium, ¿sí? Y allá tenemos la otra que también es un dendrobium. Sí,
1: tenemos para ustedes, ¿no? Que el Ente Tucumán Turismo los ha invitado a esta presentación, el apoyo que tienen de las instituciones.
0: Sí, sí. Bueno, es algo realmente magnífico que el Ente Turismo haya permitido y nos da nuevamente una declaratoria de interés turístico el hecho de hacer este tipo de evento, ¿no? Bueno, el contador Amaya, como decíamos recién, es un muy buen cultivador y le gustan mucho las orquídeas. Entonces es tan apasionado como nosotros con respecto a eso. Y bueno, nuevamente, Tucumán tiene todo para tener todas estas variedades de orquídeas y sí la podemos tener, ¿eh?
2: Muchas gracias.
0: Gracias.
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0: Y así seguimos en la 97.1 Radio Tucumán. Ahora les presentamos las palabras del legislador Cristian Rodríguez. Decía lo siguiente:
1: y acompañando al vicegobernador, ¿en qué se enmarca esta visita y qué acciones culturales nos va
2: a dar? Bueno, hemos venido con el vicegobernador de la legislatura, a Guillermo Gassemer, que es una actividad muy importante, fuera de lo común. Una biblioteca genera mucho entusiasmo, ¿no? Mucha proyección de futuro, porque los libros lo indican eso, ¿no? Significan tener los libros, ¿no? Los chicos, los adolescentes, los abuelos pueden acceder al libro en el barrio. Promocionamos la lectura, promocionamos el desarrollo intelectual. Y una biblioteca popular, una biblioteca de los vecinos, una biblioteca que tiene muchos años. Y el vicegobernador quiere colaborar para que vuelva a ser un acuerdo de los vecinos de acá de la zona, ¿no? De lo que es la zona de Villa Urquiza.
3: Gracias, Ricardo.

0: La inauguración de la biblioteca se dio en el marco de la presencia del vicegobernador Miguel Acevedo. Esta biblioteca que ha generado muchas expectativas y que tiene una gran historia. También entrevistamos al señor Guillermo Wassenbauer. Él decía esto.
1: Guillermo, hoy en la biblioteca Urquiza, ¿cómo surge este vínculo con esta barriada, con este lugar, Guillermo?
2: Primero surge por la inquietud de nuestro vicegobernador, que nos pidió claramente que vengan los lugares que puedan ser de contención para chicos, adultos mayores, por ahí toda la que está más desprotegida en esta época que nos está tocando transcurrir, donde están pasando muchas cosas malas desde Buenos Aires que algunas nos repercuten en Tucumán. Entonces, a raíz de eso, bueno, nos acercamos a la biblioteca Urquiza con sus autoridades, con su presidente, con los vecinos en general, que es lo más importante, y entre todos decidimos que empezar con algo a cambiar de la biblioteca. Y a raíz de eso, el vicegobernador, sin tratar de venir, y podemos concretar esta salida, nos acompaña también el legislador Cristian Rodríguez, que nos está dando una

0: Mano por ahí con los materiales, con los insumos, para que entre todos podamos lograr lo que el doctor Villón quiso, que es recuperar esta biblioteca para todos los vecinos.
1: Gracias, Guillermo.
2: La diva de la televisión argentina, Mirtha Legrand, fue nuevamente internada. Preocupante su salud, por supuesto los distintos seguidores están manifestando su preocupación y sus familiares. Una noticia que realmente ha dejado conmocionado y preocupado a los seguidores de la diva en esta situación que está nuevamente atravesando. Así es. ¿Cómo va, doctor Albornoz?
3: Bien, todo bien.
2: Hay una jornada en la legislatura que se está llevando adelante y por supuesto también los distintos funcionarios que están llegando a Villa Urquiza en la nueva apertura de lo que será esta nueva institución que se está recuperando con libros que también fueron donados por distintos funcionarios, entre ellos también el legislador Cristian Rodríguez. El vicegobernador decía lo siguiente.
4: Sí, gobernador de la Biblioteca Popular Urquiza, ¿qué se enmarca esta visita y qué se lleva de este encuentro con los vecinos y las autoridades del lugar?
5: El encuentro con los vecinos, las ganas de que hagamos algo por recuperar esta biblioteca que tiene años. Y felizmente un equipo de trabajo que me colabora en la legislatura, como el legislador Cristian Rodríguez, el ex legislador y colaborador mío con mucho afecto, que es Guillermo Gassenbauer. Vamos a hablar también con la intendenta Rosana Chala, porque esta es una institución que merece el apoyo gubernamental para volver a tener su tiempo de esplendor, para que el barrio vuelva a tener instalaciones donde puedan tener actividades deportivas, donde ya la comisión directiva de la biblioteca se está poniendo en contacto con centros de jubilados, oíamos recién, para que desarrollen las actividades. Queremos que estas instituciones barriales que generan identidad, que hacen un sentido de pertenencia a la comunidad, vuelva a restablecerse, vuelva a estar brillando. Tenemos también una conexión con la escuela que está muy cerca, como para que los chicos desarrollen actividades. Se ha planteado hasta un merendero, porque la situación por la que se está atravesando en estos momentos económicamente es compleja y difícil, así que vamos a hacer todas las gestiones de la legislatura con el Poder Ejecutivo, con la Municipalidad de San Miguel de Tucumán, para que esta biblioteca vuelva a tener actividad, vuelva a cobijar a niños, jóvenes y también adultos como los del centro de jubilados.
4: Vicegobernador, ¿y usted está aquí?

se vienen un montón de actividades desde la Municipalidad de San Miguel de Tucumán. Como todas las semanas, se viene el programa Mercado en tu Barrio, que la semana próxima, la semana del 21 al 25 de septiembre, estará el día lunes en Plaza Urquiza. El día martes estará en el barrio Ciudadela Sur, en Florida 1528. El miércoles estará en Plaza San Martín. El jueves no habrá actividades porque es feriado. Y el viernes estará en 24 de septiembre al 300. Recordemos que este programa está de 9 a 14 horas y en él se pueden comprar verduras y frutas, panadería, forrajería, almacén, kiosco, indumentarias para mascotas, huevo, miel, lácteos, artículos de perfumería, libros y productos regionales. También esta actividad se suspende en caso de lluvia. También dentro de las actividades que tiene la Municipalidad de San Miguel de Tucumán está el quirófano móvil de castración, que en la semana del 21 al 25 de septiembre estará el lunes 21 de 8 a 13 en el barrio Villa Luján, en Santiago 2773. También estará en el barrio Ciudadela Sur, en Florida 1514. Así que todos aquellos que tengan su animalito pueden llevarlo a

0: ahí. También dentro de las actividades que tiene la municipalidad, va a lanzar una fiesta de los adultos mayores que se llama El Jubilazo, que tendrá elección del rey y la reina, premios y sorteos, también bandas en vivo. Una jornada para celebrar la alegría, el encuentro y todo lo que todavía queda por disfrutar. Será este sábado 19 de septiembre a las 16 horas en el Palacio de los Deportes, Parque 9 de Julio.
1: Muy bien, ahora nos vamos a una pausa, ya volvemos.
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2: La vicepresidenta Victoria Villarreal respondió con un meme de Diego Armando Maradona a las críticas del presidente de la Cámara de Diputados, Martín Menem, quien aseguró que no tiene la agenda de la gente que la votó. La titular del Senado utilizó una imagen de Maradona durmiendo para contestar en X una publicación sobre una entrevista a Menem en alusión a que las declaraciones del titular de diputados la habían aburrido. Menem había cuestionado a Villarreal durante una entrevista defendió la gestión del presidente Javier Milei y habló sobre el presupuesto 2027, la reforma política y la relación de la Libertad Avanza con el PRO. El PRO fue votado para hacer lo que está haciendo. La vicepresidenta no tiene la agenda de la gente que la votó. Hay una disociación ahí, sostuvo Menem.
3: Deportes.
2: River va a recibir este sábado a Huracán por la décima fecha de la zona B del torneo clausura en un duelo clave por los puestos de clasificación a los playoffs. El encuentro está programado para las 7 de la tarde. Se podrá ver por ESPN Premium y River llega a este encuentro en medio de una muy buena racha, ya que ganó los 3 partidos que disputó desde el comienzo del interinato de Leonardo Poncio como director técnico. Luego de un pésimo campeonato con Eduardo Coudet al mando, River venció 3-2 a Banfield, 3-1 Independiente Rivadavia de Mendoza y 2-1 a Atlético Tucumán, lo que le permitió meterse en puestos de clasificación a los playoffs en la zona B.
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1: En el marco de todo el trabajo que se realiza en la legislatura de Tucumán, esta mañana dio conferencia de prensa el legislador Galía. Decía esto.
2: Tenemos un tema muy importante que mandó el Ejecutivo, que estaba orientado a fomentar, digamos, la toma de crédito de las pequeñas empresas, para lo cual nos manda un proyecto de ley donde se crea Fiduciaria Tucumán SAU, que es una sociedad anónima unipersonal, que va a manejar un fondo de garantía, que es un fideicomiso donde va a aportar 1.000 millones de pesos el Estado. Esos 1.000 millones de pesos van a servir para otorgar avales a pequeñas empresas que hoy, por no tener los avales suficientes o el patrimonio o la espalda económica para acceder a un crédito bancario, no lo pueden hacer. Hay muchos ejemplos de esto que hoy se pueden suceder, porque hoy con el tema tecnológico sucede mucho, porque el tema tecnológico son pequeñas empresas que requieren mucha tecnología, por ahí es cara, necesitan sacar un crédito de 40 millones de pesos y bueno, van al banco y no tienen una hipoteca, no tienen una prenda. Entonces con eso lo que hacen es recurrir a este fondo de garantía del Estado, y ahí el Estado le evalúa el proyecto, le ve la viabilidad y le entrega unos avales, y con esos avales van al banco y pueden obtener crédito, como son avales que están certificados por el Banco Central de la República Argentina.

0: por avales con preferencia, por lo tanto pueden tener mejores tasas, mejores plazos, está dirigido a ese segmento, a ese nicho de negocio que son microemprendedores, empresas, pequeñas empresas que no pueden acceder a un crédito. Ese es lo que hoy dictaminamos y que seguramente la semana que viene ya va a ir a labor parlamentaria.
1: ¿Fue el único tema que trataron dentro de la comisión?
0: Fue el último tema. Hay otros temas que vinieron, que si bien lo estoy leyendo, probablemente por otra comisión que yo también formo parte, que son unas adecuaciones de parques industriales, eso seguramente lo estaremos dictaminando, porque son parques industriales tecnológicos, eso va a ir por economía y va por la parte de ciencia y tecnología. Como soy parte de ciencia y tecnología, digamos, paralelamente estoy viendo esos temas que seguramente van a reunir el miércoles que viene.
2: El gobernador expresó en la última conferencia de prensa que dio mediante en octubre estaría enviando ya el presupuesto para el año que viene. Me imagino lo están esperando para analizar, ¿no?
0: Sí, el presupuesto llega en esa época, porque digamos no se puede hacer antes porque se necesitan las hipótesis del presupuesto nacional, el que dio el otro día, 4% de crecimiento, 18% de inflación, 1847 del dólar a fin del año 27. Todo eso se necesitan, todos esos parámetros para aplicarlo al país en línea con el presupuesto nacional. O sea que eso tuvo los otros días, si bien lo vienen armando, pero ahora vienen haciendo las proyecciones. Estuve hablando con la gente de la directora de presupuesto, me dijo que bueno, ahora estaban ya con las hipótesis en manos del gobierno nacional, también estaban viendo el presupuesto nacional, la especulación de las planillas de obra. Por eso está Osvaldo Galo allá, porque lo que van a hacer es, sobre todo se ve las planillas anexas de obra, como dice, obra pública, y no se ve, van a ver el desglose, a ver qué dice de Tucumán, qué te manda, todo eso influye en el presupuesto nuestro. O sea que por ahí, aunque vos lo quieras adelantar, no lo podés adelantar tanto porque necesitas otra información para ponerlo ahí, si no va a quedar desfasado. Creo que esas cosas se están dando y esto va a llevar septiembre, antes del fin de octubre lo tendremos nosotros, yo lo analizaré durante el mes de noviembre, lo invitaremos al ministro que venga a darnos su charla, su parecer sobre lo que se puso ahí, para que no nos pase como ya pasó ahora en el Senado, que no sabían qué es lo que estaban votando. O sea,
2: el tema de capacidad.
0: Cuando hay una mesa chica política, uno lo trae, yo me junto con el ministro, me explica, me voy a tesorería y lo tengo, y después lo traigo acá, que me explique a todo. O sea, no podemos ir al recinto desconociendo lo que hay. Por lo bueno, por lo malo, lo conocemos todo y lo discutimos entre todos. Por eso la otra miraba, digo, que falta de profesionalismo, que falta, no sé. La verdad que me asombra a ese nivel que suceden esas cosas. O sea, no sé qué pensar. Pero bueno, va a llegar acá, en noviembre lo iremos a tratar, y en la primera sesión en la última de diciembre ya irá a la sesión.
2: Una última, con expectativa, esperando el inicio del histórico Festival Lule Canta la Patria. Anoche vimos que estaban probando las luces, todo realmente hermoso.
0: No, la verdad, alejándonos un poco ya de los trabajos, sí. El ser humano también necesita cultura, necesita esparcimiento, lo decía ayer en la conferencia de prensa, porque bueno, el ser humano necesita comer, vestirse, curarse, necesita seguridad, necesita educarse, pero también dentro de lo que es la vida y lo social, existe lo que es la cultura, el esparcimiento. Y hoy, aunque ustedes no lo crean, con lo que vive la familia, con lo que le pasa día a día, que no llega a mes, ir a un festival, que prácticamente van a ver un producto artístico que en cualquier, si fuera privado o receta, pagan 50 mil pesos de entrada, pagan 10 mil pesos, y por 6 horas, esa persona que hoy está agobiada, sale ese mundo de locura que tiene, es muy importante. Más allá que el festival, más de 50 familias que con lo que venden comen 2 meses. Trabaja el que cuida el baño, el que está en el estacionamiento, el sonidista, el iluminador, el del escenario, el artista. Hay una dimensión económica muy importante. Por eso muchas veces cuando uno dice que es un gasto, que es una inversión, nosotros desde el lunes, por ejemplo, cuando estaba yo en la organización y cuando está hoy mi esposa como intendenta, esto para nosotros es una inversión, porque lo que vos invertís ahí vuelve de alguna manera en el bolsillo de un kiosquero, en el bolsillo de que cuida el auto, el que vende el de cualquiera de ellos. Van a ser tres noches hermosas. El tiempo nos va a ayudar, que es lo más importante. Los invito a todos con tres noches, con clima espectacular, con estacionamiento para 2.000 autos, con seguridad, puedan ir tranquilos. Estamos solamente a 20 kilómetros de San Miguel de Tucumán, 10.000 pesos de entrada general para todo el mundo. La van a pasar muy bien. Hay un escenario de un última tecnología, de que vaya a verlo, no se lo ha visto nunca, con pantallas gigantes, va a haber un empleo para toda la familia, muy módico, muy barato, para que todos puedan recurrir y no tengan excusas de no ir por lunes, viernes, sábado y domingo. Tenemos un tema muy importante, ¿no?
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4: Seguimos en Tucumán 360 y ahora vamos con noticias del ámbito nacional. Según los datos difundidos por el INDEC, el desempleo llegó al 7.9% durante el segundo trimestre del 2026, el nivel más alto de los últimos 5 años. Además, la informalidad laboral pasó del 43.2% al 45% en un año. También, según los datos del INDEC, el consumo acumuló una baja del 3.2% desde comienzo del año. Entre los productos que más retrocedieron aparece la carne vacuna, con una caída del 10.5%, mientras que el consumo de carne aviar bajó al 3.6%. También cayó 7.4% la venta de combustible, y esto se relaciona con una situación que también está pasando acá en la provincia, ya que se pospone justamente la crisis económica que estamos viviendo a nivel nacional, impacta también en nuestra provincia, ya que a pesar de las obras de remodelación ya tienen el 98% de avance y la fecha estaba fijada para el 29 de septiembre, la reapertura oficial del mercado del norte quedó condicionada a la ocupación efectiva de los nuevos locales. Según la intendenta Rosana Chala, que abordó esta situación, dijo que diversos empresarios del sector privado manifestaron dificultades para encarar los alquileres. En este sentido, la jefa remarcó la importancia de poner en marcha el complejo cuanto antes por el impacto en el empleo y el consumo, y aunque calificó como inconveniente inaugurar el predio con sectores desiertos. Así que bueno, la crisis también está afectando a Tucumán y también está afectando a una de las marcas que se instaló en la provincia, como es la Anónima, que también tuvo pérdidas millonarias por el uso de las tarjetas. 41 mil millones fue la pérdida que tuvo la Anónima, que bueno, como sabemos, tiene una tarjeta que se puede utilizar, y esa tarjeta presentó un

0: modificaciones eliminan los topes de ingreso y patrimonio para acceder al régimen simplificado de ganancia, flexibiliza el concepto de discrepancia significativa y reduce multas. El gobierno sostiene que busca incorporar al sistema financiero unos 170 mil millones de dólares que permanecen fuera del circuito formal. También el senador José Mayans cuestionó este proyecto y sostuvo que no beneficiará a trabajadores, jubilados ni pensionados, sino que beneficiará a los pudientes. Y bueno, esta iniciativa fue respaldada por la Libertad Avanza, el PRO, la Unión Cívica Radical y otros bloques. También se aprobó ayer en el Senado, se le dio media sanción a la reforma de biocombustibles. El proyecto fue aprobado por 41 votos a favor contra 25 en contra. Para el biodiesel, eleva progresivamente el corte obligatorio del 5 al 7,5 y luego al 10. Para el bioetanol mantiene inicialmente el 12% de las naftas y establece que llegue a 15 un año después de la promulgación. También en senadores se cuestionó al presidente del Banco Central, Martín Soria, y Florencia López cuestionaron a Santiago Bausili por sus declaraciones sobre la ubicación de las reservas de oro argentinas. Según Martín Soria, presentó una moción de privilegio relacionada con las 37 toneladas de oro retiradas del país en 2024 y reclamó explicaciones. También, siguiendo con lo que pasó en el Senado, la jefa del bloque de senadores de la Libertad de Avanza, Patricia Bullrich, reconoció públicamente que no conocía las modificaciones incorporadas en materia de discapacidad al proyecto de presupuesto 2027 y reclamó una mayor coordinación política dentro del gobierno. También este presupuesto 2027 contempla una reducción nominal del 12,4% para el INTA y del 5,2% para el INTI. Según esta información difundida, desde el 2024 ambos organismos acumulan fuertes caídas reales en sus recursos. También este presupuesto 2027 no contempla partida específica para la línea 144 de violencia de género, ni para el programa Acompañar. La información también señala una reducción de los recursos destinados a combatir la violencia de género y cambios previstos para la movilidad de las AUH y las asignaciones familiares. Así que una situación bastante complicada la de este presupuesto 2027, que viene a terminar de cortar lo que quedaba de beneficios para los argentinos.
1: Bueno, tremendo, vergonzoso y por supuesto muy doloroso para la gente. Ojalá que esto pase rápido, que se acabe y que la gente pueda elegir de nuevo un ser humano de verdad que esté dispuesto a gobernar para todos los argentinos y que tenga más respeto. Una situación muy muy difícil y muy complicada, ¿no? También estamos tratando de tener comunicación telefónica con el sindicato de jubilados, dado que es un día de celebridad.
0: Sí, el 20 de septiembre se celebra el Día de la Ancianidad acá en el país, digamos acá en Argentina, justamente por un proyecto presentado en 1945 por Eva Duarte de Perón, en el cual tenía los derechos para la ancianidad. Así que, por eso nos queremos comunicar también con el sindicato de jubilados, justamente porque ellos están por realizar una fiesta que será el día 25 de septiembre y bueno, para que cuenten de qué se trata y qué es lo que van a hacer. Bueno, siguiendo con eso también tenemos, así que bueno, una actividad bastante bastante interesante la esta de los jóvenes, de los adultos mayores.
1: Sí, bueno, celebramos que la gente pueda tener distintas actividades que le generen alegría y grandes emociones. Muy buenas tardes, Lito, ¿cómo le va? Muy buenas tardes, organizando una gran jornada para los compañeros jubilados.
2: Así es, compañera, ¿cómo anda usted? Gusto de oírla.
1: Así es, aquí siempre en la 97.1 y acompañando y respaldando el trabajo que están realizando en la provincia de Tucumán.
2: Mira, nosotros somos varias organizaciones, somos lo que se denominaba la área, somos el sindicato de jubilados y hay otra organización.

0: señores que a veces nos acompañan, y nosotros sabemos la, conocemos la realidad más palpable, porque la vivimos diariamente, y nuestros compañeros permanentemente nos visitan en nuestra sede y nos hacen conocer la problemática que están viviendo. Cada día que pasa, la situación es más difícil, cada día se empeora esto, y no hay respuesta clara de parte del gobierno. No hay ninguna acción que permita parar un poco lo que nosotros denominamos el genocidio a los jubilados. Día que pasa, de que algunos compañeros están viajando y se van para no volver, y porque no tuvieron medicamentos, porque no han sido atendidos en tiempo, porque no tienen la mercadería necesaria para poder alimentarse, y por los sinsabores que vienen viviendo, no pueden pagar la luz, no pueden pagar el agua. Cada día esto ya. Pero en medio de estos días hay un día muy especial para nosotros, para los jubilados, que es el día del jubilado.
1: Así es, Lito. Bueno,
0: hay varios días que se festejan los cumpleaños, se festejan los días de los jubilados, porque este día es el día 20 de septiembre, que es el día de los jubilados nacionales. Nosotros, los compañeros que somos parte de la solidaridad conjuntamente con Blanquita, vamos a festejar ese día, el día 25 de septiembre, de hora 18, en el Club Holbein. Allí vamos a tener una gran fiesta, ¿no es cierto?, que es organizada por nosotros, organizada totalmente por la solidaria y con la participación de todos los jubilados. Los jubilados nuestros, ellos saben la situación que vivimos, ¿no es cierto?, y ellos, aunque parezca algo incierto, ellos no aporte, ellos, un ejemplo, nosotros hacemos un análisis con ellos, hablamos, discutimos qué es lo que cuál es el costo de las cosas, y estamos festejando la canasta. Todos los jubilados, ese día 25 de septiembre, todos los jubilados llevan para compartir algo de ellos, por eso le llamamos la canasta. Nosotros, la solidaria pone la música, alquila el club, pone la silla, la mesa, le hace la fiesta, y ellos llevan lo de ellos, por eso llega la canasta, para compartir con los otros compañeros y tratar de festejar ese día muy especial, que es el día de los jubilados. Ahí va a haber premio sorpresa. Es una gran fiesta que la hacemos todos los años. Y esta oportunidad va a ser el día viernes 25 de septiembre, desde hora 18, en el Club Holbein. Nos vamos a juntar todos los jubilados que son parte de la solidaria, del sindicato y de otras organizaciones.
2: Hay una jornada muy especial ya organizada, por lo que vemos, y celebramos todo este evento que están pudiendo llevar adelante. Reiteremos día y horario para que los jubilados que están escuchando puedan acercarse y sumarse a esta gran jornada.
0: Es el día 25 de septiembre, ahora 18, en el Club Holbein. Que está en la calle San Lorenzo y Bernabé Arao.
2: Bueno, Lito, muchísimas gracias por su tiempo, y por supuesto invitados todos los jubilados tucumanos y tucumanas a esta gran jornada de día de festejo.
0: Bueno, gracias a vos, compañera, dame un fuerte abrazo a los compañeros que siempre nos colaboran, nosotros, que está, nos acompaña a ustedes también, el doctor Albornoz. Y decirle que nosotros a ustedes nos sentimos parte, ¿no es cierto? Y bueno, y también este día sábado vamos a estar los compañeros presentes en la marcha de la bronca. Que Dios me lo bendiga a ustedes y a todos sus oyentes. Bendiciones para todos.
2: Hasta luego, muchas gracias.
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0: Y así seguimos aquí en la 97.1 Radio Tucumán, la radio que eligen las tucumanas y los tucumanos. Le damos la bienvenida al licenciado Aramayo. Muy buenas tardes. Hacía rato que queríamos tenerlo acá. Siempre hablábamos con el doctor Albornoz, haciendo un seguimiento de ese gran trabajo en la provincia de Tucumán, porque no solo en Banda de Río Salí, sino en toda la provincia, inaugurando una nueva obra, una nueva oportunidad para tucumanos que necesitan ayuda.
1: ¿Cómo estás, Mercedes? Gracias por invitarme a tu programa. Y siempre que vengo acá después hay polémica, hay latigazo, hay cuestionamiento. Porque bueno, vos me haces hablar por ahí de más. Pero sí, contándote de esta nueva obra y contentos como organización en este contexto tan difícil que viven los argentinos, que viven los tucumanos. Ahí está una organización social poniéndole el pecho, poniéndole el cuerpo y dando la cara, que es muy difícil que hoy den la cara muchos.
2: Tengo una consulta, Leandro. Bueno, como dijo Mercedes, digamos, la inauguración de este CDI, Soldadito de Ternura, ¿qué representa para vos, digamos, pasar de la asistencia que venías haciendo con los refugios que tenés y con Gotas de Ternura, a pasar también a trabajar con la prevención y el desarrollo de los niños?
1: Mira, este es nuestro centro número 16. Ya tenemos jardines de infantes también en la provincia, pero este era particular y específico. ¿Por qué? Porque está ubicado en La Milagrosa, cerca del barrio Soldado Tucumano, un barrio que fue muy cuestionado y testa cuando fueron las inundaciones, que la gente que por qué se ponía a la orilla del río, entendiendo también que la gente era lo que le tocaba y lo que podía. Entonces ahí fuimos, adquirimos una propiedad y pusimos ahí el CDI. Está delimitado por, está en Banda del Río Salí, pero también está cerca del río. Cuando digo cerca del río, hablamos de no solamente de agua, cerca de la pobreza, la indigencia, la marginidad. Hay un montón de cuestiones ahí que están y que tienen que ser atendidas. Estamos muy cerquita del CAPS, 17 de octubre, así vamos a trabajar conjuntamente con ese CAPS en cuestiones que tienen que ver con la salud.

0: muy importante, la verdad que el CAPS y la salud, porque ahí estamos hablando mucho de las situaciones de discapacidad, de adicciones y los psicodiagnósticos de los niños, situaciones que desde la pandemia para acá van creciendo y a mayores, ¿no?
1: Y tiene que ver también, mira, nosotros hemos cortado la cinta hace muy poquitos días, hace dos días, con la presencia de autoridades de la provincia, en este caso Federico Mazo como ministro y otras autoridades provinciales, y la gente ya lo hemos inaugurado y ya estaba pidiendo la inscripción y estaban preguntando, pero no tiene que ver también con un espacio de decir a dónde va a ir la gente gratuitamente o el niño gratuitamente, tiene que ver como que esa mamá, ese papá va a ir a depositar a ese nene ahí y va a buscar un empleo, un sobreempleo que hay hoy, buscando cómo sobrevivir y cómo llevar el pan a la mesa. Imagínate, no solo ahí vamos a cuidar a la primera infancia, también vas a hacer un comedor comunitario, va a haber gestiones de salud, leche, pañales, anteojos, todo lo que tenga que ver con las acciones sociales gratuitas para la gente en ese lugar. No es un jardín solamente, sino es un punto de encuentro comunitario más de Gotitas de Ternura.
2: ¿Cómo es el tema de las inscripciones? ¿Cómo puede la sociedad, digamos, acercarse a este CDI?
1: Y mira, y la gente ya se está acercando por sí sola, mayormente de Banda de Río Salí, y se pueden acercar a la sede central que está muy cerquita, que es en Balcarce, en Camino Villafañe. Ahí estamos, porque estamos ya delimitando el equipo técnico. Va a ir trabajadores sociales, abogados, psicólogos, van a estar ahí en ese lugar trabajando con todas las necesidades que tienen los tucumanos y sobre todo los bandeños ahí en ese lugar tan abnegado.
0: Hay una jornada que se está viviendo y genera mucha alegría, porque ver una institución que crece y que sabemos que también desde los espacios de violencia de género están en otros puntos de la provincia. Contá por favor un poquito.
1: Sí, mira Mercedes, esto es como estamos, como bien digo, como dijo la Chiqui Legrand, la audiencia se renueva. Tenemos refugio para violencias por razones de género, una casa cerca del Hospital del Este que es para personas que tienen a sus pacientes internados, gratuitamente todo, los CDI, este es el quinto en Banda del Río Salí, también tenemos una casa para mujeres travesti trans de la provincia de Tucumán, un montón de trabajo territorial que venimos sosteniendo hace más de 30 años con mis abuelos. Por ahí se me cuestionaba y molestamos, Mercedes, las organizaciones sociales que hacemos trabajo en territorio sin ser apadrinados por. Molestamos, una piedra en el zapato para muchos. Imagínate, y te cuento para que vos te indignes y se indigne la sociedad. Nosotros en nuestra organización entregamos muchos anteojos que gestionamos para la gente que no tiene obra social, llevamos al oftalmólogo, los gestionamos después por el Ministerio de Salud y lo entregamos, y entregamos muchos. Entonces el CIPROSA ayer llega y nos dice que yo tenía que declarar dónde estaba mi óptica, entró, ingresó, violentando como siempre, porque son así, el bar, buscando una óptica, existe. Entonces yo le dije a la comunidad de un video que si yo hubiese tenido una óptica, sería empresario y no andaría buscando la buena disposición o el buen levante del día para que algún funcionario nos dé pelota y pueda atender la necesidad de la gente, no mía, de la gente. Entonces esas cuestiones tenemos y ahí te das cuenta que molestamos, porque quien nos denunció fue claramente un funcionario que está candidato nuevamente y molesta, ¿sí? Nosotros no hacemos política, ¿sí? Sí,
0: como digo yo, dice que no hace nada, no hace ni quiere dejar hacer.
1: Quiere dejar que hace. Pero bueno, la mera han tocado el timbre de la puerta equivocado y bueno, voy a accionar legalmente porque responde, porque más allá de que el CIPROSA sea un organismo de control, yo no soy CIPROSA, no soy salud, entonces no podían entrar de esa manera a una institución privada. Es como que yo vaya a tu casa sin conocerte y entra a tu casa.
0: Hay aparte una institución colmada de niños
1: de
0: y
1: todo,
0: de personas protegidas. Exacto. Y todo lo demás, con un trabajo tan grande y tan reconocido en la
1: provincia. Esa misma cuestión voy a defender y vamos a defender el y la militancia que tenemos como personas de la sociedad civil, más allá de todo. A uno les puede gustar lo que hacemos, a otros no les puede gustar. A unos les puede agradar, a otros no les puede agradar, Leandro. Pero bueno, o sea, a la iglesia, al psicólogo, vean cómo van a tratar que no les caiga bien. Y bueno, y de última, tendrán que bancarse, porque pienso vivir hasta los 180 años y bueno, sí.
2: ahí estaba viendo una nota que el ministro Federico Mazo te definió como dirigente social. ¿Vos cómo te consideras? ¿Como dirigente social, un militante de causas comunitarias o simplemente un vecino que decidió involucrarse y ayudar a su vecino?
1: Y yo me considero un militante social. Ahí te adjunté las dos personas, las dos definiciones. Porque, a ver, nosotros hacemos militancia, hacemos

0: territorio y defendemos.
1: Lía, y cuando eras pequeñito, ¿qué hacías vos? ¿Qué soñabas hacer? ¿O cómo fue tu vida? Porque si bien vienes desde tus abuelos que eran militantes, ¿cómo fue que vos dijiste, este es mi lugar?
0: Y no, era un lugar que me incomodaba y mucho, porque quien les habla, yo quería ser médico forense. Imagínate, tengo 33 años y he logrado 5 títulos de grado, pero ningún médico, porque me han volcado a lo social, porque he mamado lo social toda la vida, con mis abuelos, con mis padres, lo hemos mamado a lo social. Imagínate que el peronismo, justicialismo siempre ha estado en nuestra casa. No ahora todas estas metamorfosis, todas estas cruzas que no sabemos qué son, no, así eso es. No es peronismo. Eso es ser y venderse al mejor postor. El peronismo viejo, el que nosotros creemos y apostamos, es el peronismo que iba y se dolía con el pobre y te besaba el pobre y te abrazaba, se limpiaba la cara después. Ese era el peronismo que necesitamos retomar, que volver a traer acá en el 2026. Y mira, estamos a elecciones prontamente y bueno, esperemos que el peronismo, viejo peronismo, y no digo viejo que están y no sueltan las bancas, digo viejo por los principios de la igualdad social que se han perdido.
1: ¿Quién te gusta como futuro presidente?
0: Ay, y para mí, yo voy y le abro la casa en San José 1111 y la pongo a ella. O sea, para mí, mi dirigente, yo vengo del peronismo, vengo de la Cámpora, y me puede decir todo lo que quiera, yo soy kirchnerista. Así que el presidente, Cristina, ahí voy a acompañar.
1: Ah, y o sea, y si la ley no le permite a Cristina postularse,
0: el que ella diga, ahí estaré. A nivel nacional.
1: Mira vos, qué lindo.
0: Sí, acá a nivel provincial ya es otra cuestión. Acá es Osvaldo Francisco Jalto. Pero a nivel nacional, yo hago lo que me diga Cristina Fernández de Kirchner.
1: Para Tucumán.
0: Ay, Dios. Tantos sueños. No sé, muchos sueños. Muchos sueños con un final indefinido. Y bueno, el sueño de todo tucumano, que no haya más inundaciones, que madres no tengan que llorar a sus hijos porque lo han matado en las calles, que no haya más comedores. Ese es el ideal de todos, que podamos volver a la familia a comer en comunidad familiar, no ir a comer en un comedor. Si bien no es que no sea digno comer en un comedor, pero a ver, volver a retomar esos vínculos, decir, la mamá, el papá, los hermanos, poder comer en la casa. Porque imagínate, Mercedes, vos que estás hace años también en esto, antes quién pedir la comida en el comedor, los nenes mandados por la mamá, porque era la mamá la que cuidaba, la que buscaba el alimento. Hoy están yendo familias completas, incluso ese papá.
2: El abuelo.
0: Incluso el abuelo, que imagínate que llegue. A ver, ya es otra cuestión ahí paradigmática el hablar de los jubilados, que hoy nos están matando los jubilados. Es más rentable para el Estado Nacional dar los cajones para los pobres viejos que seguir asistiéndolos con los medicamentos. Seamos realistas, o sea, pero a la hora de la votación también votan.
2: Así es.
0: También votan. Entonces pensemos en esas poblaciones y hagamos política pública de verdad, que incluya a las infancias, que incluya a las adolescencias, que incluya a los abuelos, que incluya a las diversidades, al gay, al puto, a la lesbiana, que los incluya, que no los incluye. Entonces, pero también votan. Y ahí a la hora de votar no nos estamos fijando con quién se acuestan, con quién no se acuestan, si es viejo o no es viejo, si tiene PAMI, si tiene subsidio. No nos estamos fijando en eso. Nos estamos fijando en que vayan, voten a un proyecto popular y que para mejorar la calidad de vida de ellos. Así que bueno, a ver, creo que el que nos está escuchando sabrá que en 2027 hay que elegir, y no elegir ya desde la bronca como fue en la elección pasada, o desde el capricho como hicieron muchos de los jóvenes que hoy buscan trabajo y los rebotan porque no hay trabajo, que hoy seguimos buscando los dólares que íbamos a ganar y no los tenemos.
2: Ni siquiera debajo del colchón.
0: Ni siquiera debajo del colchón. Pero más allá de eso, a ver, decime una obra pública que haya generado el gobierno nacional. Una.
1: No
0: hay ninguna. Tremendo. Se han cambiado los nombres de obras que estaban y nada más.
2: Todavía voy de nuevo a esas preguntas emocionales que hacía recién Mercedes.
0: Sí,
2: y te consulto. ¿Qué le diría? Son dos preguntas en una. ¿Qué le diría a Leandro Aramayo de hace 10 años que estaba comenzando, o sea, no tenía todos estos lugares de contención que tenés actualmente? ¿Y qué le dirías a Leandro de dentro de 15 años?
0: Mira, Leandro, de 10 años atrás, volvé a hacer todo lo que has hecho, que por más que no te quieran, te va a ir bien. Así. Y a Leandro de 10, 15 años en adelante, le diría, te vas a volver más viejo, sí, y bueno, empezá ya quiero ser piquetero, quiero ser piquetero, ya no quiero estudiar, ya quiero ser piquetero y hacer revueltas sociales, pero la revolución de las ideas, no la revolución de la violencia, sino que la gente empiece a pensar por

0: sí sola, y tener conciencia social, conciencia, y decir, sabe, yo vengo de una clase pobre y hoy puedo tener una clase social ascendente. Yo, Mercedes, hemos compartido con mi familia, mis 7 hermanos, vivieron en una pieza de 2x2, hacinamiento, en mamá, papá, 2 hermanos en una cama grande y los otros en las cuchetas, en una sola pieza, donde era pieza, cocina, comedor, todo ahí. Entonces hoy hay otra posibilidad, hay otra expectativa de vida e incluso manera de vivir y ver la vida, que yo quiero que mi sobrina tiene el pasto achado, en el sentido de que hoy le puedo dar otras oportunidades, pero porque estudié, porque me formé, y puedo decir hoy con 33 años he llegado donde quería llegar en cuanto a lo académico. Entonces, bueno, a ver, hagamos militancia, hagamos política desde el concientizar y educar a la gente. A mí no me sirve que la gente venga, le des el bolsón, le des el botito, anda, hace esto cada 4 años, y después quedan 4 años en la penuria. Eduquemos a la gente, eduquemos a los militantes, y eduquemos y reeduquemos también a aquel referente político que sigue reproduciendo esas prácticas cotidianas de venir, llegar la día de la elección, aparezco y 4 años no has hecho nada, ¿sí? Y hay muchos candidatos que hoy van a ser reelectos en Tucumán que no han aparecido nunca. No han hecho un día del niño, no han hecho un día de la madre, no han hecho nada. Y te puedo dar nombre y si no tengo ningún problema, ¿no? Pero a mí me da vergüenza hasta de nombrarlos.
1: Sí, la verdad es que es muy triste eso, como dices vos, pero también es importante que podamos recuperar el país, que la gente se eduque, se forme, que cuando reciba lo que reciba de las instituciones o de un funcionario, de quien sea, sepa que la obligación principal de salir adelante es de uno mismo.
0: Tiene que ver con las ideas.
1: Las cosas que aparecen en las redes sociales muchas veces no son ciertas, que hay mucha información falsa, y que es muy necesario que defiendan sus hogares ellos mismos.
0: Mira lo que ha hecho el Gobierno Nacional con sacar el programa Volver al Trabajo, el Expotenciar Trabajo. Imagínate esto, ha quedado todo ahí como, bueno, lo han sacado, lo que nos ha tocado. Esto, Mercedes, 6 años atrás, 10 años atrás, iba a ser una revuelta social sin precedentes. Entonces, preguntemos qué nos ha pasado como militantes, como referentes, como gremialistas, qué nos ha pasado que no hemos salido a las calles a hacer la revuelta social que nos merecíamos. Pensemos eso, la revuelta social es una fórmula específica del peronismo. Perón fue libre gracias a la revuelta social, a la presión social. Entonces, ¿por qué no hemos metido presión social en esta oportunidad? Para pensar y reflexionar qué nos ha pasado, solamente eso.
1: Y yo te voy a responder. A ver. El presidente apenas asumió, cambió leyes y todo lo demás, entonces hoy por hoy la policía no duda un minuto en detenerte. Son cuestiones que realmente fueron...
0: También juegan con el miedo, con el temor.
1: Claro, fue tremendo. Vos viste que el Polo Obrero arrancó una lucha enorme en Buenos Aires y les hacían allanamientos por todo el país.
0: Tal cual.
1: Entonces, personas que seguían siendo pobres, acusadas de supuestos robos y de supuestos daños de mercaderías que no eran reales, porque apenas asumió, suspendió todo, lo quitó todo. O sea, iban a supervisar el merendero, qué sé yo, Corazón Feliz, que estaba en Manco, por ejemplo, y iban y ya estaba cerrado. Y bueno, ¿cómo los 3 meses que le quitaban la mercadería y la gente de trabajo, cómo iba a estar trabajando? Entonces, por ahí no son instituciones como nosotros que todos los días gestionamos y gestionamos, o sea, que no dependíamos de nación o de provincia, que nosotros permanentemente vamos buscando una solución distinta. Además, vamos con una planificación de 6 meses antes.
0: Tal
1: entonces
0: cual.
1: no es que porque hoy no nos entreguen una donación no vamos a cocinar mañana. No, nada que ver. Entonces, esas instituciones tan pequeñas como los merenderos, al quitar las ayudas nacionales, se cayeron todos. Sí, sí. Entonces, nosotros siempre decimos, pues mucha gente, es más, hasta con el médico de mi hija, me tocaba un día escuchar y hablaba así, y se grabó y se robaban, pero pará, ¿de dónde sos testigo vos de eso? Porque hay una tanta versión popular y tantas cosas que no son reales, y también, como yo digo, muchas personas que cobraban sueldos y eran ñoquis, y también había personas, y no solo del peronismo, sino también hoy por hoy de La Libertad Avanza, hay mucha gente que está acomodada, y eso existió y va a seguir existiendo en el gobierno de Macri, en los radicales, en todos los gobiernos. Entonces, hablar de eso no es justo, porque muchas veces hablaban de las cooperativas y las cooperativas eran las que barrían, limpiaban, porque las cooperativas no eran sindicalistas, las cooperativas trabajaban todos los días, y muchas veces nuestras cooperativas eran las que hacían una rifa para comprar las escobas y andaban mezclando. Muchas veces acá en la capital se hablaba del tema de las inundaciones, y a lo largo y a lo ancho del Jardín de la República.

0: Las cooperativas iban reciclando, limpiando los canales. El trabajo no lo reemplazaron por nadie, ¿no?
1: No, y tampoco se lo mostraba, no se lo veía. Era lo invisible, pero había compañeros que era su sustento. Sustento, y hoy la están pasando mal, y los comedores comunitarios, los que existen, están desbordados en lista de espera. Puedes decir, a ver, lista de espera por un plato de comida, era alguna lista de espera para comer.
0: Para comer, así es.
1: Qué complejo.
0: Lea, cerrando el programa, ¿cómo pueden hacer los tucumanos para sumarse al voluntariado de gente que te acompaña y también para quienes necesiten?
1: En Villa Fañe, Barrio de Empleación. Nuestras redes sociales, todas las redes sociales, es Gotita de Ternura Tucumán Argentina, y mi teléfono particular es 381-478-1492. Yo sí contesto el teléfono porque no soy funcionario.
0: Muy bien, me encanta eso, me encanta. Muchísimas gracias. Seguimos aquí en la 97.1 Radio Tucumán. Nos dejamos con Sabelo Deportivamente. Será hasta mañana. Muchas gracias, Ale. Muchas gracias, doctor Albornoz. Licenciado Aramayo, muchas gracias por haber compartido con nosotros su hermosa historia de vida. Hasta mañana.
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9: ARCA modificó el calendario del impuesto a las ganancias y estableció las dos fechas clave para septiembre, una para la presentación de la declaración jurada correspondiente a 2025 y la otra para el primer anticipo del periodo fiscal 2026. La medida alcanza a personas humanas y sucesiones indivisas, tanto a quienes están comprendidos en el régimen general como a los adheridos al régimen de declaración jurada simplificada. Fue establecida mediante la resolución general 5890/2026, publicada el 25 de agosto en el boletín oficial. De esta manera, los contribuyentes tendrán tiempo hasta el martes 22 de septiembre del 2026, inclusive para presentar la declaración jurada del impuesto a las ganancias correspondiente al periodo fiscal 2025. La fecha anterior había sido establecida para el 27 de agosto. Se trata de una nueva modificación de un calendario que ya había sido prorrogado anteriormente.
8: Deportes.
9: Independiente tendrá este sábado una dura visita a Unión de Santa Fe en un partido válido por la décima fecha de la zona A del torneo clausura, en el que buscará un triunfo que le permita afianzarse en los puestos de clasificación a los playoffs. El encuentro está programado para las 16:45 y se podrá ver por ESPN Premium. Independiente llega a este enfrentamiento metido por ahora en puestos de clasificación a los playoffs, ya que en la última fecha igualó con San Lorenzo 1-0, llegó a los 14 puntos y se ubicó sexto en la zona. De todas maneras, los dirigidos por el brasilero Jadson Viera no se pueden confiar, ya que un resultado adverso los complicaría nuevamente en la tabla de posiciones. Unión, por su parte, había enlazado una seguidilla de 3 triunfos consecutivos que le permitió llegar a 13 puntos, aunque en la última fecha cayó 2-1 en su visita a Córdoba ante Talleres, por lo que cayó a la octava posición.
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0: Muy pero muy buenas tardes, Tucumán. Bienvenidos nuevamente a un programa de Sabelo Deportivamente. Siendo ya las 18 y 12 minutos, les doy la bienvenida a lo que será el último programa de la semana. Pero, sin embargo, mañana tenemos transmisión en lo que será el partido entre San Martín de Tucumán y Atlético Rafaela, que estarán presentes, bueno, nuestro querido relator Facundo Juárez, que estará acompañado de Franco Rueda, o mejor conocido como Seis Cuadras. Y bueno, el lunes también tendremos lo que es el partido de Atlético Tucumán frente al Docivi en la ciudad de Mar del Plata. Pero antes de pasar y de meternos de lleno en eso, voy a presentar a mis compañeros que me acompañan en la tarde de hoy. Voy a empezar por la izquierda. Bienvenida al señor Nacho Meija.
1: ¿Qué tal, Tino? ¿Cómo te va? El gusto de saludarte. Arrancamos una... Terminamos, una nueva semana aquí en Sabelo Deportivamente. Tenemos novedades de lo que es el mundo San Martín. Ya hay un tentativo para mañana. Vamos a analizar qué es lo que va a poner en cancha el filósofo Orfila.
0: Ahora sí, con ese titular que nos tiró Nacho, le doy la bienvenida, bueno, a mi compañero Santiago Olivera.
2: Bueno, buenas tardes para vos, Martín, a los chicos en la mesa, a Ali y Facu que están afuera. Muy feliz estar acá con ustedes ya de tempranito de Estudio y Liga. con muchas novedades también del mundo San Martín, para repasar un poquito el tema de Atlético. Ya finalizando.
1: Usted hace el programa de Estudio y Liga, pero no lo veo en la Liga.
2: Hay veces que voy, pocas veces.
1: Ponele.
2: Hago el programa, pero pocas veces voy a
1: Liga. Bueno, el domingo lo invito, 17:30, Luis Highward, Juan José Pose y Marcos Paz, juega el Cuervo.
2: Listo.
1: 17:30.
2: El domingo nos vamos a ver los Central Norte.
1: Sí, señor. Contra el equipo del gobernador, el Deportivo Tranca.
2: Listo.
0: Y ahora sí lo presento por último en la mesa a Gastón.
3: Buenas tardes, Martina. Bueno, buenas tardes a todos los chicos también, Ale, Facu que están ahí afuera, a los oyentes. ¿Qué cierre de semana? Viernes, por fin se cierra. Llegó la semana.
2: Pero bueno, es la primera vez que viene la semana.
3: Sí. Bueno, fue una semana complicada de muchos estudios.
1: ¿Cómo médicos, con el brazo? A puro yeso.
3: Y sobrellevando esto. Todavía hay tiempo, hay que esperar.
0: Y ahora sí le doy la bienvenida a lo que es nuestro querido operador Ale Rosas.
4: Buenas tardes, mis queridos. Estamos en Radio Tucumán 97.1 en el mes de su aniversario número 28.
0: Una locura.
4: Todos con 28 años el lunes, entonces, y bueno, un fin de semana que no termina, comienza recién, porque mañana tenemos el partido de Atlético contra Rafaela y bueno, ahí
1: se San viene. Martín juega mañana.
4: Ah, San Martín, perdón. San Martín. Y bueno, a puro fútbol.
0: Ahora sí, bueno, nos metemos de lleno en lo que es el mundo Ciruja, que si bien ya fueron hablando el día de ayer, que se confirmó, bueno, que la comisión directiva hizo saber lo que es la rescisión del contrato de Nicolás El Fosa Ferreira.
1: Sí.
0: Una nueva baja en el conjunto tucumano. Quedan 6 fechas para lo que es el fin de esta segunda rueda, de esta primera nacional. Una época y un momento complicado para San Martín, que hoy no está entrando dentro del reducido, que tiene partido mañana, es uno de ellos. Ayer Facu, bueno, comentaba lo que era un partido de 6 puntos, porque Atlético Rafaela también se encuentra, sin embargo, en un lugar menos, está en la posición número 11, pero tiene la misma cantidad de puntos que San Martín. Entonces ambos van a ir a la disputa de esos 3 puntos, unos 3 puntos que San Martín necesita. ¿Sí? ¿Quería decir algo? Ah, no.
1: No.
0: Un San Martín que necesita seguir cosechando esos puntos, no solamente en condición de local, sino también de visitante, para empezar y mirar de lleno lo que es entrar al reducido en esos 8 lugares, que el último que está entrando es el Deportivo Maipú, con 40 puntos, poniendo un partido en donde hay que poner como todas las carnes al asador. Tengamos en cuenta que tiene dos fechas San Martín en condición de visitante, el día de mañana y el próximo domingo, que estará visitando a Gimnasia y Esgrima de Jujuy y luego volverá a jugar en la provincia. Pero bueno, un momento complicado para la actualidad de San Martín, no solamente a nivel futbolístico, bueno, también a nivel institucional, esas noticias que, bueno, estuvieron rondando y que se hicieron conocer. Y bueno, me gustaría así preguntarles cómo lo ven para a San Martín. Tengamos en cuenta que San Martín nunca ganó en Rafaela, que si bien es estadística, es historial, es un dato, me parece que no es un dato menor, pero sí me gustaría debatir y preguntarles cómo lo ven a San Martín, al conjunto de Alejandro Orfila, para el día de mañana.
2: Yo creo que San Martín llega de buena manera, demostrando un buen fútbol el fin de semana pasado junto a Agropecuario. También sirve para afianzar al equipo porque viene de malas seguidillas, también la presión que tienen, del decir, lo ven tan cerca y tan lejos a la instancia de clasificar al reducido. Creo que San Martín ahora, con los 3 puntos que sacó el fin de semana en Ciudadela, tiene que ir con la vara alta, debido a que prácticamente entre este partido y el que le sigue son 2 partidos muy complicados, que tranquilamente podría ser ambos partidos de 6 puntos. Entonces tiene mucho que mejorar, pero también tiene que llegar con un envión anímico muy bueno, debido a que demostró un buen fútbol, van afianzándose los jugadores y también con la confianza en alta de Alan Cisnero, que pudo debutar con el gol.
0: Sí.
2: Entonces, al menos en mi opinión, yo siento que San Martín llega de buena manera a un partido muy duro, muy difícil, en una cancha que no conoce la victoria ante el local en esa cancha. Digo el local porque, bueno, sí ganó en esa cancha, pero en un contexto distinto.
1: Bueno, que en realidad no ganó, empató también ese partido, terminó avanzando por Copa Argentina. Sí, me gustaría primero que antes que todo tener comunicación con Buenos Aires. Ahí le a Franquito Rueda, para ver si puede salir.
2: Usted es fan de Franquito, ¿no?
1: Sí.
0: La semana que viene estaré con él, voy a visitarlo a la provincia de Buenos Aires.
1: Buenísimo. Bueno, con respecto al partido de mañana, yo voy a cambiar el pensamiento de Santi.
3: Se terminó, ya empieza.
1: Sí, es cierto que San Martín jugó un buen partido el día domingo, pero no jugó con nadie.
3: Jugó con el equipo que le ganó a Rafaela.
1: Sí, pero...
3: Le ganó a Rafaela.
1: Y bueno, y si vamos por eso, San Martín le ganó a Chacarita y empató con Güemes.
3: Bueno, Güemes empató con Chacarita. Sí. Si vamos a seguir hilando eso. Son partidos, son contextos diferentes. Rafaela viene perdiendo 2 partidos seguidos. No, tampoco es para decir que San Martín no le ganó a nadie, porque Agropecuario viene levantando.
1: Sí, pero hace un par de fechas estaba último.
3: Hace un montón de fechas estaba último, porque levantó y empezó a ganar partidos importantes. Fue a Jujuy y le hizo partido a Gimnasia de Jujuy, que lo termina empatando en el último minuto el partido.
2: Sí. Yo no termino de coincidir con Nacho en la de no jugó con nadie. No tanto porque es un equipo que está prácticamente hundido en la tabla.
1: Sí.
2: Pero porque en esta nacional cualquiera le gana a cualquiera.
3: Sí.
2: Entonces, sí. No tenés que dejarte llevar tanto por la posición de la tabla, porque quizás en un momento Gimnasia estaba puntero y San Martín le ganó de local.
3: Sí.
2: Entonces tenés que más que nada fijarte en cómo va el equipo ahora, porque la posición es un número más.
3: Y más en la zona de San Martín, porque Chicago, cuando le ganó a San Martín, estaba sexto y ahora está peleando mano a mano el descenso con Chacarita.
2: En su momento Atlanta también estaba jugando, obviamente esto ya en la temporada pasada, pero estaba jugando para ser el puntero y San Martín le metió 4.
3: Sí, y lo termina dando la clasificación a Madryn San Martín.
0: Sí, siento, no termino de coincidir.
3: Descenso con Chacarita.
2: En su momento Atlanta también estaba jugando, obviamente esto ya en la temporada pasada, pero estaba jugando para ser el puntero y San Martín le metió 4.
3: Sí, y lo termina dando la clasificación a Madryn.

0: después hablaremos acerca de los rendimientos de este tipo de jugador. Pero sí me, sí, por ejemplo, un Deportivo Madryn, cuando, que si bien no era, no es de la misma zona, pero era un partido interzonal que era una oportunidad para ganarlo, le terminaron empatando el 2-2 después San Martín de San Juan. Entonces sí siento que era un partido necesario que no, no sé si te permitía demostrar a nivel futbolístico el juego que necesita San Martín, pero sí era necesario en cuanto a un golpe y un envío anímico, no solamente para los jugadores, sino también para el cuerpo técnico. Entonces sí siento que fue una victoria necesaria en donde San Martín logró cosechar esos 3 puntos, pero que ahora se tiene que plantar un San Martín, ya, ya hablaremos, ahí lo tenemos en conexión a Franco Rueda, pero sí un San Martín que necesita empezar a plantarse y empezar a jugar y a lograr conseguir puntos, no solamente empatando, sino tratando de lograr los 3 puntos, teniendo en cuenta que quedan pocas fechas y el nivel y jerarquía que tienen los próximos rivales.
1: Así es, bueno, lo acaba de mencionar, ya estamos en contacto con la Capital Federal. ¿Tiene presentación,
0: Franco? Lo presenta quien pudiera tener presentación. 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
2: Hola chicos, ¿cómo están?
1: Bien, bien, bien.
3: Por ¿se lo escucha dormido?
1: Se lo escucha dormido, sí.
2: Que no me dejan descansar ustedes.
3: Lo levantamos de la siesta.
2: No, no, si no dormido, estoy acá tomando mate nomás.
1: Sí. Bueno, Franquito, San Martín mañana, te vas a Rafaela en unas horas.
2: Sí, sí, bueno, yo de acá, de este lado, seguramente salga a las 6 de la mañana para llegar al mediodía. Y bueno, Facu que viaja a la noche desde allá, tengo entendido. Sí. Así que vamos a estar presentes en el nuevo Monumental, en busca de romper el maleficio.
1: Bueno, ¿cómo lo ves a San Martín para mañana?
2: Y bueno, yo creo que le tiene que dar un envío anímico la victoria ante Agropecuario, que no es parámetro. Creo
1: totalmente, que, lo acabo de decir.
2: Que es un equipo medianamente normal, que San Martín hizo su tarea, hizo lo que tenía que hacer, y que ahora sí va a tener una parada brava, porque nunca ganó en Rafaela, tiene la misma cantidad de puntos, Rafaela se cayó, por lo menos en este último tiempo, pero es una parada difícil, muy muy difícil.
1: Sí, sí, sí, sí, a ver, y tanto Rafaela mañana como Gimnasia de Jujuy el próximo fin de semana, el próximo domingo 27, y también Gimnasia y Tiro de Salta cuando vuelva de local, luego va a tener que ir a, claro, a León Kobolski, a Atlanta, y viene Mitla, claro, justamente. Nada fácil el calendario del Santo.
2: Sí, sí, como toda la Primera Nacional. Pero bueno, veremos. Yo creo que va a ser un partido importante, que este, el de mañana. Sí. Hay que tener en cuenta que si San Martín gana, se va a poner un poquito más cerca de la clasificación. Y creo que eso le va a terminar dando mucha confianza. Es un mini torneo que juega San Martín ahora. Sí. Tiene que tratar de sacar los puntos más posibles para poder meterse. Si el equipo juega como jugó como Agropecuario, que bueno, Agropecuario no tiene mucho en cuanto a nivel de jugadores, pero si juega así, tranquilamente puede ganar mañana. Pero bueno, hay que ver cómo se levanta el plantel para mañana.
1: Sí, sí, sí, sí. ¿Tenés un tentativo para mañana?
2: Y yo creo que va a salir más de lo mismo. No, no creo que varíe mucho.
1: Y últimamente últimamente no viene siendo el mismo. Está haciendo entre 3 y 4 cambios por partido.
4: Y pero ahora no tiene ningún lesionado.
1: Supuestamente,
2: pero tiene que tratar de ponerlo lo mismo que puso ante Agropecuario. Si esa es lo que siente Orfila, que fue la mejor versión del equipo, creo que por ahí no el ingreso de Belies, o hay que ver Salazar, pero de más
0: que Belies estaba con una molestia que lo dijo.
1: Sí, justamente remarcaba eso en conferencia de prensa, haciendo alusión que le habían hecho algunos

0: estudios durante la semana y que creían poder contar con el jugador este fin de semana. Sí, en el equipo tentativo que yo tengo sería el mismo 11 que formó el domingo pasado ante Agropecuario. No habría por el momento, o no se informó, algún tipo de lesión o sanción. Así que bueno, veremos qué es lo que depara el futuro de San Martín mañana.
1: Hay que ver.
2: ¿Te gustó el 11 que plantó frente a Agropecuario, Franquito?
3: Sí, es lo que por ahí lo más acorde. Uh-huh. Terminás poniendo tal vez a Salazar, que no lo pone porque bueno, está bajo de nivel, pero no, yo creo que es el 11 que tiene que jugar. No tenés mucho más por ahí. La pelea de Matías García, el que juega de 5, se puede meter, o Carabajal, pero después no tenés mucho más en el banco.
1: Ya que estamos hablando de eso, también recordar para pensar que dos jugadores, que en este caso Jorge Juárez y Santiago Briñones, están con 9 tarjetas amarillas, por ende tendrían que tener en cuenta si juegan el día de mañana y llegaran a ser amonestados, bueno, se pierden 2 fechas, una de visitante que sería contra Gimnasia Jujuy y otra de local. Entonces me parece que son puntos importantes, porque si bien, por ejemplo, Jorge Juárez, que entró de titular, que está jugando como lateral derecho en el lugar de Víctor Salazar, y luego también Santiago Briñones, bueno, en ese mediocampo que formó en este caso con Agustín Granero, pero que se está viendo si va rotando con Matías García. Entonces me parece, sí, eso remarcar y ver y preguntarle a Franco con respecto a qué decisiones debería de alguna manera tomar Alejandro para ver en ese caso las consideraciones, si cuida o no en este caso a los jugadores, teniendo en cuenta los partidos que le vienen a San Martín.
0: Es más, yo creo que lo ideal sería, no sé qué pensás vos, Franquito, que mañana se hagan amonestar los dos, se pierdan, es cierto, se van a perder 2 partidos, Jujuy y Salta. Pero bueno, ya lo tenés al 100% para los últimos 5 partidos.
3: Sí, no, bueno, es dependiendo de cómo, con qué frecuencia juega el jugador mañana, con qué, por lo menos con qué dinamismo para que se saque amarilla. Eso es cuestionable, no sé si es lo deben pensar así los jugadores, pero no, para mí tiene que jugar con todos los titulares,
0: sí.
3: Con todo lo que tiene. Hay que tener en cuenta también que Rafaela solo perdió 2 partidos en lo que va del año de local ante Güemes y, si no me equivoco, ante Maipú.
0: Sí.
3: Entonces, un equipo que viene golpeado, viene de 2 derrotas de visitante. La última de local le ganó a Tristan Suárez, entonces va a ser un duelo importante. Para mí tiene que jugar con la mayoría de los titulares, no guardarse nada, que de hecho San Martín no tiene para guardarse mucho tampoco.
0: Claro, estaba repasando los últimos partidos de Rafaela y es cierto, perdió con Agropecuario y Jujuy en condición de visitante, sí. ambos partidos, y el último triunfo fue justamente de local ante Tristan Suárez.
3: Y habrá que ver, Nacho, también si cuenta con su entrenador, que en el partido anterior en Jujuy tuvo una leve situación cardíaca y no pudo ser de la partida el técnico de Fernando Quiroz, así que
0: sí.
3: Tengo entendido que le habían dado el alta en la semana, pero bueno, habrá que ver si lo vamos a tener en el banco suplente de la crema o lo va a mirar desde la tribuna, más que nada por su bienestar de salud.
0: Total, claro, bueno, eso ya seguramente nos iremos enterando en el transcurso de mañana, cuando saque algún parte médico Atlético Rafael.
1: ¿De Luca Alfaraz se sabe algo, sigue o continúa lesionado?
4: No sabemos.
0: ¿Hace falta que te conteste?
4: No sabemos de Alfaraz, de Gonzalo Rodríguez.
1: Cumpleaños hoy
4: cumpleaños el Turbo.
1: El Turbo.
4: Es lo único que sabemos.
0: Lo único que se puede saber es que estuvo entrenando desde la semana. El Turbo.
1: Ah, bueno. Es algo a tener en cuenta, pero sí, todavía tampoco se hizo.
0: No lo quiere tampoco el técnico, así que por más que esté bien o esté mal, no va a jugar. No,
4: si lo prefiere poner a Monroy, juega de 11 o de 8, de cualquier puesto, antes que Gonzalo Rodríguez. Sí.
0: Bueno, San Martín que salió esta mañana, Franquito, rumbo a Rafaela.
3: Sí, acá estoy viendo también, Nacho, hay varios ex San Martín en el plantel de Rafaela.
0: Sí.
3: Matías Pardo, Cainelli, Jordán, hay varios nombres. Ex San Martín, que bueno, me imagino que van a ser titulares en el día de mañana.
0: De lo mejor, de lo mejorcito que tenía San Martín el año pasado fue Cainelli.
4: En el banco.
3: Zafó.
0: Y sí, bueno, antes que Murillo y el otro, bueno, y el otro del lateral.
4: Era difícil, pero jugaba y se lesionaba y tenía que volver a entrar Murillo. Y también Mauro Quiroga, gran 9 que tuvo de suplente Lentini, que metió 9 goles para ser suplente.
2: Bueno, pero Quiroga era recordado por el hat-trick frente a All Boys, nada más.
4: Y sí, pero a Quiroga le ponías un centro en la cabeza y iban todas adentro. Sí, y los centros eran de Catalán.
1: Cainelli y Jordán son los que vienen jugando en el 11 titular de la crema, así que bueno, ahí se encontrarán los ex San Martín, pero sí, una parada difícil que tiene San Martín y que tiene que volver a hacerse fuerte en condición de visitante y aprovechar, como lo decía Franco y acá también en la mesa, ese envión anímico que le dejó la victoria frente a Agropecuario.
0: Franquito, saliendo ya del partido, no vamos a seguir inventando más, el que va a inventar va a ser mañana el técnico. ¿Qué te dejó la salida del Fossa Ferreira? Ayer te estuve escuchando atentamente en el ascenso por 3, lástima que te dieron poco tiempo, te lo dije, porque había muchas cosas para hablar de lo que es el mundo San Martín. La salida, a ver, sorpresiva en el sentido de que un jugador que fue tu capitán, estuvo hasta el último partido, lo apartás y terminas rescindiendo el contrato y no salís a dar una explicación al socio.
3: Sí, creo que mañana va a ser una de las preguntas que le voy a hacer seguramente en zona mixta al director técnico.
0: Sí, pero te la va a patear un costado. El que debería hablar es el presidente.
3: El partido ante Agropecuario, ninguno le preguntó sobre Fossa Ferreira.
0: No, es cierto, sí. Sí.
3: Entonces,
0: yo esperaba que la Titi pregunte.
3: De la opinión del técnico, seguramente yo la voy a querer, y si me puede brindar una respuesta, bienvenido sea.
0: Bueno, te lo mando a Facu Juárez para que sea tu escolta por si te quiere pelear.
3: Y bueno, no, es lo que pienso de Ferreira, es que fue uno de los jugadores que estuvo a la altura de este campeonato. Que tal vez sí fue errónea las declaraciones, pero también es una persona que tuvo autocrítica y lo hizo saber. Preferible que se sepa el ambiente directamente a que no se sepa, y que tengamos jugadores mudos. Eso por ahí es lo que rescato un poco de Fossa Ferreira.
0: Mira, Franquito, el año pasado a esta comisión directiva, antes de que asuma, bueno, incluso con la asunción, que fue en diciembre, le debo haber hecho fácil entre 5 y 10 notas. Y lo que me decía Mirkin todas las veces que hablaba conmigo es que iba a haber transparencia, que iba a haber claridad. La verdad, este año no hubo. Es más, se la guardaron todas para ellos.
3: Sí, sí, comparto. No hay pocas declaraciones de su parte, igual mismo las publicaciones de las informaciones a través de las redes sociales, el parte médico.
0: El hincha de San Martín, Franquito, ya se acostumbró a enterarse por terceros, que vendrían a ser los periodistas, que por el club.
3: Sí, sí, claramente. Bueno, eso es labor nuestro también, pero
0: que no debería serlo.
3: Sí, nos beneficia a nosotros. Creo que el club estaría bueno que hagan lo que ellos habían tenido una intención de a principio, de que iba a ser transparente, que iban a comunicar por lo menos con los socios y la mayoría de los hinchas, pero bueno, no lo hemos visto por ahora.
0: Recuerdo otra de las cosas que se me vienen a la cabeza de las declaraciones de Mirkin, que iba a haber asamblea o reuniones todos los meses.
1: Hubo una nomás.
0: Una, una. Y después el segundo llamado se suspendió.
1: Se suspendió.
3: Sí, bueno, eso es otro tema. Y creo que no compete.
2: No sorprende tampoco.
3: Sí, es algo que está pasando y que lo tendrá que corregir ellos.
0: Sí. Bueno, bueno, vamos a ver cuál es el futuro de esta comisión directiva. Ojalá que pueda llegar hasta el año que viene, hasta el 2027, pueda terminar el torneo y entregar el mandato. Y si no lo puede económicamente, porque está complicado San Martín, ya no está 15 días atrasado en los pagos, está un mes. Y cada vez que los sponsors, algunos se bajan y otros que deciden no sumarse.
3: Claramente. Pero bueno, mañana veremos qué depara el partido. Para mí va a ser una contienda difícil, que San Martín creo que si gana se puede aferrar un poquito a la ilusión. Obviamente después tiene partidos difíciles, pero creo que mañana hay un partido para que pueda cambiar todo.
1: Bueno, si gana San Martín el día de mañana alcanzaría los 42 puntos. Uh-huh. Que
0: hay que esperar resultados.
1: Claro, hay que obviamente esperar el resto de los resultados, pero de alguna manera momentáneamente estaría entrando,
0: claro,
1: nuevamente al reducido.
0: En el caso de que gane mañana, se mete dentro del reducido, pero tiene que esperar que el domingo juegan todos sus compatriotas.
1: Sí.
0: Sigue Franco.
1: Me parece, bueno, hubo un problema de conexión con Franco. Bueno, ahí tuvimos la palabra de él y su análisis de cara a lo que será el partido de mañana, que como lo dijo, estará presente, estará comentando junto a Facu Juárez, que viaja en la madrugada del sábado. Y así que veremos cuál será el planteo que da Alejandro Orfila en busca de lograr esos 3 puntos y de romper esa racha en donde San Martín no consiguió aún la victoria en condición de visitante frente a la Crema. Y ahora sí, nos vamos a la segunda tanda. 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

0: Ahora sí, volvemos para seguir hablando de lo que es San Martín, que está presentado por Pálpitos. 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Ahora sí, con Pálpitos volvemos de lleno a lo que es el análisis de San Martín frente a Atlético Rafaela.
1: Bueno, estábamos repasando junto con Gastón, ¿sí? Y bueno, encontramos un triunfo de San Martín ante Rafaela. Fue en la temporada 91-92. Donde claro, justamente fue triunfo del conjunto tucumano 1-0 con gol de Ricardo Solves, donde Atlético Rafaela terminó con un jugador menos debido a la expulsión de Jacket, y el técnico de San Martín era Jorge Ginarte. Claro, ya andaba el gringo Vini, un gran colega nuestro, comentarista de Antena 8.
2: Y en Rafaela jugaba un cazador de utopías, Alfaro.
1: Claro, es cierto.
0: 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Acá justamente tengo todo el historial entre San Martín y Atlético Rafaela, si quieren lo repasamos. 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San Martín frente a Atlético Rafaela se enfrentó 39 ocasiones, 39 veces, todas por la Nacional B. Sí. 7 triunfos para el Ciruja, 3 empates y 19 triunfos para la Crema. 39 goles a favor y 66 goles en contra. En Rafaela jugaron 18 veces con ganó San Martín con 2 triunfos para San Martín, 6 empates y 11 triunfos para Atlético Rafaela. La última vez que se vieron las caras en el nuevo Monumental fue el 3 de julio del 2022 por la fecha 22 de la Primera Nacional, con resultado igualado 1-1. En ese momento, los goles fueron convertidos por Claudio Bieler para Atlético Rafaela a los 15 minutos del primer tiempo, mientras que Pablo Argarañas en los 37 minutos había puesto la paridad para el Ciruja. Así que bueno, ese es el
2: enfrentamiento. Robo ese partido. Le robaron a San Martín ese día. Jorge Broggi, el árbitro, le anuló un gol por una supuesta falta al arquero, que era gol de Rodrigo Herrera, y al final del partido, cuando ya estaba empate el partido, queda una pelota picando en el área y le pegan el taco al árbitro cuando iba a patear solo al arco Herrera. Y en el 2011, cuando San Martín estaba peleando el descenso y Rafael el ascenso, fue muy polémico también.
1: ¿En la promoción?
2: No, fue antes, una fecha antes del final, bueno, que lo terminan expulsando a Pereira y a Monito Fernández.
1: San Martín termina jugando la promoción ese año y termina descendiendo con Desamparado de San Juan.
2: Goles de Carignano y Bobaglio en Rafaela.
1: Más
2: y
1: el
2: de
1: San Martín, Pichu y Cacho.
2: En el Bobaglio es conocido, técnico. ¿Sí? Sonó para venir a San Martín este año. Y el gol de San Martín lo metió el Monito Fernández y al final del partido.
1: ¿Qué vida ese muchacho?
2: Eso me gustaría saber.
1: Sí, no sé. ¿Será la vida, no?
2: Habría que averiguar.
1: Sí.
2: Y bueno, al final del partido, cuando le meten el gol en offside, el segundo gol a San Martín, se van todos.
1: Encima se llama Miguel Fernández.
2: Miguel, y se fueron todos a protestarle a línea y a un jugador de San Martín, a Diego Ledesma, le terminan pegando un palazo un árbitro, un policía en la
0: Dios
2: cabeza.
0: Mío. Y bueno, el último encuentro fue este 2 de mayo, donde San Martín le gana a Atlético Rafaela por 2-1 con goles, bueno, ninguno ya está, que es Facundo Ponce y Nicolás El Fosa Ferreira, ya ninguno forma parte de la institución, pero bueno, tendrá que ir
1: Es cierto eso, el único gol que tiene Fosa es a Rafaela.
0: Y bueno, en el también en lo que fue ese amistoso con
2: Tucumán Central.
0: Con Tucumán, no, y marcó también contra Almagro.
2: Contra Almagro.
0: Tuvo dos goles en lo que fue la primera nacional contra Atlético Rafael y contra Almagro. Y bueno, también en ese amistoso.
2: Más goles que Pons.
3: El amistoso frente a Tucumán Central.
0: A Tucumán Central. Por eso es lo que fue febrero. Pero bueno, sí, también acá alguna info que me pasa Facu Juárez acerca de lo que es el Fosa Ferreira. Tenemos que jugó con San Martín 23 partidos en total, 22 por la Primera Nacional y 1 por Copa Argentina. Y en 23 de esos 32 partidos en el año completó los 90 minutos. Y tenemos que llevó la cinta de capitán en 8 partidos oficiales. Así
2: y jugó
0: que,
2: de 9 un partido.
0: Así es. Sí.
2: Frente a Midland.
0: Así es, que estaba ahí
2: el invento de Iliana.
0: Que estuvo ahí en el, me acuerdo, en un tiro de esquina que apareció ahí el Fosa y bueno, saltó y marcó mejor que los otros bebés que había en ese momento. 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
1: Estaba buscando información del Monito Fernández y el último club que jugó fue en Amalia.
2: Sí.
1: Mirá vos, en el 2015 no tenía.
2: Siguió jugando. Estuvo por Catamarca, sí. En Salta, pero no sé qué será de la vida, dónde habrá ido a parar. En San Luis, sé que también estuvo jugando.
1: Él es oriundo de
2: Tucumán.
1: Ah, Tucumán.
2: Sí.
1: Mira. Bueno,
2: lo hizo debutar Carlos Roldán.
1: Claro.
2: Le mete un gol Atlético
1: en exactamente, un clásico.
2: Y después en otro clásico le meten un botellazo.
1: Claro.
2: Cuando
1: el gol Stan. Mete gol Stan, exactamente. Tribuna de calle La Prida, intersección.
2: Sí.
1: Exactamente. Bueno, San Martín, que es más lo mismo, de lo que venimos hablando durante el transcurso de toda la semana. Necesita ganar para, más que nada, para sumar. Sí, ahí se escuchan los gritos. Llegó
0: Daniel Marcelo Pérez.
1: Llegó Daniel Marcelo Pérez, exactamente, a los estudios de Radio Tucumán.
0: ¿Alguno tiene para repasar la terna arbitral del día de mañana?
1: Sí, sí, si usted la presenta no con uno, sino con dos, el señor Gastón.
0: Con tres.
1: Con tres. Gastón González le va a dar la terna arbitral y el historial del árbitro del partido con San Martín.
0: 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Presenta la terna arbitral del día de mañana.
2: El árbitro va a ser Daniel Edgardo Zamora, acompañado por el asistente número 1, Lucas Pardo, la asistente número 2, Mariana Duré, y el cuarto árbitro, Lautaro Castagnola.
0: Y ahora sí, el historial de con el conjunto tucumano presentado por Canigó, 24 de septiembre, 327, frente a la Iglesia La Merced.
2: Dejó un saldo de un triunfo, un empate y tres derrotas. Uh-huh. Uno, un empate mentiroso puede ser, porque terminó ganando contra Colón.
1: Ah, claro.
2: 0-0, termina ganando 3-1 por Copa Argentina.
1: Bueno, no tenía cómo robarlo porque fue un aburrido 0-0.
2: Horrible, espantoso.
3: Negativo.
0: Sí. ¿Tres derrotas?
2: Tres derrotas, sí, pero no fueron polémicas las derrotas.
1: ¿No?
2: Porque fue el 3-1 con Atlanta, que fue la primera derrota de Martos.
1: Claro, como técnico.
2: 3-1 con Deportivo Madryn.
1: Que lo tiró sobre la hora.
2: Espantoso de San Martín, que iba perdiendo 3-0 el primer tiempo.
1: Sí.
2: Y mete un gol
1: pino. Para le digo, lo paría solo ahora.
2: 2-0 frente a Colegiales, que termina expulsado Aníbal Paz.
1: Sí.
2: Que ya dirigía Campodónico.
1: Y
2: el triunfo fue en 2024, 1-0 frente a Tristán Suárez.
1: En el 2025 en Madryn, ¿no hubo expulsado para San Martín?
2: En 2025, no.
1: No, este año, Parnizari.
2: Este año fue Parnizari.
1: Este año, sí. Bueno. Cuando quieran, ya podemos ir a la última pausa y de paso pegamos el servicio informativo. 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
9: El ministro de Relaciones Exteriores, Comercio Internacional y Culto de Argentina, Pablo Quirno, designó al embajador extraordinario y plenipotenciario Rubén Javier Ruffi como director nacional del Mercosur de manera transitoria. El citado cargo es dependiente de la Subsecretaría de Negociaciones Económicas Internacionales e Integración de la Secretaría de Relaciones Económicas Internacionales del Ministerio de Relaciones Exteriores, Comercio Internacional y Culto. En tanto, el secretario firmado por Quirno se señaló previamente, acéptese la renuncia del señor embajador extraordinario y plenipotenciario Rubén Javier Ruffi en el cargo de director de Asuntos Institucionales del Mercosur de la Dirección Nacional del Mercosur.
10: Deportes. El mediocampista de la selección argentina, Rodrigo De Paul, hizo mención al momento
9: momento en el que el astro Lionel Messi se retire de la albiceleste, afirmando que opta por no pensar en cuando llegue el día de la despedida. El volante comentó que se va a tratar de un momento muy emocionante, ya que se tratará de la salida de un jugador que los marcó para siempre. Sus declaraciones se dieron en los momentos previos a la conquista de un nuevo título con la camiseta del Inter Miami, al haber alzado la Campeones Cup ante el Cruz Azul mexicano, en una final en la que el 10 marcó un gol y dio una asistencia. La despedida de Lionel Messi de la selección argentina está cada vez más cerca y será el martes 6 de octubre en el Estadio Monumental, con un evento que Rodrigo De Paul augura que será muy emocionante.
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0: Muy bien, seguimos en Sabelo Deportivamente. No es que le cambió la voz ni que quedó difónica Martina.
1: Está difónica.
0: Está difónica Martina, sí. Y bueno, yo dicto mucho de ser. Cambiamos la bella por la bestia. Uh-huh. ¿Podemos decir así? Bueno, ¿cómo estamos, chicos? ¿Bien?
1: Bien, bien, todo bien.
0: Qué bien alineado. Me tiró la formación recién y me dice la falta de respeto que tiene tu primo Trucho. Sí, primo de la salada. Sí.
1: Yo lo conozco, claro. Y eso que yo nací 10 años después.
0: Sí, el Raúl Roldán que juega.
1: Sí,
0: es desaparecido. Pito.
1: Ah, Pito Roldán.
0: Hermano de papá de Nico.
1: Claro.
0: Claro, papá de Nico Roldán.
1: Claro.
0: Así que, el 11 de San Martín, de la última, ¿la única victoria o la última?
1: La única.
0: La única victoria en Rafaela.
1: Sí.
0: Jugaba ahí mi hermano el Narigón Solve.
1: Claro.
0: ¿Hizo algún gol el Narigón? No.
1: Sí, él hizo gol.
2: Él mete el gol.
1: Claro.
2: Faltando 15 para el final.
1: Y de ese 11, justamente por Ricky Solve, entra el gringo Vini. Perdón, no entra por Solve.
2: Por Di Carlo.
1: Entra el gringo Vini y un tal López ingresó ahí por Minotto. ¿Quién puede ser López?
0: López y el Eterno.
1: El Eterno, Jorge López,
0: sí,
1: exactamente.
0: Sí.
1: Exactamente. Así que bueno, eso es un poco para ir cerrando ya lo que es el mundo San Martín. ¿Y hay novedades en Atlético?
0: Sí, aparentemente Julio Ricardo Villa sería el reemplazante.
1: Sería el reemplazante de Nicola. Ajá.
0: ¿Por qué es tan mala la gente? ¿No lo quiere a Nicola? Yo no sé.
1: No, es mala. La gente está haciendo un bolsillo para pagar para que le den más fecha a Nicola.
0: Eso dijeron todos, sí. Pobre Nicola. Yo la verdad que no sé si es que me gusta cómo juega o porque ya le tengo tanta.
1: O por lástima, claro.
0: No, lástima queda feo, ¿viste? Pero sí decir.
2: Lástima a nadie, dijo Maradona.
0: Sí. Uh-huh. Solidaridad, ¿viste? Porque cuando se pone en contra un jugador, mirá que Ingolotti lo maté yo también, todo eso. Sí. Me acuerdo que iba a empezar la segunda rueda del torneo y dije:
1: sí. Son malos, Ingolotti.
0: Tengo una muy mala noticia que darle a los hinchas atléticos.
1: Sí.
0: Me han dicho que Falcioni no quiere arquero. ¿Te acuerdas que decía que traía cinco refuerzos y que no pedía arquero?
1: Sí.
0: Bueno, ahí tenés, Pérez. Por eso vos seguís comentando y los otros juegan a la pelota. Pero bueno, rápidamente recordemos que el próximo viernes, 80.000 pesos, Hotel Sheraton, la cena del Pulga Rodríguez.
1: Uh-huh. ¿Estamos invitados?
0: No, a mí no me llegó ninguna invitación.
1: ¿No?
0: Pulga, dale.
1: Claro.
0: Romántico del gol.
2: El problema es que no invita si va el señor.
0: Claro, bueno, no, hasta acá. No sé si es. Lo que no me queda claro es si es la cena del Pulga. Y a su vez la de Atlético, por el cumpleaños.
1: No, del Pulga. Cena show de la despedida del Pulga.
0: Bien, bueno. Es organizado por el Pulga, me imagino.
1: Sí.
0: Bueno, y el día sábado van a abrir las puertas.
1: Me parece que metió la gamba recién.
0: ¿Por qué?
1: No es Hotel Sheraton, Hotel Hilton.
0: A ver, ya le digo. Ya le digo porque anoche me mandó un mensaje mi amigo.
1: Sí.
0: Sí. A ver, acá lo tengo. Chopa Díaz.
1: Ajá.
0: Para preguntarme.
1: Sí.
0: Y capaz que me tira acá, pero lo mismo ninguno de los dos. Sí, tiene razón, el Hilton.
1: Claro.
0: El Hilton
1: Se fue de zona. Es uno de los auspiciantes de la despedida.
0: 80 mil pesos.
1: Sí.
0: La tarjeta.
1: Ya estaban,
0: solamente
1: ya
0: hay 200 lugares.
1: Ya estaban quedando muy pocas tarjetas.
0: 21 horas arranca la cena del Pulga Rodríguez. Lo que nosotros vamos a estar es con la despedida en la cancha, en el Monumental. 20 horas se abre el estadio.
1: 20 horas.
0: 10.000 pesos la popular.
1: Uh-huh.
0: 20 luquita la platea. Los jubilados no hace falta que retiren una entrada. Con el carnet de jubilado pasa.
1: Al igual que los discapacitados.
0: Y los las personas con una discapacidad diferente. Y también. Sí, discapacitados. Sí.
1: No,
0: digo, y.
2: Los ¿puedo nenes, pasar yo ahí?
0: Los nenes,
1: sí, usted con el brazo
0: así, amigo. Y los nenes con un adulto de compañero,
1: claro,
0: pueden ingresar.
1: Creo que es hasta los 12 años.
0: Hasta los 12 años.
1: Sí.
0: 20 horas se abre la puerta.
1: Uh-huh.
0: 20-20 van a jugar dos equipos con las viejas glorias de Atlético uh-huh. Tucumán. La semana vamos a tener la visita de Carlitos Isa, que nos va a estar contando y dando bien, bien quiénes van a estar. Va a haber dos equipos.
1: Si juega Pérez, no voy.
0: Juega Pérez.
1: No voy entonces.
2: Buen 9.
0: El mágico.
1: El mágico, sí.
2: Paraba todas las pelotas con el pecho, la dejaba muerta ahí.
0: Sí.
2: Bien.
1: Sí, porque estaba en offside.
0: Bueno. ¿Sabes? No, te escucha. Póngase serio. Rosas, Me dijiste, vení, que están los más serios, Dani, del equipo. Si estos dos son los más serios del equipo, dejate de joder.
1: Pero sí.
0: Bueno, les explico cómo es la situación de estos. Son dos equipos de 15 jugadores de cada lado. Hay otros jugadores estrellas, glorias, sí, que ya no están jugando. Uh-huh. ¿Quiénes son? Por ejemplo, el Negro Ruiz, el Tani Lencina, el Negro Guerrero, uh-huh, Víctor Hugo Palomba, Palito Palomba, el Pacha Baigorria. No sé si Julio Barreto juega o no juega.
1: El doctor Barreto.
0: Le estoy tirando a algunos de estos jugadores.
1: Claro.
0: El Flaco Diamante, que hace rato que no juega. El Flaco Diamante le quedó el apodo del Flaco nomás, ¿no? El Flaco no está, me parece, Pérez y Meija juntos.
1: Sí.
0: Le mando un abrazo al Flaco, que tanto lo quiero, Miguel Ángel Diamante. Va a estar Lalo Armas, también va a estar. Y después, en los equipos, recordemos que hay un señor de Atlético Tucumán que sale a jugar a distintos lugares. Los otros días estuve en el partido que hicimos por la salud de
1: la esposa de
0: del Pájaro Quiñones.
1: Pájaro Quiñones.
0: Pero te quería decir, de Juancito Lugo.
1: Ah, también, estuvimos, sí.
0: Fuimos invitados por la gente del Club 25 de Mayo en la ciudad de ustedes. Yo no pongo. Broma, pero existe Yo no pongo. Sí, Chepe Montero.
1: Sí.
0: Bueno, entonces, este equipo más otro más, bueno, se van a juntar.
1: Yo pensaba que Mario Leito era oriundo de ahí.
0: Bueno, el papá de él tiene una tribuna a nombre porque presidió el club.
1: Claro,
0: pero no son de...
1: por eso pensaba eso.
0: Me dijo Mario Leito, yo le consulté cuando usted me había mandado. Estos dos equipos van a estar, entre otros, el Getón Abdala, el Coloro Pedraza, Quebracho Maidana, Carlito Sisa, Fabián García, el Turco Apud. Hay que ver cómo está con el tema
1: Hugo Rolando
0: Corbalán, sí, obviamente.
1: Hay que ver cómo es el calendario del fin de semana del Tumba, si es que no juega su Granero, pero seguramente va a estar.
0: ¿Pero tiene que salir fuera de la provincia de Granero?
1: No.
0: Bueno, salvo a las 8:30 de la noche, ¿no?
1: Claro, sí, hay que ver la programación de la Liga Tucumana de Fútbol.
0: De todas maneras, el otro que también está, hay que mirar en la programación, es dónde va a jugar Gimnasia y Tiro de Salta, uh-huh, porque ahí está Raúl Heriberto Aredes.
1: Ah, sí, el zurdo.
0: El zurdo es ayudante de campo del Vasco Aconzábal.
1: Sí.
0: Pero el zurdo es otra de las personas que obviamente...
1: Bueno, ¿y quién confirmó también... juega de local Gimnasia y Tiro ese fin de semana. ¿Quién confirmó la presencia? Es el Vasco Aconzábal.
0: Ah, bueno, entonces va a estar.
1: Sí, dijo que va a estar. Claro, y bueno, otra cosa. Gimnasia y Tiro va a jugar de local ese fin de... ¡No!
2: Domingo a las 6 de la tarde.
1: No, juega con San Martín.
2: No.
1: Claro. Sí.
0: ¿En la semana que viene?
2: No, la semana que viene.
1: No, una semana antes. Una semana, claro, el 26 de este partido.
0: Claro.
1: Juega de local y por lo general, Gimnasia y Tiro juega los viernes a las 22.
2: No, juega domingo 6 de la tarde con Rafaela.
0: Ah, bien.
1: ¿Ya está confirmado eso?
0: Sí, ya está
1: confirmado. Va a ser difícil. Va.
0: No, bueno, juega la noche, se va hasta 3 horas acá en vehículo. Bien, están además sale el otro día a la mañana, a las 8 de la mañana.
1: Sí, bueno, más que nada por la concentración, calculo. Bueno, ya lo irán a manejar eso.
0: Y el bebé Acosta no sé si va a poder estar.
1: Y
0: pero ese está, el bebé Acosta y a Gonzábal está en el otro equipo, en el del Pulga Rodríguez. Que
1: claro,
0: es
1: claro.
0: Estelar. Esto que yo estoy hablando, recién me acordé, el Petete Hernández también va a estar.
1: Ah, sí.
0: Carlos Simé, Carlos creo no
1: el
0: juega.
1: Bomba, no,
0: Carlos,
1: el bomba,
0: Coco Lencina. No. Bueno. Sí. Estas grandes glorias de Atlético Tucumán que consiguieron mucho, van a ser dos equipos que se va a jugar y terminado, son dos tiempos de 20 minutos con un break de 10 minutos de descanso, uh-huh, y terminado, que se calcula más o menos 21:15, ya empieza a sonar los tambores porque aparece el Pulga Rodríguez con sus amigos para el partido de despedida en el Monumental José Fierro hasta las 12 de la noche, cuando se canta el cumpleaños feliz. Artistas reconocidos que van a ponerle la música y la fiesta de los 124 años de Atlético.
1: 24. Sí, bueno, San Martín en San Juan, que estará jugando contra Patronato.
0: Sí.
1: Ese fin de semana. Y bueno, Gimnasia y Tiro sí estaría programado, pero habría que ver el tema de
2: Gimnasia. ¿Puedo interrumpir un poco lo que es Atlético?
1: Sí.
2: Y le puedo pedir un favor, Pérez. Uh-huh. ¿Me puede cantar un gol como los de usted?
0: Sí, como
2: que me cante un gol.
0: Que venga ese gol. ¿Así?
2: Sí, como usted.
0: Que venga ese gol, presentado por Canigó Vacaciones al Aire Libre, más de 100 años en Tucumán, 24 de septiembre 327, frente a Iglesia La Merced.
2: Golazo de Leandro Fernández, 2-0 Defensa y Justicia en Santiago.
0: 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Estuve con el pelado Juan Moner Verón, ¿sí? Juan Sebastián Moner Verón.
1: Juan Chico, sí.
0: Juancito Chico, mi hermano. Y pusimos un ratito el partido, un par de jugadas. ¿Salió de Aguirre o sigue atajando?
2: Sigue atajando.
0: Bueno, porque es una triangulación defensa. Digo, si termina en gol, es un golazo.
1: Bueno, si seguramente es... hoy Sebastián Domínguez va a dejar de ser el técnico del Córdoba.
0: Orellana,
1: sí.
0: Déjeme terminar,
1: Orellana. Sí.
0: Voló a Daguerre.
1: Sí.
0: Y se llevó puesta la manito a Daguerre, el delantero de defensa. Tuvo como 5 minutos parado, no le podían calmar el dolor de mano. Yo pensé, digo, que no iba a seguir. Digo, y viéndole a usted el bracito, dije, porque es justo la mano, ¿viste? El hueso.
1: Igual, pasa que.
0: Donde vos te lastimaste.
1: El túnel carpiano.
2: Sí,
1: exactamente.
0: Ahí, exactamente el golpe. Bueno, y estaba jugando muy bien Defensa y Justicia. Central Córdoba, una sombra en la cancha.
1: Bueno, el inicio del partido, los hinchas, pocos, pero los que lo siguen a Central Córdoba, estuvieron insultando al equipo con el famoso cántico jugadores, la conferencia
2: plim,
1: de su madre.
2: Plim, plim.
0: Bueno, tengo unas estadísticas acá, quiero mandarle un saludo. Nos está escuchando Daniel Abello, ¿sí? Que tiene por mala costumbre meterme unos choques, me disaron. Mirá, semejante animal que soy yo, ¿no? Bueno, él también es otro animalito. Qué fuerte que ese Daniel Abello. Yo cada vez que veo que va a jugar de 6, me voy a jugar de 2 yo, atrás. Le mando un saludo, nos está escuchando, está en el laburo, ¿sí? Hombre de Central Norte, no vamos a decir esa.
1: Cuervo, bien, no, cuervo.
0: Está con Bambán Zamorano, ¿sí? El jefe de la... ¿Sí? De la, no de la policía, me dijo de la... De esto que está del monitoreo. ¿Sí? Del 911.
1: Sí.
0: ¿Sí? Así que le mandamos un abrazo grande a ellos. Y me pasó unos datos que lo voy a presentar a través de ATPIS, Andrés Jaime, secretario general, apoyando al deporte. Escúchame, en el último partido con Forever, Danielito Abello, el hijo del Dani, tuvo 90 minutos en cancha. Escuche bien. En duelos, de 4 duelos, ganó 3.
2: Bien.
0: Precisión de pases, sobre 70, dio 63 pases buenos, lo que da un 90%. Recuperaciones, quitó 8 pelotas. Pases clave, puso 1. Pases largo, escuche bien, 100% de efectividad.
2: Más que Paredes.
0: Y despejes, 12 despejes.
2: Perfecto.
0: Yo no sé por qué no está mínimamente en San Martín, la Primera Nacional. Chicos, que
2: juega
0: hizo
2: cada uno, juega cada uno.
0: Pero después hizo todas las inferiores en San Martín. Che, no está, no puede. Oscar.
2: Traen a cada uno después a San Martín.
0: Se fue Fosa, hermano. Pone Daniel Abello. ¿Qué tiene Daniel Abello que no pueda tener? ¿Qué tiene Fosa? ¿Qué tenía el Fosa que no pueda tener Daniel Abello?
2: Y bueno, al revés, tiene pelo, el Fosa no.
0: Ahí está. 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Enseguida vamos a tratar de tener la palabra de Sergio Silva, o de alguno de los encargados del hipódromo de Tucumán. Ya estamos a menos de... ¿cuánto? Hoy es...
2: 18 y 6 días.
0: 6 días del Gran Batalla de Tucumán, donde vamos a estar haciendo la cobertura. Así que bueno, seguramente... Me mandó un audio, Sergio, pero estoy al aire. Entonces le mando un audio en vivo a Sergio Silva, hombre de prensa, hombre que va a estar encargado, va a tener la responsabilidad de esta Batalla de Tucumán. Así que bueno, vamos a ver si lo podemos tener a él un ratito o o a quién, para que podamos hablar un poquito más de lo que se viene con este premio Batalla de Tucumán. ¿Tengo mensaje o no tengo mensaje? A ver, déjeme ver. Tengo un mensaje acá. Ah, un mensaje de voz. Tendríamos que chequearlo. Lea mi mensaje, dijo.
1: Ah, debe ser el de 11 de marzo.
0: Claro, bueno, lee los mensajes. Ahí le pasamos. ¿Cómo se llama usted, Alejandro Rosas?
1: Raúl Alejandro.
2: Fosa Ferreira.
0: A ver, para, ahí está. Ale Rosa es usted, ¿no?
3: Sí.
0: ¿Raúl?
2: Sí. ¿Silvera?
0: Al final ese es Raúl. Ahí le mandé para que lo cheque. Soy Raúl, para ver si al aire, ¿no?
1: Silvera, a ver.
0: Y Franquito Rueda manda saludos para todos, ¿sí? Ya en un ratito también saliendo, recordemos que mañana tanto Alejandro, perdón, Franco Ruedas, como el señor que está acá, ya preparando todo el equipamiento, el señor Facundo Juárez, van a estar desde el Estadio de la Crema, del Estadio de Rafaela, para Rafaela San Martín, partido crucial. Me dicen que ya hablaron de San Martín, que quieren hablar de Atlético. ¿Usted me dijo, quién es el que me dijo que ya está el reemplazante de Nicola para el lunes?
1: No, yo no dije eso.
0: Me dijeron de que el reemplazante va a ser Ruiz Rodríguez. ¿Podemos escuchar el audio? Bueno, ¿lo escuchamos el audio? Escúchame. 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Roberto González, secretario general.
4: Hola amigo, ¿cómo le va? Bueno, feliz por Atlético. Un buen momento. Creo que hay que poner los pies sobre la tierra. No se ha ganado nada todavía. Si bien estamos por buen camino, defensivamente, en ataque también, porque ya ha hecho goles también Canelo. Pero paso a paso, ahora un partido importantísimo el lunes para poder mantener la categoría. Un abrazo grande.
0: Bien, contento. Están contentos los hinchas Atléticos,
2: sí, sí. Como para no.
0: Bueno, le decía, ¿no? Que, productor, ¿ya se tiene que ir, productor? Pero falta todavía para que termine. No me pide el sueldo, ¿eh? Se está haciendo 40 minutos antes. No me diga nada. Estoy enojado con usted. No, y la gente después cree que es verdad esto. Sí, que uno está enojado. Sí, está, sí, sí. No, haciendo una broma acá con nuestro productor. Le decía, Ruiz Rodríguez en reemplazo de Nicola sería el único cambio de Atlético. Recién hablaba con Juan Chico y coincidíamos, ¿no? Se recuperó la titularidad y se la quedó Leonel Di Plácido. Nadie habla de Leonel Di Plácido.
2: Al señor, todo le pegaba. Al señor hay que decirle.
0: Todo le pegaba. Él lo quiere. Y se ganó. Le decía. Ruiz Rodríguez en reemplazo de Nicola sería el único cambio de Atlético. Recién hablaba con Juan Chico y coincidíamos, ¿no? Se recuperó la titularidad y se la quedó Leonel Di Plácido. Nadie habla de Leonel Di Plácido.
2: Al señor, todo le pegaba, al señor hay que decirle.
0: Todo le pegaba. Él lo quiere. Y se ganó la titularidad.

0: está haciendo bien su trabajo, y creo que lo tiene totalmente merecido, ¿no? A ocupar su lugar dentro del once titular. Bueno, se va a romper una racha.
1: Juan Chico dice, para que vea que yo te escucho, yo te dije lo de la oreja a Ruiz Rodríguez. Ah. Bien, está escuchando, está viendo el partido de Central Córdoba con Defensa y Justicia. Che, enseguida juega Racing, la puta.
2: Con mamita Sarmiento. Vuelve el Colo al cilindro, el sí, Colo Saba.
1: Hincha Racing.
2: Y no sé, para mí hoy me parece que hay otro batacazo. O no sé si se puede decir batacazo.
1: ¿Qué sería batacazo? ¿Gana Racing?
2: Y para mí gana Sarmiento.
1: Uh-huh. Pero no hay batacazo que gane Sarmiento. Si Sarmiento va primero y Racing último.
2: Bueno, ahora está puntero de defensa.
1: Bueno, segundo Sarmiento. ¿Cuál sería el batacazo que gane de Sarmiento?
0: Bueno, tenemos novedades. Si
1: Sarmiento le hace un favor a Racing. Sí,
0: Dani, diga. Tenemos novedades.
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0: Bien. San Martín de Tucumán, sí, me gusta.
1: Gracias.
0: Linda lista de convocados.
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0: Con sorpresas en la en
2: lista. Bueno, no sé si se puede decir sorpresa.
0: Sí, hay un jugador que es convocado por primera vez.
2: Bueno, eso sí, pero después lo otro no es sorpresa.
1: ¿Ustedes
2: bueno.
1: son como pimpinelos?
0: Arqueros.
1: Gastón vino a reemplazar a Lorellana. Sí. En la discusión con ustedes.
0: Sí, arqueros. Sí. Sandy Manganelli. Los defensores: Juárez, Salazar, Galván, Parnizari, Guillermo Rodríguez y Gallardo. Los volantes: Briñone, Matías Ignacio García, Agustín Graneros, Nicolás Castro, Carabajal, Martiniano, Altamiranda. Primera convocatoria para el pibe de la Liga Tucumana de Fútbol, que ya hace un tiempo que está entrenando con el plantel profesional y tiene contrato.
1: ¿De qué juega el pibe?
0: Volante. No sé de qué decirle exactamente, pero ya lo voy a chequear. No lo va a poner.
1: Sí,
0: los delanteros, sí. Los delanteros: Cabrera, Monroy, Dielos, Verón y Alan Cisnero. Y Aníbal Paz. No lo había visto.
1: Aníbal Paz, ¿cómo hicieron jugar de tres, de carrera por
0: Iquemé? Sí, ahora es delantero.
2: Y ahora apareció como delantero la convocatoria.
1: Sí, antes que nada, le quiero mandar un abrazo muy grande a Julito Coronel. Sí, que ha tenido un inconveniente de salud. Sí, le deseamos pronta recuperación al amigo. Así que tranquilo, es un aviso. Hay que cuidarse. Y yo me venía también con algunas cositas de esas. Me fui, hice todos los chequeos. Estamos a dieta estricta para no caer en la tentación y caer en algún.
0: Pero no, bueno, sabía, me estoy enterando. No,
1: me comentó recién el jefe de prensa de San Martín. Sí, Sebastián Lorenzo
0: Pizarello. Vaya el saludo y el abrazo para
1: desde Sabelo,
0: para el gran Julio Coronel, que es el número uno. Presente el parte médico.
1: Cuando un chico entra a una cancha, sale de la calle, siempre apostando al deporte. Federico Mazo, ministro de Desarrollo Social.
0: Bueno, quien salió de la lista de convocados es Matías El Caco García, que presenta una sobrecarga muscular del aductor izquierdo. Es una lesión muy frecuente en el plantel de San Martín.
2: El Caco García más.
0: Sí.
2: Y el otro que salió también es Álvaro Vélez. Tendinitis rotuliana en rodilla derecha.
0: Pero Vélez no, estuvo convocado el partido pasado.
2: Sí, sí, entró.
0: Sí, entró.
1: Ese jugador me gusta mucho. ¿Por qué no es titular en San Martín?
0: Bueno,
1: ¿le puede preguntar en la próxima conferencia usted que no quiere comentar? Usted es vestuarista.
0: Yo soy el número uno en la parte baja.
1: ¡No! Mire que lo está escuchando Orellana.
0: Sí, escucha y manda sus comentarios de buena leche.
1: ¿Orellana volvió o está en Tucumán o
0: no? No,
1: o
0: no,
1: se
0: no
1: quedó
0: sé.
1: En Buenos Aires.
0: Estamos hablando de cosas importantes, pero.
1: Mi hermano.
0: Gonzalo Rodríguez continúa con la rehabilitación de la lesión en la pantorrilla izquierda con buena evolución. El Turbo, que hoy está cumpliendo años y volvió a entrenar esta semana. Obviamente todavía no está para ser convocados. Exactamente, sí.
1: ¿Dónde está?
0: Lucas Faraz, última etapa de rehabilitación de lesión muscular en el isquiotibial derecho. Álvaro Vélez, tendinitis rotuliana en rodilla derecha. Kevin López, Nicolás Moreno y Lautaro Bando continúan con la recuperación del ligamento cruzado anterior.
1: Le voy a mandar un audio en vivo.

0: mandarle un saludo al Turbo y que sea en vivo y de parte de todo el equipo de Sabelo Deportivamente.
1: Sabelo Deportivamente con vos, Turbo querido. Feliz cumple, hermano. Ya pronto vas a estar de nuevo metiendo quinta velocidad ahí en el verde césped. Así que te deseamos la mejor, pronta recuperación y que pases un hermoso y feliz cumpleaños, Gonzalo. ¿Sí? De acá, de parte de Daniel Peri, todo Sabelo Deportivamente. Está Nacho Meija acá, está Gastón González. Bueno, estamos todos los chicos, te mandamos un saludo muy grande. Ahí está, y le mandamos el saludo en vivo, le mandamos esto. ¿Quién hace eso?
0: Nadie.
1: ¿Me queda una tanda más, maestro? Bueno, enseguida nos vamos a ir a la tanda. ¿Por qué le digo? Porque vamos a estar hablando con Sergio Silva, que está encargado de toda la organización de lo que va a ser el Batalla de Tucumán, para que sigamos adentrándonos en este gran premio del Turf, que es el más importante de la región y uno de los más importantes del país. ¡Señora! No piense en cocinar.
2: Ah, bueno.
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0: Sí, dijo bien.
3: Dijo bien. Por las dudas, ante la duda estuvo defensivo.
1: Bueno. chicos, Atlético Tucumán entonces con Aldo Civi. Aldo Civi, ¿saben algo de Aldo Civi ustedes?
3: Y Aldo Civi, bueno, que tiene que ganó frente a Banfield y
0: perdió con Rivadavia.
3: Un buen partido hizo Aldo Civi.
0: Sí, que convirtió seis goles en los últimos dos partidos.
3: Sí, y bueno, un Aldo Civi que sueña, se puede decir que sueña con la permanencia porque está a 7 puntos de Riestra. Difícil, pero ¿quién te dice? Que mete un sprint y que lo pongan apuros al Club de la Latita.
0: Claro, bueno.
3: Ojalá, por favor, que lo metan apuro al Club de la Latita. No lo soporto ver más a Riestra en primera.
0: Bueno, Aldo Civi.
3: Que no le gana Atlético, pero que meta sprint en las otras fechas.
1: Bueno. 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
1: 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Le mandamos un abrazo muy grande a mi amigo, el señor Alfredo Molina, ex directivo del Club Atlético de Tucumán, que me estuvo hablando ahí de los decanos. 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
0: ¡Hay gol!
1: ¡Que venga ese gol! 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
0: Gol de Central Córdoba de Santiago. 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
1: No lo quiero a Central Córdoba.
0: ¿No?
1: No. La pasé muy mal cuando fui a Santiago.
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0: amigos, ¿cómo le va? Bueno, feliz por Atlético, un buen momento.
1: Hola amigo querido, ¿cómo estás? Buenas tardes, buenas noches, acá escuchando tu programa. Bueno, quería mandarte un saludo y pronta recuperación, mucha dieta. Y bueno, como siempre, magnífico el programa tuyo, junto con los muchachos del equipo de Sabelo Deportivamente. Se lo extraña al amigo Marcelito Orellana. Y acá, bueno, uno contento también por el buen presente Atlético. Y bueno, te quiero ser sincero también. Al principio yo pensaba que Falcioni estaba un poquito grande. Y bueno, la verdad que hay que reconocerlo, el trabajo de él en darle la confianza al jugador, en darle, vos sabés, vos jugaste también y sabemos lo que es el apoyo del técnico, la confianza que significa el técnico como para el jugador. Y bueno, eso también aportó mucho. Lo potenció mucho los muchachos y bueno, se nota mucho en la cancha la mano del emperador. Así que bueno, desde acá ya un abrazo grande y espero que pronto vuelvas a poder comer los asaditos y para tenerlo ahí el colesterol en el nivel óptimo.
2: Bueno, un agradecimiento especial a Marcelo Ledema, el gran pancita que nos mandó el mensaje. ¿Qué dijo algo de Orellana? ¿Que lo extraña él?
3: Sí.
2: Te lo mando a la casa, ¿eh?
3: Sí, yo creo que lo va a aguantar medio día y lo manda de vuelta.
2: Con papel envuelto y todo. 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Presenta nuestra próxima nota con el señor...
4: Vamos Sergito, a lo importante.
3: Vamos a lo importante.
2: Vamos con Sergio Silva. Sergio querido, ¿cómo estás, hermano? Bienvenido.
5: ¿Qué tal? ¿Cómo están, chicos? Un saludo ahí a toda la mesa de tu programa, para vos, Dani, y para toda tu audiencia.
2: Che, me dice antes de que volvamos de la pausa, me dice que uno de mis compañeros, presentamos los árbitros de Atlético. Sí, después me mandé yo con el audio, ya me olvidé. Pero bueno, después cerramos con el árbitro. Porque se viene el Batalla de Tucumán, estamos a 6 días, Sergio. Estás en todo lo que es la organización, contame, por favor. Bueno, me imagino que estás con...
3: Ya estamos a nada.
2: Y sí, la ansiedad y los nervios de que salga todo bien.
5: Sí, absolutamente, pero te diría que más que ansiedad, el entusiasmo, ¿no? Hay mucho entusiasmo, que si vos estuviste por ahí, por el predio, sí, por el hipono, te vas a dar cuenta el semblante de los trabajadores, de los empleados, de quien, desde el que está pintando una verja hasta el que se ocupa de tareas más importantes, como por ejemplo montar una estructura, ¿sí? Entonces, lo que nosotros vemos, y yo quiero destacar sobre todo, es eso, ¿no? Un trabajo mancomunado que se viene haciendo con mucho esfuerzo, ¿sí? Desde hace un tiempo ya, y bueno, ni hablar esta fecha, ¿no? Que es esperada durante todo el año, y por supuesto que el hipódromo cambia su cara, ¿sí? A partir de lo que hemos venido trabajando, porque, a ver, si me preguntás a mí, yo me quedo, repito, además del entusiasmo, vos sabés cómo se inició todo esto. Se inició a partir de un cambio, ¿sí? Del arribo de las nuevas autoridades, y la verdad que nosotros lo que encontramos, y un poco yo tenía cierta empatía, porque seguramente vos también, Daniel, los chicos que están ahí, y yo alguna vez hemos estado en ese tipo de situaciones donde nos embarga un poco la incertidumbre de saber qué es lo que puede llegar a pasar, ¿no?, con tu puesto de trabajo. Claro. Eso sucede en cualquier lugar del mundo. Bueno, rápidamente, esto me parece, si vos tomás la fotografía de hace 3 meses atrás y la de hoy, ha cambiado rotundamente, te diría, porque vemos que hay empleados que están, como quien dice, poniéndose la camiseta, en este caso, para llevar adelante una actividad y un evento que es único, ¿sí? Le decimos a todos los tucumanos que pueden asistir. Y a mí, particularmente, te digo, Daniel, desde que empezamos, vos por ahí tenés más conocimiento de la actividad, pero en mi caso yo no tenía, ¿sí?, mayor contacto con el hipódromo, más allá de que es un predio importantísimo de la provincia y que muchas veces hemos asistido, qué sé yo, a show, a conciertos y ese tipo de cosas.
2: La primera retrofiesta fue ahí, la de Iramay.
5: Exactamente.
2: La retrofiesta iban ahí.
5: Exactamente.
2: Yo fui, me acuerdo, poníamos la música en blanco y negro.
5: Y claro, también estuvimos compartiendo con tantos amigos y colegas.
2: Claro.
5: Pero bueno, de una manera periférica, como te decía. Y entrar al corazón del asunto es algo totalmente diferente. Por eso te digo que la verdad que estamos muy entusiasmados con todo lo que está pasando, viviendo. Nosotros permanentemente, seguramente vos también nos seguís en las redes, vas a ver ahí que estamos empezando ya de hace tiempo a contar las historias de la gente que son los dueños del hipódromo, ¿no?
2: Claro.
5: Los empleados que están haciendo muchísimo por este predio y por esta actividad que es una pasión. Yo no tengo otra manera de definirlo, ¿no?
2: Si me permitís, y quiero en ellos, porque obviamente no les sé nombre a muchos, a todos, voy a nombrar unos cuantos, pero quiero que en ellos abrazarlos a cada uno de los empleados del Hipódromo de Tucumán. Francisco Miranda, para mí el negro Mike, que jugó a mí conmigo en las inferiores de Atlético Tucumán, jugamos hasta primera de liga con el negro Mike, el Lorito Perea, ¿sí?
6: Sí.
2: Gabriel Moiselo, sobrino del ex presidente de San Martín, uh-huh. Obviamente Mauricio y Nacho Rodríguez, sí. La familia Caram, sí, sí, que está con lo que es las transmisiones, vos, Sergito, sí. y en ustedes, por favor, transmitirle a toda esta gente que lo estuve los otros días y están con esa ansiedad, parece el 15 de tu hija, parece el primer casamiento de la familia, que está toda la familia alborotada, todos quieren ayudar, todos quieren hacer.
5: Bueno, yo creo que, si me permitís, no nos olvidamos también de los intendentes, que son muy, y el gerente de carrera, si no se me van a enojar.
2: No, seguro
5: que
2: mucho, digo.
5: Que Walter Díaz, que es un tipo muy importante, porque es el intendente y el encargado, ni más ni menos, de que la pista, a la cual se le han hecho mejoras, estén en óptimas condiciones, ¿no?
2: Claro.
5: Así que, bueno, yo lo que puedo decirte es eso, transmitirte ese entusiasmo que la verdad que nos ganó el corazón desde que estamos trabajando esto. Yo la verdad que no me esperaba esto. Además, bueno, después por otro lado, y que vos seguramente lo conocés muy bien, la pasión del famoso burrero, ¿no?
2: Claro.
5: O del propietario que está ahí pendiente, me contaban historias increíbles, por ejemplo, en pleno mundial, los tipos, como que no te digo que no le interesaba, pero estaban pendientes de una carrera, de cuándo era la próxima reunión. Así que bueno, decirte, Daniel, que esto es todo un aprendizaje para nosotros, inmersos en una pasión que la verdad que no esperaba que la pudiéramos vivir de esta manera.
2: Claro, yo le decía, hay 14 carreras, me parece, confirmadas para el Batalla.
5: 17,
2: perdón.
5: 17 carreras es un récord.
2: Bueno, esto, ¿no? 17 goles. Va a haber 17 goles.
5: ¿Por qué
2: 17 goles?
5: Decís.
2: Porque son 17 ganadores. Y yo lo invito al que no conoce el hipódromo, al que no fue nunca una carrera.
5: Sí, que el festejo, ¿no?
2: A la locura cuando van, ya agarra la recta final y toda la gente empieza a alentar. Y el grito del gol. Cuando cruza la meta el caballo ganador. Entonces, grita 17 goles.
5: La primera vez que estuvimos ahí, nadie nos había repartido el guión, no sabíamos cómo era esta película, teníamos cierta referencia, y cuando empiezo a ver a la gente, que no solamente es el propietario, le contamos también, acá no se trata de ganar dinero, sino es la pasión, insisto.
2: Claro.
5: La misma pasión que podés tener en el fútbol, cuando gritás el gol, como vos bien dijiste, de tu equipo, bueno, le encontrás acá, porque yo la verdad que me llamó mucho la atención las señoras, los jóvenes, los niños festejando, y eso te da un marco casi familiar, te diría, de cada domingo cuando hay actividad en el hipódromo.
2: Yo la verdad
5: un gran descubrimiento para mí, te digo, ¿no? Es haber descubierto, casi te diría, una joya enterrada, ¿sí? Porque, bueno, yo creo que si le preguntamos a los empleados, a la gente, lo que era el hipódromo antes y lo que en este momento se ha convertido, y hay algunas diferencias, ¿sí? Hay diferencias en cuanto a la organización,
2: a todo.
5: A la gente.
2: Edilicia.
5: Sí.
2: Cada día más hermoso. Aparte, puso plata el gobierno y la dejó a las entradas, hermano, desde los semáforos de allá de la avenida, ¿cómo se llama la avenida de la terminal de ómnibus?
5: Sí, de la avenida, sí. Yo soy malísimo para el tema. No podría haber sido Uber, yo, por ejemplo.
2: Claro,
5: así
2: bueno.
5: Que menos mal que me recibieron acá en el hipódromo.
2: Y el
5: te decía, sí, el ingreso. Lo que vos acabas de indicar, todo el predio ha quedado, bueno, debidamente iluminado. Vos sabés que también estamos contando esa historia, lo que es la barriada alrededor del hipódromo.
2: Sí, señor.
5: ¿Sí? Que muchas veces ha tenido una mirada prejuiciosa, una mirada que vos sabés que siempre pasa eso, y nosotros nos hemos engotado con un nervio urbano muy interesante que crece, te diría, casi con el hipódromo, ¿no? Porque muchos de los muchachos que están trabajando, ¿sí? Están, pertenecen a esas barriadas, ¿no? Y, claro. Y se suma la familia y ese tipo de comunidades que nos sorprenden gratamente, ¿sí? Y creo yo, me parece, Dani, que vos tuviste ya un termómetro,
2: sí,
5: el lunes pasado con el lanzamiento, sí, que sí, se hizo el Batalla, creo yo, que hace mucho tiempo no sucedía esto, que un gobernador acudiera a un gobernador bastante enterado, te digo, a mí me sorprendió con su conocimiento de algunas particularidades que tiene la actividad. Y también déjame decirte una pequeña confidencia, y espero no estar violando ningún secreto,
2: sí,
5: los colegas del hipódromo de Palermo y de San Isidro no podían creer realmente las fotos que se hizo, que tiene el gobernador con los jockeys,
2: claro,
5: ese entusiasmo, esa empatía, sí, que se vio muy natural y muy genuina. Todo esto fuimos testigos de eso, y también significa desde lo simbólico un espaldarazo que me parece a mí que es histórico, no solamente al hipódromo como institución, sino también a la misma actividad. ¿Sí?
2: Totalmente.
5: Entonces, ahí tenemos, como quien dice, yo te diría, los vectores por los cuales han cambiado casi todos los rostros hoy en el hipódromo de Tucumán.
2: Bueno, Sergito, todo listo para el... sería el jueves 24.
5: El jueves 24, la fecha de siempre.
2: Yo hago el asado.
5: ¿Y qué?
2: Usted compre la carne.
5: Se los va a recibir como corresponde, chicos. Se los va a recibir como corresponde.
2: No, siempre nos reciben.
5: Nada, siempre asignados para ustedes. Así que, bueno, nada más que invitarlos a ustedes, a su audiencia, a todo el público realmente, para que se acerque al hipódromo este próximo 24 de septiembre.
3: Y recordemos, Dani, que también el ingreso es libre y gratuito, al igual que el estacionamiento, y que participa por grandes premios. El más grande y el más llamativo, obviamente, es el auto 0 kilómetros.
2: Sí, que me lo voy a ganar.
5: Así es.
2: No participe, Sergio, me voy a ganar yo. Desde ya te aviso.
5: Sí, mira, vamos a ver ahí. Yo espero que, creo que entre los colegas hay mucha gente de suerte, ¿no? Así que
2: sí. Hay uno que vive con la ley de logística.
5: Exacto. Así que bueno, no, chicos, de vuelta, invitarlos para que se lleguen a esta gran fiesta que va a tener todo el condimento, el contexto de una cosa importante. Vamos a tener un stream, va a estar la gente, los amigos del diario La Gaceta, haciendo también un stream, en fin, las autoridades máximas, te diría, del gobierno de la provincia, así que bueno, tiene todos los condimentos para que esto realmente sea de magnitud, de Dani querido.
2: Sergio, como siempre, un placer. Hemos estado hace muy poquito en tu programa, en el stream del hipódromo. La verdad que es un placer volver a charlar con vos. Y obviamente vamos a estar juntos el día 24 ahí saludándonos, y ustedes laburando a full y nosotros disfrutando de lo que es el Gran Batalla de Tucumán. Nosotros vamos a hacer nuestra cobertura, obviamente, para nuestras redes y para nuestro programa radial. Gracias, Sergio. Te mando un abrazo muy grande.
5: Un abrazo para vos, un saludo enorme para todos los chicos ahí en el piso.
2: Abrazo grande. Muy bien, Sergio Silva, encargado de lo que es, uno de los encargados de lo que es esta organización, gran organización, sí, para llevar adelante la Batalla de Tucumán. 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
6: El árbitro va a ser Sebastián Zunino. Árbitro asistente número 1, Cristian Navarro. El asistente número 2, Andrés Barbieri. Cuarto árbitro, Kevin Bustos. En el VAR van a estar Sebastián Javib y en el AVAR, Mariana Dalmeida. Sebastián Zunino dirigió 7 veces al decano, 2 triunfos, 1 empate y 4 derrotas. Aldo Civi lo dirigió 7 partidos y 7 derrotas.
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6: Dani, una información en último momento, sí, en Santiago del Estero, después de un penal vergonzoso que le cobraron al equipo santiagueño, Leonardo Sequeira ejecutó y se lo atajó Matías Borgoño.
3: Bien. Penal mal cobrado, penal errado.
6: 2-1,
2: no sé si todo. Están así, El otro día el que erró el de Corinthians, para mí era penal contra Estudiantes. Sí, lo de Estudiantes es para destacar, ¿no?
6: Increíble.
2: Semifinalista Copa Libertadores de América,
6: un
2: semifinalista en Copa Argentina.
3: No, y todavía no.
6: No, todavía no juega con Platense.
2: Bueno, va a jugar con Platense.
6: Oh, ya lo quemó. Lo quemó.
2: No sé si lo quemó o no, perdió.
3: El ganado juega con Atlético.
2: Está a un paso, una semifinal.
3: Hay que ver, Dani.
2: Va a jugar la Copa, no sé qué Copa.
3: Sí, la Supercopa Internacional.
6: Internacional que se juega en el Santiago del Este.
3: Sí. Dani, hay que tener en cuenta, yo creo que si el ganador, el próximo 1 de octubre, cuando se enfrenten Platense y Estudiantes de La Plata, puede llegar a modificar el calendario de la Copa Argentina, porque eso le van a dar prioridad a la Copa Libertadores, que ya tienen las fechas pactadas para los duelos internacionales, y es muy probable que si es estudiante se va a modificar seguramente el partido de Atlético, porque en caso de avanzar jugaría con Atlético semifinal y la final.
2: ¿Cuándo está estipulada las semifinales de Copa Libertadores?
6: La segunda semana de octubre. Estaba repasando, Dani,
3: que sería la semana donde estaría jugando Atlético.
6: Estaba repasando, Dani, el historial del árbitro Sebastián Zunino, y el último partido fue en el estadio, en el Chiqui Tapia Stadium, 2-1 Barraca Central, y lo expulsó a Kevin Ortiz y a
3: Lautaro claro, Godoy. Ese día que se enojó usted.
2: ¿De qué partido?
3: Atlético Barracas.
6: 2-1 este año. Barracas a Atlético.
2: Sí. Claro, claro, claro, que lo echan una expulsión increíble, sí, a Godoy.
6: Sí, claro. Doble avenilla.
2: Sí, y la primera.
3: Y a Kevin Ortiz.
6: Y a Kevin Ortiz. Vergonzoso.
2: Sí, sí, sí, va.
6: Así que para ir viendo el tema del arbitraje, ya 2 seguidos.
2: Sí, sí, bueno, tremendo, papilo. Estamos llegando al final de un nuevo programa de Sabelo Deportivamente. Se viene un fin de semana puro fútbol, porque vamos a estar mañana con San Martín Rafaela. El lunes a partir de las 2:30 me dijo, ¿no?
3: Sí. Yo
2: pensé que era 14:45.
6: Información, Canteló. Gol de gol.
2: Vino el gol.
6: Gol de Central Córdoba. Leonardo Sequeira.
3: Lo adelantó.
6: Leonardo Sequeira, sí, el que había metido
2: el
6: penal, ahora metió el gol.
2: Bien.
6: 2-2.
3: Bueno, mañana 12 Dani, a partir de las 15 horas.
2: Minuto 96.
6: Lo hizo repetir al penal.
2: Y minuto 96,
6: Se tuvo que repetir el penal. Fue en el 92 el penal cuando lo erró. 4 minutos después fueron a chequear y se tuvo que volver a repetir el penal.
2: A ver, algo pasó,
6: está enojadísimo Bacari.
2: Algo pasó porque en promedio le vuelven a poner 2-1,
6: 2-2. ¿Ya? No, ya sí.
2: ¿Saca del medio o no?
6: No quieren que Bacari, está enojado.
3: Normal.
2: Revise bien porque
6: sí, en vivo.
2: Sí. No lo llama el VAR al árbitro.
6: No,
2: nada.
6: Fue penal. Le hizo repetir.
2: No, por eso digo. Pero puede haber invasión de. ¿No?
6: No.
2: ¿Ya sacó? ¿Ya sacaron del medio?
6: Y están por sacar, están protestando los jugadores.
2: Sí, ahora sí pone el
3: Dani, los entonces mañana a partir de las 15 horas, con los relatos de Facundo Juárez y los comentarios de Franquito Rueda.
2: Dice que Franco ya está en Rafaela, porque quedaba 6 cuadras en la casa.
3: Claro, Atlético Rafaela frente a San Martín, y el lunes a partir de las 13:30, Atlético Tucumán frente a
2: Aldo Civi. Bueno, hoy como nunca vamos a terminar en horario, che.
3: Sí, en horario.
2: Qué bueno, me voy a ver Racing 21:15. Me voy a comer un asadito en la casa de mi hermano, el Petit Solalo, ¿sí? Uh-huh. Eduardo Corral. ¿Usted también va al asado? Usted también se prende todo, pesa un chito de miga usted. ¿Qué le pasa? Le están mandando audio a la novia. Bueno, y voy a ver, vamos a sufrir con Racing, ¿qué crees este día? Señoras y señores, estuvimos hoy con Martina de los Ríos.
3: Ya se fue a Latino, ¿verdad?
2: Ya. Estuvo el señor Facundo Juárez, que estuvo en la parte de. No entró al aire.
3: No.
2: Está con un. Sí, el pase que está preparando. Estuvimos acomodando bien la consola para que salga de la mejor manera mañana la transmisión del partido. El señor Santiago Olivera, Nacho Meija. El gran Gastón González, qué incorporación, maestro. En la operación técnica, como siempre, el señor Raúl Alejandro Rosas, quien
6: es Silvera.
2: Silvera, ¿sí? ¿Usted algo del Cookie?
3: No. Bien. No sabe quién es.
2: Alcides. Alcides era Silveira.
3: Silveira, sí.
2: Sí. Bueno. No, había un técnico que vino a Tucumán. Y vino con el profe Carlos Abate, después yo lo tuve de profe. Se fue Alcides Silveira y se quedó el profe Abate. Y termina haciendo una gran dupla con Luis Benito Sosa.
3: Mira.
2: ¿Quiénes habla? Daniel Marcelo Pérez les agradece por habernos acompañado un programa más acá en Sabelo Deportivamente. Como nunca, a las 8 en punto largamos, gordo. Estamos tremendo.
3: Increíble.
2: Sonríe, me manda saludos,
6: Orellana. Sonríe, Rosa.
3: Bueno, vaya el saludo también para él, que seguramente debe estar prendido a la transmisión de YouTube.
2: La Marianita está prendida. Mandamos un beso a Marianita. ¿A queremos avisarle a Marianita que va a ser abuela? Con eso nos vamos.
3: Bueno.
2: Hasta mañana a partir de 13:30 vamos a estar con la previa de El Santo de la Ciudadela con Rafaela.
3: ¿No relatamos partidos?
2: Relatamos emociones.
3: Eso.
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8: Más de 40 pingüinos de Magallanes que hasta hace poco vivían en el acuarium de Mar del Plata fueron trasladados a la Reserva Natural Bioparque Bubalcó en Río Negro. Los ejemplares que nacieron y se criaron toda su vida en cautiverio se hallaban a la deriva luego de que dicho acuario cerrara definitivamente en marzo del 2025. Mientras el proceso de quiebra de Plurimar Sociedad Anónima avanza en el Juzgado Nacional en lo Comercial número 20. Para recibir a los pingüinos, el Bioparque Bubalcó preparó un recinto pensado especialmente para la especie en una obra que duró meses y coordinó junto con distintos organismos un operativo de traslado y adaptación. En ese sentido, desde el Bioparque Río Negrino indicaron que ya no era posible cuidarlos en donde estaban y explicaron que ellos nacieron y se criaron toda su vida en cautiverio, por eso necesitan del cuidado humano para sobrevivir y no pueden liberarse.
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8: Tras la denuncia sobre presunto fraude en la liquidación de sueldos y viáticos por parte del personal militar y civiles de la Armada Argentina, la fuerza apartó a 9 militares que estarían involucrados. La estafa, que asciende a una suma cercana a los 1.600 millones de pesos, implicaría la participación de 23 personas y consistía en adulterar los recibos de haberes e incluía los viáticos del personal que viajaba al exterior en los que se liquidaban gastos falsos. En ese marco, el jefe de la Armada, almirante Juan Carlos Romay, apartó de sus funciones a 8 capitanes de cobertura y un suboficial a quienes se le aplicará el código de disciplina de las Fuerzas Armadas.
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